Facultad de Ciencias Sociales de la Universidad Católica Argentina. Nos encontramos en el próximo programa para seguir explorando ideas, compartiendo conocimientos y construyendo juntos. Hasta entonces.

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Hola, muy bienvenido a esta cita que se llama Entre Líneas. Yo soy Eduardo Casas y una vez más nos encontramos en este programa. Hoy proseguimos con un tema que ya hemos reflexionado en otras ocasiones. Seguimos profundizando. Cuando se produce el fallecimiento de un ser querido, el corazón y la memoria vuelven sobre sus propios pasos y ensayan desandar los caminos que transitamos con aquella persona. Repasamos momentos, anécdotas, circunstancias, palabras, vivencias. Todo se torna recuerdo y volvemos a interpretarlo a la luz de lo acontecido, cobrando así otra dimensión y significado. Hacemos una y otra vez los trayectos recorridos y conocidos como para grabarlos y tatuarlos en nuestro corazón para siempre. No queremos que el olvido y la desmemoria erosionen lo que queda. Las fotos, los recuerdos, los objetos y hasta la ropa. No queremos que pierda ese aroma y textura que les dejó. Todo es tan frágil y a la vez tan poderoso. Cada detalle puede despertar la emoción y la nostalgia. Todo permanece intacto dentro de nosotros, como si hubiera pasado algún momento recientemente. Sin querer, nos encontramos interiormente transitando los mismos recorridos, acariciando recuerdos y hablando en voz alta con las ausencias. Hay momentos en que nada mitiga el dolor y la angustia. Solo tienen que decantar. El tiempo lentamente va haciendo su obra. Correr y recorrer las rutas internas y externas ayuda a transitar la elaboración del duelo. Te invito a este programa cuyo tema se llama Desandando el camino. Esto es Entre Líneas, palabras del alma.

Tiempos cruzados. En un corazón de cenizas, purificado, escuchas los ecos del tiempo y contemplas las lágrimas que te llaman. Viajas por los siglos tan solo para darme un abrazo. El amor surca la muerte quebrándola. Nos quedan todavía los túneles de los sueños para volver a encontrarnos. Tu ayer y mi hoy se encuentran, se reconocen y se abrazan, esperando el mañana.

Quiero que sigas siendo presente. En la memoria del viento viven todas las voces. Refugios de lejanías, soledades concurridas. No hay huellas ni caminos. Todo llega desde aquel otro lado en que me esperas.

Música perdida entre palabras encontradas. La memoria reanuda caminos y la dulce nostalgia de tu recuerdo me acaricia en cada espera. Hay lugares secretos en que queda enterrado el dolor. Si lo rozo, el alma se enciende en lágrimas.

como de viaje, por mis días. Cuando tu recuerdo irrumpe, me quedo sin palabras. Los sufrimientos no solo cambian la vida, también cambian el alma. Acariciando el tul oscuro de la noche, todo el rocío se transforma en lágrimas, cristalizaciones del alma vertida que se rompe. En cada herida respira fuera de sí mismo.

rozado el beso de tus lágrimas. Rictus de desgarro emergen desde lo más profundo, como el día en que el abrazo quedó partido y el alma rota. Tu recuerdo permanece mientras envejezco, sintiendo el íntimo dolor de estar vivo.

el jardín de mi soledad, siempre te espero. Con un tiempo sin reloj. Tu mirada es mi horizonte. No me detendré. Seguiré peregrinando hasta que el camino nos encuentre.

recuerdo. Mi memoria te nombra en todas las huellas que dejaste. Las recorro y las beso, pidiendo algún sendero de regreso por el que invisiblemente vuelvas una vez más a mi encuentro.

Dejo hablar al corazón y sus silencios. Mi oficio es poner palabras al alma, calibrando sentimientos. He probado la alquimia de las lágrimas y he escuchado el rumor de mis mares interiores con sus incesantes mareas y oleajes. Desde que partiste, en mis playas siempre están tus huellas invisibles, tus signos y señales me convocan. Llegan hasta mí permanentemente. En ellas, nuestro diálogo nunca se ha interrumpido.

eres un recuerdo. Te has vuelto una continua presencia. Una invocación peregrina en tu nombre. Y una lágrima lleva tatuado mi corazón. Está siempre que te busco. En cada camino aparece tu destino y su recorrido. Nada se ha detenido. Todo ha proseguido. Nos reencontramos en un mismo punto, entrelazándonos en un solo abrazo.

formas conocidas, de figuras cercanas, de emociones compartidas, de fechas significativas, de recuerdos propios y ajenos, de tiempos pasados y nostalgias presentes. Nos encuentra hablando con una voz apenas murmurada, invocando fuerzas para que el viaje no sea

tiempo lentamente va gastando todo. Envejecer es una forma pausada que tiene la vida de aproximarse al declive final y a esa misteriosa y última novedad que adviene en el camino. El descubrimiento de un cambio verdadero y de una transformación radical e insospechada. No obstante, la muerte siempre es impredecible, imprevisible, impensable. Rompe toda agenda y rutina. Simplemente acontece y devasta.

La muerte de los seres cercanos y queridos empieza como un trauma y un shock emocional. Solo hay una manera de superar ese dolor: transitarlo. Para salir del sufrimiento, hay que ir y transitar, traspasar el sufrimiento. Solo así se lo puede elaborar y transformar en algo que aporte al crecimiento personal. Respecto a los seres que han partido, la imagen de quien ha fallecido ha quedado para siempre en nuestra memoria como detenida en esa edad que tenía al partir. Lo único que no se detiene es nuestra vida. A veces duele que la existencia siga su curso hacia adelante porque es mayor el punto de separación. A veces uno no quisiera que pasara el tiempo para que no sea creciente aún más la brecha que ha quedado abierta desde el momento de la separación final. Aunque también podemos pensar que esa misma distancia nos acerca cada día más al umbral del reencuentro, ya que en la medida en que el tiempo pasa, más nos aproximamos. La muerte nos enseña que solo partimos para encontrarnos de nuevo. A pesar de seguir extrañando a quienes han partido, hay que estar agradecido por haberlos amado. La gratitud compensa de algún modo la pérdida y conquista finalmente la paz.

Hay que agradecer los buenos momentos que pasaron juntos, simplemente porque sucedieron. Esto hace que el duelo sea un proceso que nunca termina del todo y se convierte en un estado psicológico y anímico. Si bien a lo largo del tiempo la intensidad emocional de la ausencia varía, ya que se va elaborando, no significa por eso que se olvide al ser querido. Cada duelo es singular en sus modos y tiempos. No obstante, nunca termina. Solamente se van modificando los sentimientos. Basta cualquier disparador para que vuelva la emoción por la ausencia y la falta de quien ya ha partido, y se compruebe que el dolor está ahí, intacto, tal vez como el primer día. Punzante, agudo, lacerando con sus aristas todo, incluso las ráfagas de momentánea paz y felicidad.

Esto no quiere decir que tal estado se vuelva en un proceso patológico o tóxico, sino que incluso en duelos serenos y en los cuales se está en paz, hay algo interior que nunca cierra del todo, y eso mismo es lo que permite que se siga caminando y elaborando tal situación. Aprender a vivir y a morir forma parte de una única sabiduría. La mayoría de las personas solo existen. Pocas personas viven verdadera, auténtica e intensamente.

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1: Hoy en el Santoral de la Iglesia Católica recordamos a una figura notable de la espiritualidad moderna, Santa Faustina Kowalska. Nacida en Polonia en 1905, Santa Faustina experimentó un amor por Dios desde una edad temprana y entró en la congregación de las Hermanas de la Madre de Dios de la Misericordia. A lo largo de su vida, recibió revelaciones divinas en las que Jesús le reveló la devoción a la Divina Misericordia y le encomendó la tarea de difundir esta devoción por todo el mundo. El mensaje de la Divina Misericordia, promulgado a través del diario espiritual de Santa Faustina, destaca la inmensa misericordia y amor de Dios por la humanidad, invitando a todos a confiar en la gracia divina y a buscar la reconciliación y el perdón a través de la confesión y la devoción a la imagen de Jesús misericordioso. Santa Faustina se convirtió en la apóstol de la misericordia divina y su influencia ha sido profunda en la Iglesia Católica y en el mundo entero. En este día recordamos su legado y su llamado a vivir una vida de confianza en la misericordia de Dios y a ser instrumento de esa misericordia en nuestras vidas y comunidades. Santa Faustina Kowalska ruega por nosotros.

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0: Hola, ¿cómo estás? Te habla Fray Alejandro. Nos encontramos nuevamente en este espacio de alimento espiritual, en este espacio para hacer un parate en medio de la vida y encontrarnos con el Señor que nos sustenta. Quiero hablar contigo hoy de uno de los dones del Espíritu Santo, el don de piedad. Vos sabés que en el capítulo 11 del profeta Isaías se nos habla de los dones del Espíritu Santo. Uno de estos dones es el don de piedad. ¿Qué es el don de piedad? El don de piedad es aquel instinto que provoca en nosotros el Espíritu Santo de Dios, que hace surgir en nosotros con respecto a Dios un afecto de hijos, un afecto filial. Y por lo tanto, después de descubrir a Dios como Padre, afecto fraternal, amor de hermanos con respecto a nuestros semejantes. Es lo que probamos cuando saboreamos las palabras del Padre nuestro. Este espíritu de piedad aparece con claridad en la primera presentación pública de Jesús, en el texto del bautismo de Jesús. Dice Lucas en el capítulo 3. Sucedió que cuando todo el pueblo estaba bautizándose, bautizado también Jesús y puesto en oración, se abrió el cielo y bajó sobre él el Espíritu Santo en forma corporal, como una paloma, y vino una voz del cielo: Tú eres mi Hijo predilecto, en ti tengo puesta mi predilección. Este pasaje inaugura todo el ministerio profético de Jesús. Es semejante al ministerio de otros profetas. Por ejemplo, Isaías ve el Señor sentado en un trono elevado, capítulo 6, versículo 1. Jeremías en el capítulo 1, 11, ve una rama de almendro. Ezequiel ve una carroza del Señor. En el Apocalipsis también tenemos visiones que inauguran este ministerio profético, el capítulo 1, versículo 9. En este caso se abre el cielo, hay una visión y se oye una voz. ¿Cuál es la diferencia fundamental con este texto del bautismo de Jesús? Que en Jesús la vocación ya viene desde su nacimiento. Este no es el inicio real de su ministerio profético, es la manifestación de su ministerio profético. Jesús, hasta el momento del bautismo, era un desconocido, era un muchacho más, pero todavía no había salido a predicar. Podemos decir que esta es la primera entronización de Jesús como Mesías. Después le van a seguir otras, por ejemplo, la transfiguración, por ejemplo, la pasión y la crucifixión, o la resurrección gloriosa. ¿Qué es lo que nos muestra particularmente este texto del bautismo? Primero, el pueblo se hacía bautizar. Hay una necesidad de limpieza, de penitencia en el pueblo. Jesús también se bautiza. Él quiere ser bautizado. Hay un deseo de expresar su participación en estas ansias de purificación del pueblo. Además, hay otra cosa importante. Jesús está en oración. Se nos presenta como el orante. ¿Nos podemos imaginar la intensidad de la oración, el recogimiento de la oración de Jesús, la profundidad de su contemplación en este momento? Y sobre él desciende el Espíritu Santo como forma de paloma. Y nos habla justamente esta forma de paloma de una venida como permanencia del Espíritu. Se posa sobre él. Y la voz del cielo que dice: Tú eres mi Hijo predilecto, en ti me he complacido. Y acá hay tres afirmaciones. Primero, tú eres mi Hijo. La segunda, no es un hijo cualquiera, es el predilecto. Acá nos remontamos al Génesis, a la relación de Abraham con Isaac, y que recuerda la unicidad del Hijo, es el Hijo único. Y la tercera afirmación, en ti me he complacido, es justamente la preferencia bíblica que tiene la palabra por el siervo de Yahvé, de Isaías, capítulo 42 del profeta Isaías. Jesús aquí está en un estado profundo de humillación, de oración intensa. Y entonces el Padre lo proclama como hijo suyo. Acá vemos una de las características del Evangelio de Lucas. Lucas, desde el principio, nos presenta a un Jesús que vive una plenitud de relación con el Padre, como siervo del Señor, como Rey, que es al mismo tiempo Mesías, la relación del Hijo único, la relación del orante. ¿Qué es, a la luz de este texto, el don de piedad? Es el gusto íntimo del que llama a Dios Padre. Por lo tanto, podemos decir que la piedad está en la base de toda relación auténtica con Dios. Es este don de piedad que inclinaba el ánimo de San Francisco de Asís al servicio de Dios, a la devoción a los ángeles, a los santos, y que le hizo descubrir una fraternidad universal, el hermano de todos los hombres. Por eso podía decir hermano sol, hermana lluvia, hermana agua, hermana tierra, hermano fuego, hermana muerte. ¿Cuáles son los efectos? A ver, si vos pedís intensamente el don de piedad al Señor, ¿qué va a pasarte? ¿Qué va a producir en ti? Ah, es maravilloso lo que produce el don de piedad. Primero, le da al alma una ternura verdaderamente filial hacia el Padre, hacia un Padre que se lo descubre como un Padre amoroso. San Pablo lo recuerda en la carta a los Romanos, capítulo 8. Porque no han recibido el espíritu de esclavitud para reincidir nuevamente en el temor. Antes bien, han recibido el espíritu de filiación adoptiva por el que clamamos Abba, Padre. El espíritu mismo que da testimonio a nuestro espíritu de que somos hijos de Dios. Otro efecto que produce en nosotros el don de piedad: nos hace adorar el misterio inefable de la paternidad divina. Nos vuelve adoradores. El tercer efecto es que surge en nosotros, en nuestra alma, un espíritu de abandono filial en las manos de Dios. Aprendemos a confiar en Él. Fíjate, con respecto a esto, justamente, podemos en este momento rezar juntos la oración de Carlos de Foucault al Padre, que es un perfecto ejemplo de abandono filial en Dios. Reza así: Padre, me pongo en tus manos. Haz de mí lo que quieras. Sea lo que sea, te doy gracias. Estoy dispuesto a todo. Lo acepto todo, con tal de que tu voluntad se cumpla en mí y en todas tus criaturas. No deseo nada más, Padre. Te confío mi alma. Te la doy con todo el amor de que soy capaz, porque te amo. Y necesito darme, ponerme en tus manos sin medida, con una infinita confianza, porque tú eres mi Padre. Un cuarto efecto que produce en nosotros el don de piedad es que nos hace ver en el prójimo a un hijo de Dios y a un hermano nuestro. El Señor te revela que tenés hermanos. Es aquello que hace a Pablo, 1 Corintios 9, afligirse con los afligidos, llorar con los que lloran, reír con los que ríen, soportar las flaquezas y las miserias del prójimo. Él dice, haciéndose todo a todos para salvar a todos para Cristo. Un quinto efecto del don de piedad: nos mueve al amor y a la devoción a las personas y a las cosas que de algún modo participan de la paternidad de Dios o de la fraternidad cristiana. Por ejemplo, el amor a la Virgen, el amor al Papa como representante de Dios, decía Santa Catalina de Siena, el dulce Cristo en la tierra, el amor a la patria, el amor y la devoción a la Sagrada Escritura. Nos da el gusto por las cosas de Dios, por el orden, porque las cosas en la iglesia estén limpias, las flores hermosas, los manteles bien planchados. Queremos que todo en la casa de Dios, que todo lo que se relaciona con Dios, sea perfecto. Lo que se opone a este don de piedad es lo contrario, la impiedad. Te resonará, vos que has leído mucho la Biblia, lo que es el impío en la Biblia. Es aquello que en la tradición espiritual se llama la dureza de corazón. Es el vicio opuesto, dice el padre Lallemand. El vicio opuesto al don de piedad es la dureza de corazón, que nace del amor desordenado a nosotros mismos, porque este amor hace que naturalmente no seamos sensibles más que a nuestros propios intereses. Nos volvemos sensuales, ricos, avaros, llenos de amargura, de venganza, de odio, de antipatía. En cambio, los verdaderos sabios han sido hombres piadosos. Dice, un alma que no puede llorar sus pecados, al menos con las lágrimas del corazón, tiene mucho de impiedad y de impureza, o de ambas cosas a la vez, como sucede de ordinario con el que tiene el corazón endurecido. ¿Querés algunas recetitas para cultivar en ti el don de piedad? Lo primero que te puedo recomendar es que medites con profundidad el Padre Nuestro y el Sermón de la Montaña. Capítulo 5, versículo 7 del Evangelio de San Mateo. Que cultives la idea fija de que estás en la casa de tu Padre, que todo es nuestro. Esto nos da alegría y responsabilidad al mismo tiempo. Que cultives el espíritu de hijo adoptivo de Dios. Que aprendas a hacerte niño, con humildad, sencillez, abandono confiado en las manos del Padre. Que ores en todas las formas, fomentando especialmente la oración afectiva. Recalco esto, no repitas como un lorito oraciones hechas por otro. Abrir el corazón a Dios y deja que surja desde lo profundo de tu alma lo que le tenés que decir. Obrar por complacer al Padre amoroso. Repetí el Padre Nuestro con un sí lleno de confianza. Aprende a entregarte a Él en las dificultades. Cultiva una devoción filial a María. Aprende a cultivar una fraternidad universal. Y sobre todo, trata de ser sensible frente al dolor ajeno. Y te ayudo a hacer un examen de conciencia. Pregúntate, ¿cómo rezo el Padre Nuestro? En el que se expresa justamente el don de piedad. ¿Cómo supero las angustias? Porque no superarlas puede ser signo de no estar abandonado suficientemente en Dios. ¿Cómo trato a mis hermanos? La dureza de corazón se ejerce frecuentemente con las personas más cercanas. ¿Mi vida de oración es filial o más bien servil? ¿Soy constante en la oración o más bien voy adelante con altibajos y con inconstancia? ¿Cómo supero los cambios de humor en la oración? ¿Mi vida de oración está centrada en la Eucaristía y en la Palabra? ¿Me preparo especialmente para celebrar la Eucaristía como un momento especial de mi jornada? ¿Cómo practico la lectura orante de la Palabra de Dios cada día? ¿Acudo con reverencia y con amor a las palabras de la Escritura? ¿Cómo me ayudo con las prácticas de piedad, aparte de la misa o de la lectura orante de la Palabra? ¿Tiene importancia, por ejemplo, para mí la visita al Santísimo Sacramento, la adoración eucarística o el rezo del Rosario, del Vía Crucis? ¿Soy consciente de que, si bien puedo hacer del trabajo oración, en realidad mi primer trabajo es la oración misma? Te invito ahora a escuchar, disfrutar y orar un tema de Jesús Adrián Romero, Manda Señor. Y yo te invito a repetir con él, Manda Señor. Fuego del cielo, manda este fuego del cielo a mi corazón y lléname de este espíritu de piedad para que verdaderamente te adore como un hijo.
1: Oh, llénanos, Señor, de amor por la justicia y odio por la maldad. Manda tu fuego a nuestras vidas para que esto suceda, Dios.

felicidad. Cuando bendice noche sobre nuestras vidas, no necesitamos a Dios.

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1: Te doy gracias, Espíritu Santo, porque tengo una misión que cumplir en este mundo. Yo sé que por el solo hecho de existir en esta tierra, ya estoy cumpliendo un plan tuyo. Un proyecto que no alcanzo a descubrir, pero que tú conoces bien. Mi sola existencia es un signo de tu amor y de tu voluntad. Pero tú has querido que también las cosas que yo hago cada día tengan un valor profundo, en toda su simplicidad, en toda su pequeñez. Yo no soy capaz de hacerlo todo, pero lo que puedo hacer cada día es lo que tú has querido que yo le regale a esta vida. Tú que conoces el porqué, el para qué de cada cosa. Ayúdame a verlo, Espíritu Santo. Enséñame a valorarme. Ayúdame a apreciar la misión que tú me has dado en este mundo, para que me alegre estar aquí, entregado al servicio de Jesús. Gracias por las personas que encuentro cada día, por el bien que pueda hacer, por la alegría de compartir. Señor, bendice mi alma. Bendíceme, Señor, en este momento, con la gracia de tu Espíritu. Amén. Te invito ahora a que continúes esta oración con esta canción, con este tema musical que se titula Sopla en mí. Pedile al Espíritu que sople en este momento sobre tu vida, que sople en las profundidades de tu alma, que sople con esa gracia de vientos nuevos que hacen nuevas todas las cosas y que te quieren hacer nuevo, nueva, en este momento. Disfrútalo. Chao. Que Dios te bendiga.

fue el inicio. Y el final es incierto. Porque el poema abre los caminos del espíritu. Esos que seguiremos transitando. Hasta el próximo encuentro. Adiós. Esto fue todo por hoy.

El silencio sagrado de la noche, tu paz y tu venida nos recuerda. Cristo, luz de los mortales, acepta nuestro sueño necesario como secreto amor que a ti se llega. Rezamos la oración de completas de la liturgia de las horas.

0: Al finalizar el día, la Iglesia nos invita a un examen de conciencia, una revisión del día para descubrir todos los dones que el Señor nos ha dado, para descubrir también nuestra respuesta a esos dones y para pedir perdón por nuestros pecados, para darle gracias por las gracias recibidas y suplicar su bendición para nuestro descanso. Dios mío, ven en mi auxilio.
1: Señor, date prisa en socorrerme. Gloria al Padre, y al Hijo, y al Espíritu Santo, como era en el principio, ahora y siempre, por los siglos de los siglos. Amén.
0: Hermanos, habiendo llegado al final de esta jornada que Dios nos ha concedido, reconozcamos sinceramente nuestros pecados.

0: Señor, ten misericordia de nosotros,
1: porque hemos pecado contra ti.
0: Muéstranos, Señor, tu misericordia,
1: y danos tu salvación.
0: Dios Todopoderoso, tenga misericordia de nosotros, perdone nuestros pecados y nos lleve a la vida eterna. Amén. Cuando el sol, Señor, se apaga y las sombras todo llenan, ilumina nuestras almas con la luz de tu presencia.
1: Que en las horas de la noche nos defiendas con tu brazo y a la sombra de tus alas veles tú nuestro descanso.
0: Gloria al Hijo Jesucristo, luz eterna y salvadora. Gloria al Padre y al Espíritu por los siglos de los siglos. Amén. Tú, Señor, eres clemente y rico en misericordia. Inclina tu oído, Señor, escúchame, que soy un pobre desamparado. Protege mi vida, que soy un fiel tuyo. Salva a tu servidor, que confía en ti.
1: Tú eres mi Dios, piedad de mí, Señor, que a ti estoy llamando todo el día. Alegra el alma de tu servidor, pues levanto mi alma hacia ti.
0: Porque tú, Señor, eres bueno y clemente, rico en misericordia con los que te invocan. Señor, escucha mi oración, atiende a la voz de mi súplica.
1: En el día del peligro te llamo, porque tú me escuchas. No tienes igual entre los dioses, Señor, ni hay obras como las tuyas.
0: Todos los pueblos vendrán a postrarse en tu presencia, Señor. Bendecirán tu nombre. Grande eres tú y haces maravillas. Tú eres el único Dios.
1: Enséñame, Señor, tu camino, para que siga tu verdad. Mantén mi corazón entero en el temor de tu nombre.
0: Te alabaré de todo corazón, Dios mío. Daré gloria a tu nombre por siempre, por tu grande piedad para conmigo, porque me salvaste del abismo profundo.
1: Dios mío, unos soberbios se levantan contra mí. Una banda de insolentes atenta contra mi vida, sin tenerte en cuenta a ti.
0: Pero tú, Señor, Dios clemente y misericordioso, lento para enojarte, rico en amor y fidelidad, mírame, ten compasión de mí, da fuerza a tu servidor, salva al hijo de tu esclava.
1: Dame una señal propicia, que la vean mis adversarios y se avergüencen, porque tú, Señor, me ayudas y consuelas.
0: Gloria al Padre y al Hijo y al Espíritu Santo, como era en el principio, ahora y siempre, por los siglos de los siglos. Amén.
1: Tú, Señor, eres clemente y rico en misericordia.
0: De la primera carta a los Tesalonicenses.
1: Dios no nos destinó para la ira, sino para adquirir la salvación por nuestro Señor Jesucristo, que murió por nosotros, a fin de que, velando o durmiendo, vivamos unidos a Él. En tus manos, Señor, encomiendo mi espíritu.
0: En tus manos, Señor, encomiendo mi espíritu.
1: Tú, el Dios leal, nos librarás.
0: Te encomiendo mi espíritu.
1: Gloria al Padre, y al Hijo, y al Espíritu Santo.
0: En tus manos, Señor, encomiendo mi espíritu. Sálvanos, Señor, despiertos, protégenos mientras dormimos, para que velemos con Cristo y descansemos en paz. Ahora, Señor, según tu promesa, puedes dejar a tu servidor irse en paz.
1: Porque mis ojos han visto a tu Salvador. Porque mis ojos han visto a tu Salvador, a quien has presentado ante todos los pueblos.
0: Luz para alumbrar a las naciones y gloria de tu pueblo Israel.
1: Gloria al Padre, y al Hijo, y al Espíritu Santo.
0: como era en el principio, ahora y siempre, por los siglos de los siglos. Amén.
1: Sálvanos, Señor. Despiertos, protégenos mientras dormimos, para que velemos con Cristo y descansemos en paz.
0: Oremos. Da, Señor, a nuestros cuerpos fatigados el descanso necesario, y concede que la simiente del reino, que con nuestro trabajo hemos sembrado hoy, crezca y germine para la cosecha de la vida eterna. Por Cristo nuestro Señor.
1: Amén.
0: El Señor Todopoderoso nos conceda una noche tranquila y una muerte santa.
1: Amén.
0: Madre del Redentor, Virgen fecunda, puerta del cielo siempre abierta, estrella del mar,
1: ven a librar al pueblo que tropieza y se quiere levantar.
0: Ante la admiración de cielo y tierra, engendraste a tu santo Creador y permaneces siempre virgen.
1: Recibe el saludo del ángel Gabriel y ten piedad de nosotros pecadores.

Dios de la vida, tú conoces lo más íntimo de nuestro corazón, las luces y sombras que nos habitan, las heridas silenciosas que a veces nadie ve. Hoy te presentamos a nuestros hermanos y hermanas que enfrentan dificultades en su salud mental, que sufren en soledad, con ansiedad, depresión o cualquier otra enfermedad mental. Hoy te presentamos a nuestros hermanos y hermanas que enfrentan dificultades en su salud mental, que sufren en soledad,

otro lado, alimentando el estigma y la discriminación hacia las personas con enfermedades mentales. Haz que tu iglesia sea casa abierta, espacio seguro, donde todos tengan lugar, comunidad que acompaña y no descarta, que escucha sin juzgar y que se acerca sin miedo.

Te pedimos, Señor, por quienes cuidan, profesionales, familiares, voluntarios, hombres y mujeres que con paciencia y amor tienen puentes de comprensión y consuelo. Dales fortaleza y compasión para sostener. Envía tu Espíritu sobre nosotros para que aprendamos a acoger y integrar el cuidado de la salud mental en la vida y en la misión de nuestras comunidades y de toda la Iglesia. Y así lleguemos a ser un signo vivo de tu misericordia, que nunca abandona y siempre restaura. Amén.

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0: En el nombre del Padre, del Hijo y del Espíritu Santo. Amén. Hoy contemplamos los misterios gozosos. En el primer misterio contemplamos la anunciación del ángel a María y la encarnación del Hijo de Dios. El ángel le dijo: «No temas, María, porque Dios te ha favorecido. Concebirás y darás a luz un hijo y le pondrás por nombre Jesús». María dijo entonces: «Yo soy la servidora del Señor, que se cumpla en mí lo que has dicho». Y el ángel se alejó. Padre nuestro que estás en el cielo, santificado sea tu nombre. Venga a nosotros tu reino, hágase tu voluntad en la tierra como en el cielo.
1: Danos hoy nuestro pan de cada día, perdona nuestras ofensas, como también nosotros perdonamos a los que nos ofenden. No nos dejes caer en la tentación y líbranos del mal. Amén.
0: Dios te salve María, llena eres de gracia, el Señor es contigo, bendita tú eres entre todas las mujeres y bendito es el fruto de tu vientre Jesús.
1: Santa María, Madre de Dios, ruega por nosotros pecadores, ahora y en la hora de nuestra muerte. Amén.
0: Dios te salve María, llena eres de gracia, el Señor es contigo, bendita tú eres entre todas las mujeres y bendito es el fruto de tu vientre Jesús.
1: Santa María, Madre de Dios, ruega por nosotros pecadores, ahora y en la hora de nuestra muerte. Amén.
0: Dios te salve María, llena eres de gracia, el Señor es contigo, bendita tú eres entre todas las mujeres y bendito es el fruto de tu vientre Jesús.
1: Santa María, Madre de Dios, ruega por nosotros pecadores, ahora y en la hora de nuestra muerte. Amén.
0: Dios te salve María, llena eres de gracia, el Señor es contigo. Bendita tú eres entre todas las mujeres y bendito es el fruto de tu vientre Jesús.
1: Santa María, Madre de Dios, ruega por nosotros pecadores, ahora y en la hora de nuestra muerte. Amén.
0: Dios te salve María, llena eres de gracia, el Señor es contigo. Bendita tú eres entre todas las mujeres y bendito es el fruto de tu vientre Jesús.
1: Santa María, Madre de Dios, ruega por nosotros pecadores, ahora y en la hora de nuestra muerte. Amén.
0: Dios te salve María, llena eres de gracia, el Señor es contigo. Bendita tú eres entre todas las mujeres y bendito es el fruto de tu vientre Jesús.
1: Santa María, Madre de Dios, ruega por nosotros pecadores, ahora y en la hora de nuestra muerte. Amén.
0: Dios te salve María, llena eres de gracia, el Señor es contigo. Bendita tú eres entre todas las mujeres y bendito es el fruto de tu vientre Jesús.
1: Santa María, Madre de Dios, ruega por nosotros pecadores, ahora y en la hora de nuestra muerte. Amén.
0: Dios te salve María, llena eres de gracia, el Señor es contigo. Bendita tú eres entre todas las mujeres y bendito es el fruto de tu vientre Jesús.
1: Santa María, Madre de Dios, ruega por nosotros pecadores, ahora y en la hora de nuestra muerte. Amén.
0: Dios te salve María, llena eres de gracia, el Señor es contigo. Bendita tú eres entre todas las mujeres y bendito es el fruto de tu vientre Jesús.
1: Santa María, Madre de Dios, ruega por nosotros pecadores, ahora y en la hora de nuestra muerte. Amén.
0: Dios te salve María, llena eres de gracia, el Señor es contigo. Bendita tú eres entre todas las mujeres y bendito es el fruto de tu vientre Jesús.
1: Santa María, Madre de Dios, ruega por nosotros pecadores, ahora y en la hora de nuestra muerte. Amén.
0: Gloria al Padre, al Hijo y al Espíritu Santo.
1: Como era en el principio, ahora y siempre, por los siglos de los siglos. Amén.

0: En el segundo misterio gozoso contemplamos la visita de María a su prima Santa Isabel. Apenas esta oyó el saludo de María, el niño saltó de alegría en su seno, e Isabel, llena del Espíritu Santo, exclamó: «Tú eres bendita entre todas las mujeres, y bendito es el fruto de tu vientre». Oremos.
1: Padre nuestro que estás en el cielo, santificado sea tu nombre. Venga a nosotros tu reino, y hágase tu voluntad en la tierra como en el cielo.
0: Danos hoy nuestro pan de cada día, perdona nuestras ofensas, como también nosotros perdonamos a los que nos ofenden. No nos dejes caer en la tentación, y líbranos del mal. Amén.
1: Dios te salve María, llena eres de gracia, el Señor es contigo. Bendita tú eres entre todas las mujeres, y bendito es el fruto de tu vientre, Jesús.
0: Santa María, Madre de Dios, ruega por nosotros pecadores, ahora y en la hora de nuestra muerte. Amén.
1: Dios te salve María, llena eres de gracia, el Señor es contigo. Bendita tú eres entre todas las mujeres, y bendito es el fruto de tu vientre, Jesús.
0: Santa María, Madre de Dios, ruega por nosotros pecadores, ahora y en la hora de nuestra muerte. Amén.
1: Dios te salve María, llena eres de gracia, el Señor es contigo. Bendita tú eres entre todas las mujeres, y bendito es el fruto de tu vientre, Jesús.
0: Santa María, Madre de Dios, ruega por nosotros pecadores, ahora y en la hora de nuestra muerte. Amén.
1: Dios te salve María, llena eres de gracia, el Señor es contigo. Bendita tú eres entre todas las mujeres, y bendito es el fruto de tu vientre, Jesús.
0: Santa María, Madre de Dios, ruega por nosotros pecadores, ahora y en la hora de nuestra muerte. Amén.
1: Dios te salve María, llena eres de gracia, el Señor es contigo. Bendita tú eres entre todas las mujeres, y bendito es el fruto de tu vientre, Jesús.
0: Santa María, Madre de Dios, ruega por nosotros pecadores, ahora y en la hora de nuestra muerte. Amén.
1: Dios te salve María, llena eres de gracia, el Señor es contigo. Bendita tú eres entre todas las mujeres, y bendito es el fruto de tu vientre, Jesús.
0: Santa María, Madre de Dios, ruega por nosotros pecadores, ahora y en la hora de nuestra muerte. Amén.
1: Dios te salve María, llena eres de gracia, el Señor es contigo. Bendita tú eres entre todas las mujeres, y bendito es el fruto de tu vientre, Jesús.
0: Santa María, Madre de Dios, ruega por nosotros pecadores, ahora y en la hora de nuestra muerte. Amén.
1: Dios te salve María, llena eres de gracia, el Señor es contigo. Bendita tú eres entre todas las mujeres, y bendito es el fruto de tu vientre, Jesús.
0: Santa María, Madre de Dios, ruega por nosotros pecadores, ahora y en la hora de nuestra muerte. Amén.
1: Dios te salve María, llena eres de gracia, el Señor es contigo. Bendita tú eres entre todas las mujeres, y bendito es el fruto de tu vientre, Jesús.
0: Santa María, Madre de Dios, ruega por nosotros pecadores, ahora y en la hora de nuestra muerte. Amén.
1: Dios te salve María, llena eres de gracia, el Señor es contigo. Bendita tú eres entre todas las mujeres, y bendito es el fruto de tu vientre, Jesús.
0: Gloria, Santa María, Madre de Dios, ruega por nosotros pecadores, ahora y en la hora de nuestra muerte. Amén.
1: Gloria al Padre, al Hijo y al Espíritu Santo.
0: Como era en un principio, ahora y siempre, por los siglos de los siglos. Amén.

0: En el tercer misterio gozoso contemplamos el nacimiento de Jesús en Belén. Mientras se encontraban en Belén, le llegó el tiempo de ser madre, y María dio a luz a su hijo primogénito, lo envolvió en pañales y lo acostó en un pesebre, porque no había lugar para ellos en el albergue. Padre nuestro que estás en el cielo, santificado sea tu nombre, venga a nosotros tu reino, hágase tu voluntad en la tierra como en el cielo.
1: Danos hoy nuestro pan de cada día, perdona nuestras ofensas, como también nosotros perdonamos a los que nos ofenden. No nos dejes caer en la tentación y líbranos del mal. Amén.
0: Dios te salve María, llena eres de gracia, el Señor es contigo. Bendita tú eres entre todas las mujeres, y bendito es el fruto de tu vientre Jesús.
1: Santa María, Madre de Dios, ruega por nosotros pecadores, ahora y en la hora de nuestra muerte. Amén.
0: Dios te salve María, llena eres de gracia, el Señor es contigo. Bendita tú eres entre todas las mujeres, y bendito es el fruto de tu vientre Jesús.
1: Santa María, Madre de Dios, ruega por nosotros pecadores, ahora y en la hora de nuestra muerte. Amén.
0: Dios te salve María, llena eres de gracia, el Señor es contigo. Bendita tú eres entre todas las mujeres, y bendito es el fruto de tu vientre Jesús.
1: Santa María, Madre de Dios, ruega por nosotros pecadores, ahora y en la hora de nuestra muerte. Amén.
0: Dios te salve María, llena eres de gracia, el Señor es contigo. Bendita tú eres entre todas las mujeres y bendito es el fruto de tu vientre Jesús.
1: Santa María, Madre de Dios, ruega por nosotros pecadores, ahora y en la hora de nuestra muerte. Amén.
0: Dios te salve María, llena eres de gracia, el Señor es contigo. Bendita tú eres entre todas las mujeres y bendito es el fruto de tu vientre Jesús.
1: Santa María, Madre de Dios, ruega por nosotros pecadores, ahora y en la hora de nuestra muerte. Amén.
0: Dios te salve María, llena eres de gracia, el Señor es contigo. Bendita tú eres entre todas las mujeres y bendito es el fruto de tu vientre Jesús.
1: Santa María, Madre de Dios, ruega por nosotros pecadores, ahora y en la hora de nuestra muerte. Amén.
0: Dios te salve María, llena eres de gracia, el Señor es contigo. Bendita tú eres entre todas las mujeres y bendito es el fruto de tu vientre Jesús.
1: Santa María, Madre de Dios, ruega por nosotros pecadores, ahora y en la hora de nuestra muerte. Amén.
0: Dios te salve María, llena eres de gracia, el Señor es contigo. Bendita tú eres entre todas las mujeres, y bendito es el fruto de tu vientre Jesús.
1: Santa María, Madre de Dios, ruega por nosotros pecadores, ahora y en la hora de nuestra muerte. Amén.
0: Dios te salve María, llena eres de gracia, el Señor es contigo. Bendita tú eres entre todas las mujeres, y bendito es el fruto de tu vientre Jesús.
1: Santa María, Madre de Dios, ruega por nosotros pecadores, ahora y en la hora de nuestra muerte. Amén.
0: Dios te salve María, llena eres de gracia, el Señor es contigo. Bendita tú eres entre todas las mujeres y bendito es el fruto de tu vientre Jesús.
1: Santa María, Madre de Dios, ruega por nosotros pecadores, ahora y en la hora de nuestra muerte. Amén.
0: Gloria al Padre, al Hijo y al Espíritu Santo.
1: Como era en el principio, ahora y siempre, por los siglos de los siglos. Amén.

0: En el cuarto misterio gozoso contemplamos la presentación del niño en el templo y la purificación de la Virgen María. Cuando llegó el día fijado por la ley de Moisés para la purificación, llevaron al niño a Jerusalén para presentarlo al Señor. Como está escrito en la ley, todo varón primogénito será consagrado al Señor. También debían ofrecer en sacrificio un par de tórtolas o de pichones de paloma, como ordena la ley del Señor. Oremos.
1: Padre nuestro que estás en el cielo, santificado sea tu nombre. Venga a nosotros tu reino, y hágase tu voluntad en la tierra como en el cielo.
0: Danos hoy nuestro pan de cada día y perdona nuestras ofensas, como también nosotros perdonamos a los que nos ofenden. No nos dejes caer en la tentación y líbranos del mal. Amén.
1: Dios te salve María, llena eres de gracia, el Señor es contigo. Bendita tú eres entre todas las mujeres, y bendito es el fruto de tu vientre Jesús.
0: Santa María, Madre de Dios, ruega por nosotros pecadores, ahora y en la hora de nuestra muerte. Amén.
1: Dios te salve María, llena eres de gracia, el Señor es contigo. Bendita tú eres entre todas las mujeres, y bendito es el fruto de tu vientre, Jesús.
0: Santa María, Madre de Dios, ruega por nosotros pecadores, ahora y en la hora de nuestra muerte. Amén.
1: Dios te salve, María, llena eres de gracia. El Señor es contigo. Bendita tú eres entre todas las mujeres, y bendito es el fruto de tu vientre, Jesús.
0: Santa María, Madre de Dios, ruega por nosotros pecadores, ahora y en la hora de nuestra muerte. Amén.
1: Dios te salve, María, llena eres de gracia. El Señor es contigo. Bendita tú eres entre todas las mujeres, y bendito es el fruto de tu vientre, Jesús.
0: Santa María, Madre de Dios, ruega por nosotros pecadores, ahora y en la hora de nuestra muerte. Amén.
1: Dios te salve, María, llena eres de gracia, el Señor es contigo. Bendita tú eres entre todas las mujeres, y bendito es el fruto de tu vientre, Jesús.
0: Santa María, Madre de Dios, ruega por nosotros pecadores, ahora y en la hora de nuestra muerte. Amén.
1: Dios te salve María, llena eres de gracia, el Señor es contigo. Bendita tú eres entre todas las mujeres, y bendito es el fruto de tu vientre Jesús.
0: Santa María, Madre de Dios, ruega por nosotros pecadores, ahora y en la hora de nuestra muerte. Amén.
1: Dios te salve María, llena eres de gracia, el Señor es contigo. Bendita tú eres entre todas las mujeres, y bendito es el fruto de tu vientre, Jesús.
0: Santa María, Madre de Dios, ruega por nosotros pecadores, ahora y en la hora de nuestra muerte. Amén.
1: Dios te salve María, llena eres de gracia, el Señor es contigo. Bendita tú eres entre todas las mujeres, y bendito es el fruto de tu vientre, Jesús.
0: Santa María, Madre de Dios, ruega por nosotros pecadores, ahora y en la hora de nuestra muerte. Amén.
1: Dios te salve María, llena eres de gracia, el Señor es contigo. Bendita tú eres entre todas las mujeres, y bendito es el fruto de tu vientre Jesús.
0: Santa María, Madre de Dios, ruega por nosotros pecadores, ahora y en la hora de nuestra muerte. Amén.
1: Dios te salve María, llena eres de gracia, el Señor es contigo. Bendita tú eres entre todas las mujeres, y bendito es el fruto de tu vientre Jesús.
0: Gloria, Santa María, Madre de Dios, ruega por nosotros pecadores, ahora y en la hora de nuestra muerte. Amén.
1: Gloria al Padre, al Hijo y al Espíritu Santo.
0: Como era en un principio, ahora y siempre, por los siglos de los siglos. Amén. Amén.

0: En el quinto misterio gozoso contemplamos el niño perdido y hallado en el templo. Cuando el niño cumplió 12 años, subieron como de costumbre, y acabada la fiesta, María y José regresaron, pero Jesús permaneció en Jerusalén sin que ellos se dieran cuenta. Al tercer día lo hallaron en el templo en medio de los doctores de la ley, escuchándolos y haciéndoles preguntas. Padre nuestro que estás en el cielo, santificado sea tu nombre, venga a nosotros tu reino, hágase tu voluntad en la tierra como en el cielo.
1: Danos hoy nuestro pan de cada día, perdona nuestras ofensas, como también nosotros perdonamos a los que nos ofenden. No nos dejes caer en la tentación y líbranos del mal. Amén.
0: Dios te salve María, llena eres de gracia, el Señor es contigo. Bendita tú eres entre todas las mujeres y bendito es el fruto de tu vientre Jesús.
1: Santa María, Madre de Dios, ruega por nosotros pecadores, ahora y en la hora de nuestra muerte. Amén.
0: Dios te salve María, llena eres de gracia, el Señor es contigo. Bendita tú eres entre todas las mujeres y bendito es el fruto de tu vientre Jesús.
1: Santa María, Madre de Dios, ruega por nosotros pecadores, ahora y en la hora de nuestra muerte. Amén.
0: Dios te salve María, llena eres de gracia, el Señor es contigo. Bendita tú eres entre todas las mujeres y bendito es el fruto de tu vientre Jesús.
1: Santa María, Madre de Dios, ruega por nosotros pecadores, ahora y en la hora de nuestra muerte. Amén.
0: Dios te salve María, llena eres de gracia, el Señor es contigo. Bendita tú eres entre todas las mujeres y bendito es el fruto de tu vientre Jesús.
1: Santa María, Madre de Dios, ruega por nosotros pecadores, ahora y en la hora de nuestra muerte. Amén.
0: Dios te salve María, llena eres de gracia, el Señor es contigo. Bendita tú eres entre todas las mujeres y bendito es el fruto de tu vientre Jesús.
1: Santa María, Madre de Dios, ruega por nosotros pecadores, ahora y en la hora de nuestra muerte. Amén.
0: Dios te salve María, llena eres de gracia, el Señor es contigo. Bendita tú eres entre todas las mujeres y bendito es el fruto de tu vientre Jesús.
1: Santa María, Madre de Dios, ruega por nosotros pecadores, ahora y en la hora de nuestra muerte. Amén.
0: Dios te salve María, llena eres de gracia, el Señor es contigo. Bendita tú eres entre todas las mujeres y bendito es el fruto de tu vientre Jesús.
1: Santa María, Madre de Dios, ruega por nosotros pecadores, ahora y en la hora de nuestra muerte. Amén.
0: Dios te salve María, llena eres de gracia, el Señor es contigo. Bendita tú eres entre todas las mujeres y bendito es el fruto de tu vientre Jesús.
1: Santa María, Madre de Dios, ruega por nosotros pecadores, ahora y en la hora de nuestra muerte. Amén.
0: Dios te salve María, llena eres de gracia, el Señor es contigo. Bendita tú eres entre todas las mujeres y bendito es el fruto de tu vientre Jesús.
1: Santa María, Madre de Dios, ruega por nosotros pecadores, ahora y en la hora de nuestra muerte. Amén.
0: Dios te salve María, llena eres de gracia, el Señor es contigo. Bendita tú eres entre todas las mujeres y bendito es el fruto de tu vientre Jesús.
1: Santa María, Madre de Dios, ruega por nosotros pecadores, ahora y en la hora de nuestra muerte. Amén.
0: Gloria al Padre, al Hijo y al Espíritu Santo.
1: Como era en el principio, ahora y siempre, por los siglos de los siglos. Amén.

0: Rezamos por el Papa, por la Iglesia, por las almas del purgatorio y por las vocaciones sacerdotales y religiosas. Padre nuestro que estás en el cielo, santificado sea tu nombre. Venga a nosotros tu reino. Hágase tu voluntad en la tierra como en el cielo.
1: Danos hoy nuestro pan de cada día y perdona nuestras ofensas, como también nosotros perdonamos a los que nos ofenden. No nos dejes caer en la tentación y líbranos del mal. Amén.
0: Dios te salve María, llena eres de gracia, el Señor es contigo. Bendita tú eres entre todas las mujeres y bendito es el fruto de tu vientre, Jesús.
1: Santa María, Madre de Dios, ruega por nosotros pecadores, ahora y en la hora de nuestra muerte. Amén.
0: Dios te salve María, llena eres de gracia, el Señor es contigo. Bendita tú eres entre todas las mujeres y bendito es el fruto de tu vientre, Jesús.
1: Santa María, Madre de Dios, ruega por nosotros pecadores, ahora y en la hora de nuestra muerte. Amén.
0: Dios te salve María, llena eres de gracia, el Señor es contigo. Bendita tú eres entre todas las mujeres y bendito es el fruto de tu vientre, Jesús.
1: Santa María, Madre de Dios, ruega por nosotros pecadores, ahora y en la hora de nuestra muerte. Amén.
0: Gloria al Padre, al Hijo y al Espíritu Santo.
1: Como era en el principio, ahora y siempre, por los siglos de los siglos. Amén.
0: Bendita sea tu pureza y eternamente lo sea, pues todo un Dios se recrea en tan graciosa belleza. A ti, celestial princesa, Virgen Sagrada María, yo te ofrezco en este día alma, vida y corazón. Mírame con compasión, no me dejes, Madre mía. En el nombre del Padre, del Hijo y del Espíritu Santo. Amén.

Santa María, Virgen y Madre, tu vida como la de Jesús fue oculta, sencilla, entregada al humilde trabajo de cada día y de cada hora. Hace que también nosotros valoremos y respetemos el humilde trabajo cotidiano. Ayúdanos a comprender que Dios juzga el valor de nuestro trabajo por la intensidad del amor con el que lo realizamos y que podamos cumplir con responsabilidad nuestro deber en casa, en nuestras ocupaciones y en nuestro barrio. Enséñanos a trabajar comprendiendo que el trabajo puede ser también oración y que trabajando podemos estar atentos a lo que Dios quiere de nosotros. Escúchanos, Virgen activa y silenciosa, Señora de nuestros hogares. Te lo pedimos por tu Hijo Jesús, carpintero y Salvador nuestro.

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3: Ahora, pero si yo lo que te digo es, qué bien, si tú robas, vas a tener esto, te puedes ir a comer cosas, te puedes divertir, eso, te estoy provocando a que robes. Ahí es cuando estoy escandalizando. Pero claro, yo no soy el que anda incitando a la gente que haga el mal, pero lo hago públicamente. Y cuando me ven que lo hago públicamente, que yo robo, que yo miento, que yo hago las cosas, me emborracho, entonces estoy siendo ocasión de pecado. Eso es escandalizar, provocar al pecado. Entonces, aquí Jesús lo que nos está diciendo es la gravedad del escándalo, la urgencia de la conversión. Jesús no manda que te cortes físicamente, que te mutiles, que se saques el ojo, que te corten la mano o el pie, sino que te está poniendo unas imágenes exageradas, en una hipérbole, está hablando exageradamente. Si tu ojo te hace pecar, si tú miras el mal y estás aprendiendo a pecar, sácate el ojo. Es mejor que te saques el ojo a que aprendas a hacer el mal y te aficiones, te esclavices de ese mal. ¿Qué representa cada una de estas imágenes? El ojo, podríamos decir, no simboliza las miradas, las imágenes y los deseos que despiertan la concupiscencia. El ojo es la puerta por donde entran las tentaciones sensibles. Con el ojo, si el ojo es ocasión de pecado, hay que apartar la mirada, evitar los estímulos. Si tú sabes que una persona, un lugar, una circunstancia van a ser para ti ocasión, tentación, peligro de pecado, entonces hay que apartar la mirada. No te está diciendo el Señor que te saque los ojos, sino que no mires. O sea que el efecto es el que tienes que conseguir. Si yo me saco los ojos, ya no voy a mirar eso. Pues deja de mirar eso y que no lo veas, aunque esté ahí delante. Si yo cierro mis ojos, agacho la vista, miro para otro lado o miro al cielo, desvío la mirada, la ocasión, el peligro, la tentación que me provoca a pecar, el ver los malos ejemplos, entonces quito los estímulos desordenados para que las pasiones no se me desaten. La mano representa, si con el ojo en la mirada, lo que entra por la vista de tentaciones, la mano son acciones concretas. Lo que debemos cortar, nos está diciendo el Señor, que ofende a Dios, que daña al prójimo, pues las acciones, lo que yo hago. Aquí es donde debo de renunciar a actos, hábitos, relaciones que nos empujan a obrar mal. Entonces, yo sé que empezar a ver el dinero, tocarlo, eso me hace, me despierta una ambición, un deseo que voy a querer robar. Pues mira, guarda las manos, no toques eso, no agarres el alcohol, la botella, el vino, la droga. No metas la mano, no hagas, no toques. Entonces, si quitas las manos, la tentación se aleja. Si quito la vista, la tentación se aleja. Y si yo, de algo que me atrae, que me lleva a ese peligro de pecado, quito la vista y no lo toco, no, porque hay cosas que no me van, tocarlas no me van a hacer querer pecar, ¿no? Pero es que pecamos por las sensaciones, acariciar a las personas, acariciar animales, tocar ciertas cosas, vanidosas y demás, nos hacen entrar en unas tentaciones o tocarnos a nosotros mismos, ¿no? De ciertas maneras. El pie, saca el ojo, corta la mano, corta el pie, alude lugares, caminos, compañías, las ocasiones por las que nos movemos y nos conducen al pecado. Entonces, ciertas compañías, eso es cortarse el pie. Con esta persona yo no voy a ningún sitio, porque me va a llevar por malos sitios, me va a llevar a lugares de donde voy a discutir, donde voy a tener tentación, deseo de cualquier tipo, ¿no? De pecado. O encontrar una persona con la que hablo, con la que peco, con la que hago o robo un lugar, un ambiente. Entonces no te vayas con uno que es adicto al robo. Vamos a un supermercado a ver qué cosas hay. Y ya está metiendo mano, ya está llevándose cosas. Y tú lo estás viendo. No camines con el que va por malos caminos. Aparta la tentación del pie. Es decir, no caminar a donde tú sabes que te vas a encontrar en peligro, tentación, debilidad. La mano no toques, no hagas cosas que después te vas a llevar. Manejo el dinero, siempre algo por aquí y por allá, manejo las cosas. Y el ojo, quita el ojo. Jesús apunta con el sacar el ojo, cortar la mano, cortar el pie, a la raíz del pecado, diríamos a las raíces interiores. El pecado nace del corazón, pero se realiza por medio de la mirada, las decisiones, los recorridos concretos. Por eso, la corrección integral, lo que está diciendo Jesús, ese cortar la hipérbole, ¿no? La imagen que está poniendo es tan sangrienta, ¿no? Sacar el ojo, cortar la mano, cortar el pie, es lo que tú tienes que llegar a hacer. Aunque te cueste un esfuerzo semejante al cortar o al sacar, cortar con una amistad, no ir a ciertos sitios, no tocar, no ver, no oír, no meterte en la ocasión externa del pecado. Por eso, de aquí podemos sacar como una enseñanza, identifica tus ojos, tus manos y tus pies. Es decir, los ojos, a veces los contenidos digitales, amistades, lugares, rutinas. Entonces, no mires, no veas, no estés, no te dejes llevar de la curiosidad. Actúa con radicalidad, con prudencia. Bloquea a ciertas personas que te provocan, que discuten, que te llevan al pecado. Corta relaciones tóxicas, personas que... Es que con esta persona siempre terminamos discutiendo, siempre es, ¿no?, en el pecado de la ira, del odio o la lujuria. Entonces, es una persona tóxica. Yo sé que tú quieres amar, hacerlo bien, pero terminas de esa manera. Es tóxico para ti. Y también tienes el examen, por tanto, por los medios. Cortar es buscar poner medios para no caer, no entrar en la tentación y no caer en el pecado. Examen de conciencia, confesión, la Eucaristía, la comunión, el ayuno, la oración, la devoción a la Virgen, el buscar un director espiritual, un confesor fijo. Para ciertos pecados que se repiten, cuando nosotros somos reincidentes en un pecado, en un mismo tipo de pecado, yo hago esto y me confieso y vuelvo a caer, confieso y vuelvo a caer, confieso y vuelvo a caer. Y parece que no tengo fuerza, que no, y que soy una debilidad congénita. Siempre miento, siempre discuto, siempre maldigo, siempre caigo en esto. Entonces sí que es bueno ese cortar. Ciertamente amistades, personas, quita. Pero buscar el confesor fijo, eso ayuda muchísimo, ese acompañamiento, y siempre confesarme con el mismo confesor te va dando un método, si no te sirve te da otro. Entonces, porque una persona que viene a confesarse conmigo me lo dice una vez, le doy un consejo, pero yo no sé lo que le han aconsejado a otros. Ahora, si viene y me dice que ha caído en esto, vuelve a venir y vuelve a caer, le doy un consejo y no le sirve, pues cambio y voy buscando su método. Esto es lo que hace el confesor fijo. Por eso, la imagen que es exigente, porque la salvación exige un cambio importante en la vida. No se trata de violencia contra el propio cuerpo, sino de renuncia valiente a lo que nos destruye. Lo que tenemos que hacer es acudir a Dios, a la gracia, a los sacramentos, pero con fuerza de voluntad. No es que Dios me cambie. Señor, cámbiame, mira, yo soy muy débil, cámbiame, fortaléceme. No, corta. Es la ayuda, la acción, esa es la hipérbole que ha puesto el Señor, Dios y yo. Dios va a poner una parte, pero tú tienes que poner otra. Entonces, corta, mira, pues saca, etc. Esto es lo que nos está tratando de decir el Señor. Hay muchas más cosas, pero no hay tiempo.
1: Padre, entonces, que casi coincidía con lo que le iba a preguntar a continuación, que bueno, creo que prácticamente nos lo ha respondido, este sacártelo, cortártelo, arrojarlo de ti, es separarme de esa persona que me incita a pecar, de esa situación, por ejemplo, que estoy conviviendo con una persona y no estamos casados, me tengo que separar de ella, es esto en resumen, ¿verdad, Padre?
3: Ciertamente, Jesús no manda, como acabamos de decir, las mutilaciones literales, cortar, sacar, arrojar de sí, pero sí, diríamos, la renuncia que a veces duele como un corte. Es con la persona, yo he vivido toda la vida, pero en pecado. Me va a doler como el cortar la mano, el cortar el pie. Entonces, es que yo siempre he estado viendo mi móvil o el televisor, las películas, y entonces estoy aficionado y ya me he metido una serie de cosas. Claro que es lo mismo que sacar los ojos, me voy a quedar a oscuras. Y ante el miedo que tengo de llegar a estos extremos, ser radical conmigo mismo, porque claro, es muy fácil orar, Señor, quítame a esta persona, Señor, quítame este sentimiento, Señor, quítame este pecado. Pero yo sigo en las mismas circunstancias, yo sigo haciendo lo mismo. Dios no va a venir a vendarte los ojos, o puede hacerlo, pero no es lo normal, no lo suele hacer. Dejarte ciego para que no veas las cosas. Puedes tener un accidente, quedarte ciego, y Dios te ha hecho un favor, sí. Pero es que es tan diferente que Dios, que yo te saque los ojos, a que tú seas el que cierra los ojos, no mira y mira solo lo que tienes que mirar. Pues, en esta comparación que ha puesto el Señor, aquí es donde él significa entrar en la vida. Tienes que vivir como si fueses cojo, manco o ciego, que te va a costar, te va a doler, pero es la manera de salvarte. Entonces, no es que yo soy así y que Dios me cambie. No. Tú tienes que vivir como un ciego, como un cojo, como un manco. Entonces, bien lo sabemos, ¿no? Una persona ciega va con su bastón, no ve las bellezas del mundo, necesita una guía, el pobre está disminuido físicamente. Claro que no va a hacer las mismas acciones que una persona que ve correctamente. Pues eso es lo que tú tienes que asumir. Es que entonces yo tengo, como usted acaba de decir, mis hijos, estamos en esta situación, pero vivo en pecado. ¿Cómo corto esta relación? Me va a costar sangre del corazón y a la vez sangre de bolsillo, ¿no? Si corto con esta persona, no me va a mantener a mis hijos, no me va a mantener la casa, entonces voy a vivir una situación, tengo que empezar a buscar trabajo para poder alimentarme. Claro que una persona que vive en pecado maritalmente con una persona que no es en un adulterio, en una fornicación, entonces, con una persona prohibida, tiene que tomar decisiones que le cuestan, y esto es lo que el Señor sí que está poniendo. Mejor ciertamente lo que quiso decir es, mejor sácate, corta esa situación, aunque sea dolorosa, para poder salvar el alma. Aquí es donde nosotros tenemos que entender que la salvación merece la pena vivir como si estuviera ciego. Entonces, es que tengo esta persona a la que yo amo, que mi corazón me cuesta sangre del alma. Pues vivir como si ya se hubiera muerto, o como si yo estuviera muerto, sin sentimientos, antes que condenarme. Poner la salvación en primer término, en primer lugar, es lo importante. Eso es lo que el Señor trata de decirnos. Pero que cada uno entienda lo que quiera, lo que pueda.
1: Bueno, muy bien. Ya vayan tomando nota, porque el Señor no es que nos lo ponga difícil, es que quizás no queremos, porque poder, con la gracia de Dios, podemos, pero queremos salir de esa situación. He ahí la cuestión, que como dice el Padre, hay que tomar decisiones radicales, porque el pecado, si muero en pecado, ya en pecado mortal, ya sabemos lo que nos va a pasar. No es que uno no pueda, insisto en que la gracia de Dios puede todo en nosotros, también colaborando, pero a veces no quiero, porque ya tengo una situación en que, bueno, la costumbre, los miedos que decía el Padre, los temores, entonces en el fondo yo no quiero salir de esa situación. Bueno, vamos a tener ahora la primera pausa, porque luego vienen unas preguntas muy interesantes que creo que el Padre nos va a aclarar muy bien, porque quizás muchos de nosotros estemos viviendo en esa situación, y ya verán qué bien nos lo va a aclarar el Padre, pero nos lo puede decir muy bien, pero luego la cuestión es de si yo quiero salir de esa situación pecaminosa.
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1: Bueno, Padre, en este mismo pasaje de San Mateo, por si lo quieren buscar, San Mateo 18, versículo 8, que ya lo hemos dicho, pero luego esta hipérbole que nos ha dicho el Padre, luego tiene una conclusión Jesús, tan pedagogo como siempre, que dice, porque mejor es entrar en la vida cojo, manco o ciego, que no el no entrar. Entonces, Padre, ¿por qué, dice Cristo, es mejor entrar, aunque sea cojo, manco, que textualmente no es así, ¿no? Ya lo ha explicado usted mejor. ¿Por qué dice mejor?
3: Ciertamente, el mejor es entrar en la vida que condenarse. Eso es lo que quiere decir. O sea, si nosotros valoramos lo que significa entrar en la vida eterna, en el cielo, la gloria de Dios, cojo, sin haber caminado nunca esos caminos, sin haber hecho de pasado esas experiencias, manco, sin haber tenido, haber poseído, habiendo sido un pobre toda la vida, sin nunca poder decir yo tengo, yo viajo, yo hago, porque tengo dinero. Entonces, sin querer presumir, sin poder, ni querer ni poder, ¿no? Porque si no tengo dinero, no viajo, puedo ver la televisión, mira, Estados Unidos es así, esto es así, ay, pues Estados Unidos, puedes vanagloriarte, decir vanamente cosas que no lo son. Ahora, más te vale entrar en el cielo, siendo un pobre humilde, yo nunca he viajado, yo no he hecho eso, yo no conozco aquello, y ser una persona despreciada, porque el mejor es entrar en la vida siendo cojo, siendo una persona que ha sido despreciada toda su vida, siendo una persona que no ha tenido ciertas experiencias toda su vida, siendo una persona ciego que no ha visto, que no ha conocido el mal, y el que no conoce el mal, algunos dicen equivocadamente, Hay que conocerlo todo, perdóneme usted. El mal no hace falta experimentarlo, basta con un conocimiento intelectual. Es decir, yo estudio qué es la droga, qué efectos produce, y veo en otras personas. No tengo por qué experimentarlo, a ver cuánto se sufre. Yo veo lo que es el cáncer, no necesito experimentarlo. Veo que eso es terrible, y entonces, ¿para qué necesito yo pasar por la experiencia de algo que luego no hay retroceso? Pasar por la experiencia del infierno, si te vas, no hay salvación después. El Señor nos está diciendo que aunque en esta vida seamos humillados, o nosotros mismos, mancos y cojos, no vayamos a pasar por conocimiento, experiencia, diríamos lo que otros tienen, pues entonces no es que eso te va a hacer más feliz en el cielo. Ciertamente el que tiene los dos ojos sanos y lo ve todo, en el cielo por eso va a ser más feliz, para nada. Mejor es entrar en el reino de los cielos siendo ciego en este mundo, porque allí lo verá todo en Dios y verá la plenitud de Dios. Y eso le va a hacer mucho más feliz eternamente. Mejor es entrar en la vida eterna siendo un cojo en esta vida, sin caminar los caminos que hacen otros, con una experiencia: he sido humillado y me se han burlado de mí toda la vida, de que este no sabe de estas cosas, este no tiene esta experiencia, este nunca ha estado, este nunca ha hecho, este nunca. Y siempre soy la persona maltratada, humillada. Pues es mejor ser humilde y no caminar por los caminos de la injusticia, por los caminos de la mentira, por los caminos del mal. Y aunque mi experiencia sea muy corta en esta vida, después voy a tener la vida eterna, la felicidad. Es mejor entrar en el cielo, aunque se sea cojo, que no haber caminado por aquí y haber pecado y haber... Pero no solamente es que no entres al cielo, es que vayas al cielo después de haberlo caminado todo, tienes muchos méritos, vas con las manos vacías, sin el bien que podías haber hecho si no hubieras caminado por los malos caminos. Y también el purgatorio, no se nos olvide que si caminas, el que tiene los pies torcidos, el que camina por caminos, después tendrá que curarse, enderezar esos pasos. Entonces, el que no ha hecho malas caminatas, es decir, mentiras, y también el purgatorio, no se nos olvide que si caminas, el que tiene los pies torcidos, el que camina por caminos, después tendrá que curarse, enderezar esos pasos.

0: cielo. Pero, ¿y si ni siquiera te salvas? Los ricos y poderosos que han abusado, que han caminado y que han hecho en esta vida han sido grandes potentados y al final se condenan, necios de ellos, porque ¿de qué les sirvió todo eso? Primero, lo dejaron aquí y segundo, no les valió para la vida eterna. Entonces perdieron su tiempo. Más que el querer ser el que todo lo conoce y todo lo experimenta, veamos qué es lo que me lleva al cielo. Esto es lo que me está diciendo. Es invitarnos a emplear, Jesús nos emplea en esta comparación, prioridad de lo eterno sobre lo temporal. Y esto nos lleva a una llamada a la renuncia radical. Entonces, todo lo que sea pecado o que te frena en el amor a Dios, que no te ayuda a amar más a Dios, sé valiente, sácate el ojo, deja de mirar, deja de proyectarlo en tu vida, porque a veces es esto, ¿no? Yo, ¿qué es lo que quiero de mi vida? Yo aquí quiero en este mundo, pues, ser como los demás, conocerlo todo, ver, mira, yo renuncio al matrimonio, no necesito experimentar, veo, lo he vivido en mi casa, ¿no? Mis padres, mis hermanos, claro que hace unos días escuchaba a una persona, es que es apasionante poder educar a tu propio hijo, tener un hijo, educarlo. Es apasionante. Ciertamente es una misión bellísima, pero hay cosas superiores. Entonces, y yo lo pienso desde mi punto de vista, ¿no? Ciertamente he renunciado a una familia, a unos hijos, no los voy a educar, pero educo a los hijos de los demás. Yo soy un maestro, me toca siempre enseñar de una o de otra manera, ya en la catequesis, ya en las homilías, ya en los programas o directamente. Entonces tú ves este niño, cómo le educas, cómo le enseñas, le guías, le acompañas. No le voy a educar en todo lo de la vida que tiene sus padres y que le van a enseñar unas partes. Pero yo le educo en todo lo del alma, toda la salvación eterna. Y entonces, si he renunciado, he cortado la mano, el pie, el ojo, para no tener yo ciertas experiencias, pero puedo hacer otras cosas que van a durar eternamente. Esto es lo que tenemos que considerar. Por eso es mejor entrar en la vida eterna, manco, cojo o ciego, que no tener todas las experiencias y perder méritos para el cielo.
1: Muy bien. Bueno, vamos a hacer la segunda pausa porque quedan algunas preguntas también muy interesantes para que el padre nos conteste.
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1: Padre, muchas veces en el ambiente que vivimos, quizás de pecado en el mismo hogar, tal vez, pero yo quiero mantenerme fiel al Señor, es decir, procuro no pecar, pero el ambiente me es muy adverso en el sentido del pecado. Padre, ¿en qué medida este mal que hay fuera de mí, ya sea en mi ambiente laboral, en mi ambiente familiar, en qué medida este mal puede hacerme daño a mí? Porque claro, el mal no me viene de fuera, sino que sale de dentro de mí. Pero ¿en qué medida?
0: Bueno, el mal que está fuera de cada uno de nosotros puede dañarnos profundamente, pero no nos determina. Me daña, me afecta en la medida en que yo lo dejo que entre en mí. Hay ciertas cosas, ver produce emociones, sentimientos, afectos, conmociones. Pues ciertamente, lo que me va a conmocionar, me va a crear una dependencia, una tendencia, un deseo, soy yo el que tengo que cortar en el momento que veo el peligro de esto. Entonces, el Señor.

0: Nos lo dice que no es lo que entra lo que daña, sino lo que sale del corazón del hombre. Entonces, la clave está, el mal exterior hiere, pero solo destruye cuando tú consientes o cuando te expones sin la defensa espiritual ni humana. Claro, meterme en una ocasión, en un peligro, si yo me voy a una casa de prostitución, la tentación va a ser muy fuerte, no voy a tener fuerzas, por eso yo debo de evitarlo, irme. Otra cosa es que necesariamente estoy en un peligro, con la oración, la fortaleza interior, puedo resistir, pero ponerme en ese peligro exterior, por eso, ¿cómo nos hace daño realmente a través de los sentidos? Lo que ves, lo que escuchas, lo que consumes, puede despertar deseos desordenados. Normalizar hace también que el mal se normalice. Bueno, todo el mundo lo dice. Esto, si todo el mundo viste así, si todo el mundo, pues no será. Si todo el mundo bebe, estamos en una fiesta, ¿cómo no vas a beber? Entonces, emborracharse es normal porque estamos de fiesta, estamos. Claro, el ver que todo el mundo lo hace, como que me rebaja a mí las defensas, me dice, todos, entonces no estará tan mal, no será tan malo, ¿no? Claro, si todos mienten, que yo mienta, ¿qué mal hago yo? Soy igual que los demás. Ya eso me está debilitando, me está entregando, poniendo en el camino del mal. Por eso, el mal que entra por los sentidos, que busca instalarse en nuestro corazón, aquí tenemos lo primero, lo que escuchas, lo que ves, cuidadito, porque quiere apoderarse de tu corazón. A través de tus afectos, el ambiente, las personas, pueden manipular tus emociones. Por eso hay que cortar con ciertas amistades. Eso es la mano, el pie, sobre todo ese cortar con el pie, ir detrás de hacer lo mismo que hacen otros. Es que son mis amigos. Claro, pero manipulan tus afectos, tus emociones y te hacen y te crean una dependencia de miedo, culpa, heridas, condición, van a condicionar tus decisiones. Además, ten cuidado con los hábitos, las costumbres. Entonces, el mal exterior puede convertirse en ocasión de pecado. Amistades que te arrastran, entonces ya tengo la costumbre de ir con esto, de hacer tales cosas, y siempre voy y caigo en el pecado. Lugares que incitan, cuando uno tiene el problema del alcohol, pasar por delante de los lugares donde huele alcohol le despierta una sensación. Cuando uno es esclavo de la droga, pasar por los lugares donde proveen de droga te despierta la ansiedad y eso hace que estés en peligro de volver otra vez al vicio, al pecado. Las rutinas que debilitan, si siempre estoy, que no hago mi oración, que lo hago mal, que voy a esta iglesia donde todo es ruido, todo es esa costumbre. Debilita tu oración, debilita tu unión con Dios, debilita tu reflexión, tu examen de conciencia. Tienes contenidos que contaminan, rutinas que debilitan, lugares que incitan. Aquí es donde tengo que cortar esas costumbres a través de, ciertamente, las estructuras sociales. Vivimos en un mundo de corrupción, de injusticia, de violencia. Pero eso no es justificación para que yo lo haga. Por eso tengo que aprender a buscar en estos ambientes amistades buenas para el buen camino. Tengo que aprender a saber negarme, porque si yo no me niego lo que hacen los demás, pues no, yo quito la televisión, no veo estas cosas, no hago aquello, ponerme cosas y luego hacer un buen examen de conciencia. ¿Hasta dónde llega el daño? Me llega a mí el daño, ¿no? El mal exterior te afecta, podemos decir, en varios niveles, en lo espiritual. Y aquí, pues podríamos decir, ¿no? ¿En qué medida nos afecta el mal? de verdad, espiritualmente siempre, pues te va a enfriar o te hace caer en el pecado y te aleja de Dios. Y si es pecado mortal, mereces el infierno. Moralmente, reduce nuestra sensibilidad al bien. Una persona que está en un ciertos ambientes, te vas a la playa, la gente está desnuda, pierde la sensibilidad, la pureza, pierdes la modestia, pierdes la sensibilidad espiritual, es decir, no, mi cuerpo es templo de Dios, tengo que proteger. Entonces, moralmente te estás reduciendo a una conciencia laxa, una conciencia donde ya es que no hay que ver todo pecado, que todo. No, yo no digo que todo es pecado, pero tienes que saber distinguir de lo que es la santidad, tienes que saber distinguir lo que es una moralidad laxa, donde las cosas pequeñas no le das importancia, la importancia que tienen. Tienes que saber cuándo cosas son pecado venial, y tienes que saber distinguir el pecado mortal que te lleva al infierno. Es que si yo deseo, el que mira a una mujer deseándola, una mujer que mira a un hombre deseándole en su corazón, ya ha cometido adulterio. Eso ya es pecado mortal, pero yo no he hecho nada. Has deseado, ya has cometido. Entonces, moralmente, el estar viendo, el estar, suscita deseos, pasiones y debilita la vida espiritual. Psicológico, ciertamente hay un daño psicológico. Diríamos, puede generar ansiedad, adicciones, heridas afectivas y esa baja estima. Hay personas que caen en depresión. ¿Por qué? Por lo que hicieron, lo que vieron, lo que se han metido y ahora están que para salir de ahí necesitan médicos, necesitan medicina, necesitan un cambio de ambiente. Es todo un proceso económico, temporal y sociológico, traumatólogo, un trauma profundo que les va a cambiar toda su vida. Además, destruye el pecado, destruye la relación, destruye vínculos. Basta con que yo cometa un pecado y ya las personas que confiaban en mí, oye, cuidado con este que me robó. Cuidado con este que hizo tal cosa. Cuidado con este que te publica por internet, te saca una foto y te la publica y te hace no sé qué. Y ya han perdido la confianza en mí, ya cortan la amistad, quedan heridas afectivas. Por eso la relación hay que conservarla con las personas santas, con las personas buenas. Las relaciones buenas, me refiero, ¿no? Las relaciones malas, claro, yo tengo ahí un vicioso, mi mejor amigo, pero este no hace más que incitarme a la droga, al robo, a la mentira, a la calumnia, a la lujuria, pues entonces corta, ahí tienes que cortar. Pero precisamente el pecado, la dejarme llevar, corta lo bueno y eso es lo malo. Y también produce heridas físicas. El pecado no viene solo. Una borrachera, mira, te estrellas y el vehículo, el coche, lo puedes destruir. ¿Y todo por qué? Por una borrachera de un día. Pero es que además hay un programa aquí en España, en otros sitios supongo que también, donde las personas que quedaron tetrapléjicas, cuadrapléjicas o paralíticos de la cintura para abajo por un accidente y ya una fractura en la columna, inutilizados en silla de ruedas para toda su vida por un accidente, porque bebieron, porque condujeron de una manera imprudente, tuvieron el accidente y ahora tienen consecuencias para toda su vida. A veces los llevan a colegios, a lugares donde dan el testimonio. Y estas personas pueden hacer mucho bien porque demuestran. Por no controlarme, por no cortar con unas amistades, con un peligro, tuvieron unas consecuencias para toda la vida. Y esto sí que es peligroso. Por eso, pongamos remedios, ¿no? Aquí es donde cada uno tiene que ver hasta dónde puede llegar el pecado, pues ponga remedios para que no se llegue a ese extremo.
1: Bueno, padre, por último, que creo que a lo mejor alguna persona ha estado en esta circunstancia y se lo pregunto también porque A mí en algún momento también me ha llegado alguna persona que me ha planteado esto, que es que cuando me confieso, con algún sacerdote, y le digo en la confesión que estoy viviendo en concubinato, no es mi esposo, no estoy casado, con el sacramento, pero me he casado antes y por la iglesia. Pero le digo al padre, al sacerdote, que bueno, que me daba mi esposo, me daba mala vida, y resulta que el sacerdote me dice, le digo que me pegaba, etcétera, y el sacerdote me dice que tranquila o tranquilo, que yo tengo derecho a ser feliz, que Dios ve mi corazón y que tranquila, yo puedo vivir con esta otra persona, que me entiendo, que nos llevamos bien, pero que no es mi esposo. Entonces, padre, ¿qué es decir? Parece que el sacerdote en confesión me acolita esta situación. ¿Qué debo hacer? Porque yo puedo autoengañarme y luego decir, bueno, es que el padre me aconsejó así, parece entonces que eso se puede hacer, que yo puedo vivir así. ¿Qué nos aconsejaría, padre?
0: Muy bien, pues lo has expuesto de una manera muy, muy bien. Claro, cuando yo me confieso, tengamos en cuenta que los confesores hay buenos y malos. Los hay santos y los hay ignorantes y perversos. Entonces, un confesor puede tener tentaciones y puede caer en el peligro de provocar. O sea, no, tú, esto. Dios es bueno, Dios no te va a castigar porque lo que está buscando es el mal. Puede ser que sea muy ignorante. Entonces, hay confesores, no todos, por la vida, los estudios, las compañías y demás, pues los hay que no saben, no tienen la suficiente formación o decisión de ser valientes y exponer, porque se dan dos casos. Una cosa es el ignorante. El que no sabe, que los hay, pero serán menos, serán poquitos. Pero hoy hay bastantes ignorantes en ciertas materias que no tocan en el seminario, que no les han enseñado o que han tenido profesores equivocados y perversos y quieren enseñar que no, ya eso no es pecado, que Dios es misericordioso y que no hay que maltratar a la gente poniéndole obligaciones que no pueden. Entonces les están pervirtiendo a estos sacerdotes. Claro, si ellos no estudian por su cuenta, no toman el catecismo de la iglesia y se forman en la doctrina de la iglesia, toman una doctrina de un profesor equivocado, perverso, entonces pueden llevar a muchos errores, incluso a pecados graves, y con eso no les quita la culpa. Es decir, no es que a mí me lo dijeron, yo ya soy inocente, no, señor. El pecado, porque la ley de Dios dice no fornicarás, no adulterarás, entonces sigue siendo pecado, aunque un sacerdote, un profesor de universidad o de un seminario te diga que no hay que atormentar a la gente, que no hay que darle que cada uno, que Dios sea amor, que Dios. No. Todo lo que diga un sacerdote, un obispo o quien sea, no está por encima de lo que Dios ha dicho. Entonces, lo primero que tiene cada sacerdote es la obligación de ver y qué es lo que manda Dios, qué es lo que prohíbe Dios. Y si Dios ha dicho esto o ha prohibido esto, ¿quién soy yo para decir a la gente que Dios no te pide eso? Dios pide lo que manda y prohíbe lo que él castiga. Entonces, yo tengo que ser claro. Es que la persona, si le digo, pues se va a ir y no va a venir. Entonces, yo tengo que ser prudente a la hora de decirle a la gente esto que usted dice. Si te daba mala vida todas esas cosas, ¿tú tienes derecho a ser feliz? Depende. No a ser feliz viviendo en pecado, a ser feliz viviendo en santidad. La santidad es cortar, sacar, etcétera. Es tomar un cambio radical. Pues ciertamente, si el esposo o la esposa te hace una vida insoportable, corta. Tendrás en ciertas circunstancias, porque a veces no es por las circunstancias, a veces es porque te lo mereces. Pues cambia de vida, ¿no? No es que cortes con la persona, es que cambia de actitud. Si tú cambias las actitudes, el comportamiento, la persona también cambiará. Entonces, hay que analizar muy profundamente en cada caso esas situaciones para poder aconsejar. Por eso aquí lo mejor sería pedirle a Dios que te dé un confesor sabio, prudente y santo, para que con la sabiduría pueda ver cuál es el remedio adecuado. Con la prudencia te lo diga de tal manera que te dé ánimos, fortaleza, que te acompañe, que no sea echar cargas pesadas, que eso es lo que algunos, por no echarle cargas pesadas, no, Dios es misericordioso, Dios es bueno, Dios quiere que tú seas feliz, y te están empujando al abismo. Y sabio, prudente y santo, que busque sobre todo la gloria de Dios, que no sea quedar bien delante de la gente. Si yo como confesor lo que estoy buscando es que la gente me aplauda, quede bien y todas esas cosas, ahí estoy yo pecando. ¿Ve? Si uno busca la santidad, aunque algunos se me enfaden y se pongan mal, yo ciertamente he tenido a veces cosas que he dicho a la gente y después vienen, me dolió mucho, pero me hizo mucho bien. Ah, bueno, buscaba la santidad, la salvación de las almas. Eso es lo que hay que buscar. Y no quedar, que todos queden bien.
1: Muy bien, y también, bueno, añadiría, aunque el padre también indirectamente lo ha dicho, que ahora se estila mucho de decir yo tengo derecho a ser feliz, pero ¿en qué medida la felicidad es un derecho que yo exijo a Dios? Sino que más bien es un regalo. Creo que, si no recuerdo mal, lo dice el Catecismo de la Iglesia Católica, la felicidad no es un derecho de la persona, sino un regalo que Dios me da. Por lo tanto, yo no puedo exigir a Dios el derecho de ser feliz, porque, claro, Dios...
0: Es que lo podríamos decir de otra manera.
1: Sí.
0: La felicidad no es un derecho, no es una acción, es un efecto. Yo no tengo derecho a ser feliz. Va a ser la consecuencia de mis actos. Si obro bien, seré feliz como efecto. Pero sí tengo el derecho de obrar bien. No tengo el derecho de obrar mal. Si obras mal, el obrar mal te dará el no poder ser feliz. Entonces, si buscamos desde el punto de vista de los derechos, nos equivocamos al pensar que todo el mundo tiene el derecho de ser feliz. No. Busca a Dios con toda el alma y Dios te hará feliz. Tienes el derecho de buscar a Dios con toda el alma, no de ser feliz. Eso te lo da Dios.
1: Así es. Bueno, padre, si le parece, vamos a, que hoy sí que nos da tiempo, vamos a rezar las tres Ave Marías y luego, si nos hace el favor, también la bendición para tener, que Dios nos dé esa fuerza de voluntad para salir del pecado. María, Madre mía, por el poder que te concedió el Padre, líbranos de caer en pecado. Dios te salve, María, llena eres de gracia, el Señor es contigo. Bendita tú eres entre todas las mujeres y bendito es el fruto de tu vientre, Jesús.
0: Santa María, Madre de Dios, ruega por nosotros, pecadores, ahora y en la hora de nuestra muerte. Amén.
1: María, Madre mía, por la sabiduría que te concedió el Hijo, líbranos de caer en pecado. Dios te salve, María, llena eres de gracia, el Señor es contigo. Bendita tú eres entre todas las mujeres y bendito es el fruto de tu vientre, Jesús.
0: Santa María, Madre de Dios, ruega por nosotros, pecadores, ahora y en la hora de nuestra muerte. Amén.
1: María, Madre mía, por el amor que te concedió el Espíritu Santo, líbranos de caer en pecado. Dios te salve, María, llena eres de gracia, el Señor es contigo. Bendita tú eres entre todas las mujeres y bendito es el fruto de tu vientre, Jesús.
0: Santa María, Madre de Dios, ruega por nosotros, pecadores, ahora y en la hora de nuestra muerte. Amén.
1: Bueno, ahora sí nos preparamos para recibir la bendición del Padre Antonio para que Dios nos ayude y por supuesto nos va a ayudar si tenemos ese deseo de, bueno, de no ofender al Señor y de salir de la situación pecaminosa.
0: El Señor esté con vosotros.
1: Y con tu espíritu.
0: Y la bendición de Dios Todopoderoso, Padre, Hijo y Espíritu Santo, descienda sobre vosotros.
1: Amén. Bueno, acuérdense de rezar siempre a la Virgen, porque ella sí que nos ayuda, a San José, para que nos den fuerza de voluntad para no ponernos en situación de pecado, porque somos muy débiles y caemos con facilidad. Bueno, pues nada más. Los animo a todos a que el que se haya movido con este programa haga una buena confesión. Bueno, pues nada más, que deseo que la Sagrada Familia los acompañe y proteja a todos bajo su manto.
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1: Hola, soy el padre Ernesto Reynoso y te voy a contar mi historia. A la edad de 7 años llegó a mí una libretita que era un cómic acerca de San Francisco de Asís. Desde ahí quería ser como él, vivir una vida de radicalidad y vivir una vida de santidad. Eso también lo junté con el ejemplo de mi padre biológico. Venimos de una familia católica, de una familia formada bien. Me acuerdo que a todos los hijos nos hincaba y nos decía, hijos, vamos a pedirle a Dios por el pan del día. Esto me ayudó mucho a ver la importancia del varón en la fe. En la secundaria me di cuenta que Dios iba poniendo esos pequeños puntos para acercarme más hacia Él y hacia lo que iba a ser mi vocación. Fue cuando ahí en la secundaria uno de los hermanos maristas donde estudié me dijo, Dios te quiere para algo grande. Dios se quiere para algo grande, pero ¿cómo es ese algo grande? Poco a poco lo fui descubriendo y a través del ejemplo de mi papá me di cuenta que tenía que acercarme más a Dios y seguir con la oración que Él me dejó en mi vida. Me acerqué a la adoración eucarística. Ahí es cuando Dios me confirmó lo que era mi vocación. Entré al seminario, soy felizmente ordenado sacerdote en el año 2007 y estoy muy contento de compartirles esta historia. Quiero motivar a todos los varones, a todos los papás, a todos los hijos, que sean personas de oración y que todos estamos llamados a la santidad. Queridos hermanos, es una historia de conversión a través de la belleza de un padre que ora, de un padre que siempre está presente y al tanto de sus hijos.

Ante todo, demos gracias a Dios por este nuevo día de su creación que nos regala.

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Hola, ¿qué tal, mis queridos? ¿Cómo están ustedes? Bien. ¡Cuánto me alegro! Porque aquí estamos felices, encantados de la vida. Bienvenidos a este espacio, Pasa la Luz de la Luna, en esta, su primera hora. Bendiciones. Bienvenidos ustedes, queridos, que a través del continente americano, el Caribe, Europa, Asia, África, Oceanía, nos unimos en un solo cuerpo, en un mismo espíritu, en un único corazón para orarle a nuestro Señor, a Jesús, a Dios. Bienvenidas las radios emisoras católicas del mundo, que también estamos unidos precisamente para hacer posible que esta señal llegue ahí, hasta los confines de la tierra. Reciban todos un abrazo. Así de grande, en Cristo Jesús.

En la costa este de los Estados Unidos de América. Es martes 6 de octubre del año 2026. Santoral en el día de hoy, San Bruno, fundador de los cartujos, año 1101. Si usted, mi querida hermana, mi querido hermano, conoce a alguien que se llame Bruno, felicítelo, porque precisamente hoy es su santo. ¿Y por qué no? También pudiera ser su cumpleaños.

Bruno significa fuerte como una coraza o armadura metálica. Este santo se hizo famoso por haber fundado la comunidad religiosa más austera y penitente, los monjes cartujos, que viven en perpetuo silencio y jamás comen carne ni toman bebidas alcohólicas. Nació en Colonia, Alemania, en el año 1030. Desde joven demostró poseer grandes cualidades intelectuales y especialísimas aptitudes para dirigir espiritualmente a los demás. Ya a los 27 años, era director espiritual de muchísimas personas importantes. Uno de sus dirigidos fue el futuro Papa Urbano II. Ordenado sacerdote, fue profesor de teología durante 18 años en Reims y canciller del señor arzobispo. Pero al partir al cielo este, un hombre indigno llamado Manasés se hizo elegir arzobispo de esa ciudad, y ante sus comportamientos tan inmorales, Bruno lo acusó ante una reunión de obispos y el sumo pontífice destituyó a Manasés. Le ofrecieron el cargo de arzobispo a nuestro santo, pero él no lo quiso aceptar porque se creía indigno de tan alto cargo. El destituido, en venganza, le hizo quitar a Bruno todos sus bienes y quemar varias de sus posesiones.

Dicen que por aquel tiempo oyó Bruno una narración que le impresionó muchísimo. Le contaron que un hombre que tenía fama de ser buena persona, pero que en la vida privada no era nada santo, cuando le estaban celebrando su funeral, habló 13 veces. La primera dijo: «He sido juzgado». La segunda: «He sido hallado culpable». La tercera: «He sido condenado». Y decían que las gentes se habían asustado muchísimo y habían huido de él, y que el cadáver había sido arrojado al fondo de un río caudaloso. Estas narraciones y otros pensamientos muy profundos que bullían en su mente llevaron a Bruno a alejarse de la vida mundana y dedicarse totalmente a la vida de oración y penitencia, en un sitio bien alejado de todos. Teniendo todavía abundantes riquezas y gozando de la amistad de altos personajes y de una gran estimación entre la gente, y pudiendo, si aceptaba, ser nombrado arzobispo de Reims, Bruno renunció a todo esto y se fue de monje al monasterio de San Roberto en Molesmes. Pero luego sintió que, aunque allí se observaban reglamentos muy estrictos, sin embargo, lo que él deseaba era un silencio total y un apartamiento completo del mundo. Por eso, dispuso irse a un sitio mucho más alejado. Iba a ser una nueva fundación. San Hugo, obispo de Grenoble, vio en un sueño que 7 estrellas lo conducían a él hacia un bosque apartado, y que allá construían un faro que irradiaba luz hacia todas partes. Al día siguiente llegaron Bruno y 6 compañeros a pedirle que les señalara un sitio muy apartado para ellos, así dedicarse a la oración y a la penitencia. San Hugo reconoció en ellos los que había visto en sueños y los llevó hacia el monte que le había sido indicado en la visión. Aquel sitio se llamaba Cartuja, y los nuevos religiosos recibieron el nombre de cartujos. San Bruno redactó para sus monjes un reglamento que es quizás el más severo que ha existido para una comunidad: silencio perpetuo, levantarse a medianoche a rezar por más de una hora, a las 5:30 de la mañana ir otra vez a rezar a la capilla por otra hora, todo en coro, lo mismo a mediodía y al atardecer. Nunca comer carne ni tomar licores, recibir visitas solamente una vez por año, dedicarse por varias horas al día al estudio o labores manuales, especialmente a copiar libros, vivir totalmente incomunicados con el mundo. Es un reglamento propio para hombres que quieren hacer gran penitencia por los pecadores y llegar a un alto grado de santidad. San Hugo llegó a admirar tanto la sabiduría y la santidad de San Bruno que lo eligió como su director espiritual. Y cada vez que podía se iba al convento de la Cartuja a pasar unos días en silencio y oración y pedirle consejos al santo fundador. Lo mismo el conde Rogerio, quien desde el día en que se encontró con Bruno la primera vez sintióse a él una veneración tan grande que no dejaba de consultarlo cuando tenía problemas muy graves que resolver. Y aún se cuenta que una vez a Rogerio le tenían preparada una trampa para matarlo, y en sueños se le apareció San Bruno a decirle que tuviera mucho cuidado, y así logró librarse de aquel peligro. Por aquel tiempo,
había sido nombrado Papa Urbano II, el cual de joven había sido discípulo de Bruno, y al recordar su santidad y su gran sabiduría y su don de consejo, lo mandó ir hacia Roma a que le sirviera de consejero. Esta obediencia fue muy dolorosa para él, pues tenía que dejar su vida retirada y tranquila de la cartuja para irse a vivir en medio del mundo y sus afanes, pero obedeció inmediatamente. Es difícil calcular la tristeza tan grande que sus monjes sintieron al verle partir para lejanas tierras. Varios de ellos no fueron capaces de soportar su ausencia y se fueron a acompañarlo a Roma. Y entonces el conde Rogerio le obsequió una finca en Italia y allá fundó el santo un nuevo convento con los mismos reglamentos de la cartuja. Los últimos años del santo los pasó entre misiones que le confiaba el sumo pontífice y largas temporadas en el convento dedicado a la contemplación y a la penitencia. Su fama de santo era ya muy grande. Partió al cielo el 6 de octubre del año 1101, dejando en la tierra como recuerdo una fundación religiosa que ha sido famosa en todo el mundo por su santidad y su austeridad. Que Dios nos conceda como a él el ser capaces de apartarnos de lo que es mundano y materialista y dedicarnos a lo que es espiritual y lleva la santidad.

de Norteamérica. 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Contamos con un correo electrónico donde usted nos puede escribir con sus intenciones. catolicapaz@hotmail.com. Y nos encuentra usted también en Facebook, Paz a la Luz de la Luna.

Ahora, mis queridos, los invito para que oremos juntos la oración a la consagración al Sagrado Corazón de Jesús. Mi querida hermana, mi querido hermano, ahí donde usted se encuentre, unidos todos, decimos así.

Amable Jesús mío, como testimonio de mi agradecimiento y en reparación de mis infidelidades, yo, Pedro, te doy mi corazón. Me consagro enteramente a ti y propongo con tu gracia no ofenderte ya más. Amén.

son las siguientes. Primera lectura. Lectura de la carta del apóstol San Pablo a los Gálatas 3, 1 al 5. Primera lectura. Lectura de la carta del apóstol San Pablo a los Gálatas 3, 1 al 5. Salmo responsorial, Lucas 1. Salmo responsorial, Lucas 1. Evangelio. Lectura del Santo Evangelio según San Lucas 11, 5 al 13. Evangelio. Lectura del Santo Evangelio según San Lucas 11, 5 al 13.

0: Las lecturas de la liturgia del día de hoy,
1: martes
0: 6 de octubre
1: del año 2026.

0: Bien, mis queridos, vamos a comenzar ya a recibir sus llamadas con sus peticiones. Pasa la luz de la luna. Adelante, está usted en el aire.
1: ¿Es conmigo, Pedrito?
0: Sí, muchacha Carmela, es con usted misma. Bienvenida.
1: Buenas noches, Pedrito.
0: Buenas noches, buena madrugada.
1: Buena madrugada. ¿Cómo está, Pedrito? Muchas felicidades por el día de ayer. Que para nosotros es hoy.
0: Correcto. Yo le entiendo, sí. Sí, fue un día precioso, sí. El de ayer, el de hoy para usted.
1: Sí, Santa Faustina, yo estuve tratando de llamar, pero no pude entrar.
0: Ay, mi vida.
1: Lo escuché todo y me encantó.
0: Qué bonito,
1: Santa,
0: ¿verdad?
1: Faustina, el cumpleaños de Ana.
0: Sí, fue un día bien inolvidable para todos, ¿eh?
1: Y me alegro como usted le habló tan bonito a Ana. Espero que muchos esposos hayan escuchado.
0: Ay, mi vida.
1: Bueno.
0: Ay, amor. Gracias.
1: Sí, es muy bonito tratar así a su esposa. Y pues qué bueno por Ana. Y qué bonita historia, Pedrito. Que Ana misma fue la que le ayudó a sembrar la semillita de la Divina Misericordia.
0: Sí. Cuando eso yo no sabía qué cosa era la Divina Misericordia. Ni ella tampoco. Ya lo descubrió por ese autobús que iba. Y me lo comenta como algo muy espectacular. Me dice, oye, oí una devoción que es preciosa. A lo mejor eso lo puedes usar. Entonces me contó y ya investigamos y demás. Y ahí fue donde quedé prendado por la Divina
1: Misericordia. Ya ve, Pedrito, cómo Dios se vale de ciertas personas, y en este caso fueron ustedes dos las escogidas por Él.
0: Sí.
1: Para,
0: es algo bien hermoso.
1: Para plantear este programa tan bonito que es de Dios, porque ha dado muchos frutos.
0: Y usted sabe que hubo un evento en Miami donde las radios, se reunían las radios, ¿verdad? Y el bus que le tocó a Radio Paz, en aquel momento yo trabajaba para Radio Paz, el bus que le tocó a Radio Paz al lado, viene el bus de la Divina Misericordia.
1: Ay.
0: Eran unas hermanitas de Stockbridge, que eso está allá en el norte de los Estados Unidos, este sitio ahora se me ha olvidado, creo que es en... Ay, por tu vida. Bueno, ya me acordé.
1: No, Pedrito, yo creo que tiene que recopilar todo y contarnos la historia.
0: Es algo bien, bien hermoso, sí. Entonces ahí pues conocí unas monjitas y ahí entonces ellas me indicaron cómo era el rezo de la Divina Misericordia. En realidad... Entonces me contaron ahí la historia de que se decía en muchos países y ciudades, se decía uno de una forma, otra de otra, pero la oficial es la que nosotros hacemos.
1: Y entonces, porque hay muchos libros ya también de Santa Faustina Kowalska y sí, también...
0: Y van a haber muchos más, mi vida. Santa Faustina Kowalska, nada más se le conoce es algo bien pequeño lo que se conoce de Santa Faustina Kowalska.
1: Pedrito, entonces hay que aprovechar con usted para que un poquito nos cuente en el programa cada vez. Y también cómo empezó su historia con Ana. Y a mí me encantaría escuchar más.
0: Oiga usted.
1: O sea, la historia de Santa Faustina, de pues cómo empezó este programa y todo eso. En realidad me quedé con ganas de saber más, cómo Yo no sabía que Ana estaba involucrada en esto.
0: Sí, sí.
1: Yo
0: sí.
1: Siempre Pedrito pedía. Ay,
0: ella fue la culpable.
1: Pedrito trabaja.
0: Ella fue la culpable.
1: ¿Perdón?
0: Que ella fue la culpable.
1: Ella fue la culpable, la que sembró la semillita, y eso me encantó porque yo siempre estaba preocupada por usted y por ella, porque decía, ay, a lo mejor Pedrito llega anoche con Ana y la despierta. Y ella, no. Pero veo que estaban los dos involucrados, o sea que ya cuando supe ayer esto, se me quitó ese pendiente y ya no, dije, ahora di gracias a Dios. Qué bueno que los dos están en esto así.
0: Sí, estamos en la misma página. Estamos en la misma página. Gracias a Dios. Sí, sí.
1: Qué bonito, Pedrito. De verdad, esto es un regalo para nosotros, para mí especialmente.
0: Gracias, muchacha, gracias. Para mí también es un regalo, ¿eh? Ana es un regalo para mí también, muy particular.
1: Sí. Síganos contando más adelante, por favor, Pedrito.
0: ¿Cómo no, mi vida? Con mucho gusto. Claro que sí, claro.
1: Y esa es mi intención, que todos ustedes se encuentren bien, siempre bien acogidos con la Divina Misericordia y todas las familias del mundo.
0: Amén, amén, amén. Amén, Carmela, se lo agradezco infinitamente. ¿Nos va a acompañar usted en una decena?
1: Sí, Pedrito, con muchísimo gusto.
0: Gracias, muchacha. Estamos orando mucho por usted y por toda su familia, ¿eh?
1: Gracias, Pedrito, igualmente.
0: Gracias, Carmela. Muchas bendiciones para usted.
1: Igualmente, Pedrito.
0: Amén. Gracias, muchacha. Pasa la luz de la luna. Adelante está usted en el aire. Adelante es con usted.
2: ¿Soy yo, don Pedrito?
0: Es usted mismo, mi querido hermanazo.
2: Oh, qué gusto saludarlo, don Pedrito.
0: El gusto.
2: Qué bonito y qué alegría es saludar a esa gran persona como es usted.
0: Gracias, mi querido hermano.
2: No me conoce, ¿verdad?
0: Estoy tratando de... Sí, le reconozco la voz, pero su nombre se me ha olvidado.
2: Ay,
0: soy un desastre, mi querido hermanazo, soy un desastre.
2: No, de ninguna manera. Usted es una gran persona, como se lo digo y se lo vuelvo a repetir. Usted
0: Gracias.
2: Es una bendición para todos nosotros y todos los oyentes.
0: Gracias, mi querido hermano. Se lo agradezco infinitamente.
2: Ok, don Pedrito. Soy Jesús Rodríguez.
0: Jesús.
2: ¿Quién sabe si te acuerdas?
0: Jesús Rodríguez. Bienvenido, mi querido hermanazo.
2: Fue cuando le hablé que le hablé. Bueno, ya le había hablado en la noche a estas horas. Y luego le hablé a la mediodía cuando estaban que iban a operar a mi esposa. Que es Luz Zamudio.
0: Luz, ¿cómo fue la operación de Luz?
2: Primero la operaron de acá del cuello. Esa señora, pues, gracias a Dios y la Santísima Virgen y la Divina Misericordia, pues ya está bien casi.
0: Amén.
2: La operaron del cuello. Luego la operaron de una rodilla. Y ahorita pues ya se está componiendo de la rodilla, pero le duele.
0: Claro.
2: Tiene apenas, fue en agosto, septiembre, octubre, no. Pues tiene 3 meses, va para 3 meses.
0: Claro, claro. Y las operaciones de la rodilla tiene que tener mucha calma, ¿eh? Porque son bien dolorosas.
2: Sí, le dijo al doctor, don Pedrito, y pues usted me hizo el favor de encomendarla a la Divina Misericordia y que me la iba a poner en el Santísimo, usted me dijo.
0: Pues si yo se lo dije, yo lo he cumplido.
2: Sí, exactamente, porque usted es una persona bien cumplidora, don Pedrito. Y lo queremos mucho, don Pedrito.
0: Gracias, mi querido Jesús, se lo agradezco mucho. Yo los quiero mucho a ustedes también, mi querido. Y a Luz
2: Miren,
0: también.
2: Yo le le pido de favor que nos ponga en la divina misericordia a mis hijos, a mi esposa, a mis nietos, a mis nietas y a mí. Tengo poca familia, pero pues nietos son muchos, son 7.
0: 7 nietos. Óigame, qué maravilla de familia, mi querido. ¿Y cuántos hijos?
2: Sí, pues, 3.
0: 3 hijos, muy hermosa familia.
2: Sí, Josué, ¿no se acuerda de Josué que le dije que él había ido a verlo a Sacramento ya hace muchos años?
0: Sí, ya lo recuerdo, sí.
2: Nosotros vivimos aquí en California, en Orange. Y okay, pues de aquí a Sacramento son muchas horas. Ya es California también, pero son muchas horas.
0: Claro. Es que California es muy grande.
2: Josué, mi hijo, fue hasta allá a verlo porque nosotros, ya le digo, lo estimamos y lo queremos mucho desde hace muchos años, don Pedrito.
0: Gracias, mi querido hermano, gracias. Usted ve, esas son las cosas que no hay dinero ni nada que lo pueda compensar. Le agradezco infinitamente.
2: Don Pedrito, y quería ponerlos en, como le digo, en el banco de la misericordia a mis hijos. Mi esposa se llama Luz Zamudio.
0: Luz Zamudio.
2: Mi hijo, el más grande, se llama Iván Rodríguez Zamudio. Okay. El que sigue es Feli Rodríguez. Y el otro que lo fue a ver a usted es Josué Rodríguez.
0: Josué Rodríguez. Pues vamos a orar mucho por ellos, ¿eh?
2: Y también le pido también por mis nietos. Mi nieto más grande se llama Jacobo. El que sigue es Keila. Y luego Ascanaz. Eliana. Jerni, Aisea, Taulo, Adrián y Brandon.
0: Óigame, lo felicito. ¿Se acuerda usted de todos sus nietos, eh?
2: y también, por favor, a mis 3 nueras, que se llama, una se llama Sael, la otra se llama María Guadalupe, y la otra, Merly.
0: Estamos orando por todo el familión.
2: Le pido de favor, don Pedrito.
0: Sí.
2: Y pues también le pido por todas las personas que están para rezar la coronilla. A la señorita Carmela. Qué bonita voz tiene también la señorita,
0: sí,
2: Carmela, ¿eh?
0: Sí, es una voz muy tierna, muy dulce, ¿verdad?
2: Muy hermosa. Y pues se ve y se siente, como dicen, una persona muy fina luego al hablar.
0: Ella es hermosa por fuera y por dentro.
2: Exactamente, don Pedrito. Sí, yo soy fan de esa señorita Carmela, porque es una persona para hablar tan linda, tan dulce,
0: sí,
2: que dice unas cosas muy bonitas cuando está platicando con usted y
0: así
2: se
0: mismo
2: siente luego que es una persona muy dulce y muy fina y muy espiritual.
0: Atenta. Ella es muy espiritual.
2: Exactamente, don Pedrito.
0: Sí.
2: Y me uno también a las oraciones de ella, de los niños que no dejan nacer.
0: Amén, mi querido hermanazo.
2: Es una cosa muy triste.
0: Eso es bien horrible, sí. Es bien horrible a pesar de que ya la mayoría de los estados están aprobando el no al aborto.
2: Pues sí, exactamente así es. Pero ahora el gobernador de aquí nos está saliendo medio canijo aquí de California.
0: Canijo. Canijo. Yo diría que sinvergüenza. Yo.
2: Yo más veo así, sinvergüenza, don Pedrito.
0: Sí.
2: Don Pedrito, ya no lo entretengo mucho. Le pido eso, por favor,
0: ¿Cómo no?
2: Y ya sabe que nosotros lo escuchamos y lo estimamos y lo queremos mucho, toda mi familia.
0: Gracias, Jesús. Le reitero mi más sentido agradecimiento para usted y para Luz, y le deseo.
2: Muchas
0: que...
2: gracias, don Pedrito.
0: Gracias.
2: Y que Dios lo acompañe a usted y a toda su familia.
0: Gracias, Jesús. Si desea usted acompañarnos en una decena, usted o Luz se pueden quedar.
2: Con todo aquel gusto, don Pedrito.
0: Amén, mi querido hermanazo. Un abrazo en Cristo Jesús para usted y para Luz.
2: Amén, don Pedrito. Gracias.
0: Amén.

Efectivamente, hermanos, vamos a hacer una pausa. Identificamos la emisora y en breve, si el Señor lo permite, le garantizo que regresaremos para continuar compartiendo con todos y cada uno de ustedes. Gracias por su sintonía. Gracias por su paciencia. Pero sobre todo, y lo más importante, gracias por cultivar la fe.

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1: Nos dice San Agustín de Hipona, el gran Agustín. Nos dice San Miguel, aun siendo el príncipe de toda la milicia celestial, es el más celoso en rendirle y hacerle que otros le rindan toda clase de honor. Él está dispuesto siempre a esperar sus órdenes. ¿Tú te imaginas lo que es entregarse a María y saber que ella está dispuesta a enviar los ángeles a tu auxilio, a que te escuchen, a que atiendan nuestras necesidades? Es una gracia especial que tiene la Santísima Virgen, ella como Regina Angelorum, reina de todos los ángeles. No solo eso, toda la tierra está llena de su gloria, particularmente entre nosotros, los cristianos católicos, que reconocemos su grandeza. Nosotros la debemos escoger a ella por nuestra tutela y patrona. Así lo han hecho varias naciones, muchas provincias, diócesis, arquidiócesis. Y tú, la tienes en un lugar especial en tu corazón. Recuerda siempre, mirar a María, contemplar sus grandezas y saber que Dios dispone de los mayores dones en la creación y en la gracia, en el plano sobrenatural, para que a través de ella sea dispensado al mundo entero, es caminar con confianza. Quien confía en María siempre avanza. Es la clave para la vida espiritual. Recuerda, esto es Un Minuto con María.

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1: La oración de intercesión es bellísima. Y tenemos que tener la humildad de pedirla cuando necesitamos. ¿Y a quién la pedimos? Tenemos hermanos, hermanas espirituales para pedirles ayuda en la oración. ¿Pertenecemos a algún grupo en la parroquia, en algún movimiento de la iglesia donde podemos pedir intercesión? Nuestra familia, nuestras hermanas, hermanos, hijos, les pedimos oración frente a un problema, frente a una decisión importante, frente a un tema de discernimiento. En la oración de intercesión es donde mejor se expresa la comunión de los santos. Nos unimos la iglesia celeste y la iglesia de aquí de la tierra. Podemos rezar por las necesidades de los demás. Es para pedir por las necesidades de los demás. Tenemos que mostrar solidaridad, comprensión y compasión. Es un acto de amor que nos une como hermanos, donde participamos de los sufrimientos y de las esperanzas. Es un gran instrumento de comunión. Presentamos nuestras necesidades al mundo y a nuestros hermanos y hermanas. En este año de la oración, recordemos la gracia de la indulgencia plenaria. Podemos orar por nuestros hermanos y hermanas difuntos y difuntas, con los que estaremos pronto gozando de la vida celeste si Dios lo permite, si nos esforzamos por lograrlo. 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
2: Al ver a la gente, Jesús sintió compasión de ellos, porque estaban cansados y desorientados como ovejas sin pastor. Entonces dijo a sus discípulos: la cosecha es abundante, pero los obreros son pocos. Rueguen, por tanto, al dueño de la cosecha que envíe obreros a recogerla. Mateo 9:36.

El Señor así lo permite. Por eso estamos nuevamente aquí, en paz a la luz de la luna en esta, su segunda hora. Bienvenidos. Bendiciones. Bienvenidos ustedes, queridos, que justo en este momento, a través del continente americano, el Caribe, Europa, África, Asia, Oceanía, se nos unen, nos unimos. Bendiciones. Bienvenidas las radios emisoras católicas del mundo, que en este instante también se nos unen, nos unimos, bendiciones. Jamás olviden que ustedes hacen posible que esta señal llegue ahí, hasta los confines de la tierra. Reciban todos un abrazo así de grande en Cristo Jesús. Continuamos recibiendo sus llamadas con sus peticiones, preparándonos para el rezo de la coronilla a la Divina Misericordia. Para los hermanos que nos acaban de sintonizar, les recordamos los números de teléfono a llamar. En los Estados Unidos de Norteamérica, en Puerto Rico, tenemos un número de teléfono que es gratis: 1-866-398-6377. 1-866-398-6377. Ahora bien, fuera de los Estados Unidos de Norteamérica, fuera de Puerto Rico, tenemos entonces este otro número de teléfono que es internacional: 001-205-271-2976. 001-205-271-2976. 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Hay un correo electrónico donde usted nos puede escribir ahí con sus intenciones: catolicapaz@hotmail.com. Y recuerde usted que nos encuentra también en Facebook: Paz a la Luz de la Luna.

0: Bien, hermanos, vamos a continuar recibiendo sus llamadas con sus peticiones. Pasa la luz de la luna. Adelante, está usted en el aire.
1: Buenas noches, Pedrito.
0: Buenas noches, mujer.
1: Ah, pues no sé si decirle mi nombre o no, Pedrito.
0: Sí, se lo agradecería que me lo dijera, ¿sabe?
1: Ah, pues soy María Luisa en Joan, pero Joan ya no está aquí. Joan
0: María
1: ya está
0: Luisa, pero que ya su voz se le ha cambiado mi vida.
1: Oh, no, Pedrito, soy la misma voz, Pedrito.
0: No. Se le ha rejuvenecido aún más.
1: Oh, gracias, Pedrito, gracias.
0: Bienvenida, María Luisa. Mantenemos a Joan en oración en la misa, ¿eh?
1: Oh, gracias, y Joan, ya ve que le hablé cuando ya andaba en sus...
0: Sí.
1: Le hablé
0: con
1: el día 8, que ya estaba en sus últimos momentos.
0: Sí, ya lo recuerdo, María Luisa. ¿Cómo olvidar?
1: Ella partió el 9, yo le hablé al 8 y ella partió el 9 a la casa del Señor. So, pues, como decimos, Pedrito, no nos duele la muerte, nos duele, la extrañamos, lo que la extrañamos, porque un día nos vamos a ir todos, Pedrito.
0: Claro, mi vida, claro, es lógico, es normal, fueron años viviendo con ella, atendiéndola, haciéndole
1: 9
0: todo.
1: 9 años, Pedrito, casi 9
0: Imagínese,
1: años.
0: Imagínese, mi vida. Y ella,
1: día y noche y sin separarnos, y da cuenta como una uña, y da cuenta como un dedo, una uña se le cae, la uña se pierde y usted le duele porque le duele.
0: No, claro, no, y ahí no es una uña, ahí fueron dedos y brazos también lo que se le cayeron a usted, obviamente.
1: Sí, fue parte de mi vida, Pedrito.
0: Claro, claro, son 9 años, óigame, es casi una década, mi cariño.
1: Viviendo con Joey, pero yo sé que ella está feliz, Pedrito.
0: No, ella está feliz y está mirando mucho por usted ahí, sobre todo, ¿eh? Yo lo sé. Ella está intercediendo por usted y por todos nosotros también, pero por usted en muy especialmente.
1: Así es, pues, lo más contento que estoy con el Señor, que el Señor le dio la muerte. Como yo se lo pedí al Señor, como el Señor se la dio.
0: Claro.
1: Yo le dije al Señor que yo quería que el día que él se fuera a llevar a Joan, que Joan no sufriera mucho. Joan duró 3 días en agonía, a Joan, y yo le dije que no quería que Joan acabara en un hospital llena de mangueras, que yo quería que acabara en la casa, y así fue. Como yo se lo pedí al Señor, el Señor me lo concedió.
0: Pues usted se tiene que sentir muy dichosa también, mi vida.
1: Sí, eso es lo que me fortalece mucho, Pedrito, porque
0: claro,
1: no sufrió tanto, Pedrito, para poder ir a la casa del Señor.
0: Ay, mi vida. Así mismo, pero... Usted sabe que mientras más sufrimos, más limpia llega el alma a las manos del Señor, ¿verdad?
1: Y yo sé que la Virgen vino por ella, Pedrito, porque el día que ella se fue, Pedrito, su parto de Joan golía como a nardos, un olor tan bonito.
0: Claro.
1: Que la Virgen vino por Joan. Ella llamaba a la Virgen María, entonces ella vino a recogerla a Joan y ella se la llevó al Señor.
0: Ay, mi vida. Qué bendición esa.
1: Fue algo tan bonito que no nos podemos explicar la muerte de Joan, que tuvo tan bonita, ¿verdad? Pues triste, pero muy bonita, porque no, como le digo, no sufrió, Pedrito, no sufrió para irse ella, ¿no?
0: Ella partió a la casa del Padre feliz y encantada de la vida, mi vida.
1: Así es, y ella está rezando por usted, Pedrito. Cuando se fue, ella estaba acabando, le dije, yo no te acuerdo, Joan, porque ya no vamos a rezar juntas. Vas a rezar también por Pedrito donde tú estés, Joan, porque respetan mucho por ti.
0: Amén.
1: Y ella también se fue sabiendo de usted, Pedrito, cuando ella estaba despidiendo en sus últimos momentos.
0: Qué maravilla, María Luisa. Le agradezco infinitamente ese pedido que usted le hizo a Joan. ¿Desea usted acompañarnos en una decena? ¿Se puede quedar?
1: Claro que sí, Pedrito, sí.
0: Bueno, pues acompáñenos en una decena de la coronilla, por favor.
1: María. Así es.
0: Muchas bendiciones para usted, mi vida.
1: Igualmente, Pedrito.
0: La quiero mucho, ¿eh, María Luisa?
1: Gracias.
0: Gracias, amor. Pasa la luz de la luna, adelante, está usted en el aire.
2: Bueno.
1: Bueno.
0: Buena madrugada.
1: Hola, buenas noches.
0: Buenas noches. ¿Con quién hablamos?
1: Con Cecilia Torres.
0: Cecilia.
1: Estoy un poco nerviosa, es la primera vez que llamo.
0: Ay, bienvenida Cecilia Torres, es un gusto tenerla ahí, ¿eh?
1: Muchas gracias. Mi hermano me ha recomendado mucho la radio y estoy un poco nerviosa y contenta, pero sí me da gusto que me haya contestado.
0: Ah, es un verdadero placer, mi vida, tenerla ahí, Cecilia. ¿Cuál es el nombre de su hermano?
1: Mauricio Torres, Villanueva.
0: Mauricio Torres, Villanueva. Oramos mucho por Mauricio también, ¿eh?
1: Sí.
2: Sí, gracias, hermano. Pedro, aquí estoy. He estado, dale aquí a mi hermana adelante, recomendándole, mira lo que Dios ha hecho con nosotros. Hemos recibido tantas bendiciones, tantas cosas tan bonitas que, pues, se llena uno de tanto gozo que, pues, estamos como un río desbordante de todas esas bendiciones. Pues ahora estamos aquí compartiendo con mi hermana. Yo ya le había hablado anteriormente, estamos por aquí en California, solo que aquí estoy de visita de paso con mi hermana, y pues le digo, pues si no estoy a dejar, te vamos a dejar esta semilla aquí sembrada.
0: Amén, amén, Mauricio. Es usted un señor, un hombre muy inteligente.
2: Gracias, hermano, gracias.
0: No, gracias a usted, pues, gracias a usted, Mauricio.
2: Sí, pues estamos aquí llamando para poner muchas, todo lo que tenemos en el corazón, en el banco de oración, el resto de nuestros hermanos, que son 7 más, aparte de nosotros dos.
0: Aparte de ustedes dos, hay 7 más.
2: Siete hermanos más, sí. Mi papá no le pusieron mucha atención a la televisión.
0: No, ellos eran bien inteligentes, decían, ¿qué va? Eso de ver televisión es perder el tiempo.
2: Sí, hombre, y no sé cuántos nietos son en total. Yo la verdad no tengo idea. Yo creo que mi hermana sabe mucho mejor, pero ya ahora mis papás ya descansan en paz.
0: Amén. ¿Me da el nombre de sus papás?
2: Claro que sí. Mi papá es Guillermo Torres, mi mamá Antonia Villanueva.
0: Ok, vamos a orar mucho por Guillermo y por Antonia.
2: Y pues nuestros hermanos, el mayor Francisco, Carlos, Teresa, Judith, un servidor, mi hermano Gilberto, Ana Lilia, Armando y Cecilia, que es la bebé de la familia, la que está aquí a mi lado.
0: Así que usted, Cecilia, es la bebé.
1: Sí, yo.
0: Uy.
1: Sí, estoy contenta. Siento bonito en mi corazón, no sé. Siento emoción.
0: Y tú, y está compartiendo ahí con su hermano, que vino a visitar.
1: Sí, vino a visitarme.
0: Es una bendición, mi cariño, es una bendición.
2: Y pues también poniendo mi familia, mis hijos, Jennifer, Stephanie, Alexis, Angelín y mis 5 nietos.
0: Oígame usted.
2: Y a mi esposa.
0: ¿Cómo se llama?
2: Aquí a la familia de mi hermana.
1: Mis hijas, mi esposo Juan, mi hija Regina. Y Susana.

0: claro.
1: Sí, es algo bien hermoso eso, es algo bien bonito.
0: Sí, hombre.
1: Que sea.
0: Que sea parece un hombre de mujer, pero sí, muchos hombres.
1: Sí, sí.
0: Oye, son portadores de ese nombre tan bonito.
1: Es bien hermoso que lo puedan usar tanto el hombre como la mujer.
0: Sí.
1: Yo creo que son pocos los nombres que se pueden usar así, ¿eh?
0: Sí.
1: Me parece.
0: José María es otro.
1: María también, sí. Yo conocí en España un señor que se llamaba José María.
0: Sí, hay muchos. Sí, yo sí. He conocido muchas personas, muchos sí. Amigos que llevan ese nombre de José María.
1: Sí.
0: Sí. Y muy... Un nombre muy significativo, muy para nosotros, muy significativo.

0: Me quedé muy triste de no haber podido cantarle las mañanitas y el cumpleaños feliz a Ana, pero bueno, será para el próximo año con el favor de Dios.
1: El
0: pero
1: próximo. Ay, amor. Ella lo va a recibir muy, muy bien el próximo año, seguro que sí.
0: Sea con mucha felicidad, muchos, muchos años más. Gracias por ser una nueva secretaria de la misericordia para el Señor, a la par de usted, porque ustedes son la familia en mi corazón, son la familia de la misericordia.
1: Ay, mi vida, nos falta mucho,
0: Estamos encantados de la vida.
1: Sí. Gracias, Mayra.
0: Y por su dedicación, por su ministerio pastoral, porque es definitivamente un importantísimo y bendecidísimo ministerio pastoral en la vida de tantos y tantos miles de nosotros, en los que hace usted realmente, por gracia y misericordia de Dios, el Señor a través de usted hace nuestras vidas la total diferencia. Gracias de todo corazón a todos y a todas en Radio Católica Mundial y WTN, igualmente nuestra familia, nuestros evangelizadores y la roca firme en que nos sostenemos.
1: Gracias, Mayra, en nombre de todos los que elaboran en EWTN y en lo propio de parte de nuestra, muchas felicidades para usted y muchas gracias. Se lo agradecemos infinitamente, Mayra.
0: Quiero pedir, por favor, oración por el padre Elkin. Él continúa con su tratamiento. El Señor le está concediendo un valor y unas fuerzas impresionantes. Y también quiero pedir por Norman y Carmen Hilton, que están ambos enfermos, delicados, esposo y esposa.
1: Vamos a mantenerlos a ellos ante el Santísimo, y al padre Elkin también.
0: Muchísimas gracias.
1: Gracias a usted.
0: Por las intenciones en mi mente y en mi corazón que el Señor conoce, y especialmente esa intención por la que llevo 5 años y 1 mes orando.
1: Seguimos orando por esa intención suya, mi cariño. Acompáñenos si pueden una decena.
0: Bendito Dios, si me lo permite, con muchísimo gusto.
1: Claro que sí, mujer, por supuesto, ¿cómo no se lo voy a permitir? Gracias, Mayra.

También, hermanos, se llega la hora de orar juntos la coronilla, la divina misericordia. Este es un momento muy, pero muy especial. Es un instante único. Vamos a suplicar misericordia a nuestro Señor, a Jesús, a Dios. Unidos en un solo cuerpo, en un mismo espíritu, en un único corazón, orémosle, llenos de fe, de confianza, sabiendo que el Señor nos concede todo lo que le pedimos, absolutamente todo, siempre y cuando no vaya en contra de nuestra santificación.

Mi querido Señor Jesús, aquí estamos ante tu presencia. Hemos venido una vez más a suplicarte tu infinita misericordia. Ante todo, Señor, te suplicamos misericordia. Mi querido Señor Jesús, aquí estamos ante tu presencia. Hemos venido una vez más a suplicarte tu infinita misericordia.

amigos, enfermos espirituales, familiares. Te pedimos misericordia, Jesús. Nuestros hermanos, presos físicos, presos espirituales, familiares, ten misericordia de todos y cada uno de ellos. Para este mundo, Señor, imploramos tu infinita misericordia. Cada hogar, cada familia, cada matrimonio, nuestros hijos, nuestra juventud, ten misericordia, Jesús. El Papa, rogamos misericordia para él, para todo el clero, tu iglesia. Nuestros hermanos seminaristas, hermanas novicias, hermanos diáconos, hermanas y hermanos de vida consagrada. Ten misericordia, Jesús. Rogamos misericordia, Señor, para nuestros hermanos que se mantienen ahí, en el purgatorio, por nuestros hermanos que se encuentran conduciendo en las carreteras del mundo, camioneros, taxistas y demás. Ten misericordia, Jesús, para nuestros hermanos que están navegando en el cielo, en los mares de tu creación. Ten misericordia, Señor, para nuestros hermanos mineros y sus familias también. Derrama tu infinita misericordia en nuestros hermanos mal llamados, indocumentados, en sus familiares. Te pedimos, Jesús, por leyes justas, Señor, leyes que se hacen tan necesarias, Jesús. Pedimos misericordia para nuestras hermanas y hermanos que tienen la oportunidad de crear e implementar las leyes justas para que no dilaten más esta situación. Gracias, Señor. Gracias, Jesús. Ten misericordia por todas esas intenciones y peticiones que ahora, en estos momentos, desde tantos y tantos lugares en el mundo, se te están ofreciendo. Ten misericordia, Jesús, para cada uno de nuestros hermanos que nos acompañan en este rezo a tu divina misericordia, por sus familias también. Gracias, Señor, porque tú siempre nos escuchas. Gracias, Jesús, por la paciencia que nos tienes a cada uno de nosotros, comenzando por mí. Gracias por tu amor. Gracias por tu infinita misericordia, Señor. Amén. En el nombre del Padre, del Hijo y del Espíritu Santo. Amén. Expiraste, Jesús, pero la fuente de vida brotó para las almas y el mar de misericordia se abrió para el mundo entero. Oh, fuente de vida, insondable misericordia divina, abarca el mundo de vida brotó para las almas y el mar de misericordia se abrió para el mundo entero. Oh, fuente de vida, insondable misericordia divina, abarca el mundo de vida brotó.

para las almas, y el mar de misericordia se abrió para el mundo entero. Oh, fuente de vida, insondable misericordia divina, abarca el mundo de vida, brotó para las almas, y el mar de misericordia se abrió para el mundo entero. Oh, fuente de vida, insondable.

de vida brotó para las almas y el mar de misericordia se abrió para el mundo entero. Oh, fuente de vida, insondable misericordia divina, abarca el mundo.

0: A pocos días de la beatificación de Fulton Sheen, la alegría de la diócesis de Peoria continúa con el anuncio de la primera parroquia que lleva el nombre del recién beatificado. Ha sido una semana extraordinaria, llena de primicias para la diócesis de Peoria, para la Iglesia Universal Católica, le declaró el obispo Luis Tilca. El 26 de septiembre celebramos el arzobispo Fulton Sheen, quien se convirtió en primer obispo nacido en los Estados Unidos en ser beatificado. Por primera vez invocamos su nombre como beato en la plegaria eucarística. Por primera vez recitamos la colecta con a la iglesia para su fiesta y hoy tengo la gran alegría de anunciar otra primicia, la creación de la primera parroquia en el mundo que lleva el nombre del beato Fulton Sheen.
1: La nueva parroquia se construirá en El Paso, ciudad natal de Fulton Sheen, en Illinois, no en Texas, hay un Paso, Texas más conocido, este es El Paso, Illinois, un pequeño pueblito, donde nació el 8 de mayo de 1895. Su inauguración oficial tendrá lugar el 9 de diciembre, fecha de la primera conmemoración litúrgica del recién bautizado, del recién beatificado, e incluirá las antiguas parroquias de Santa María y San Juan. Fue precisamente en la iglesia de Santa María, en El Paso, Illinois, donde Fulton Sheen fue bautizado, recuerda el obispo Tilca. Ahí comenzó su vida en Cristo. De esas aguas bautismales brotó una extraordinaria vida de fe, sacerdocio, predicación, enseñanza, discipulado misionero y evangelización, que finalmente impactó a millones de personas en todo el mundo. Y los impactó con la misión de anunciarles el Evangelio. Y eso nació de una vida a partir de la Eucaristía. Él lo dijo, yo vivo en torno, mi vida gira en torno al Santísimo, y desde ahí yo oro y trabajo para poder entablar una conversación evangelizadora con mis contemporáneos. Benditas aguas del Santo Bautismo que a todos nos han dado la misma misión, cada cual según los talentos que Dios le da, que debe hacerlos florecer para que den un fruto de vida eterna para uno mismo y para otras personas que dependen de nuestro testimonio y nuestra palabra.
0: Bien, amigos, es el final del programa. Decirles que tenemos que hablar de Cristo, hablarle de Dios a las personas que probablemente no lo conocen. Dios ha estado siempre allí, por supuesto, tocando la puerta de su corazón. Recordémosle que ahí está Dios, efectivamente, con nuestra palabra, nuestro testimonio. No tengamos miedo. Permanezcamos unidos en nuestra madre, sigamos rezando por el Papa, por supuesto, ya viene pronto América, eso nos llena de esperanza y pongámonos en súplica también. Muchas gracias y Dios mediante estaremos con ustedes mañana.

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0: Despierta, mi bien, despierta. Mira que ya amaneció. Dios está tocando a la puerta y nosotros ya estamos listos. Un día más, gracias a Dios, en el mes de octubre y rezando el rosario por la paz durante este mes y haciéndolo con nuestros niños, en familia, invitados por el Papa. Bueno, hay muchas cosas bonitas de las cuales hablar el día de hoy y creo que es una maravilla. Tenemos un regalo de seguir haciendo familia a través de EWTN Radio Católica Mundial. Les saluda a su amigo Carlos Canseco desde Sherman, Texas, acompañado por mi compañera, amiga y esposa Elsie Acatitla.
1: Así es, demos gracias a Dios porque Él es bueno, porque bueno es Él. Y hoy es un día maravilloso para empezar la semana, hoy lunes. Estamos aquí en Radio Católica Mundial alabando a Dios.
0: Y les mandamos un fuerte abrazo y saludo todos los días. Y sí, sí, somos muy apapachadores, nos encanta saludar, sonreír, dar un abrazo fraternal y les mandamos este abrazo a donde quiera que estén, en la casa, en la oficina, en el trabajo, en la carretera, en el internet, en su celular, desde la aplicación de EWTN, descárguela, ahí está la Biblia, ahí están los programas de radio, de televisión, en inglés, en español, en polaco, bueno, en alemán, hay tantas opciones, pero sobre todo en español, aquí estamos listos, en el Spotify, Apple Podcast, en la página de WTN.com en español, en la sección de escuchar, también con un equipo maravilloso que todos los días nos permite llegar hasta los confines de la tierra, gracias a Jorge Graña y todo el equipo de la radio y de todas las estaciones afiliadas que hacen posible que lleguemos hasta sus hogares y hasta los confines de la tierra. Muchas gracias también a nuestro equipo en Mérida, Yucatán, en nuestras redes sociales, en el Facebook de Alianza de Vida. Hoy es tu gran día, en el WhatsApp, en el +1 682 772 1958. Los teléfonos del estudio están abiertos y nosotros nos confiamos a Dios y nos unimos en oración poniendo todas nuestras intenciones que después bañaremos en la oración del rosario con la intercesión de nuestra madre y lo hacemos con mucha alegría y lo hacemos con plena confianza en nuestro momento diario de intercesión familiar por la señal de la Santa Cruz de nuestros enemigos. Líbranos, Señor Dios nuestro, en el nombre del Padre, del Hijo y del Espíritu Santo. Amén. Hacemos un acto de contrición, pidiendo la misericordia de Dios. Padre Santo, soy un pecador y de familia pecadora. Me pesa de todo corazón haberte ofendido porque eres infinitamente bueno. Me amas incondicionalmente y enviaste a tu Hijo Jesús al mundo para salvarnos y redimirnos. Ten misericordia de todos nuestros pecados y por el Espíritu Santo danos la gracia de una perfecta contrición, el don de la conversión para no ofenderte más y la piedad para reparar nuestros pecados. Amén. Oramos al Padre desde el corazón de Jesús. Padre nuestro, que estás en el cielo, santificado sea tu nombre. Venga a nosotros tu reino. Hágase tu voluntad en la tierra como en el cielo.
1: Danos hoy nuestro pan de cada día. Perdona nuestras ofensas, así como nosotros también perdonamos a los que nos ofenden. No nos dejes caer en tentación y líbranos del mal. Amén.
0: Nos confiamos a la Virgen Santa María de Guadalupe, Madre nuestra. Ruega por la conversión, purificación y salvación de nosotros y toda nuestra familia humana. Dios te salve María, llena eres de gracia, el Señor es contigo. bendita tú eres entre todas las mujeres, y bendito es el fruto de tu vientre, Jesús.
1: Santa María, Madre de Dios, ruega por nosotros pecadores, ahora y en la hora de nuestra muerte. Amén.
0: Gloria al Padre, al Hijo y al Espíritu Santo.
1: Como era en el principio, ahora y siempre, por los siglos de los siglos. Amén.
0: Proclamamos la fe que recibimos en nuestro bautismo. Creo en ti, Dios trino y uno, Padre, Hijo y Espíritu Santo. Creo en la Iglesia, que es una, santa, católica y apostólica. Creo en tu plan de salvación universal y en la vida eterna. Amén. Ofrecemos a Cristo como nuestro Redentor.
1: Santísima Trinidad, Padre, Hijo y Espíritu Santo, te adoramos profundamente y te ofrecemos el preciosísimo cuerpo, sangre, alma y divinidad de nuestro Señor Jesucristo, presente hoy en todas las misas y sagrarios del mundo. En reparación de nuestros pecados, los del mundo entero, y por todas las almas del purgatorio, por los méritos infinitos de su Sacratísimo Corazón y de sus santas llagas, unidos a los corazones de la Virgen María y San José en la Sagrada Familia Gloriosa, por el amor eucarístico del Espíritu Santo, te suplicamos que derrames tu gracia sobre nosotros y sobre todos aquellos por los que intercedemos este día en tu eterno presente. Amén.
0: Ofrecemos nuestra vida, oración, trabajo, sufrimientos y sacrificios, purificados en el corazón de la Virgen y unidos a la pasión de Cristo, en reparación de nuestros pecados y en reparación del Sagrado Corazón de Jesús, el Inmaculado Corazón de María, y por las intenciones de sus corazones, ponemos ante la presencia de Dios todas las necesidades, anhelos e intenciones que hay en nuestros corazones, y hacemos aquí nuestras peticiones personales. Oramos por el Papa, para que el Espíritu Santo lo guíe, le dé sabiduría y protección, valentía y autoridad en el camino de la verdad. Oramos por las intenciones del mes que nos invita el Papa. Ofrecemos nuestra oración como obra de misericordia, pidiendo por todo el orden sacerdotal, la vida consagrada, la vida laical y la vida familiar, por la pureza, la humildad, la fidelidad y la fortaleza en el corazón de todos los bautizados, en todas nuestras comunidades, parroquias y diócesis, y por todos los que se alejan de la verdadera doctrina de Cristo.
1: Sagrada Familia Gloriosa, haga nuestros corazones semejantes a los suyos. Pedimos su gracia para la santificación de cada familia y que nos libren del pecado mortal. Rogamos por la intercesión de Santa María de Guadalupe, para que nos ayuden a construir la casita sagrada del Tepeyac en cada hogar, para formar la iglesia doméstica, levantando una red de oración para sanar todas nuestras relaciones y nuestros corazones. Pedimos los dones de tu divina providencia y que seamos buenos administradores. Pedimos por todas las vocaciones, al sacerdocio, al matrimonio y la vida consagrada y misionera en nuestras familias. Rogamos por los más alejados de la misericordia de Dios, por nuestros enemigos, por los no creyentes y por la conversión de todos nosotros los pecadores.
0: Oramos por todos los que están en el mundo del gobierno, la política, la economía y el trabajo, para que Dios guíe nuestras patrias y nuestros gobiernos, para que venga su reino en la tierra como en el cielo. Clamamos por el fin del aborto y de toda la cultura de la muerte y del miedo, por las necesidades de los enfermos, los presos, los perseguidos, los pobres, los migrantes, y por todos los que sufren discriminación y exclusión, por todos los países que sufren de la violencia y las guerras, y por la conversión de sus gobernantes y sus habitantes. Unidos al Papa pedimos por el desarme y la paz, para que las naciones elijan el camino del diálogo, la diplomacia y la reconciliación, y para que cada uno de nosotros desarme su propio corazón del odio, el rencor y la indiferencia.
1: Ponemos en nuestra oración a los que van a fallecer el día de hoy. Guardamos nuestras intenciones, junto con nuestros corazones, todo nuestro ser, nuestras familias, la humanidad y la creación en los corazones de Jesús, María y José, para una consagración total como discípulos y misioneros del amor eucarístico de sus corazones por la gracia del Espíritu Santo.
0: Hacemos una comunión espiritual. Jesús, creo que estás real y verdaderamente presente en el cielo y en el santísimo sacramento del altar. Te adoro y te amo sobre todas las cosas y deseo ardientemente recibirte espiritualmente en mi corazón. Te abro la puerta, me abrazo a ti y pido la gracia del Espíritu Santo para unirnos y consagrarnos plenamente a tu sagrado corazón eucarístico y por tu medio unirnos al amor y la voluntad del Padre y a la Sagrada Familia para alcanzar la salud, la unidad y la paz. Jesús, Eucaristía, transfórmanos en Eucaristías vivas. Sagrado Corazón de Jesús, en ti confío. En la batalla por nuestra familia pedimos el auxilio de los arcángeles.
1: San Miguel, San Gabriel, San Rafael, arcángeles del Señor, junto con todos los coros y ejércitos celestiales, defiéndanos del demonio, líbrenos de todo mal, llévenos a adorar a Dios y a vivir en su santa y divina voluntad. Amén. Gracias, Espíritu Santo, fuente de luz, ilumínanos. Gracias, Espíritu Santo, ven y envía un nuevo Pentecostés a nuestro hogar. Divino Niño Jesús, la vida de nuestra familia está en tus manos. Llena nuestro corazón de esperanza. El futuro a ti confiamos.
0: Pedimos que la sangre, el agua y el fuego del Sagrado Corazón Eucarístico de Jesús, unido a los corazones de María y José, derramen su gracia sobre nosotros, nuestros hogares y sobre toda nuestra familia humana. Recibimos de corazón a corazón su bendición, que por las manos maternales de la Virgen de Guadalupe recibamos toda esta gracia con su protección, que nos selle con el signo de la cruz y nos cubra con su manto, en el nombre del Padre, del Hijo y del Espíritu Santo. Amén.
1: Amén.
0: Pues ya puestos en las manos de Dios y preparados para nuestra misión, pues vamos a platicar el día de hoy porque es algo que se me hace muy, muy especial. A lo largo de esta semana estamos preparando la fiesta de Nuestra Señora del Rosario. Por ahí nuestros amigos de Mater Fátima van a hacer también el Rosario Mundial. Con la ayuda del Papa está la asociación de la... es una fundación pontificia, Ayuda a la Iglesia Necesitada, que apoya el desarrollo de sacerdotes en países pobres y cientos de sacerdotes son apoyados en su camino al sacerdocio, ¿no? El proceso del seminario, y también ellos están haciendo esta campaña internacional, 1 millón de niños que rezan el rosario, y creo que el mismo Padre Pío lo había dicho una vez: si conseguimos que 1 millón de niños recen el rosario, podremos alcanzar la paz. Y es algo que, pues, que viene como una invitación muy especial. Esta campaña la están haciendo a lo largo de la primera semana de octubre para llegar al millón de niños que culmina en la fiesta de Nuestra Señora del Rosario. Pero pues yo los invitaría porque el mismo Papa nos ha invitado, ¿no? Durante todo este mes oremos por la paz, pero con esa intención yo creo que hay una gran oportunidad, o por decirlo, varias oportunidades. Ya al inicio de octubre el Papa se juntó en los jardines del Vaticano, donde tienen ahí una gruta de Nuestra Señora de Lourdes, que el mismo Papa visitó Lourdes hace poco tiempo también. Se encontró con muchos niños que, dice el mismo Papa, La oración de los más pequeños tiene un valor especial en el corazón de Dios y pidió un don muy especial, la paz para todos los niños del mundo, especialmente para aquellos que viven en países azotados por la guerra. Y pues sabemos que hay crisis y guerras en el nivel internacional y por eso se ofrecieron las intenciones por Tierra Santa, Siria, el Líbano, por las familias que se han visto obligadas a abandonar sus hogares a causa de la violencia, por los ucranianos para que termine el conflicto armado y la protección de sus niños en Ucrania y Rusia, por Cuba y Venezuela para que las familias que atraviesan dificultades no pierdan la esperanza. Y ahí nosotros pondríamos también a nuestros hermanos nicaragüenses que en precisamente en el Rosario de Fátima que se transmite por EWTN todos los días y que lo pueden encontrar en el YouTube de EWTN Español. Buscan ahí Rosario de Fátima EWTN en el buscador o en el YouTube y van a encontrarlo todos los días. Ahí los sacerdotes que están a cargo tienen una oración muy especial por nuestros hermanos nicaragüenses y venezolanos y también por Pakistán y Sudán del Sur para que cese la persecución religiosa contra los cristianos y por los procesos de reconciliación nacional. Y podemos pensar también en nuestros hermanos de Nigeria y tantos otros lugares en África, en Asia y aún en Europa y en América, donde hay una persecución de sacerdotes, de religiosas, de comunidades, de creyentes, de diferentes maneras. En unos lugares es la guerra, en otros lugares son los extremistas musulmanes, en otros lugares son de otras religiones que persiguen a los cristianos en la India y en otros países diversos, pero también en otros lugares es el narcotráfico y tantas situaciones que afectan a nuestros niños. Y creo que el que nosotros empecemos a buscar esta oración familiar, este diario rezo del rosario, si quieren acompañarlo por el Papa, pues lo pueden buscar la oración del Rosario del Papa en el YouTube, o pueden buscar también la oración de Lourdes, del Rosario desde Lourdes, que los pueden ayudar, o en EWTN está el Rosario de los Niños, que también es corto, que viene con caricaturas, pero también es muy bonito. Nosotros cuando nuestros hijos estaban pequeños lo hacíamos con ellos y verdaderamente hay tantas oportunidades para desarrollar esto en familia.
1: Así es, donde necesitamos paz primero es en nosotros mismos, en nuestro propio corazón. Ahí está una batalla campal, ¿verdad? Todos los días tenemos que luchar contra nuestro enemigo, que pensamos que a veces es el que está al lado, a veces pensamos que es nuestro esposo, que está que se levantó con el pie izquierdo, pero resulta que luego te miras al espejo y puedes ver que allá dentro de ti se están a veces formando ideas que a veces son tentaciones, y necesitamos un buen discernimiento todos los días, un examen de conciencia para darnos cuenta de que necesitamos paz, una paz interior, una paz que persevere a través de la oración todos los días para que tengamos los frutos del Espíritu Santo como el dominio propio, para que allí podamos ver claramente. Imaginemos un pastel y agarremos nuestra partecita del pastel y digamos, esto es lo que a mí me toca y yo puedo hacer de mi parte para que haya paz en mi interior y también paz en mi hogar, porque es allí donde se gesta la paz de todo un país y de todo el mundo, primero empezando con una sola persona y una sola familia. Y creo que es el luchar para poder tener de ejemplo a la Sagrada Familia, que sabemos que ellos también pasaron por muchas tribulaciones, por persecuciones, porque pues porque llevaban la luz del mundo, ¿verdad? Que era Jesucristo. Y podemos leer en la Biblia, si abrimos nuestra Biblia en el libro de Juan, en el capítulo 1, lo explica muy bien, que Jesucristo vino al mundo, ¿verdad? Él era la luz verdadera, la luz que ilumina a todo hombre y llegaba al mundo. Ya estaba en el mundo, este mundo que se hizo por él, este mundo que no lo recibió. Vino a su propia casa y los suyos no lo recibieron, pero a todos los que lo recibieron les dio capacidad para ser hijos de Dios. Al creer en su nombre han nacido, no de sangre alguna, ni por ley de la carne, ni por voluntad del hombre, sino que han nacido de Dios. Y el Verbo de Dios hizo carne, puso su tienda entre nosotros y hemos visto su gloria, la gloria que recibe del Padre, el Hijo único. En él todo era don amoroso y verdad. Palabra de Dios, te alabamos, Señor. Y esto está en el libro de Juan, en capítulo 1, que nos habla de que Dios es amor y que nos vino a dar a conocer el amor Jesucristo, que hizo la diferencia, que vino a traer a la paz, la luz al mundo, aunque no lo recibieron, ¿verdad? ¿Qué pasó? Que pues lo crucificaron. Y eso pues no fue algo que pudiéramos como nosotros decir, ay, es de que, ¿por qué? Si era Dios, ¿por qué permitió que lo mataran? Pues porque tenía una misión de amor, de sacrificio, de darnos a entender de que nosotros nos podemos de identificar en todas las etapas de la vida con el Señor Jesucristo y darnos cuenta que Él habita en nosotros a través del amor, a través de la paz, a través de las virtudes. Y es claro y evidente que es muy complicado dentro de nosotros, mas sin embargo, para Dios todo es posible, el que tengamos fe, esperanza y caridad.
0: Sí, y esto es la fuente de nuestra oración, ¿no? Porque cuando rezamos el rosario, necesitamos orar desde el corazón, no desde la mente que repite una y otra vez la oración, sino desde el corazón, para que se convierta en ese encuentro profundo, en ese encuentro sincero, en ese encuentro amoroso. Y como lo decía Elsie en esta cita de Juan 1, del Evangelio según San Juan, capítulo 1, a los que lo recibieron les dio el poder de ser hijos de Dios. A todos los que hemos sido bautizados, pero para poder ejercitarnos en esa oración y en ese corazón, está claro y necesita ser impulsado por el amor y por esa entrega total, por esa sinceridad con la cual nosotros, mientras oramos, presentamos nuestra vida como es. Si estamos enojados, si tenemos heridas, si tenemos miedo, si tenemos dudas, si tenemos alegría y agradecimiento, no solamente repitiendo palabras porque sí, sino porque la hemos guardado en el corazón como la Virgen María, y dedicar este tiempo diario a lo largo del día y en especial en un momento unidos en familia, como tratamos de hacerlo aquí juntos, ¿no? Empezamos con un misterio, pero en algún momento del día te puedes reunir con tu esposo, si ya están solos, o con tus hijos, en la edad que puedas, o los que se animen a unirse ahí en esta familia, y dedicar ese tiempo diario para buscar la paz, para dejar el ruido del mundo a un lado, y también para poder ir abriéndonos a con esa confianza a transformar el mundo, porque esa paz en el mundo empieza por la paz en el corazón, por la paz en la familia, por la paz en la comunidad en la que estamos, y eso solo lo puede llegar a lograr la presencia de Dios. No somos nosotros, sino es Dios el que lo puede hacer. Él está con nosotros para hacer lo que parece imposible.
1: Así es, y creo que nos falta fe, ¿verdad? Nos falta poner nuestra vida en las manos del Señor, nuestro corazón, como dices, Carlos, a través del rosario, porque nuestra madre está pendiente de nosotros. Y es claro y evidente y en el milagro, ¿verdad?, de las apariciones de la Virgen de Guadalupe. Eso me encanta esa advocación de la Virgen de Guadalupe, claro, porque somos mexicanos, ¿verdad? Amamos a la Virgen de Guadalupe, pero yo creo que en muchos lugares, en muchos países también la aman y vemos su figura, ¿verdad?, tan expresiva en cómo están sus colores, cómo están su manto lleno de estrellas, cómo ella viene a traernos esa paz, esa unión. Y pues como hispanos, ¿verdad?, amamos a la Virgen de Guadalupe, pero en todas las advocaciones la Virgen María ha sido clave para que haya paz en el mundo, porque ella ha venido a interceder, ha venido a evangelizar, ha venido a traernos la paz, Carlos.
0: Sí, y ahí está esa oportunidad que lo podamos hacer primero con esa intención personal. Segundo, con esa intención familiar, donde pongamos ahí en oración también aquello que nos cuesta trabajo hacer. Y tercero, que podamos irlo haciendo un hábito, intencionalidad, estar conscientes de lo que hacemos y centrarlo en el amor, y segundo, ser intencionales, porque así necesitamos enfrentar la vida, en el poder ser intencionales en lo que hacemos para buscar el bien, la bondad, la verdad, la belleza, para buscar lo que va a transformar positivamente, para bendición de Dios, toda nuestra familia, y hacerlo unidos también con esta visión que es el rosario y la Eucaristía, que esa presencia eucarística en nuestras comunidades, en nuestras parroquias, pueda ser un lugar donde, cuando menos una vez a la semana, vayamos como personas o como familias a rezar el rosario ante el Santísimo, a hacer este momento de adoración, y también que vaya creciendo ese conocimiento en nuestras familias para que podamos tomar esta invitación del Papa. El Papa, al invitarnos en esta primera semana de octubre a todos los fieles a rezar con esta sintonía espiritual por la paz, exhortando a toda la iglesia durante todos los días de octubre con esta intención firme para pedir por cada uno de estos conflictos armados que hemos mencionado y para que la Virgen interceda, pero para que Dios tenga esa misericordia y que esa misericordia con nosotros, esa misericordia con los más necesitados en cada uno de estos países, y también para orar por esos gobernantes y por todos aquellos que tienen algún tipo de poder o autoridad que puedan traer el fin de la guerra. Y pedimos en este momento también la oportunidad de irnos a un corte. Vamos a ir con un canto en este día que iniciamos la semana. Vamos a tener los misterios gozosos y quiero compartir uno de un canto que es el primer misterio gozoso, que se llama el canto Alégrate llena de gracia, que Hace algunos años hicimos cantos bíblicos para los misterios gozosos y los vamos a estar compartiendo a lo largo del mes. Y bueno, es una bendición unirnos a la Virgen, confiar que ella ha puesto a cada uno de nosotros esta oportunidad de tomar la misión junto con ella para orar por las intenciones que hay en su corazón. ¿Qué son esas intenciones? Por la paz, esas intenciones por nuestras comunidades y nuestras familias, por la salvación del mundo, por las almas del purgatorio, por cada una de las intenciones que cada día al inicio ponemos. Nos alegramos con la Virgen, que ella nos llene de esa paz en el corazón.

Virgen María, te pedimos que intercedas por nosotros, que también nos anuncies cada día que Jesús ha venido a poner su tienda en medio de nosotros, que Jesús ha venido a encarnarse en nuestras vidas. Intercede por nosotros, Madre de Amor, para que cada día le digamos al Señor: hágase en mí según tu palabra.

Y seguimos adelante en su programa. Hoy es tu gran día. Y pedimos a la Virgen María que nos acompañe. Es verdaderamente importante que cada uno en donde estamos hagamos ese esfuerzo, hagamos esa intención y demos el primer paso. Quizá empecemos como lo hacemos aquí en el programa todos los días, con un misterio, con dos misterios, y vamos creciendo, pero que lo hagamos juntos. Ahí esta práctica la podemos hacer cuando llevamos a los niños a la escuela en la mañana. Podemos compartirles también esta historia, ¿no? Esta invitación del Papa para alcanzar 1 millón de niños que recen el rosario todos los días. Podemos hablarles de todo esto que hemos estado platicando.

0: platicando que nos pueda motivar a orarlo no solo en octubre, sino sabemos que una, que necesitamos la paz y la unidad en casa. Y otro de esos frutos importantes es precisamente, ¿no?, la protección de nuestros mismos niños en medio de esta batalla espiritual, la protección de la inocencia para que podamos vencer todos los ataques en su formación y en la salvación de la alma, el alma de los niños, la defensa de la mente y el corazón, porque el mundo está bombardeándonos con todas estas ideologías, con la rebeldía en contra de los padres, con toda la cuestión de las adicciones o la pornografía que está atacando a nuestros niños, y orar precisamente para pedir que la Virgen le ponga esta armadura espiritual, como lo dice San Pablo, ciñenos con la verdad, cálzanos con el celo, con el evangelio, cúbrenos con la coraza de la justicia, el yelmo de la salvación, la espada del Espíritu, que es la palabra de Dios, el escudo de la fe. Y también que con esa oración del corazón, pues podamos acompañar a nuestros hijos a desarrollar esa confianza y esa relación personal y firme con Dios. Y también que primero nosotros tengamos esa fe, pero la fe, por un lado, se comparte, pero por otro lado, necesita desarrollarse en el corazón de nuestros hijos y de nuestros nietos y de nuestra familia, porque es esa relación personal de amor la que va a permitir que perseveremos a lo largo del camino. Estaba leyendo una historia que se me hizo tan hermosa o tan difícil, de una religiosa que vivió en el tiempo de los comunistas en Hungría, y que pues muchos fueron encarcelados por los diferentes regímenes comunistas durante aquellos años, y pues más de 2,000 monjas, 800 monjes, 600 sacerdotes, y fueron detenidos, otros, las órdenes fueron disueltas, prohibieron los movimientos católicos, muchos fueron exclaustrados, dispersados, pero cuando fue el Congreso Eucarístico Internacional allí en Budapest, en Hungría, la religiosa Irene Zita, ella platicó su historia, que tenía 25 años cuando la sentenciaron a un año de prisión. Y después del año le dijeron, pues aquí la seguridad del Estado te sentenció a 5 años más. Y era difícil, pero ella decía, siempre sentí que si lo soporté no fue por mi frágil voluntad, sino porque el buen Dios me dio la fuerza. Dormíamos en literas por las noches, las presas se reunían a mí alrededor, pero no sé cómo notaban algo, y yo les decía que se mantuvieran firmes y que el buen Señor les ayudaría. Entonces, en un momento, pues me encantó esta pregunta, porque estando en la prisión, dice que un día despertó con una incertidumbre. ¿Y cuántos de nosotros no despertamos con incertidumbre actualmente, ¿no? Y ella le preguntó a Dios, bueno, ¿todo este sufrimiento sirve para algo? ¿Debía así yo sacrificar mi vida? ¿Había sido llamada a sufrir toda esta injusticia por amor a Jesús? Y dice ella, sentí un poco de certeza. Entonces le pregunté a Jesús y recibió una fuerza y una certeza que estaba segura de que Jesús estaba con ella y que no la dejaría. Y cree que Dios le dio ese don para poder fortalecer en ella primero su vida y luego a las mujeres que la acompañaban. Podemos pensar cuántos de nosotros a lo mejor en medio de esta confusión o de estas batallas interiores podemos preguntarle al Señor. Y ella contaba que en medio de estas dificultades y en su estancia en la prisión, vivió una experiencia mística en la cual la Virgen José y el niño la visitaron. Era una Navidad donde estaba pues sola en esa celda, pero en medio de su oración se preguntó cómo sería el cielo. Al principio se sentía muy descorazonada porque pues estaba en medio sola, en medio de ese lugar, y le pregunté cómo podría ser en el cielo cuando todos los santos están juntos. Me gustaría, y en ese momento decía que ella, me gustaría que todo el mundo pudiera sentir ese amor, porque vivió, sintió como su celda se convirtiera en el cielo. Y la Virgen, San José y el niño vinieron desde el cielo hacia ella y así lo sintió. Y sintió como si estuviera realmente ahí. Y había esta cascada de amor que fluía de ellos al corazón de esta religiosa. Y dice, no bastan las palabras para explicarlo. Ojalá y todos pudieran sentir este amor porque no habría gente mala en el mundo. Y yo creo que esta es parte de centrarnos con esa sinceridad y con esa sencillez mientras rezamos para poder poner verdaderamente cómo nos sentimos ante Dios y hacerlo con ese corazón. Preguntarle como la Virgen María, ¿no? ¿Cómo será posible esto en la encarnación? ¿Cómo será posible esto? Hay cosas que no entendemos, o hay cosas que nos duelen, o hay heridas que tenemos, pero cada día en ese misterio y en ese rezo de la coronilla, o en ese rezo de la oración personal al inicio del día, pero en especial en ese rosario y en especial en los misterios que podemos imaginar que nos acercamos a Jesús niño, por ejemplo, en los gozosos, o nos acercamos a Jesús en el dolor, en los misterios dolorosos, o nos acercamos a Jesús en su misión, en los misterios luminosos, o estamos ya con esa misión y pedimos al Espíritu Santo y un Pentecostés familiar para que el Espíritu Santo se derrame en nuestras casas y que podamos experimentar ese amor que esta hermana religiosa y Irene cita experimentó una vez, pero pues hay tantos y tantos lugares y tantas personas que en medio de un retiro, que en una oración de familia, que en algún momento pudieron poner esas luchas y esas dudas y esas preocupaciones, a veces por la economía, por el futuro, por los gobiernos, por los países en los que estamos, por las situaciones que sean, y orar con el corazón.
1: Así es, y dijiste algo importante, ¿no? Que ella en un inicio decía que estaba como dudando, ¿no? Si su vida valdría la pena sacrificarla por el amor a Cristo. Y creo que eso es clave, ¿no? Creo que cuando estamos en problemas difíciles, en las crisis que vivimos existenciales, es un momento clave para decidirnos por el Señor, porque la duda, justo la duda, es el enemigo de la fe. ¿Cómo perdemos la fe? Cuando empezamos a dudar en Dios, cuando empezamos a perder la confianza en Él y vemos todo nuestro entorno como negativo, pesimista, y eso hace que vaya como creciendo esa negatividad en nosotros y nos va jalando hacia la oscuridad. No podemos permitir que eso pase. Yo recuerdo que en una ocasión me fui a confesar una situación que estaba viviendo muy crítica y eso me dijo el sacerdote, me dio ese consejo. aún estés ahí donde estás sintiéndote como te sientas, me dijo, no dejes que eso te robe la fe. Y eso fue clave para mí porque fue como un despertar, así como, oye, ¿sabes qué? Creo que tengo que hacer un discernimiento más grande de esta situación y encontrar ahí a Dios en medio de la oscuridad. Ahí está el Señor siempre que se lo pedimos. Por eso las citas bíblicas que podamos encontrar al leer la Biblia son clave para que vayamos apegándonos más a la luz, para que vayamos encontrando dentro de nosotros este discernimiento, esta sabiduría. Y si vemos que no la tenemos, que no podemos comprender lo que nos dice la palabra de Dios, aún teniéndola enfrente, aún leyéndola, pues necesitamos pedirle a Dios su sabiduría. Y como Él, a través del Espíritu Santo, a través del bautismo, nos habla y nos dice que somos sus hijos, y ahí está la clave. Siempre que le pidamos, Él nos lo va a dar. Nos va a dar el Espíritu Santo, nos va a dar la sabiduría, nos va a dar el don de consejo, nos va a dar la piedad, lo que sea necesario, la fortaleza que necesitemos en los momentos críticos. Pero necesitamos pedírselo, pedírselo aún en medio de esa oscuridad en la que estamos, porque, bueno, he escuchado igual personas que han tenido momentos críticos en su vida, de que incluso están a punto de morirse y tienen experiencias muy, muy, muy fuertes y muy interesantes en donde encuentran a Dios. Y una vez que se recupera su salud, dicen, wow, o sea, estuve a punto de morir, o incluso con eso de que ahora pues resucitan a las personas, ¿verdad? A través de esta técnica que hacen de los paramédicos, ¿verdad? Cuando encuentran a alguien que tiene un accidente y está prácticamente en sus últimos momentos de vida y viene un paro cardíaco, bueno, se les pone unos aparatos en el corazón y los revive. Entonces hay mucha gente que ha tenido esa experiencia de irse a la muerte y regresar y explicar su experiencia muy personal de Dios, ¿no? Que muchas de esas personas le hablan con Jesucristo o hablan con la Virgen María y luego cuando regresan lo dicen y los toman a locos, ¿verdad? Y ellos cambian su vida, tienen una conversión fuerte donde dices, wow, yo creo que sí tuvieron una experiencia fuerte de encuentro con Cristo. Y muchos retiros, fíjense, muchos retiros espirituales también son de encuentro con Cristo, son encuentros que llevan a la persona a convertirse fuertemente. Yo soy testigo de ello, soy una persona igual que viví un retiro de conversión fuertísimo que me llevó a cambiar mi vida 180 grados. Y si yo lo viví, yo estoy segura que cualquiera de las personas que le digan sí a Cristo en un retiro espiritual lo puede encontrar. No necesariamente hay que esperar a que llegue el momento de partir de este mundo para experimentar el amor de Dios. El amor de Cristo es por el cual vivimos y es por el cual tenemos esta esperanza y esta fe de que vamos juntos a llegar al cielo.
0: Así es, y pues nos ponemos en oración para cerrar este momento y los invitamos que pongan en su corazón aquello que están viviendo en este momento, las alegrías, las tristezas, las angustias y los miedos, y pongámoslo en este primer misterio gozoso. Con esa confianza a la Virgen María, lo pedimos a través de el misterio de la Anunciación y la encarnación del Hijo de Dios. Y lo hacemos en nombre del Padre, del Hijo y del Espíritu Santo. Amén.
1: Amén.
0: Padre nuestro que estás en el cielo, santificado sea tu nombre, venga a nosotros tu reino, hágase tu voluntad en la tierra como en el cielo.
1: Danos hoy nuestro pan de cada día, perdona nuestras ofensas, así como nosotros también perdonamos a los que nos ofenden. No nos dejes caer en tentación y líbranos del mal. Amén.
0: Dios te salve María, llena eres de gracia, el Señor es contigo. Bendita tú eres entre todas las mujeres y bendito es el fruto de tu vientre, Jesús.
1: Santa María, Madre de Dios, ruega por nosotros pecadores, ahora y en la hora de nuestra muerte. Amén.
0: Dios te salve María, llena eres de gracia, el Señor es contigo. Bendita tú eres entre todas las mujeres y bendito es el fruto de tu vientre, Jesús.
1: Santa María, Madre de Dios, ruega por nosotros pecadores, ahora y en la hora de nuestra muerte. Amén.
0: Dios te salve María, llena eres de gracia, el Señor es contigo, bendita tú eres entre todas las mujeres, y bendito es el fruto de tu vientre, Jesús.
1: Santa María, Madre de Dios, ruega por nosotros pecadores, ahora y en la hora de nuestra muerte. Amén.
0: Dios te salve María, llena eres de gracia, el Señor es contigo, bendita tú eres entre todas las mujeres, y bendito es el fruto de tu vientre, Jesús.
1: Santa María, Madre de Dios, ruega por nosotros pecadores, ahora y en la hora de nuestra muerte. Amén.
0: Dios te salve María, llena eres de gracia, el Señor es contigo, bendita tú eres entre todas las mujeres, y bendito es el fruto de tu vientre, Jesús.
1: Santa María, Madre de Dios, ruega por nosotros pecadores, ahora y en la hora de nuestra muerte. Amén.
0: Dios te salve María, llena eres de gracia, el Señor es contigo, bendita tú eres entre todas las mujeres, y bendito es el fruto de tu vientre, Jesús.
1: Santa María, Madre de Dios, ruega por nosotros pecadores, ahora y en la hora de nuestra muerte. Amén.
0: Dios te salve María, llena eres de gracia, el Señor es contigo, bendita tú eres entre todas las mujeres, y bendito es el fruto de tu vientre, Jesús.
1: Santa María, Madre de Dios, ruega por nosotros pecadores, ahora y en la hora de nuestra muerte. Amén.
0: Dios te salve María, llena eres de gracia, el Señor es contigo, bendita tú eres entre todas las mujeres, y bendito es el fruto de tu vientre, Jesús.
1: Santa María, Madre de Dios, ruega por nosotros pecadores, ahora y en la hora de nuestra muerte. Amén.
0: Dios te salve María, llena eres de gracia, el Señor es contigo, bendita tú eres entre todas las mujeres, y bendito es el fruto de tu vientre, Jesús.
1: Santa María, Madre de Dios, ruega por nosotros pecadores, ahora y en la hora de nuestra muerte. Amén.
0: Dios te salve María, llena eres de gracia, el Señor es contigo, bendita tú eres entre todas las mujeres, y bendito es el fruto de tu vientre, Jesús.
1: Santa María, Madre de Dios, ruega por nosotros pecadores, ahora y en la hora de nuestra muerte. Amén.
0: Gloria al Padre, al Hijo y al Espíritu Santo.
1: Como era en el principio, ahora y siempre, por los siglos de los siglos. Amén.
0: Oh Jesús mío, perdona nuestros pecados, líbranos del fuego del infierno, lleva al cielo a todas las almas, especialmente a las más necesitadas de tu divina misericordia. Dulce Madre, no te alejes, tu vista de mí no apartes, ven conmigo a todas partes y solo nunca me dejes, ya que nos proteges tanto como verdadera madre, cúbrenos con tu manto, y haz que nos bendiga el Padre, el Hijo y el Espíritu Santo. Amén.
1: Pues trabajemos por la evangelización para llegar al cielo.
0: Y que el Rosario nos dé la paz. Acuérdate, hoy es tu gran día.

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1: ¿Dónde vive Dios? Es una pregunta un poco intrigante. Es una pregunta que muchos de nosotros nos hemos planteado en algún momento de nuestras vidas. ¿Verdad? Algunos pueden pensar que Dios vive en un lugar lejano, que vive allá arriba en el cielo, en un lugar misterioso, oculto, como en las nubes o en algún rincón del universo, o sencillamente vive muy lejos de ti, porque a veces no sucede.
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Hola gente, linda gente, buena gente, ¿cómo les va? ¿Cómo están? Bienvenidos amigos a nuestro Con Sabor a las Cosas Nuestras. Comenzamos nuestro programa de hoy con Los Fronterizos, que nos dejaban de Dávalos y Duraxet, canción a Gualeguay. En la cortina musical lo tenemos a nuestro querido amigo Jorge Vena. Rápido, les cuento qué tenemos para este Con Sabor a las Cosas Nuestras. Tenemos efemérides folclóricas argentinas y vamos a estar hablando del Tinco Andrada. Tinco Andrada, un destacado poeta, escritor, narrador, investigador, compositor musical, oriundo de Añatuya, Santiago del Estero, considerado una de las plumas más representativas de la cultura del norte argentino, que falleció precisamente este pasado domingo. A lo largo de su carrera publicó diversos libros de poesías y de narrativa, como Con los pies en la tierra en el 95, Con el mismo norte en el 2002, El negro Manuel en el 2011, El sol de las soledades en el 2015, entre otros. Y vamos a estar hablando de él, lo vamos a estar recordando, vamos a estar compartiendo sus poesías y su manera de decirlas, de interpretarlas, y también su música, porque ha tenido la posibilidad de realizar trabajos junto a Raúl Carnota, el Demi Carabajal, Coco Vanegas, el Yalo Leguizamón, Martín Paz, Federico Gamba, entre otros, entre otros. Así que vamos a estar charlando de él, que el día sábado había cumplido 80 años, estaba viviendo en la ciudad autónoma de Buenos Aires, había sido homenajeado y bueno, falleció el domingo el Tinco Andrada. Así que vamos a estar hablando de él y lo vamos a estar recordando. Para quien se quiera comunicar con nosotros, la línea es el 3434-066-875. Se los repito, 3434-066-875. Nos encuentran en Instagram, en Facebook y en YouTube como Con Sabor a las Cosas Nuestras. La música llega ahora con Jaime Torres, con el cuarteto Supay, lo que nos interpretan de Pizarro Cerrón, Mambo de Machaguay.

Con sabor a las cosas nuestras, el ciclo que es una creación de nuestro querido hermano y amigo Oscar Zaragoza, allí en la provincia de Entre Ríos. Nosotros desde la provincia de Chaco, del centro chaqueño específicamente, aquí estamos con Folclore con Amigos y somos hermanos pequeños de lo que tiene que ver con las cosas nuestras, sabor a las cosas nuestras. Porque nosotros cumplimos 23 años en este 2026. Así que nuestro programa también se encarga de la difusión, al igual que de con sabor a las cosas nuestras. Pero la labor que desarrolla durante tantos años Óscar Zaragoza es sin lugar a dudas de fundamental importancia a nivel de la provincia y también de la región, el país, ya que también su participación relaciona a la ANCROF, la Asociación Nacional de Cronistas del Folclore, y bueno, 39 años, 39 años en donde va a comenzar a transitar el ciclo número 40, con sabor a las cosas nuestras. ¡Qué maravilla! Felicitaciones por muchísimos años más, un brindis desde el corazón, ¿sí? Y que viva el folclore, que vivan nuestros artistas, ya sean los litoraleños, los chaqueños, los entrerrianos y de todo el país, sin lugar a dudas. Felicitarte una vez más por la promoción y difusión, querido Oscar, Negrito, como te dicen. Un abrazo gigante desde Chaco.

querido amigo Claudio Toro. Nos dejaba de Ariel Petrocelli, Lito Nieva y Daniel Toro, El Antigal. En la cortina, Los Fronterizos, No Te Puedo Olvidar.

0: cuando les cuento que fue en el año 1915 que nace en San Javier, en la provincia de Santa Fe, Julio Bruno Migno, poeta, autor, llamado el Poeta de la Costa, autor de Libertad y Canto, Adiós Costerita Dios, Romancillos de los Trompitos, El Gaucho y Aires de Tontoyogo, con música de Orlando Veracruz, autor de los libros Amargas, Yerba Buena y De Palo a Pique, entre otros. Julio Bruno Migno murió a los 79 años de edad.
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0: En 1936, nace en Salavina, Santiago del Estero, Luciano Dutu, cantor, compositor. Radicado en Buenos Aires, es el fundador de los Cantores de Salavina, con Agustín Carabajal, Antonio Ramírez y su hermano Osvaldo. Hablaba quichua. Un accidente automovilístico le quitó la vida en 1963 junto a Ramírez y Víctor Quinteros.

En 1946 nace en Laguna Limpia, provincia del Chaco, Bruno Mendoza, músico, bandoneonista, acordeonista. Se inicia con los Haces del Litoral. Integra el grupo Coquimarola y las Hermanas Vera. Fue director de la Orquesta Folclórica Municipal de Corrientes. En 1986 se integra el conjunto Los de Maguaré. En el nuevo milenio formó su propio trío, acompañado de su hijo Alejandro Mendoza y de Fabio Acevedo, además de colaborar como sesionista con destacados artistas litoraleños.

En 2005 muere en Buenos Aires Ángel Juan Linares, cantor, guitarrista, autor, compositor, descendiente de los Opampas. Cantó con Buenaventura Luna, Mombrum Ocampo, De Hoyos, entre otros. Firmó A Chalay Mi Mama y Zamba del Jornalero con Atahualpa Yupanqui. Al morir, Ángel Linares tenía 76 años de edad.

Estas son fechas y personalidades que forman parte de nuestra historia folclórica argentina y que nosotros recordamos en consabor a las cosas nuestras. Como estamos recordando el cumpleaños de Bruno Mendoza y lo hacemos compartiendo su música. Aquí nos deja La Pachos.

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en la heredad del tiempo, de fragantes mañanas con pájaros renuentes en los patios de tierra con rayuelas. Diré la magia de elevar con los dedos el sol, sosteniendo el día luminoso de algarrobas. La del sereno quebracho que se abandonaba dichoso hacia la brisa y en la copa verde aleteaba la alegría. Diré la infancia, la de la tierra santiagueña, parda y misteriosa como una urna griega. Infancia de andar caminos intensos, generosos de polvo desbordado, donde dolían los pies desnudos hasta la boca y en los labios surcaban ángeles de sal. Diré la adolescencia, sobre la despareja costa del salado, la cintura temporal aún custodia los susurros de la hembra joven, morena desnudez que olía a piel bruñida y a retamas, bajo una pérgola de diosas moradores de la luna, relinchos de potros cabalgando la evocan palpitante junto al río. Diré la adolescencia. Allí el norte alegre y memorioso habita. Tunales florecidos amarillaban un templo de duendes desvelados. En el espejo nocturno de los ojos celebraban la música del monte y del cantor. Tendido en la hierba, mi mirada se llena de astros rutilantes mientras la noche profunda crece. Cierro mis párpados, imágenes de siglos en mí se funden.

El Tinco Andrada nos dejaba de su autoría el poema Tiempo. Tinco Andrada, poeta, escritor, compositor, que construyó una obra atravesada por la memoria, la identidad santiagueña y la vida de su tierra. Autor de novelas, de poemas y más de un centenar de canciones, que trabajó junto a figuras como Raúl Carnota, el Demi Carabajal, el Coco Vanegas, Martín Paz, entre otros. Y que fue homenajeado en la Feria del Libro de Santiago del Estero el día sábado, un día antes de su muerte. Su obra transitó durante décadas distintos territorios de la cultura popular. Su muerte volvió a poner en primer plano una producción que excedió largamente las fronteras de la canción folclórica. Había escrito poesías, cuentos, novelas, investigó sobre historia y cultura y compuso más de un centenar de canciones. Para él, su ciudad, Añatuya, no fue solamente un lugar donde nació, fue una referencia permanente de su obra y de su manera de entender la cultura. El año pasado, al recibir una distinción de su ciudad natal, definió a su pueblo como mi lugar en el mundo. Y en aquella oportunidad también dejó una frase que permite entender buena parte de su recorrido. Nuestra tierra y mi gente valen mucho más, supo decir. Su relación con Santiago del Estero atravesó tantos sus

textos literarios como sus canciones. La memoria de los pueblos, sus personajes, la historia y las formas de vida de la región aparecieron una y otra vez en su producción. Su primer libro lo publicó en 1995, Con los pies en la tierra. Después llegaron Con el mismo norte en el 2002, El negro Manuel en el 2011, El sol de las soledades en el 2015, Los bocetos de Picasso y La hija del español, entre otros trabajos. Su literatura no quedó restringida al paisaje santiagueño. En El sol de las soledades, por ejemplo, construyó una historia alrededor de una mujer que mendiga en San Telmo y de unas cartas ocultas durante décadas. Los bocetos de Picasso, presentada como una de sus novelas, parte de la crisis argentina de 2001 y sigue el recorrido de un joven pintor desde Tilcara hacia Buenos Aires. En La hija del español volvió sobre la historia argentina y el período colonial, las luchas por la independencia y las guerras civiles, recuperando además la presencia de la población negra y su influencia cultural. Ese interés por la historia también se trasladó a su actividad como divulgador. Ofrecía charlas y talleres sobre la negritud, su cultura y su presencia durante el período colonial, además de participar en encuentros en escuelas y profesorados.

más allá de mi memoria. Me enamoraste al conocerte, tierra agredosa y saladina. Amor por tu canto llevo. Quiero tu música y las aguas turbias del estero. Amo el giro enloquecido de los diablitos del viento. La fruta rubia del verano de mi algarrobo solariego. Me habitan los perfumes de la doca, del mistol, la sombra dulce, o cuando despierto del sueño abriendo la picada incaica de este mi origen moreno. Me enamoraste tanto, mi tierra. Arde mi alma jubilosa cada noche entre los ranchos, cuando se estira algún parche en el lecho de tu luna, acunada en el quebracho. Sos mi dueña, soy tu chango, de la costa del salado, promesante del mailín. No me juzgues, no, no me juzgues si alguna vez machao con una loja fresca, telesiando me encendiera entre las brasas ardientes, o perdido en el sonido de la música del monte, que hablas de la Salamanca, me fixara con sus ritmos. Peregrino de hacha y sol, fluye brilloso el sudor, monte adentro, en las fibras del capullo, entre los huesos del carbón. Febrero. Febrero siempre me encuentra en la caja, en el desgarro de las últimas trincheras, pelando entre harina y barro. Me enamoraste tanto, mi tierra. Si la muerte tiene un día para venir a buscarme, vos, mi tierra, de cuidarme, cubriéndome las maderas cómplices de tus árboles, así saldré a viajar en los vientos. Y más tarde volveré a tu suelo convocante, hecho música.

0: Tinco Andrada, lo que escuchábamos, Me enamoraste. En la cortina musical tenemos a Santiago Trío con Camino a la Laguna de los Pozos, poesía que pertenece al Tinco Andrada, la música al Yalo Leguizamón.
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0: Estamos hablando de Tinco Andrada, que falleció este domingo 4 de octubre. Y que, como le decíamos, escribió más de 100 canciones folclóricas, muchas de ellas en colaboración con músicos de distintas generaciones, entre los que aparecen Raúl Carnota, el Demi Carabajal, Coco Vanegas, Martín Paz, Yalo Leguizamón. Sus composiciones también fueron interpretadas por artistas y grupos como Los Nocheros, Suna Rocha y Carlos Torres Vila. Una de las canciones recuperadas es Enamoraste, con letra de Andrada y música de Federico Gamba. Existe una versión en la que el propio Tinco recita sus versos por Juan Carlos Liendro, Gamba y Roberto Aguat. Ese cruce entre palabras y música permite comprender mejor su lugar dentro de la cultura popular santiagueña. La canción era otra forma de prolongar una escritura que ya estaba presente en sus poemas y relatos. En una de sus últimas entrevistas, hablaba con particular rigor sobre la escritura. Contaba que podía dedicar entre 12 y 15 horas diarias a leer, investigar y escribir. También revelaba hasta dónde llevaba su trabajo de corrección. Había llegado a realizar 19 borradores de un mismo texto y podía dedicar años a revisar una obra antes de considerarla terminada. No entendía la escritura como un acto inmediato, sino como un trabajo paciente de búsqueda, investigación y corrección. Esa concepción ayuda también a leer una producción que atravesó géneros diferentes: el poeta, el novelista, el investigador y el compositor, que convivieron en un mismo autor. Sin duda es que el reconocimiento recibido en la Feria del Libro de Santiago del Estero el sábado 3 adquiere un significado especial. Esta actividad buscó poner nuevamente en circulación su obra y acercarla a las nuevas generaciones. Fue, de algún modo, un reconocimiento en vida a una trayectoria que durante décadas había encontrado en la literatura y en la música dos formas de preservar la memoria. La noticia de su fallecimiento recorrió los medios santiagueños y provocó expresiones de pesar en distintos ámbitos de la cultura, no solo de su provincia, sino de gran parte del país. Tinco Andrada escribió sobre su tierra, pero su obra no quedó encerrada en ella. Desde Añatuya construyó un universo que pasó por la poesía, la novela, la investigación y la canción. Dejó libros, versos y más de un centenar de composiciones. También dejó una manera de mirar, volver sobre la historia, escuchar las voces de quienes la habitaron y convertir esa memoria en palabras. Quizás por eso aquella frase pronunciada al recibir un reconocimiento en su ciudad funcione de alguna manera como despedida. Nuestra tierra y mi gente valen mucho más. Tinco Andrada murió el domingo 4 de octubre de 2026. Su obra queda como parte de esta tierra y de esa gente que eligió contar durante toda su vida. Aquí lo que compartimos, una página que compusiera junto al Yalo Leguizamón. La canta precisamente este querido amigo Yalo y lleva por título Mi Pueblo.

Queridos amigos, con sabor a las cosas nuestras, quien tiene el gusto de saludarlo, Mario, y en representación de Camachos, queremos hacerles llegar un abrazo gigante y muy, pero muy feliz cumpleaños. 39 años defendiendo nuestra cultura, nuestro abrazo hinchado para todos, para vos, Oscar Zaragoza, por defender nuestra música y siempre tenernos en cuenta. Muy feliz cumpleaños y pronto un chamamé ha de encontrar.

0: Mario Camacho, querido amigo, el saludo por este aniversario de Con Sabor a las Cosas Nuestras y la música de Camachos cuando estamos en el final de nuestro programa del día de hoy. Lo que tenemos en la cortina es Solo nos queda aguantar. Y espero que ustedes nos hayan aguantado, ¿eh? Espero que ustedes se hayan quedado compartiendo toda esta hora. Si les ha parecido buena la propuesta, los espero mañana nuevamente a esta misma hora, en este mismo punto del dial y con una propuesta similar. Espero no tengamos que despedir más a nadie, por lo menos por estos días, ¿no? Por lo menos por estos días fundamentales dentro de nuestro folclore nacional, dentro de nuestra cultura nacional. Ayer hablando de una pampeana, hoy de un santiagueño, y así venimos, así venimos. Nos vamos con música del litoral, nos vamos con Camachos, ¿sí? En este cierre nos dejan Buscando la Madrugada. Los invito para que continúen en la programación de la radio. Que Dios me los bendiga. Chau.
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Cuando saludamos a María, la reconocemos como Madre de Misericordia e intercesora del género humano ante aquel a quien ella engendró. Por eso, le consagramos nuestro día en la oración del Ángelus.

0: En el nombre del Padre, y del Hijo, y del Espíritu Santo. Amén. El ángel del Señor anunció a María.
1: Y concibió por obra y gracia del Espíritu Santo.
0: Dios te salve María, llena eres de gracia, el Señor es contigo. Bendita tú eres entre todas las mujeres, y bendito es el fruto de tu vientre Jesús.
1: Santa María, Madre de Dios, ruega por nosotros pecadores, ahora y en la hora de nuestra muerte. Amén.
0: He aquí la esclava del Señor.
1: Hágase en mí según tu palabra.
0: Dios te salve María, llena eres de gracia, el Señor es contigo. Bendita tú eres entre todas las mujeres, y bendito es el fruto de tu vientre Jesús.
1: Santa María, Madre de Dios, ruega por nosotros pecadores, ahora y en la hora de nuestra muerte. Amén.
0: Y el Verbo se hizo carne.
1: Y habitó entre nosotros.
0: Dios te salve María, llena eres de gracia, el Señor es contigo. Bendita tú eres entre todas las mujeres, y bendito es el fruto de tu vientre Jesús.
1: Santa María, Madre de Dios, ruega por nosotros pecadores, ahora y en la hora de nuestra muerte. Amén.
0: Ruega por nosotros, Santa Madre de Dios,
1: para que seamos dignos de alcanzar las promesas y gracias de Jesucristo.
0: Infunde, Señor, tu gracia en nuestros corazones, para que cuantos por el anuncio del ángel hemos conocido la encarnación de tu Hijo Jesucristo, por su pasión y su cruz, lleguemos a la gloria de su resurrección. Por Jesucristo nuestro Señor. Amén. Gloria al Padre, y al Hijo, y al Espíritu Santo.
1: Como era en el principio, ahora y siempre, por los siglos de los siglos. Amén.

La oración de Laudes consagra a Dios el comienzo de cada día con todas sus actividades. 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

0: Buenos días a todos. Bienvenidos a la liturgia de las horas. La hora de la mañana invita a entregar el día al Señor y a alabarlo por todos sus dones que se darán hoy. Invitamos a compartir las laudes del martes de la tercera semana del Salterio. Dios mío, ven en mi auxilio.
1: Señor, date prisa en socorrerme. Gloria al Padre, y al Hijo, y al Espíritu Santo, como era en el principio, ahora y siempre, por los siglos de los siglos. Amén. Aleluya.
0: Gracias, Señor, por el día, por tu mensaje de amor que nos das en cada flor. Por esta luz de alegría, te doy las gracias, Señor.
1: Gracias, Señor, por la espina que encontraré en el sendero donde marcho pregonero de tu esperanza divina. Gracias por ser compañero.
0: Gracias, Señor, porque dejas que abrace tu amor mi ser, porque haces aparecer tus flores a mis abejas tan sedientas de beber.
1: Gracias por este camino donde caigo y me levanto, donde te entrego mi canto mientras marcho peregrino, Señor, a tu monte santo.
0: Gracias, Señor, por la luz que ilumina mi existir y por este dulce dormir que me devuelve a tu cruz. Gracias, Señor, por vivir. Amén. Señor, has sido bueno con tu tierra, has perdonado la culpa de tu pueblo. Señor, has sido bueno con tu tierra, has restaurado la suerte de Jacob, has perdonado la culpa de tu pueblo, has sepultado todos sus pecados, has reprimido tu cólera, has frenado el ardor de tu enojo.
1: Restáuranos, Dios Salvador nuestro, cesa en tu rencor contra nosotros. ¿Vas a estar siempre enojado o a prolongar tu ira de edad en edad? ¿No vas a devolvernos la vida para que tu pueblo se alegre contigo? Muéstranos, Señor, tu misericordia y danos tu salvación.
0: Voy a escuchar lo que dice el Señor. Dios anuncia la paz a su pueblo y a sus amigos y a los que se convierten de corazón. La salvación está ya cerca de sus fieles, y la gloria habitará en nuestra tierra.
1: La misericordia y la fidelidad se encuentran, la justicia y la paz se besan. La fidelidad brota de la tierra, y la justicia mira desde el cielo.
0: El Señor nos dará la lluvia, y nuestra tierra dará su fruto. La justicia marchará ante Él, la salvación seguirá sus pasos.
1: Gloria al Padre, y al Hijo, y al Espíritu Santo, como era en el principio, ahora y siempre, por los siglos de los siglos. Amén. Señor, has sido bueno con tu tierra, has perdonado la culpa de tu pueblo.
0: Mi alma te ansía de noche, Señor. Mi espíritu madruga por ti. Tenemos una ciudad fuerte. El Señor ha puesto para salvarla murallas y baluartes.
1: Abran las puertas para que entre un pueblo justo, que observa la lealtad. Su ánimo está firme y mantiene la paz, porque confía en ti.
0: Confíen siempre en el Señor, porque el Señor es la roca perpetua.
1: La senda del justo es recta. Tú allanas el sendero del justo en la senda de tus juicios. Señor, te esperamos, ansiando tu nombre y tu recuerdo.
0: Mi alma te ansía de noche. Mi espíritu en mi interior madruga por ti, porque tus juicios son luz de la tierra, y aprenden justicia los habitantes del orbe.
1: Señor, tú nos darás la paz, porque todas nuestras empresas nos las realizas tú.
0: Gloria al Padre y al Hijo y al Espíritu Santo, como era en el principio, ahora y siempre, por los siglos de los siglos. Amén.
1: Mi alma te ansía de noche, Señor. Mi espíritu madruga por ti.
0: Ilumina, Señor, tu rostro sobre nosotros. El Señor tenga piedad y nos bendiga. Ilumine su rostro sobre nosotros. Conozca la tierra tus caminos, todos los pueblos tu salvación.
1: Dios nuestro, que te alaben los pueblos, que todos los pueblos te alaben.
0: Que canten de alegría las naciones, porque riges el mundo con justicia. Riges los pueblos con rectitud y gobiernas las naciones de la tierra.
1: Dios nuestro, que te alaben los pueblos, que todos los pueblos te alaben.
0: La tierra ha dado su fruto. Nos bendice el Señor nuestro Dios. Que Dios nos bendiga, que le teman hasta los confines del orbe.
1: Gloria al Padre, y al Hijo, y al Espíritu Santo, como era en el principio, ahora y siempre, por los siglos de los siglos. Amén. Ilumina, Señor, tu rostro sobre nosotros.
0: De la primera carta de San Juan.
1: Nosotros hemos visto y atestiguamos que el Padre envió al Hijo como Salvador del mundo. El que confiesa que Jesús es el Hijo de Dios, permanece en Dios y Dios permanece en él. Dios mío, mi escudo y peña en que me amparo.
0: Dios mío, mi escudo y peña en que me amparo.
1: Mi alcázar, mi libertador.
0: En que me amparo.
1: Gloria al Padre, y al Hijo, y al Espíritu Santo.
0: Dios mío, mi escudo y peña en que me amparo. El Señor nos ha suscitado una fuerza de salvación, según lo había predicho por boca de sus santos profetas. Bendito sea el Señor Dios de Israel, porque ha visitado y redimido a su pueblo, suscitándonos una fuerza de salvación en la casa de David su servidor, como lo había predicho desde antiguo por boca de sus santos profetas.
1: Es la salvación que nos libra de nuestros enemigos y de la mano de todos los que nos odian. Ha realizado así la misericordia que tuvo con nuestros padres, recordando su santa alianza y el juramento que juró a nuestro padre Abraham.
0: Para concedernos que, libres de temor, arrancados de la mano de los enemigos, le sirvamos con santidad y justicia en su presencia todos nuestros días.
1: Y a ti, niño, te llamarán profeta del Altísimo, porque irás delante del Señor a preparar sus caminos, anunciando a su pueblo la salvación y el perdón de sus pecados.
0: Por la entrañable misericordia de nuestro Dios, nos visitará el sol que nace de lo alto, para iluminar a los que viven en tiniebla y en sombra de muerte, para guiar nuestros pasos por el camino de la paz.
1: Gloria al Padre, y al Hijo, y al Espíritu Santo, como era en el principio, ahora y siempre, por los siglos de los siglos. Amén. El Señor nos ha suscitado una fuerza de salvación, según lo había predicho por boca de sus santos profetas.
0: Adoremos a Cristo, que con su sangre ha adquirido el pueblo de la nueva alianza, y digámosle suplicantes:
1: acuérdate, Señor, de tu pueblo.
0: Rey y Redentor nuestro, escucha la alabanza que te dirige tu Iglesia en el comienzo de este día,
1: y haz que no deje nunca de glorificarte.
0: Que nunca, Señor, quedemos confundidos
1: los que en ti ponemos nuestra fe y nuestra esperanza.
0: Mira compasivo nuestra debilidad y ven en ayuda nuestra.
1: Ya que sin ti nada podemos hacer.
0: Acuérdate de los pobres y desvalidos.
1: Que en este día que comienza tengan tranquilidad y alegría.
0: Ya que deseamos que la luz de Cristo ilumine a todos los hombres, pidamos al Padre que a todos llegue el reino de su Hijo.
1: Padre nuestro que estás en el cielo, santificado sea tu nombre. Venga a nosotros tu reino. Hágase tu voluntad en la tierra como en el cielo. Danos hoy nuestro pan de cada día. Perdona nuestras ofensas como también nosotros perdonamos a los que nos ofenden. No nos dejes caer en la tentación y líbranos del mal.
0: Dios Todopoderoso, de quien dimana la bondad y la hermosura de todo lo creado, haz que comencemos este día con ánimo alegre y que realicemos nuestras obras movidos por el amor a ti y a los hermanos. Por nuestro Señor Jesucristo, tu Hijo, que vive y reina contigo en la unidad del Espíritu Santo y es Dios por los siglos de los siglos.
1: Amén.
0: El Señor nos bendiga, nos guarde de todo mal y nos lleve a la vida eterna.
1: Amén.

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1: Hoy, en el Santoral de la Iglesia Católica, recordamos a un santo que se destacó por su profunda vida de oración y su búsqueda de la soledad como medio para encontrar a Dios, San Bruno Presbítero. Nacido en Colonia, Alemania, en el siglo XI, San Bruno fundó la Orden de los Cartujos, una comunidad religiosa conocido por su estilo de vida austero y contemplativo. San Bruno creía en la importancia de la soledad y el retiro del mundo para acercarse a Dios en la paz y el silencio. Fundó la primera cartuja en la región de los Alpes franceses, donde él y sus seguidores vivían en celdas individuales, dedicándose a la oración y la meditación. A través de su ejemplo, San Bruno nos recuerda la importancia de encontrar momentos de silencio y reflexión en nuestras vidas, ocupadas para profundizar nuestra relación con Dios. En este día, podemos buscar inspiración en la vida de San Bruno para cultivar la oración y la contemplación en nuestras vidas, recordando que en el silencio, a menudo, encontramos la voz de Dios. San Bruno ruega por nosotros.

Dios de la vida, tú conoces lo más íntimo de nuestro corazón, las luces y sombras que nos habitan, las heridas silenciosas que a veces nadie ve. Hoy te presentamos a nuestros hermanos y hermanas que enfrentan dificultades en su salud mental, que sufren en soledad, con ansiedad, depresión o cualquier otra enfermedad mental. Tú nos llamas por su nombre con ternura y en ti encuentran dignidad y esperanza.

Perdónanos por las veces que hemos mirado hacia otro lado, alimentando el estigma y la discriminación hacia las personas con enfermedades mentales. Haz que tu iglesia sea casa abierta, espacio seguro, donde todos tengan lugar, comunidad que acompaña y no descarta, que escucha sin juzgar y que se acerca sin miedo.

Te pedimos, Señor, por quienes cuidan, profesionales, familiares, voluntarios, hombres y mujeres que con paciencia y amor tienen puentes de comprensión y consuelo. Dales fortaleza y compasión para sostener. Envía tu Espíritu sobre nosotros para que aprendamos a acoger y integrar el cuidado de la salud mental en la vida y en la misión de nuestras comunidades y de toda la Iglesia. Y así lleguemos a ser un signo vivo de tu misericordia, que nunca abandona y siempre restaura. Amén.

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0: Enseguida Jesús salió y fue como de costumbre al Monte de los Olivos, seguido de sus discípulos. Cuando llegaron, les dijo: «Oren, para no caer en la tentación». Después se alejó de ellos y, puesto de rodillas, oraba: «Padre, si quieres, aleja de mí este cáliz, pero que no se haga mi voluntad, sino la tuya. Padre nuestro que estás en el cielo, santificado sea tu nombre. Venga a nosotros tu reino, hágase tu voluntad en la tierra como en el cielo.
1: Danos hoy nuestro pan de cada día, perdona nuestras ofensas, como también nosotros perdonamos a los que nos ofenden. No nos dejes caer en la tentación y líbranos del mal. Amén».
0: Dios te salve María, llena eres de gracia, el Señor es contigo. Bendita tú eres entre todas las mujeres y bendito es el fruto de tu vientre, Jesús.
1: Santa María, Madre de Dios, ruega por nosotros pecadores, ahora y en la hora de nuestra muerte. Amén.
0: Dios te salve María, llena eres de gracia, el Señor es contigo. Bendita tú eres entre todas las mujeres y bendito es el fruto de tu vientre, Jesús.
1: Santa María, Madre de Dios, ruega por nosotros pecadores, ahora y en la hora de nuestra muerte. Amén.
0: Dios te salve María, llena eres de gracia, el Señor es contigo. Bendita tú eres entre todas las mujeres y bendito es el fruto de tu vientre, Jesús.
1: Santa María, Madre de Dios, ruega por nosotros pecadores, ahora y en la hora de nuestra muerte. Amén.
0: Dios te salve María, llena eres de gracia, el Señor es contigo. Bendita tú eres entre todas las mujeres y bendito es el fruto de tu vientre, Jesús.
1: Santa María, Madre de Dios, ruega por nosotros pecadores, ahora y en la hora de nuestra muerte. Amén.
0: Dios te salve María, llena eres de gracia, el Señor es contigo. Bendita tú eres entre todas las mujeres y bendito es el fruto de tu vientre, Jesús.
1: Santa María, Madre de Dios, ruega por nosotros pecadores, ahora y en la hora de nuestra muerte. Amén.
0: Dios te salve María, llena eres de gracia, el Señor es contigo. Bendita tú eres entre todas las mujeres y bendito es el fruto de tu vientre, Jesús.
1: Santa María, Madre de Dios, ruega por nosotros pecadores, ahora y en la hora de nuestra muerte. Amén.
0: Dios te salve María, llena eres de gracia, el Señor es contigo. Bendita tú eres entre todas las mujeres y bendito es el fruto de tu vientre, Jesús.
1: Santa María, Madre de Dios, ruega por nosotros pecadores, ahora y en la hora de nuestra muerte. Amén.
0: Dios te salve María, llena eres de gracia, el Señor es contigo. Bendita tú eres entre todas las mujeres y bendito es el fruto de tu vientre, Jesús.
1: Santa María, Madre de Dios, ruega por nosotros pecadores, ahora y en la hora de nuestra muerte. Amén.
0: Dios te salve María, llena eres de gracia, el Señor es contigo. Bendita tú eres entre todas las mujeres y bendito es el fruto de tu vientre, Jesús.
1: Santa María, Madre de Dios, ruega por nosotros pecadores, ahora y en la hora de nuestra muerte. Amén.
0: Dios te salve María, llena eres de gracia, el Señor es contigo. Bendita tú eres entre todas las mujeres y bendito es el fruto de tu vientre, Jesús.
1: Santa María, Madre de Dios, ruega por nosotros pecadores, ahora y en la hora de nuestra muerte. Amén.
0: Gloria al Padre, al Hijo y al Espíritu Santo.
1: Como era en el principio, ahora y siempre, por los siglos de los siglos. Amén.

En el segundo misterio contemplamos la flagelación de Jesús. Pilato les dijo: «Ya que ustedes tienen la costumbre de que pongan libertad a alguien en ocasión de la Pascua, ¿quieren que suelte al rey de los judíos?». Ellos comenzaron a gritar diciendo: «A él no, a Barrabás». Pilato, para contentar a la multitud, les puso en libertad a Barrabás.

0: y mandó entonces azotar a Jesús. Oremos.
1: Padre nuestro que estás en el cielo, santificado sea tu nombre. Venga a nosotros tu reino y hágase tu voluntad en la tierra como en el cielo.
0: Danos hoy nuestro pan de cada día, perdona nuestras ofensas, como también nosotros perdonamos a los que nos ofenden. No nos dejes caer en la tentación y líbranos del mal. Amén.
1: Dios te salve María, llena eres de gracia, el Señor es contigo. Bendita tú eres entre todas las mujeres y bendito es el fruto de tu vientre Jesús.
0: Santa María, Madre de Dios, ruega por nosotros pecadores, ahora y en la hora de nuestra muerte. Amén.
1: Dios te salve María, llena eres de gracia, el Señor es contigo. Bendita tú eres entre todas las mujeres, y bendito es el fruto de tu vientre Jesús.
0: Santa María, Madre de Dios, ruega por nosotros pecadores, ahora y en la hora de nuestra muerte. Amén.
1: Dios te salve María, llena eres de gracia, el Señor es contigo. Bendita tú eres entre todas las mujeres, y bendito es el fruto de tu vientre Jesús.
0: Santa María, Madre de Dios, ruega por nosotros pecadores, ahora y en la hora de nuestra muerte. Amén.
1: Dios te salve María, llena eres de gracia, el Señor es contigo. Bendita tú eres entre todas las mujeres, y bendito es el fruto de tu vientre Jesús.
0: Santa María, Madre de Dios, ruega por nosotros pecadores, ahora y en la hora de nuestra muerte. Amén.
1: Dios te salve María, llena eres de gracia, el Señor es contigo. Bendita tú eres entre todas las mujeres, y bendito es el fruto de tu vientre, Jesús.
0: Santa María, Madre de Dios, ruega por nosotros pecadores, ahora y en la hora de nuestra muerte. Amén.
1: Dios te salve María, llena eres de gracia, el Señor es contigo. Bendita tú eres entre todas las mujeres, y bendito es el fruto de tu vientre, Jesús.
0: Santa María, Madre de Dios, ruega por nosotros pecadores, ahora y en la hora de nuestra muerte. Amén.
1: Dios te salve María, llena eres de gracia, el Señor es contigo. Bendita tú eres entre todas las mujeres, y bendito es el fruto de tu vientre Jesús.
0: Santa María, Madre de Dios, ruega por nosotros pecadores, ahora y en la hora de nuestra muerte. Amén.
1: Dios te salve María, llena eres de gracia, el Señor es contigo. Bendita tú eres entre todas las mujeres, y bendito es el fruto de tu vientre Jesús.
0: Santa María, Madre de Dios, ruega por nosotros pecadores, ahora y en la hora de nuestra muerte. Amén.
1: Dios te salve María, llena eres de gracia, el Señor es contigo. Bendita tú eres entre todas las mujeres, y bendito es el fruto de tu vientre Jesús.
0: Santa María, Madre de Dios, ruega por nosotros pecadores, ahora y en la hora de nuestra muerte. Amén.
1: Dios te salve María, llena eres de gracia, el Señor es contigo. Bendita tú eres entre todas las mujeres, y bendito es el fruto de tu vientre, Jesús.
0: Gloria, Santa María, Madre de Dios, ruega por nosotros pecadores, ahora y en la hora de nuestra muerte. Amén.
1: Gloria al Padre, al Hijo y al Espíritu Santo.
0: Como era en el principio, ahora y siempre, por los siglos de los siglos. Amén.

0: En el tercer misterio contemplamos la coronación de espinas. Los soldados tejieron una corona de espinas y se la pusieron sobre la cabeza. Lo revistieron con un manto rojo y acercándose le decían: «Salud, rey de los judíos», y lo abofeteaban. Jesús salió llevando la corona de espinas y el manto rojo. Padre nuestro que estás en el cielo, santificado sea tu nombre. Venga a nosotros tu reino. Hágase tu voluntad en la tierra como en el cielo.
1: Danos hoy nuestro pan de cada día. Perdona nuestras ofensas, como también nosotros perdonamos a los que nos ofenden. No nos dejes caer en la tentación y líbranos del mal. Amén.
0: Dios te salve, María, llena eres de gracia, el Señor es contigo. Bendita tú eres entre todas las mujeres y bendito es el fruto de tu vientre, Jesús.
1: Santa María, Madre de Dios, ruega por nosotros pecadores, ahora y en la hora de nuestra muerte. Amén.
0: Dios te salve María, llena eres de gracia, el Señor es contigo. Bendita tú eres entre todas las mujeres y bendito es el fruto de tu vientre, Jesús.
1: Santa María, Madre de Dios, ruega por nosotros pecadores, ahora y en la hora de nuestra muerte. Amén.
0: Dios te salve María, llena eres de gracia, el Señor es contigo. Bendita tú eres entre todas las mujeres y bendito es el fruto de tu vientre, Jesús.
1: Santa María, Madre de Dios, ruega por nosotros pecadores, ahora y en la hora de nuestra muerte. Amén.
0: Dios te salve María, llena eres de gracia, el Señor es contigo. Bendita tú eres entre todas las mujeres y bendito es el fruto de tu vientre, Jesús.
1: Santa María, Madre de Dios, ruega por nosotros pecadores, ahora y en la hora de nuestra muerte. Amén.
0: Dios te salve María, llena eres de gracia, el Señor es contigo. Bendita tú eres entre todas las mujeres y bendito es el fruto de tu vientre, Jesús.
1: Santa María, Madre de Dios, ruega por nosotros pecadores, ahora y en la hora de nuestra muerte. Amén.
0: Dios te salve María, llena eres de gracia, el Señor es contigo. Bendita tú eres entre todas las mujeres y bendito es el fruto de tu vientre, Jesús.
1: Santa María, Madre de Dios, ruega por nosotros pecadores, ahora y en la hora de nuestra muerte. Amén.
0: Dios te salve María, llena eres de gracia, el Señor es contigo. Bendita tú eres entre todas las mujeres, y bendito es el fruto de tu vientre, Jesús.
1: Santa María, Madre de Dios, ruega por nosotros pecadores, ahora y en la hora de nuestra muerte. Amén.
0: Dios te salve María, llena eres de gracia, el Señor es contigo. Bendita tú eres entre todas las mujeres y bendito es el fruto de tu vientre, Jesús.
1: Santa María, Madre de Dios, ruega por nosotros pecadores, ahora y en la hora de nuestra muerte. Amén.
0: Dios te salve María, llena eres de gracia, el Señor es contigo. Bendita tú eres entre todas las mujeres y bendito es el fruto de tu vientre, Jesús.
1: Santa María, Madre de Dios, ruega por nosotros pecadores, ahora y en la hora de nuestra muerte. Amén.
0: Dios te salve María, llena eres de gracia, el Señor es contigo. Bendita tú eres entre todas las mujeres y bendito es el fruto de tu vientre, Jesús.
1: Santa María, Madre de Dios, ruega por nosotros pecadores, ahora y en la hora de nuestra muerte. Amén.
0: Gloria al Padre, al Hijo y al Espíritu Santo.
1: Como era en un principio, ahora y siempre, por los siglos de los siglos. Amén.

0: En el cuarto misterio contemplamos a Jesús con la cruz a cuestas, camino al Calvario. Pilato dijo a los judíos, «Aquí tienen a su rey». Ellos vociferaban, que muera, crucifícalo». Pilato les dijo, «¿Voy a crucificar a su rey?». Los sumos sacerdotes respondieron, «No tenemos otro rey que el César». Entonces Pilato se lo entregó para que lo crucifiquen y ellos se lo llevaron. Jesús, cargando sobre sí la cruz, salió de la ciudad para dirigirse al lugar llamado del cráneo, en hebreo, Gólgota. Oremos.
1: Padre nuestro que estás en el cielo, santificado sea tu nombre. Venga a nosotros tu reino y hágase tu voluntad en la tierra como en el cielo.
0: Danos hoy nuestro pan de cada día, perdona nuestras ofensas, como también nosotros perdonamos a los que nos ofenden. No nos dejes caer en la tentación y líbranos del mal. Amén.
1: Dios te salve María, llena eres de gracia, el Señor es contigo. Bendita tú eres entre todas las mujeres y bendito es el fruto de tu vientre Jesús.
0: Santa María, Madre de Dios, ruega por nosotros pecadores, ahora y en la hora de nuestra muerte. Amén.
1: Dios te salve María, llena eres de gracia, el Señor es contigo, bendita tú eres entre todas las mujeres, y bendito es el fruto de tu vientre Jesús.
0: Santa María, Madre de Dios, ruega por nosotros pecadores, ahora y en la hora de nuestra muerte. Amén.
1: Dios te salve María, llena eres de gracia, el Señor es contigo, bendita tú eres entre todas las mujeres, y bendito es el fruto de tu vientre, Jesús.
0: Santa María, Madre de Dios, ruega por nosotros pecadores, ahora y en la hora de nuestra muerte. Amén.
1: Dios te salve María, llena eres de gracia, el Señor es contigo. Bendita tú eres entre todas las mujeres, y bendito es el fruto de tu vientre, Jesús.
0: Santa María, Madre de Dios, ruega por nosotros pecadores, ahora y en la hora de nuestra muerte. Amén.
1: Dios te salve María, llena eres de gracia, el Señor es contigo. Bendita tú eres entre todas las mujeres, y bendito es el fruto de tu vientre Jesús.
0: Santa María, Madre de Dios, ruega por nosotros pecadores, ahora y en la hora de nuestra muerte. Amén.
1: Dios te salve María, llena eres de gracia, el Señor es contigo. Bendita tú eres entre todas las mujeres, y bendito es el fruto de tu vientre, Jesús.
0: Santa María, Madre de Dios, ruega por nosotros pecadores, ahora y en la hora de nuestra muerte. Amén.
1: Dios te salve María, llena eres de gracia, el Señor es contigo. Bendita tú eres entre todas las mujeres, y bendito es el fruto de tu vientre, Jesús.
0: Santa María, Madre de Dios, ruega por nosotros pecadores, ahora y en la hora de nuestra muerte. Amén.
1: Dios te salve María, llena eres de gracia, el Señor es contigo. Bendita tú eres entre todas las mujeres, y bendito es el fruto de tu vientre, Jesús.
0: Santa María, Madre de Dios, ruega por nosotros pecadores, ahora y en la hora de nuestra muerte. Amén.
1: Dios te salve María, llena eres de gracia, el Señor es contigo. Bendita tú eres entre todas las mujeres, y bendito es el fruto de tu vientre, Jesús.
0: Santa María, Madre de Dios, ruega por nosotros pecadores, ahora y en la hora de nuestra muerte. Amén.
1: Dios te salve María, llena eres de gracia, el Señor es contigo. Bendita tú eres entre todas las mujeres, y bendito es el fruto de tu vientre Jesús.
0: Gloria, Santa María, Madre de Dios, ruega por nosotros pecadores, ahora y en la hora de nuestra muerte. Amén.
1: Gloria al Padre, al Hijo y al Espíritu Santo.
0: Como era en el principio, ahora y siempre, por los siglos de los siglos. Amén.

0: En el quinto misterio contemplamos la crucifixión y muerte de nuestro Señor Jesucristo. Cuando llegaron al lugar llamado del cráneo, lo crucificaron junto con los malhechores, uno a su derecha y el otro a su izquierda. El sol se eclipsó y la oscuridad cubrió toda la tierra hasta las 3 de la tarde. El velo del templo se rasgó por el medio. Jesús con un grito exclamó: «Padre, en tus manos encomiendo mi espíritu», y diciendo esto, expiró. Padre nuestro que estás en el cielo, santificado sea tu nombre. Venga a nosotros tu reino. Hágase tu voluntad en la tierra como en el cielo.
1: Danos hoy nuestro pan de cada día. Perdona nuestras ofensas, como también nosotros perdonamos a los que nos ofenden. No nos dejes caer en la tentación y líbranos del mal. Amén.
0: Dios te salve María, llena eres de gracia, el Señor es contigo. Bendita tú eres entre todas las mujeres y bendito es el fruto de tu vientre Jesús.
1: Santa María, Madre de Dios, ruega por nosotros pecadores, ahora y en la hora de nuestra muerte. Amén.
0: Dios te salve María, llena eres de gracia, el Señor es contigo. Bendita tú eres entre todas las mujeres y bendito es el fruto de tu vientre Jesús.
1: Santa María, Madre de Dios, ruega por nosotros pecadores, ahora y en la hora de nuestra muerte. Amén.
0: Dios te salve María, llena eres de gracia, el Señor es contigo. Bendita tú eres entre todas las mujeres y bendito es el fruto de tu vientre Jesús.
1: Santa María, Madre de Dios, ruega por nosotros pecadores, ahora y en la hora de nuestra muerte. Amén.
0: Dios te salve María, llena eres de gracia, el Señor es contigo. Bendita tú eres entre todas las mujeres y bendito es el fruto de tu vientre Jesús.
1: Santa María, Madre de Dios, ruega por nosotros pecadores, ahora y en la hora de nuestra muerte. Amén.
0: Dios te salve María, llena eres de gracia, el Señor es contigo. Bendita tú eres entre todas las mujeres y bendito es el fruto de tu vientre Jesús.
1: Santa María, Madre de Dios, ruega por nosotros pecadores, ahora y en la hora de nuestra muerte. Amén.
0: Dios te salve María, llena eres de gracia, el Señor es contigo. Bendita tú eres entre todas las mujeres y bendito es el fruto de tu vientre Jesús.
1: Santa María, Madre de Dios, ruega por nosotros pecadores, ahora y en la hora de nuestra muerte. Amén.
0: Dios te salve María, llena eres de gracia, el Señor es contigo. Bendita tú eres entre todas las mujeres y bendito es el fruto de tu vientre Jesús.
1: Santa María, Madre de Dios, ruega por nosotros pecadores, ahora y en la hora de nuestra muerte. Amén.
0: Dios te salve María, llena eres de gracia, el Señor es contigo. Bendita tú eres entre todas las mujeres y bendito es el fruto de tu vientre Jesús.
1: Santa María, Madre de Dios, ruega por nosotros pecadores, ahora y en la hora de nuestra muerte. Amén.
0: Dios te salve María, llena eres de gracia, el Señor es contigo. Bendita tú eres entre todas las mujeres y bendito es el fruto de tu vientre Jesús.
1: Santa María, Madre de Dios, ruega por nosotros pecadores, ahora y en la hora de nuestra muerte. Amén.
0: Dios te salve María, llena eres de gracia, el Señor es contigo. Bendita tú eres entre todas las mujeres y bendito es el fruto de tu vientre Jesús.
1: Santa María, Madre de Dios, ruega por nosotros pecadores, ahora y en la hora de nuestra muerte. Amén.
0: Gloria al Padre, al Hijo y al Espíritu Santo.
1: Como era en un principio, ahora y siempre, por los siglos de los siglos. Amén.

0: Rezamos por el Papa, por la Iglesia, por las almas del purgatorio y por las vocaciones sacerdotales y religiosas. Padre nuestro que estás en el cielo, santificado sea tu nombre. Venga a nosotros tu reino, hágase tu voluntad en la tierra como en el cielo.
1: Danos hoy nuestro pan de cada día, perdona nuestras ofensas, como también nosotros perdonamos a los que nos ofenden. No nos dejes caer en la tentación y líbranos del mal. Amén.
0: Dios te salve María, llena eres de gracia, el Señor es contigo. Bendita tú eres entre todas las mujeres y bendito es el fruto de tu vientre, Jesús.
1: Santa María, Madre de Dios, ruega por nosotros pecadores, ahora y en la hora de nuestra muerte. Amén.
0: Dios te salve María, llena eres de gracia, el Señor es contigo. Bendita tú eres entre todas las mujeres y bendito es el fruto de tu vientre, Jesús.
1: Santa María, Madre de Dios, ruega por nosotros pecadores, ahora y en la hora de nuestra muerte. Amén.
0: Dios te salve María, llena eres de gracia, el Señor es contigo. Bendita tú eres entre todas las mujeres y bendito es el fruto de tu vientre, Jesús.
1: Santa María, Madre de Dios, ruega por nosotros pecadores, ahora y en la hora de nuestra muerte. Amén.
0: Gloria al Padre, al Hijo y al Espíritu Santo.
1: Como era en un principio, ahora y siempre, por los siglos de los siglos. Amén.
0: Bendita sea tu pureza y eternamente lo sea, pues todo un Dios se recrea en tan graciosa belleza. A ti, celestial princesa, Virgen Sagrada María, yo te ofrezco en este día alma, vida y corazón. Mírame con compasión, no me dejes, Madre mía. En el nombre del Padre, del Hijo y del Espíritu Santo. Amén.
2: María, que atás y desatás los nudos de la vida, atame las manos para que jamás golpee a nadie, ni robe, ni señale con el dedo marginando o excluyendo de la vida. Pero desatame, María, todos los gestos de amor y de ternura que sequen lágrimas, que abracen y compartan el pan de cada día. Desatados seremos con vos, María, desatadores de nudos, de dolores, discípulos de Jesús, el hombre nuevo que desató los nudos de la muerte, el que puso en tus manos, María, y en las nuestras, el poder de atar y desatar con la fuerza que viene desde el cielo.

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Buenos días, queridos amigos de Palabras de Vida. Como cada semana, también hoy, martes, nos volvemos a encontrar para compartir la palabra de Dios que la Iglesia en su liturgia nos ofrece para la misa y para la oración personal. Soy el padre Ariel Folonier, compartiendo con ustedes este espacio. Cada martes es el día en que yo me encuentro con ustedes, así como otros días lo hacen otros sacerdotes, acompañado por la edición y la selección musical de Maxi Rossi y la locución, la lectura de la palabra de Dios a cargo de la profesora Fabiana Minata. En este martes de la semana 27 del tiempo durante el año, la Iglesia nos ofrece para la oración, para la liturgia, del Evangelio según San Lucas, el capítulo 10, los versículos 38 al 42. Como siempre hacemos, antes de la lectura de la palabra de Dios, antes de la reflexión, vamos a ponernos en presencia de Dios, vamos a pedirle al Espíritu Santo, a la tercera persona de la Santísima Trinidad, que venga a nosotros, que venga nuestro espíritu, que venga nuestra alma, que abra nuestros oídos, que abra nuestro corazón, que abra nuestra vida, para que esa palabra nos ilumine, nos dé fuerzas, se haga carne en nosotros. En el nombre del Padre, y del Hijo, y del Espíritu Santo. Amén. Y vamos a rezar con una traducción muy bonita de la secuencia de Pentecostés, este himno que se canta, se reza antes de la proclamación del Evangelio en la fiesta de Pentecostés. Ven Espíritu Divino, manda tu luz desde el cielo. Padre amoroso del pobre, don en tus dones espléndido, luz que penetra las almas, fuente del mayor consuelo. Ven, dulce huésped del alma, descanso de nuestro esfuerzo, tregua en el duro trabajo, brisa en las horas de fuego, gozo que enjuga las lágrimas y reconforta en los duelos. Entra hasta el fondo del alma, divina luz, y enriquécenos. Mira el vacío del hombre si tú le faltas por dentro. Mira el poder del pecado cuando no envías tu aliento. Riega la tierra en sequía, sana el corazón enfermo, lava las manchas, infunde calor de vida en el hielo, doma el espíritu indómito, guía al que tuerce el sendero. Reparte tus 7 dones según la fe de tus siervos. Por tu bondad y tu gracia, dale al esfuerzo su mérito. Salva al que busca salvarse y danos tu gozo eterno. Amén. Y vamos a invocar al Espíritu también ahora por medio de la música.

Evangelio de nuestro Señor Jesucristo, según San Lucas, capítulo 10, versículos 38 al 42. Jesús entró en un pueblo y una mujer que se llamaba Marta lo recibió en su casa. Tenía una hermana llamada María que, sentada a los pies del Señor, escuchaba su palabra. Marta, que estaba muy ocupada con los quehaceres de la casa, dijo a Jesús: «Señor, ¿no te importa que mi hermana me deje sola con todo el trabajo? Dile que me ayude». Pero el Señor le respondió: «Marta, Marta, te inquietas y te agitas por muchas cosas, y sin embargo, pocas cosas, o más bien, una sola es necesaria. María eligió la mejor parte, que no le será quitada». Palabra del Señor.

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1: La lectura de la palabra del día de hoy está tomada del evangelista según San Lucas, capítulo 10, versículos 38 al 42. Dice así: Jesús entró a un pueblo y una mujer que se llamaba Marta lo recibió en su casa. En este texto nos encontramos la referencia, o este texto supone un vínculo que el Señor tenía de amistad con tres hermanos: Marta, María y Lázaro. Lo encontraremos en distintas partes del Evangelio, no solamente en San Lucas. Baste recordar especialmente el capítulo completo que Juan dedica a la resurrección de Lázaro, donde aparece aquí la mención de Jesucristo, de Santa Marta, Santa María y Lázaro. Le mandan a decir a Jesús: el que tú amas está enfermo. Y luego Cristo regresa. Era un lugar donde habitualmente Jesús iba a descansar. Jesús tenía amigos. Jesús tenía un grupo de amigos, una familia de hermanos en Betania, donde allí iba a descansar, a reposar, a encontrarse, a compartir. Entró en un pueblo y una mujer que se llamaba Marta lo recibió en su casa, y tenía una hermana llamada María que, sentada a los pies del Señor, escuchaba su palabra. Antes de avanzar con el texto, me permito detenerme en esta dimensión. El Señor tenía amigos. El Señor cultivaba la amistad. Y qué importante que es para nosotros el don de la amistad genuina. Los amigos son esos hermanos que nosotros mismos elegimos. A los hermanos nos lo da la vida, nos lo da el Señor. Los hermanos de sangre, que son parte de la vida, nos lo dan nuestros padres. Los hermanos en la fe, en el bautismo, nos lo da el Señor. En nuestro caso, en el caso de los consagrados, los hermanos de religión o los hermanos en el presbiterio, que la Iglesia nos da como hermanos. Pero los amigos son esa suerte de hermanos que uno elige. Me gusta mucho una frase que no sé con certeza si es de San Agustín, si es de un filósofo antiguo. Esa expresión que dice: la amistad hace iguales o encuentra a los que son iguales. Jesús tenía amigos y eran esta familia en la que el Señor iba a descansar. Y es bueno preguntarnos quiénes son esos amigos, quiénes son esas personas con las cuales yo comparto, con las cuales yo me encuentro, con las cuales yo me permito compartir, revelar mi alma, contar lo que me sucede, aquellas personas que yo habilito a que me digan cosas. Porque una misma frase dicha por un amigo es aceptada. En cambio, uno baja la persiana, levanta la guardia cuando es un extraño. Si es un hater el que me pone algo groso, desagradable en las redes, yo levanto la guardia y no me lo dejo decir. Enseguida me cierro esa palabra. Pero si esa misma palabra, que quizás sea veraz, quizás sea verdadera, me la dice un amigo, yo permito, habilito que me sea dicha. Entonces, en primer lugar, y a la luz del texto, preguntarnos quiénes son, cuál es mi Betania. Así como Jesús tenía su Betania, sus amigos allí en Betania, Marta, María y Lázaro, ¿dónde está mi Betania? ¿Quiénes son para mí Marta, María y Lázaro? ¿Quiénes son esos amigos, esos pares, a los que amo con libertad y por quienes soy amado con libertad? Y cuando digo con libertad, quiero decir personas a las que yo no intento poseer ni manipular, personas que no intentan poseerme ni manipularme, personas a las que libremente visito y me reciben con libertad, y también con libertad son capaces de decirme: mira, hoy no puedo, y no pasa nada. Es decir, libremente me quieren, libremente los quiero, estoy cuando me necesitan, están cuando yo lo necesito, y también a veces con libertad pueden no estar y no pasa nada y no me ofendo y no me pongo mal. Entonces esta es la primera reflexión a la luz de esta palabra. El don de la amistad, los amigos de la vida, ¿cuáles son? ¿Quiénes son? ¿Cuáles son sus nombres? Para agradecer a Dios por ellos. Y para decir, para retomar esta palabra del mismo Señor Jesucristo, ustedes son mis amigos porque les he dado a conocer lo que he oído de mi Padre. Pausa y luego continuamos.

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1: Continuamos compartiendo la palabra de este día, tomada de Lucas 10, del 38 al 42. Marta que recibe a Jesús. Dice el texto, Marta lo recibe en su casa, tenía una hermana llamada María que sentada a los pies escuchaba su palabra, y Marta, que estaba muy ocupada con los quehaceres de la casa, dice a Jesús: Señor, ¿no te importa que mi hermana me deje sola con todo el trabajo? Dile que me ayude. Y la respuesta del Señor: Marta, Marta, te inquietas y te agitas por muchas cosas, y sin embargo pocas cosas, o más bien una sola, es necesaria. María eligió la mejor parte, que no le será quitada. Las hermanas representan dos aspectos de nuestra vida: las actividades, los quehaceres de la casa y el estar sentado a los pies del Señor escuchando su palabra. Son dimensiones que no hay que contraponer en forma excluyente, en forma absoluta, como si sí o sí debiera haber una y no la otra, pero sí que nos hacen pensar sobre los acentos y qué es más importante. Esta palabra de hoy y la respuesta de Jesús son muy a propósito para nosotros en el tiempo en que vivimos. Vivimos un tiempo que es muy frenético, que es muy acelerado, una realidad que nos llena de cosas, una realidad que nos reclama constantemente de todas partes: el trabajo, la escuela, los chicos, el club, las actividades, las personas. Y nos solicitan y reclaman en forma inmediata. Llegan a nuestro bolsillo y a nuestra mano a través del teléfono. El teléfono que hemos admirado a veces como medio de comunicación, poco a poco vamos descubriendo que nos va como aprisionando, nos va esclavizando, nos va quitando libertad. Tan cierto es esto que poco a poco empezamos a preguntarnos si no estaría bueno que no existiera WhatsApp. Y es una buena pregunta. A veces disciplinamos la cosa, decimos: bueno, perfecto, el teléfono yo no lo voy a mirar a partir de tal hora. Llega la tardecita, el teléfono ya no lo voy a atender, WhatsApp no lo voy a revisar hasta el día siguiente. Pero es una buena decisión, una buena pregunta. Porque de última, si alguien me necesita urgentemente, si hay algo que es realmente urgente, un enfermo grave, un familiar enfermo, la muerte de un ser querido, me van a ubicar y me van a llamar. Pero es una buena pregunta para hacernos. Y preguntarnos qué nos inquieta y qué nos agita. Y si es tan determinante, tan esencial, tan imprescindible eso que nos reclama. Y preguntarnos qué tiempo hacemos, qué espacio buscamos en nuestra vida para hacer esto que hace María: sentarse a los pies del Señor a escuchar su palabra. Solemos decir: no tengo tiempo. No es verdad. Y lo que estoy diciendo va primero contra mí mismo, porque también es una frase que hago mía. La verdad es que tenemos tiempo. Tenemos 24 horas por cada día. Tiempo hay. La pregunta no es si tengo tiempo, sino a qué le doy mi tiempo, o cuáles son mis prioridades a la hora de distribuir el tiempo. ¿A qué se lo doy? ¿A qué se lo entrego? Y preguntarnos si hacemos un tiempo para encontrarnos con Dios. Y yo podría encarar esta reflexión desde una perspectiva moral, quizás rigorista o exigente. Tenés que darle tiempo a Dios. Dios se lo merece, lo cual es cierto. Pero no es solamente darle tiempo a Dios porque Dios se lo merece. Y bueno, ¿qué se va a hacer? Hay que pagarle el impuesto al César, hay que pagarle el impuesto a Ter, hay que pagarle el impuesto a Dios. Hay que darle un porcentaje del tiempo a Dios porque Dios nos dio el tiempo. Y bueno, ¿qué va a hacer? Vamos a dárselo para que no se enoje, para que no se ofenda. En realidad, está en juego mi plenitud, mi dicha, mi felicidad. Nos hiciste, Señor, para ti, y nuestro corazón está inquieto mientras que no descansa en ti, dice San Agustín al iniciar sus confesiones. Hay un salmo precioso que rezamos frecuentemente en las solemnidades y fiesta. Oh Dios, tú eres mi Dios. Por ti madrugo. Mi alma está sedienta de ti. Mi carne tiene ansia de ti como tierra reseca, agostada y sin agua. Yo necesito ese tiempo. Cuando Dios nos recuerda que lo busquemos, no es que egoístamente quiere que lo estemos rezando porque pobre, se siente solo, como un abuelo que no tiene quien le atienda. De ninguna manera, Dios es feliz en sí mismo y pleno en sí mismo. No necesita, estrictamente hablando, ni metafísica, ni dogmáticamente hablando, no necesita de mí para estar bien Él. Reitero, como un abuelo solo que necesita al nieto. Cuando Dios nos lo dice porque ontológicamente fuimos hechos en relación a Él. Dios nos creó para amarle, nos diseñó para hablar con Él, para estar con Él. Toda la eternidad será eso y eso será pleno y dichoso. Por eso más de una vez cuando hacemos un retiro, cuando buscamos un tiempo de oración, decimos, ¡ah, qué bien estamos aquí! De última, la frase de San Pedro en el monte Tabor, ¡qué bien estamos aquí, hagamos tres carpas! No bajemos más. Es una exclamación ontológica. Qué bien estamos aquí, qué bien se está aquí, qué bien se está reposando en el Señor. Por eso Jesús dice al fin del Evangelio de hoy, María eligió la mejor parte que no le será quitada. Pero esto exige disciplina, abnegación. El tiempo para encontrarte con vos y con Dios no te lo va a regalar nadie. Todos te lo van a querer quitar. El demonio se va a encargar de que te lo quiten. Sos vos el que tenés que conquistar ese tiempo. El que tiene que tomar decisiones para decir, este tiempo es mío y de Dios y no quiero que me lo roben. Y me voy a organizar y le voy a poner freno a otras cosas porque este tiempo es mío. Es mío, es mío y de Dios. Es de Dios y es mío. Para estar con Él, para escuchar su palabra, para descansar en Él. La iglesia nos lo recuerda y nos dice que el domingo es el día del Señor y es un tiempo para descansar y para darle culto a Él. Y nos recuerda que es pecado mortal no ir a misa. ¿Pero por qué es pecado mortal? Porque es mortal, es nocivo, es causa de muerte no proteger esto. Se te muere el alma, se te empieza a morir el alma. Si vos no le das al Señor y no te das a vos mismo ese tiempo para estar con Él, es letal, ¿no? Es letal. Por eso vamos a pedirle a Dios, hoy contemplando este texto, vamos a pedirle a Jesús, vamos a pedirle a Santa María, la hermana de Lázaro, que interceda por nosotros para que volvamos a redescubrir el valor vital que tiene para nosotros el buscar y encontrar estos tiempos para estar sentados a los pies del Señor escuchando su palabra. Que Dios te bendiga, Dios te conceda una buena jornada. En el nombre del Padre, del Hijo y del Espíritu Santo. Amén. Hasta la próxima semana.
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Queridos oyentes, queridos hermanos, hermanas, vamos a continuar con nuestra reflexión vinculada a la vida moral, la vida de hijos en el Hijo, con el don de la caridad. Hemos llegado, digamos, como a la cumbre de la vida teologal, que ciertamente está dado por la caridad que Dios derrama en nuestros corazones. Es muy lindo siempre tener presente este texto tan clarificador que nos trae San Pablo en la Epístola a los Romanos. Me refiero al capítulo 5, versículo 5 de la Epístola, ¿no? Cuando San Pablo menciona que el amor de Dios ha sido derramado en nuestros corazones por el Espíritu Santo que nos ha sido dado, ¿no? ¿Qué es la caridad? Podemos preguntarnos, ¿no? La caridad implica amar a Dios sobre todas las cosas, amar a Dios sobre todo, y al prójimo como a mí mismo. Este texto, que sintetizamos así en esta frase, ya tiene su raigambre en el Antiguo Testamento. Si nosotros tomamos el texto de Deuteronomio en el capítulo 6, versículo 5, y lo unimos con el libro del Levítico, también del Antiguo Testamento, en el capítulo 19, versículo 18, vamos a confluir ya con Jesucristo el Señor en, por ejemplo, el capítulo 22, versículo 37 de San Mateo, que resume el misterio de la vida cristiana, por así decir, la realidad de la vida cristiana, como amar a Dios sobre todas las cosas y al prójimo como a nosotros mismos. El mismo Jesús lo va a decir claramente en el Evangelio: este es el primero y el mayor de los mandamientos o de los regalos que Dios nos hace. Porque tengamos esto siempre bien presente, como lo decíamos al comenzar a reflexionar sobre la vida teologal. La vida teologal es vida infundida en nosotros por el Espíritu Santo, como nos lo dice de la caridad el apóstol Pablo en esta cita de Romanos 5:5. El amor de Dios ha sido infundido. Por lo tanto, amar no es en primer lugar un esfuerzo personal, sino que amar implica en primer lugar hacer la experiencia de ser amado.

Dicho de otra manera, como hemos tratado de insistir, en reconocernos, tomar conciencia que somos hijos del Padre, ¿no? Y como hijos somos amados, porque la constitución filial es una constitución del amor paterno. Dios se entrega, por así decir, a nosotros en esta generación eterna de la realidad filial en su Hijo. Somos hijos en el Hijo. Y en esta constitución ontológica, en esta identidad propia, está ya radicada, está plasmada el misterio del amor de Dios. Soy hijo por amor del Padre, ¿no? Soy lo que soy porque el Padre eternamente me amó y en Cristo Jesús se dio por mí, se entregó por mí. Bueno, todo esto, esta realidad vivencial, esta realidad existencial, esta realidad que es un misterio de amor infinito que nosotros no llegamos a entender, sino que apenas percibimos, bueno, todo esto es lo que se condensa en esta expresión tan sencilla, tal vez un poco conceptual, que nuestra vida consiste por la infusión del amor de Dios en amar a Dios sobre todas las cosas y al prójimo como a uno mismo, ¿no? Es el amor de Dios en mí, claramente, ¿no? Es el amor de Dios en mí que después nuestro Señor Jesucristo en los Evangelios lo va a caratular, lo va a llamar de amistad. Recordemos ese diálogo que tiene con sus discípulos cuando Jesús les dice en el Evangelio según San Juan, capítulo 15, versículos 14 y siguiente, a ustedes ya no los llamo siervos, los llamo amigos, porque todo aquello que conozco del Padre, que el Padre me ha dicho, que el Padre me ha revelado, se los comunique, ¿no? Es decir, nosotros hacemos amistad con Dios precisamente porque llegamos a plasmarnos, no solamente conocer desde un punto de vista intelectual, sino porque somos en aquello que el Padre ha revelado a su Hijo, ¿no? Que es el misterio del amor eterno del Padre, ¿no? De allí viene un poco la expresión también del Evangelio según San Juan en este mismo capítulo 15. Como el Padre me amó, yo los he amado. Permanezcan en mi amor. Si cumplen mis mandamientos, permanecerán en mi amor. Lo mismo que yo he cumplido los mandamientos de mi Padre y permanezco en su amor, ¿no? Es decir que, a ver, la realidad de nuestra vida, que es una vida filial, es una realidad imbuida plenamente, profundamente, del amor del Padre que nos ha generado como hijos en el Hijo, ¿no? Y en este amor nosotros permanecemos, porque el Padre es fiel, ¿no? Más allá de nuestras conductas y desobediencias, más allá de nuestra infidelidad, el Padre es fiel. Y ser fiel para el Padre es permanecer en su amor, ¿no? Siempre va a ser Padre para nosotros, nosotros siempre vamos a ser hijos para el Padre, ¿no? Y en esta realidad del amor fiel, nosotros desentrañamos, siguiendo el texto de Juan, la voluntad del Padre, ¿no? Porque la voluntad del Padre es una voluntad amorosa. ¿Qué es lo que el Padre quiere de mí? Lo mejor. ¿Qué es lo que el Padre quiere de mí? Que yo experimente su amor para poder amarlo a él y al otro como él me ama a mí, ¿no? Hacer de mi vida un círculo de amor, un círculo virtuoso del amor profundo del Padre como don suyo, realizado efectivamente por el Espíritu Santo. Por eso se habla de la permanencia, no es algo de un momento. El amor permanece, el amor no pasa. El amor, cuando es amor verdadero, es un amor que normalmente debe crecer. Obviamente que yo lo puedo enfriar. Ahora vamos a hablar inmediatamente de las obligaciones morales que nacen de este don hermoso que es el don de la caridad. Pero el Padre siempre permanece fiel y por lo tanto yo estoy siempre
en su presencia como Hijo suyo amado en el Hijo Cristo Jesús, Hijo eterno del Padre, ¿sí? Por eso nuestra gratitud como primera respuesta, que nace de la experiencia de sentirme amado, y la gracia que le pido al Señor de poder amar con el amor con el cual Él me amó y se entregó por mí.

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1: Visto lo cual, entonces, a partir de esta densidad tan profunda del amor de Dios en nuestra vida, tratamos de rescatar algunas expresiones que emergen en mi vida concreta del amor de Dios en mí, ¿no? Como vida moral, ¿no es cierto? En primer lugar, podemos subrayar esto en lo cual hoy día insiste tanto el Papa Francisco, ¿no?, que es el gozo. Cuando el Papa Francisco insiste en que nuestra vida cristiana es normalmente una vida gozosa, no está sino haciendo referencia a esto que estamos diciendo, es decir, que es reconocer, tomar conciencia que en mi vida todo es amor de Dios, todo es amor de Dios, ¿no? Y por lo tanto, reconociéndolo, lo disfruto, lo gozo, ¿no? Experimento interiormente la alegría que significa el sentirse amado por Dios, el sentirse amado por el Padre. Y de esta manera poder realizar en mi vida, entramos un poco en la dimensión moral, aquello que es mi vocación más profunda. ¿Cuál es mi vocación? Lo decíamos en algunos capítulos iniciales. Mi vocación es vivir esa alianza para la cual he sido gratuitamente elegido por el Padre Dios. ¿No? Hay dos palabras aquí que son claves en la comprensión de mi propia realidad, que es la palabra elección. Yo he sido elegido por Dios, por el Padre, eternamente, para hacer una alianza con Él y en esa alianza incluir a todos mis hermanos. ¿Eh? Es una alianza eclesial, es una alianza de toda una comunidad, donde yo soy hermano de mi hermano y todos somos hijos de un mismo Padre. Entonces, pudiendo vivir la realidad del amor, que es el misterio de mi vida, que es el llamado al cual yo estoy convocado, bueno, yo gozo. Porque, como solemos decir comúnmente, me siento realizado en mi vida, ¿no es cierto? Estoy alcanzando aquello para lo cual he sido pensado, constituido y llamado, que es vivir la realidad del amor, ¿no? Y en esto tendríamos que poner todo nuestro empeño, ¿no?, en poder liberar aquello que obstaculiza amar de verdad, sentirme amado en primer lugar, porque se ama, porque me experimento amado, despejar todo aquello que no me deja ver esta realidad, que no me deja tomar conciencia, que no me deja ser una fructuosa experiencia de mi condición vocacional, que es ser hijo del Padre amado por Él. Junto con el gozo está la paz. ¿Eh? ¿Por qué? Porque yo experimento, volvamos a usar esta palabra, es una experiencia interior que obviamente refluye en todos mis gestos, mis actos, mi palabra, mi mirada, de ese orden interior que significa la presencia del amor de Dios en mí, ¿no? Porque si yo estoy realizándome en el amor de Dios, si yo estoy experimentando el amor de Dios, eso no solamente me colma de gozo, sino que además me serena, me da una paz profunda. ¿Por qué? Porque siento que todo el orden de mi vida, mis potencias, mi inteligencia, mis afectos, mis pasiones, ¿no?, todo lo que yo soy se conjuga, se articula para amar y para hacer experiencia del amor de Dios y del amor del prójimo. Por eso tantas realidades de nuestra vida son expresión del amor. Cualquiera sea el camino de vida que yo elija, no es sino para hacer experiencia del amor y para amar al otro. ¿Eh? Típicamente hablamos, y hacemos bien en hacerlo, del matrimonio. El matrimonio como una expresión concreta, ¿no?, personal, comunitaria también, él y ella, ¿no?, de un amor que los une como cónyuges, como esposos. También tenemos que hablar en este capítulo de la misericordia de en este capítulo de la caridad de la misericordia, ¿no? La misericordia es una expresión exquisita, privilegiada, del amor de Dios en nosotros, ¿no? Donde mi corazón se hace uno con el corazón de aquel que se encuentra en dificultad, con el corazón de aquel que sufre, ¿no? Y el ejemplo que ustedes recordarán, tan claro y tan invocado en reiteradas oportunidades, es el del buen samaritano. Aquel samaritano que, encontrándose con un hombre judío malherido, tirado al borde del camino, se detiene. ¿Por qué? Porque lo sabe ver con los ojos del corazón, ¿no? Y verlo con los ojos del corazón es verlo con ojos de misericordia. Es decir, el samaritano deja fluir, deja expresar el amor que está en él, que se vuelca en concreto para el servicio de una persona necesitada, ¿no? Cuando uno hace experiencia del amor de Dios, no puede no hacer experiencia de la misericordia, porque expresa ese amor, expresa la verdad del amor, ¿no? ¿Qué más nos pide en el orden moral el amor de Dios en nosotros? La corrección fraterna, tema hermoso y difícil, porque implica conjugar verdad y amor. Verdad porque en algunas ocasiones, pongamos un papá, una mamá, ¿no?, respecto de un hijo, una hija adolescente, o que ha hecho algo que no le hace bien, digamos, ¿no es cierto? Ha causado un daño, ¿no? No ha sido fiel, en fin. Y entonces tengo que corregirlo. Corrección fraterna. Acá sería corrección paterno-filial, pero entramos dentro del mismo capítulo que se engloba con esta palabra corrección fraterna. Porque le tengo que decir la verdad. Hiciste mal, esto no está bien, causaste este daño. Pero ¿cómo se lo digo? Y se lo digo con caridad, ¿no? La corrección fraterna me interpela para que en aquellas ocasiones que corresponde, prudentemente corresponde, yo haga una observación en la caridad respecto de una verdad, ¿no?, que ha ocurrido en la vida de una persona o una situación que se ha planteado, ¿no? Y finalmente podemos decir, ¿no?, que la caridad en nosotros siempre es benevolente, es decir, es una mirada hacia el otro que suscita el bien, ¿no?, que se pone al servicio, ¿no?, que se ofrece como don, y por lo tanto suscita la reciprocidad y da lugar a la amistad, ¿no? Son tres expresiones que podemos conjugar, ¿no?, en una frase, ¿sí? La caridad, el amor de Dios en nosotros siempre es benevolente, quiere el bien del otro, y esta benevolencia suscita una reciprocidad, una respuesta también benevolente, que conjugándose ambas conforman una relación de amistad.

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1: Concluyamos entonces este capítulo sobre la caridad, ¿no? Diciendo que la caridad es un don, el don que permanece, como nos dice San Pablo en la primera epístola a Corintios en el capítulo 13, ¿no? Es la caridad que Dios ha derramado en nuestros corazones, decíamos al comenzar este capítulo, es la caridad que como hijos recibimos del amor del Padre. Es el amor del Padre volcado en nosotros, que desborda nuestro corazón, que nos constituye en amistad con Él. Santo Tomás de Aquino, que todos conocemos bien, nos va a decir que la caridad es cierta amistad que Dios tiene con el hombre. ¿Cómo es posible esta amistad de Dios con el hombre? Precisamente porque Dios da el primer paso, nos primerea, ¿no? Y derrama su amor en nosotros por el Espíritu Santo, habilitándonos, haciéndonos capaces para amarlo a Él con ese mismo amor con cual Él nos ama a nosotros, ¿no? Relación paterno-filial, claramente, ¿verdad? Qué lindo que es poder vivir así la vida moral, ¿no? Y esto se expresa, esto obviamente refluye, se manifiesta, se comunica. ¿De qué manera? Y con los vínculos, ¿no? Por eso vincularnos en la vida es una educación básica, ¿no? Aprender a vincularme con el otro. En primer lugar con Dios. Es el vínculo fundante, digamos así, del cual nacen todos los otros vínculos. Y en la medida que el vínculo fundante sea un vínculo sólido, sea un verdadero vínculo de amor que el Padre derrama en mí, entonces, bueno, mis vínculos fraternos, amicales, conyugal, incluso podríamos decir de relaciones comunes de trabajo, compañeros de trabajo, bueno, son vínculos que también expresan el amor que Dios ha derramado en mí. Y que, como dice el Evangelio según San Mateo en el capítulo 25, van a ser estas relaciones, estas expresiones de la caridad de Dios en mí, van a ser el motivo del juicio final, ¿no? Cuando le preguntan a Jesús, bueno, ¿qué va a ser al final de los tiempos, ¿no? Y entonces Jesús pone este ejemplo, ¿no? Del Padre que separa a unos de otros, ovejas de cabritos, ¿no? Y cuando los invita a los que están a su derecha, ¿no?, de entrar en el reino de los cielos, a participar de su gloria, a contemplar su rostro, frente a la pregunta, bueno, ¿por qué? Y porque tuve hambre y me diste de comer, tuve sed, me diste de beber. Lo recordamos muy bien, este capítulo que nos interpela permanentemente y que nos pide, ¿no?, ¿verdad?, que nosotros en nuestra vida seamos muy concretos en las expresiones de amor. El amor se muestra en lo cotidiano, se muestra en lo concreto, se muestra en el vaso de agua que yo sé darle al que tiene sed.

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Hola, hola, ¿cómo le va? Aquí estamos, comenzando esta semana, compartiendo con ustedes este programa que lleva por título En Clave Grote, precisamente en honor a Radio Grote, desde donde estamos emitiendo este programa, pero también en esta comunidad de radios que nos acompañan, ¿no? Y ciertamente hoy pensaba, cuando venía para la radio, en todo lo vivido este fin de semana, y yo recordaba que allá por el año 1893, el padre Federico Grote, un precursor de las peregrinaciones a Luján, decía que precisamente había que juramentarse y mantenerse firmes en el propósito de redención de los humildes, pero también, decía Grote, hicimos voto de concurrir todos los años en masa ante la imagen de la Virgen de Luján para que ella mantuviera intacta nuestra energía perseverante. Y yo quiero ensamblar esto con lo que hemos vivido este fin de semana, ¿no? La alegría de lo que significó una nueva peregrinación juvenil a Pía Luján, la peregrinación número 52, que se realizó este fin de semana, donde de algún modo hemos palpado otra vez esa devoción mariana del pueblo argentino, ¿no? Y como bien decía Monseñor Jorge García Cuervo, arzobispo de Buenos Aires, la peregrinación es una hermosa escuela de fraternidad, y quienes hemos vivido esta experiencia sabemos que es rigurosamente cierto esto que decía el arzobispo, ¿no? Y decía cosas también que tiene mucho que ver con lo que vivieron los peregrinos, ¿no? Que obviamente desbordaron tanto las expectativas que todos los medios se hicieron eco. La escuela de fraternidad que es la peregrinación, sin duda que nos muestra que también, como bien decía el arzobispo, era hermoso ver que un montón de peregrinos que se ponían el piloto de distintos colores, y eso alegraba el día nublado, ¿no? Un día que tuvo lluvia, que tuvo sol, que tuvo noche, que tuvo una temperatura apropiada, digámoslo de alguna manera, ¿no? Pero sobre todo porque cuando salió el sol, como bien explicaba Monseñor García Cuervo, esto nos devolvió las ganas de seguir caminando y llamó a no ser desagradecidos. Siempre nos pasan también cosas lindas, decía él, ¿no? Pero también algo que me parece a mí que es interesante y que yo quiero recalcar en el comienzo del programa de hoy es esto que decía, que la Virgen no nos pide carné de salud espiritual. Es madre y como madre nos abraza. Nos abraza con esas lágrimas y esa lluvia del corazón, con los momentos lindos, de los días luminosos por los que agradecemos, pero también nos permite ese abrazo, ¿no? Como dice el lema, ese lema que sostuvo en esta peregrinación: madre, en tu abrazo nos reconocemos como hermanos. Y creo que esto, que ciertamente de algún modo sintetizaba el prelado ayer en Luján, nos ayuda entonces a mirar también la importancia de este momento, ¿no? Y a mirar también esa devoción mariana que, yo diría, recuerdo que hace unos 15, 20 días en un programa de televisión me preguntaban si la visita del Papa iba a hacer que fuera menos peregrinos a Luján. Y yo decía, no, al contrario, yo creo que la peregrinación va a ser una formidable experiencia para prepararnos para la visita del Papa. Y precisamente Monseñor García Cuervo, hablando de la visita del Papa León XIV, decía que esta experiencia hermosa de pueblo unido la vamos a volver a vivir todos juntos, si Dios quiere, en los días que nos visite el Papa León, el Papa de todos, el Pastor Universal, que viene a confirmarnos en la fe y a impulsarnos en la misión. Ojalá que María, que es madre y que nos ama como somos, nos haga también preparar el corazón para, como dice el Papa León XIV, porque quien entiende precisamente ese amor de la madre y sueña mejor, decía él, ¿no? Así que queríamos hoy comenzar esto saludando a los peregrinos, a los que caminaron a Luján y a los que acompañamos de distintas maneras con la oración toda la marcha, porque esta es la peregrinación paralela, ¿no? También que se da todos los años y que muchas veces no tenemos en cuenta. O la de tantos que peregrinaron en el servicio a los peregrinos, desde los puestos sanitarios, los que entregaban agua, los que entregaban algún alimento, los que de algún modo estaban en los puestos de salud, como decíamos recién, no tantos y tantos peregrinos que se hicieron servicio a los peregrinos que caminaban a lo largo de estos casi 70 kilómetros que separan el santuario de la San Cayetano en Liniers
con la casa de la Virgen en Luján, y donde recibieron ese abrazo de la Virgen, ¿no? Que este abrazo nos ayude a reconocernos como hermanos, y esta es lo primero que yo quería compartir en el comienzo de hoy.

Bueno, y la saludo, por supuesto, a la señorita Micaela Martín, que está como siempre desde temprano ya trabajando y preparando todo esto que vamos a compartir a lo largo del programa de hoy, en un día con mucha información, con muchos temas, pero donde vamos a tratar de sintetizar algunos que nos parecen importantes, que vale la pena compartir, y otros que tienen que ver con la estricta actualidad, pero también, como siempre lo decimos y lo comentábamos al comenzar el programa, es un placer estar en esta comunidad de radio, ¿no? Porque también estamos con usted desde Radio Grote, pero también aquí en FM 94.9 Radio Cristal, en FM 88.1 Radio Santa María, bello nombre de Radio Santa María de Mercedes, gracias Lucho Mestrovich que nos permite estar aquí en esta linda casa de Radio Santa María de Mercedes. Gracias también a la gente de Paraná, que ayer tuvieron la peregrinación de madres de la que hablamos la semana pasada, ¿no? Así que un placer estar también aquí en FM 104.1 Radio Corazón de Paraná, y estar con usted en el sur de la Argentina, en la potente 97.9 Radio Magna de Comodoro Rivadavia. Un cariño grande a todos los amigos del sur que nos están sintonizando en Radio Magna, y gracias también a usted que está en el cono urbano bonaerense norte con FM 90.3 Radio Santa María de Manuel Alberti en el partido de Pilar, y a usted que está también con nosotros en Corrientes en Radio Arcángel, o a usted que está en este momento, perdón, en Corrientes en Radio San Cayetano, se me mezclaron las radios. Estamos aquí en Corrientes, FM 102.5, Radio San Cayetano. Lo digo bien ahora porque si no nuestro operador aquí, el amigo Mariano Martínez, va a decir, ¿qué está diciendo Garabal? Bueno, estamos aquí en Radio San Cayetano como todos los días. Muchas gracias a los amigos de Radio San Cayetano y a Mariano y a Graciela y a todo el equipo. Y estamos también en el Chaco, en Radio Arcángel. Bueno, son algunas de las radios que nos están acompañando en este momento y que ciertamente, como siempre decimos, es un placer y un privilegio poder estar conformando esta comunidad de tantas radios que nos acompañan cada día, ¿no? Así que muchas, pero muchas gracias.

0: Y rápidamente, antes de nuestro primer invitado, si tengo un minutito, Micaela, ¿sí? ¿Tengo un minutito? Sí, gracias. Bueno, yo pregunto siempre porque si no, a veces estamos ya nuestros invitados y no, que no nos gusta hacerlos esperar. Pero bueno, vamos rápidamente a los títulos, ¿no? Rápidamente a los títulos. Bueno, obviamente el triunfo de Flavio Bolsonaro fue todo un tema y de hecho la mayoría de los medios están rescatando esto y fíjense lo que implica una elección, ¿no? Esto también para tenerlo en cuenta aquí en Argentina. Las principales acciones brasileñas se dispararon hasta el 15% después del triunfo de Flavio Bolsonaro. Los títulos bancarios encabezan el salto de las cotizaciones, también el índice Bovespa de San Pablo trepó el 8%, y el real brasileño se aprecia en 1.4% respecto del dólar, ¿no? Fíjense lo que significó el triunfo de Bolsonaro, ¿no? En la primera vuelta, ahora falta el balotaje, veremos qué pasa allí, pero ciertamente el triunfo de Bolsonaro generó cierta confianza en los distintos mercados internacionales y es la noticia destacada del día. En contracara, Lula dijo que va a remontar ahora en la próxima elección y este es el título destacado que están sintetizando los medios en el día de hoy. También distintos medios rescatan cómo ha tomado el gobierno nacional el triunfo de Bolsonaro en Brasil, que por 2 puntos, bueno, obviamente sorprendió porque todos imaginaban que en la primera vuelta, aunque estuvieran cercanos, podría ganar Lula da Silva. Bueno, esto no fue así, y lo cierto es que ahora tendrán que ir al balotaje, son 2 puntos de diferencia, pero el tema es que los que siguieron el tercer y cuarto orden, por lo que estuve observando, la mayoría, tienen más afinidad con Bolsonaro que con Lula da Silva, por lo menos en lo filosófico ideológico, ese otro de los títulos que están circulando en el día. Un dato que nos viene bien en Argentina, las acciones de la petrolera Rockhopper, que fue sancionada por el proyecto Ciel de Años en Malvinas, se derrumbaron, se bajaron 2 contratistas, precisamente por las medidas que el presidente argentino tomó de generar la denuncia de todo esto. Los resultados del domingo cambian por completo el diseño del país de Brasil, pero también cambia la relación de Argentina con Brasil, es otro de los títulos destacados en el día. Un título así al pasar, ¿no? 2 títulos deportivos. A ver, la verdad que dio vergüenza ver el partido de Argentina el otro día contra los chicos del sub-23 de Burkina Faso, ¿no? La verdad que una vergüenza que la selección a campeona del mundo haga este tipo de partidos. Pero bueno, en fin, esto lo digo así al pasar entre los títulos del día porque hay varios artículos que hablan de esto y me parece a mí que, como siempre nos gusta hacerlo, compartimos algunos de los títulos aquí en Radio Grote, la radio de la Federación de los Círculos Católicos de Obreros, y en esta comunidad, además de 15 radios que nos están acompañando, pero no voy a seguir hablando porque tenemos a un querido amigo y prestigioso invitado que ya está con nosotros.
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0: Qué bueno es hablar con un dirigente comprometido que ciertamente cada vez que nos habla nos llena de alegría y de esperanza y nos muestra que el compromiso sigue intacto y él es un ejemplo de ese compromiso laical que tanto se necesita en este tiempo en Argentina. Es el presidente de la Federación de los Círculos Católicos de Obreros, estimadísimo Oscar Compañucci. Tito Garabal te saluda. ¿Cómo te va, Oscar?
2: ¿Qué tal, Tito? ¿Cómo estás? Saludo a la audiencia, a vos en particular, a toda la gente que está al lado tuyo. Así que bueno, contento de hablar con vos.
0: Bueno, muchas gracias, para nosotros siempre es un placer y gracias por lo del viernes, ¿no? Que se nos complicó un poquito el programa, pero viene bien que arranquemos esta semana porque es la semana previa a lo que queríamos también charlar con vos. Pero antes de charlar de lo que va a pasar el fin de semana, que te va a tener a vos y a toda la gente de los círculos como protagonistas en Viedma, ¿cómo está hoy la realidad de los círculos? ¿Cómo vas llevando la difícil, dura tarea que vas asumido y que siempre lo haces con ese compromiso y esa calidad humana que te caracteriza, Oscar?
2: Bien, diría que en estos momentos, que siempre son momentos complicados, pero bien, bien, con mucho entusiasmo, manteniendo el ánimo alto, con mucha oración, Y en la medida que uno avanza, y bueno, ve que los círculos se van desarrollando, Jáuregui está haciendo una muy buena tarea con su clínica y con su jardín en Luján, en la escuela de enfermería, con una matrícula en momentos donde todos los colegios o las instituciones educativas están a la baja, nosotros tenemos una matrícula estable y eso habla de la importancia que ha desarrollado la escuela en todos estos años que le ha tocado crecer junto a su directora María de los Ángeles Cuquicóndor y toda la gente que trabaja con ella, el Instituto de Periodismo también, muy entusiasmado con Belvedere, que hace poco estuvo con Julio Lagos y parece que dio su promesa de acompañarnos como profe en el Instituto de Comunicación. Así que muchas señales interesantes y muchas señales muy lindas en un momento en donde todos estamos con mucha fervor por la venida del Papa, ¿no?
0: ¿Cómo vas llevando? Bueno, primero, varias buenas noticias que valoramos, ¿no? La presencia de Julio Lagos en el ICES realmente sería destacadísimo porque es el hombre radio, ¿no? El hombre cuyo nombre en sí mismo es sinónimo de radio y es sinónimo de medios de comunicación, pero particularmente de radio, ¿no? Porque Julio siempre dice que a él lo que le gusta y disfruta más es la radio. Y lo hablábamos el otro día también con Fernando Bravo, ¿no? Como que la mayoría de las personas que han estado y estamos en distintos medios, siempre la radio es como algo particular. Y qué bueno que un señor como Julio Lagos pueda formar otras generaciones, ¿no? Ahí en nuestra casa.
2: Muy, muy contentos. Sí, coincido con vos. Hay nombres que identifican la profesión o la vocación a la cual han dedicado su vida, ¿no? Bueno, como vos también dentro del ámbito católico, tu nombre se identifica como la radio en el mundo católico. Y la de Julio nos anima por eso, porque él, ante una invitación, aceptó sin condicionamientos, como hacen con mucha pasión y mucho fervor de transmitir toda su experiencia a estos nuevos alumnos que están encaminando a desarrollarse en la comunicación. Así que para nosotros es un doble halago, ¿no? Así que por eso lo menciono y lo resalto.
0: Claro, inclusive agregamos que este año también el instituto ha empezado a usar la radio también como método formativo, Radio Grote concretamente, lo cual también habla de este trabajo en comunión que se hace entre las distintas realidades de los círculos y que te tiene a vos como centro y protagonista, Oscar.
2: Bueno, así fue cuando lo iniciamos, esta aventura a la cual vos me llevaste de la mano. Así que, bueno, ahora se está dando, donde la radio, el Instituto ICES tome la radio como elemento, una herramienta fundamental para su desarrollo. Y bueno, todo lo que estamos haciendo en este abanico que cada vez se amplía y se abre un poco más, contribuye al desarrollo de la institución, que en definitiva, como lo hizo Grote allá, inspirado en la Rerum Novarum, significa que muchos puedan conocer a Jesús y en él encuentren su paz interior que los lleva a la salvación del alma. Y si no, mientras tanto, gozar de los beneficios que la institución trata de mostrar en cada paso que da.
0: Dos cosas más que quiero mencionar a partir de que vos lo titulaste con excelente criterio, y es esto de la Escuela de Enfermería, ¿no? Que sigue cada año dando un ejemplo y que como vos lo mencionaste recién, mientras muchos se quejan de la baja matrícula, bueno, en la Escuela de Enfermería se mantiene y sigue creciendo, lo cual habla también de la excelencia educativa de esta escuela.
2: La verdad que nos lleva de orgullo, estamos muy contentos con la escuela porque por el camino que hemos desarrollado con la escuela. Fue una escuela que, inspirado en Artemis de Sati, buscó fortalecer los valores de las personas que pasen por ella en cuanto a la importancia de la solidaridad y de la entrega al prójimo en un momento de tanta dificultad como puede ser la enfermedad. Y que solamente aquellos que tienen esa pasión por el otro pueden desarrollar esta vocación de la enfermería. Y esto se realiza con profesores y dirigentes en la escuela que transmiten permanentemente estos valores. Como consecuencia, tenemos la gracia de Dios de tener acompañado una matrícula excelente que nos pone en una situación a veces incómoda porque no tenemos espacio. Pero una vez es lindo porque es una crisis de crecimiento y estas siempre son bienvenidas. Así que estamos muy, muy felices y ahora, bueno, con esta peregrinación o primera peregrinación que haremos donde descansan los restos de Satti en su Viedma, donde se desarrolló como dirigente de los círculos y hizo su camino a la santidad como enfermero, bueno, nos alienta más.
0: Dijiste muy bien, ¿no? Esta peregrinación que se va a hacer a la tierra del enfermero de la Patagonia, el enfermero de Dios, San Artemio de Sati, hombre de los círculos católicos. Y vos sabés que la semana pasada hablábamos acá con el secretario de Turismo de Viedma y él valoraba mucho esta idea de que este próximo fin de semana dirigentes de la Federación, de los círculos, viajen a Viedma para acompañar todo este proceso, ¿no? Para él fue un hecho que valora y que los está esperando con mucho afecto, Oscar.
2: Sí, lo sé, lo recibimos en la sede central en Junín.
0: Sí, claro. Y estuvo acá en la radio, inclusive.
2: Estuvo en la radio, precisamente ya previamente sabía que la importancia de poder salir al aire con vos. Y todo fluye como para que esto cada vez mostremos más hombres que nos inspiren en el buen camino, como es este Artímide, ¿no?
0: Oscar, ¿se va a peregrinar hasta Viedma de algún modo esto? ¿Imaginás que se va a mantener en el tiempo o es una forma de empezar a difundirlo? Porque, por ejemplo, el llegar ahora a la radio para todos es una alegría poder hacer un instante de oración frente a la reliquia de primer grado que tenemos en la sede de los círculos, ahí en Junín 1063, ¿no? Cuando entras a la radio, lo primero que haces es hacerte una oración ante la reliquia de San Artemio de Sati, y ahora ustedes van a peregrinar a la tierra de él. ¿Calculás que esto se va a seguir prolongando en el tiempo, Oscar?
2: Bueno, vos fíjate que son muchas cosas que en sí cada cosa importante que estamos diciendo requiere que le dediquemos un tiempo importante, ¿no? Porque esto que nombraste de la reliquia de Sati, somos la única institución laica que tiene la gracia de ser custodia de una reliquia en primer grado de un santo. Y esto para nosotros, quizás no le damos el valor que realmente tiene porque lo vivimos en forma cotidiana, pero en el transcurso del tiempo esto se va a valorar muchísimo, que una reliquia en primer grado de nuestro santo Artemio de Sati esté en la sede central, entregada en su momento por el rector de la catedral, nuestro asesor espiritual, el Alejandro Russo, ¿no? Y lo de... Sí, perdón.
0: No, termina, perdón.
2: No, y con respecto a lo que decís, si se va a mantener en el tiempo, nosotros siempre, uno trata darle más importancia al camino que al resultado. No porque el resultado no sea importante, ¿no? Todos trabajamos porque las cosas salgan bien, entiéndase bien lo que yo quiero decir, ¿no? Pero es muy importante el camino que nosotros recorramos para lograr esos objetivos que nos trazamos, ¿no? Por ejemplo, la escuela de enfermería hoy es un éxito y todos gozamos de ello, pero cuando comenzamos teníamos claro que el camino era una escuela basada en los valores de la institución en cuanto al respeto del otro y transmitir los valores de la solidaridad y el amor al prójimo. Y estamos muy orgullosos que con ese camino hoy tengamos este resultado. Y si no se da, pero el camino valió la pena realizarlo. Entonces, lo de Viedma es un inicio de mostrar a como te dije antes, ¿no? A valores que no aparecen en ninguna portada de los diarios, pero que vale la pena profundizar y pensar en ellos, ¿no? Como pensar en Jesús y en María. Y un poco lo que intentamos hacer es esto, que la audiencia, ante todo lo que hablamos, que son tantas cosas, bueno, alguna pique, alguna quede, se pueda googlear, se pueda buscar, se pueda profundizar, y nos vamos a encontrar con hermosas y bellas sorpresas de lo que significa la vida institucional desde el año 1892 en la Federación de los Círculos Católicos de Obreros.
0: Debo decirte algo, dos cosas. Una, yendo a la reliquia de San Artemio de Sati que vos mencionabas recién, pues es que una de las cosas que me emocionó mucho fue hace algunos días, llegué a la radio y estaba frente a la reliquia rezando Monseñor Olivera, el obispo castrense, que está
2: así
0: yendo...
2: Es.
0: Está viniendo aquí a la radio al programa Almas con Historia. Y la verdad que me impactó verlo ahí, es más, me quedé a un costado para no molestar, porque, digo, ver al obispo parado frente a la reliquia, rezando, digo, qué linda imagen, ¿no? Porque, bueno, desde la cantidad de laicos que pasan por ahí, o sacerdotes, pero ver un obispo que llega a la radio y antes se detiene y se queda rezando ante la reliquia de San Artemio de Sati, es también un dato fuerte, ¿no?
2: Muy fuerte y muy lindo, y la verdad que todas esas imágenes, esas realidades nos animan, ¿no? Nos evangelizan, nos enseñan, ¿no? Y cada uno le sacará el provecho que pueda, ¿no? Pero por supuesto que coincido, sabía de esta situación, sabía, así que me alegró mucho sin haberlo visto. En mi imaginación me sentí muy feliz de poder haber ser partícipe de que esto se dé.
0: Sí, la verdad que fue muy emotivo. Y lo otro, debo confesarte algo. Te escucho feliz, contento. No porque no te falten problemas, que seguramente tendrás y muchos, pero te noto feliz por todo este tipo de cosas que estás compartiendo y que de algún modo tienen que ver con la conducción del barco que a vos te toca. Y me parece que esto es también de justicia, ¿no? Después de tantos sinsabores, amarguras, broncas, búsqueda de caminos que no siempre se encuentran fácil. Hoy te noto contento con estos caminos que vos estás delineando en esta nota.
2: Es un contagio entre todos los dirigentes, ¿no? Creo que hay buena vibra hoy dentro de toda la institución. Pensá que a Viedma va a venir el presidente de los Círculos de Córdoba, van a ir el presidente de Verónica, va a estar el presidente de Viedma y de Carmen de Patagones. Todos nos están esperando allá con mucha alegría, como aquel que recibe en su casa a visitas que añora y que quiere mucho. Y entre todos vamos a tratar de que esto emane a todo, llegue a todo el pueblo de Viedma y de Carmen de Patagones y a la Federación. Así que es muy alentador, y la verdad que se va encaminando en situaciones como, pero vos sabés tanto como yo, no siguen siendo fáciles. A veces las piedras te fortalecen, a veces te debilitan, te hacen tropezar, pero hoy estamos en este camino de cosas lindas que nos alimentan, nos infla los pulmones como para enfrentar las otras que no son tan lindas, digamos, ¿no?
0: Y yo me alegro porque además te lo mereces, ¿no? Por el trabajo, el compromiso, el haber tenido que llevar la barca en tormentas complejas, ¿no? Entonces, escucharte ahora con esa alegría, insisto, no porque no te falten problemas, pero porque te sobran alegrías, y que eso de algún modo te vaya también acompañando, no solamente es una alegría para quienes te valoramos y agradecemos, sino que también nos alegramos de que te ocurra realmente porque te lo mereces, y esto también es algo que te quería compartir ahora al escucharte.
2: Bueno, gracias por tu palabra, pero es un camino que siempre hemos compartido juntos, ¿no? Y nos hemos sabido cómo enfrentarlos, y codo a codo, y entender que el problema a veces nos superaba a todos, y buscar caminos que nos puedan encontrar otra vez. Y es un poco el camino del cristiano, ¿no? No es que la fe y no tenés solucionado todos los problemas, pero sin la fe no es muy difícil encontrar esa salida. Así que creo que hay que animar a todos de que de alguna manera conozcan este camino de la fe, y esto es lo que hace la Federación, porque está enfocada desde sus inicios en las personas que estaban alejadas de la Iglesia, ¿no? Después Bergoglio lo identifica mucho más con aquellos que estaban más que marginados, excluidos, y ahí es donde la Federación se siente cómoda y partícipe. Y ahí también es donde muchos alumnos de liceas se acercan y participan de esa formación y esa educación. Así que en ese aspecto, en cuanto al que el camino lo estamos recorriendo juntos, sí, me siento muy bien, muy contento y animado, y con todo rodeado de tanta gente que trabaje de la misma manera como vos y toda la gente de la Federación y la que nos va a acompañar a Viedma.
0: La semana que viene te vamos a molestar para que nos cuenten cómo fue la experiencia de la peregrinación. ¿Ya sabés más o menos algunas de las cosas que tienen programadas, Oscar?
2: Sí, vamos a cenar en el Círculo de Viedma y vamos a cenar en el Círculo del Cabo de Patagones.
0: Ah, mira.
2: Pero no.
0: Más la mágica de y la mística.
2: Exactamente.
0: Como, o sea, decía, viste, Cardenal Parrachino.
2: Así es, porque viste, hablamos tanto de la mística, pero también vamos a pasar ese momento de confraternidad alrededor de una mesa que va a ser hermoso. Después vamos a dar una celebración de la Santa Misa, tanto en Viedma como en Carmen de Patagones, a rezar por todos. Vamos a estar en el santuario de Artímides. También quiero pasar donde descansan los restos de un gran presidente de Birma, Pedro Anzola, que tanto me acompañó durante muchos años y que gracias a él hoy el Círculo de Birma es lo que es, acompañado de su nuevo presidente Paso, que fue formado por él. Así que va a ser de mucha gratificación para todos los dirigentes y también para todos los allegados a la federación toda.
0: La última, mencionaste la visita del Papa. ¿Qué expectativa tenés, mi estimado Oscar?
2: Bueno, nosotros creo que fuimos partícipes de la visita de Juan Pablo II y lo que causó, ¿no? Esa presencia de Juan Pablo II, inclusive en momentos de tanta dificultad como la Guerra de Malvinas, y después en otra visita pastoral que tuvo unos años posterior. Así que, añorando eso, yo creo que va a movilizar los corazones, a movilizar los corazones en camino de encontrar a ese Jesús y a esa María amorosa que nos permita sobrellevar las dificultades y encontrar la paz interior. Después cada uno, por supuesto, en un mundo tan convulsionado como el que estamos, las tensiones políticas y digamos, las picardías políticas de querer sacar ventaja tanto de un lado como el otro, es lo que normalmente va a suceder, así que cada uno interpretará sus palabras, pero yo creo que va a ser una siembra muy provechosa para todo el mundo católico y para el que no es católico, que va a encontrar un camino de salida, ¿no?
0: Estimado Oscar Compagnucci, gracias por tu tiempo, gracias por tu trabajo, por tu esfuerzo, por tu compromiso. Siempre sos un faro que ilumina de lo que significa hoy el compromiso laical y el desafío ante los tiempos complejos, pero también la capacidad que tienes, que tenés para ir llevando adelante todos estos barcos complejos, pero insisto, con enorme capacidad de esperanza para quienes estamos de algún modo cerca tuyo en distintas tareas. Así que te mando un abrazo, buen viaje a Viedma. Disfruten la peregrinación, llevas en tu corazón a todos los que nos hubiera gustado también peregrinar hasta allá y no lo vamos a poder hacer, pero ciertamente te encomendamos que también allí en Viedma vos hagas una oración por toda la gente de los círculos que no van a poder estar y que van a estar representados magníficamente por vos como presidente de la Federación.
2: Bueno, Tito, un fuerte abrazo, gracias por la comunicación, saludo a toda la audiencia, que sé que cada vez es más numerosa, a todo el equipo tuyo que trabaja con tanto ahínco y compromiso, y bueno, y desde Viena vamos a estar comunicados, así que fuerza, adelante, y bueno, estamos juntos en este camino de...
0: Gente de la Federación.
2: Bueno, Tito, un fuerte abrazo, gracias por la comunicación, saludo a toda la audiencia, que sé que cada vez es más numerosa, a todo el equipo tuyo que trabaja con tanto ahínco y compromiso, y bueno, y desde Viena vamos a estar comunicados.

0: las oraciones de todos aquellos que nos encomendamos a San Artemio de Sati. Realmente una alegría tenerlo hoy en el programa.
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2: No te vayas. Ya regresamos. 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

0: No, empezamos un poco mirando también hacia adentro, pero desde adentro hacia afuera, porque esta peregrinación a la casa de San Artemio de Sati, un santo del cual se habla poco en Argentina, ¿no? Y una locura. Bueno, es que los argentinos somos medio medio porteñicentros, ¿vieron? Entonces las cosas que nos pasan por acá, como que no nos enteramos demasiado. Pero lo cierto es que es uno de los pocos santos que tiene la Argentina, San Artemio de Sati, ¿no? Junto con el Beato Brochero, por supuesto, con el santo cura Brochero también, pero después y con San Héctor Valdivielso. Pero digo, llama la atención, esperemos que no se olviden cuando sea la visita del Papa de ubicarlo a San Artemio de Sati, ¿no? Porque el Papa viene a tres ciudades, pero viene a toda la Argentina, así que hay que... vamos, le voy a escribir después a la conferencia episcopal para que no se olviden de ubicar a San Artemio de Sati entre las cosas destacadas de la Argentina, ¿no? Además de Mamantula, además del cura Brochero, de San Héctor, que son, después no sé si hay algún otro santo así de memoria, pero bueno, por las dudas, ¿vieron? Porque parece ser que, la verdad es que se lo nombra poco, y lo que yo le decía recién, ver a un obispo, ¿no?, parado frente a la reliquia de este santo extraordinario, extraordinario, que nos ilumina. Yo lo mencionaba días pasados en un reportaje, porque decía que los periodistas teníamos que aprender de él, sobre todo eso que él decía de tragar amargo y escupir dulce. Pero bueno, no quiero hacer esperar a nuestro prestigioso invitado que ya está en comunicación con nosotros.
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0: Estamos aquí en Radio Grote, la radio de los Círculos Católicos de Obreros, pero también en 15 radios de distintos lugares del país, y es un placer saludar a quien es politicólogo, director de la Asociación Brasileña de Consultores Políticos, Caio Manganelli. Tito Garabal lo saluda. ¿Cómo le va, Caio? Mucho gusto.
2: Tito, podemos volver a hablar un poquito sobre Brasil y sí, esta jornada electoral.
0: Gracias, Caio. No sé si dije bien el apellido Manganelli, ¿está bien?
2: Manganelli. Es Manganelli.

0: Maconeni,
1: Asimismo.
0: perfecto. Magnanelli, bárbaro. Cayo, muchas gracias por la corrección, le agradezco enormemente. Bueno, Cayo, cuénteme un poquito cómo vivió la elección de ayer en Brasil.
1: Mira, fue bastante tenso. Acá los humores están bastante acalorados. De hecho, me pareció que había más gente. Acá en Brasil nosotros podemos vestir ropas o mismo llevar banderas desde que no hagamos ruido, o no se haya aglomeración de gente, pero podemos identificar nuestras preferencias políticas con la vestimenta y con lo que cargamos al momento de ir a votar. Entonces, sí, mucha gente con la remera de Brasil, algunos con la remera de Brasil y las calcomanías de Lula, ¿no? De la campaña de Lula, mucha gente expresando en sus vestimentas y llevando banderas con sus símbolos de identidad ideológica. Pero muy tenso, de hecho se sintió en la atmósfera. Había uno otro que gritaba por su ideología. Yo mismo escuché uno gritando fuera Lula en el pasillo de donde votábamos. Votemos adentro de las aulas. Yo creo que es muy parecido como en Argentina. Y estábamos dentro de un colegio. Entonces, en el pasillo, antes de entrar en las aulas, ahí se aglomera la gente como haciendo cola para su vez. Su turno en la votación. Entonces sí, fue bastante tenso y al final del día una parte se quedó bastante animada y la otra parte estaba bastante desiludida, desilusionada con los resultados. Pero cada uno de sus líderes, del líder de cada parte de esta polarización, profirió sus discursos al fin de la primera vuelta. Uno u otro incentivando de manera más o menos sus propios militantes, sus propios votantes.
0: Cayo, dos o tres cosas. Primero, es impactante esto que usted nos cuenta, porque usted sabe que aquí en Argentina está prohibido, por supuesto, el hecho de llevar distintivos, hacer manifestaciones el día de la elección a los lugares de donde se hace el acto electoral. Así que esto que usted me está contando es realmente llamativo y habla también de esto que usted decía, ¿no? Que esto puede tensar también la situación en los lugares de votación. La verdad que aquí, bueno, obviamente es totalmente distinto en Argentina, ¿no? Este es un dato que usted está agregando que yo desconocía, por lo menos. Así que le agradezco muchísimo. Y con lo que respecta a la elección, ¿se esperaba el triunfo de Bolsonaro o realmente fue una sorpresa?
1: No, mira, se debería esperar. Quiero decir, las encuestadoras no se equivocaron cuando enseñaron un escenario en que había un empate técnico. Un empate técnico es decir, que la estadística llegó a su punto más límite en relación a los datos, de manera que no se puede precisar. Responder la pregunta, ¿quién está al frente, quién está atrás? Ellos enseñaron numéricamente Lula con uno o un punto y medio arriba de Flavio. Una encuestadora dio Flavio enfrente, ¿no? Uno o dos encuestadoras dieron Flavio enfrente, pero el margen de error nos da un dato que es una oscilación de 2 puntos arriba o abajo. Entonces, la información correcta, es decir, Flavio podrá tener 47 y 40 y 43% de los votos, ¿no? Es una diferencia de 4 puntos.
0: Sí.
1: Entonces, Flavio podría recibir entre 43 y 47. Y Lula, qué sé yo, si estuviera con un punto a más o un punto a menos, podría recibir entre 48 y 40 y 3, perdón, y 44%. ¿No? Y entonces por ahí las encuestas no se equivocaron tanto, o por lo más acertaron en verdad los resultados, enseñando que sí, Flavio podría ser el primer colocado, ¿no? Entonces, no debería ser tan sorpresa, a pesar que Lula era el favorito, porque tiene la máquina en la mano, porque tuvo buenas movidas electorales al final. De las contiendas, ¿no? La cuestión de corrupción que envuelve a Flavio, la cuestión justamente de la amenaza que Flavio hizo a nuestra santa patrona del Brasil, que es la Virgen Aparecida. Eso fue bastante importante para ayudar a Lula, digamos, o le pegó bien duro a Flavio. Y claro, ayudar a aumentar el Bolsa Familia, prohibir cesión de las bets. Todo el escenario enseñaba un Lula más confiante, un Lula más favorito en relación a la primera vuelta, pero, y todavía en la elección, había una chance pequeña de que Lula pudiera ser el electo en primera vuelta, ¿no? Pero había una chance real de que esto pasara, pero no se sucedió y, de hecho, al final de las cuentas, Flavio llegó en primero.
0: Cayo, dos o tres cositas a partir de lo que usted me está explicando, cosa que le agradezco y valoro. Lo que tiene que ver con las declaraciones de Flavio sobre Aparecida, fueron de que iba a eliminar el feriado, la Virgen de Aparecida es como nuestra Virgen de Luján para los brasileños. ¿Fue real o fue realmente inventado eso que se dijo? Porque aquí circularon las dos versiones en Argentina. Una que Flavio Bolsonaro lo había dicho, otra que en realidad fue una fake news y que de allí se agarraron también para la campaña. ¿Esto sucedió o no sucedió? ¿Es real que Flavio pidió eliminar la fiesta de la Virgen de Aparecida?
1: Mira, lo que pasó ahí es que existe, de hecho, un movimiento de la gente que apoya a Flavio, de los evangélicos, que ya tenía una propuesta de ley para desubicar a Aparecida como patrona de Brasil, para ser la patrona de los católicos brasileños. Entonces, eso se quedó un poco hace algunos años y se quedó un ruido ahí. Pero al final de las cuentas, había, de hecho, una línea, una frase de Flavio que dijo, en medio de su campaña, que Flavio, bueno, que dijo Flavio, dijo, en mi gobierno el Brasil será del Señor Jesús. Entonces, de cierta manera, esto suenó en la Iglesia Católica Brasileña algo muy, muy peligroso para la patrona, porque sabemos que este es el discurso, esta es la típica frase de los evangélicos que condenan la idea de que se hace culto a imágenes y enfocan muchísimo su discurso religioso alrededor de la figura del Señor, de Jesús, ¿no?
0: Claro.
1: Y eso disparó unas alarmas. Obviamente la campaña del PT le usó eso de forma estratégica para evidentemente atacar a Flavio, ¿no? Pero el hecho de que la congregación episcopal, la congregación de obispos acá de Brasil se manifiesta de manera contundente, no en contra de Flavio ni citando nada, pero hablando sobre las amenazas a la santa, hacen con que, de hecho, eso gane una forma más intensa en relación a la campaña de Flavio.
0: Clarísimo, Cayo. Después, ayer lo escuchaba Lula diciendo que es un especialista en el mata-mata, es decir, como que lo vi con mucha euforia de cara al balotaje. ¿Qué imagina usted como politicólogo, como analista político, que puede pasar en el balotaje en Brasil, Cayo?
1: Está muy difícil hacer una previsión. De verdad. Lo que pasa es que estamos en medio de un escenario muy nuevo para claro. todos. Para todos, ¿no? Entonces, lo que te puedo decir, te voy a tirar una de las hipótesis, Tito.
0: Adelante.
1: Estamos. Hay una hipótesis que dice que Flavio sacó 56 millones de votos.
0: Sí.
1: Fue mejor que su padre en 2022, en la primera vuelta, pero su padre en la segunda vuelta llegó a 58 millones de votos. Hay un encuestador, bastante bueno analista, que dice que estamos caminando para una especie, o estamos ya consolidados en una especie de cristalización de los votos. ¿Qué quiere decir? Que hay exactamente una polarización. Te voy a decir que es una polarización por rechazo, no por identificación. Mitad de la población, hay encuestas que dicen que mitad de la población rechaza a Lula, la otra mitad rechaza a Flavio. Entonces hay una cristalización de los votos entre estos dos ejes, ¿no? Y si le damos eso en cuenta, en el 2022 Lula llegó a 60 millones de votos. O sea, todavía falta para este balotaje que Lula gane más o menos 7 millones de votos y para llegar a su techo. Y Flavio estaría muy cerca de su techo, que alcanzaría los 58 millones de votos. Entonces, en ese sentido, puede ser que por la primera vez en la historia de la redemocratización del país tengamos un Lula girando, haciendo la inversión por la primera vez de la primera vuelta para el balotaje. La otra cosa que te digo, pues, y ahí la otra hipótesis, es pensar que los tres candidatos que vinieron como en tercero, ¿no? Sí. Curi, Renan y Callado, Curi tuvo como 2,9%, Renan 2,2% y Callado 2,2% también por ciento de votos. Estos tres candidatos tienen un perfil más a la derecha. Quiero decir, sus electores también posiblemente apuntarían más a la derecha. Si estamos imaginando que el brasileño de hecho tiene adhesión a ideologías. Pero ahí está. Curi es de Levante, el partido que hizo parte de la base del gobierno. Y Callado, PSD, del partido PSD, es de un partido que tuvo ministros en el gobierno. Ellos dos juntos suman 6 millones de votos. La gente que votó en Renan, que es un liberal radical, casi como el señor que clona perros ahí en Argentina, la gente de Renan posiblemente no va a votar a Lula, y porque Renan también empezó a atacar a Flavio, muy posiblemente parte de esta gente dejará de ir a las urnas. Entonces, quizás Flavio gane unos 2 millones de votos de Renan. O sea, ahí hay una chance de verdad de que Lula pase a Flavio haciendo una cuenta de panadería, imaginando que estos movimientos pudieran pasar, ¿no? Lo primero que el PT tiene que hacer es justamente hablar con el Avante y hablar con el PSD, el dueño del partido. Yo voy a decir dueño porque es el español correcto a decir qué son estos liderazgos políticos. Hay un dueño del partido PSD que se llama Kassab, Gilberto Kassab. Y Kassab ya dio una declaración diciendo que va a quedarse neutral en la segunda vuelta, en el balotaje. Esto no quiere decir que hacia dentro de su cocina no pueda ayudar a uno a otro, ¿no? Pero básicamente ya dijo que no va a poner, no va a declarar apoyo a ninguno de los dos candidatos. Curi tampoco se manifestó todavía, entonces es momento, de hecho, de Lula o del Partido de los Trabajadores acercarse nuevamente a estos dos partidos que hicieron parte de su gobierno.
0: ¿Y usted cree que, a ver, primero, Callado es el que sacó 2,18, el que entró quinto, ¿no?
1: Callado es el gobernador de Goiás.
0: Ah, de Goiás.
1: Es un estado del centro-oeste de Brasil, que vive mucho de ganadería y soja.
0: Y Curi, el que entró tercero, ¿fue en algún momento este grupo parte del gobierno de Lula?
1: Él específicamente no, pero su partido sí. Incluso hay liderazgos de su partido que apoyan bastante y fuertemente al PT. El interesante es, mira, la hipótesis del techo de Flavio no es mala. Porque tomamos que las encuestas fueron dignas, fueron acertadas, que hicieron bien su trabajo. En algún momento de las elecciones, Curi llegó a 10% de las intenciones de voto. Entonces, ¿para dónde fue los 7% que perdió? Hay una posibilidad que la gente que votaría en Curi, o que dijo que iba a votar en Curi, en verdad ya estaba decidida a votar en Flavio. Entonces, claro, Posiblemente la gente que votó en Curi ahora en la segunda vuelta tiene más condiciones o tiene más tendencia a votar en Lula. Pero estamos hablando todo de especulación, porque las matemáticas son raras cuando hablamos de política. Es muy diferente de hacer la matemática del flujo de votos de Bullrich para Milei cuando fue la última elección presidencial ahí, que era bastante evidente que la gente que votó en Burlich no quería decir que iba a votar en Milei, ¿no? Por la vergüenza que es votar en un loco, al final de las cuentas, obvio, a rechazo de los kirchneristas, la gente de Burlich votó obviamente en Milei. Y eso se podía mirar en la cuenta de lo que fue la suma de la primera vuelta para el balotaje en Argentina. Acá esta suma no está tan evidente, ese es el tema, ¿no? Hay muchas condiciones y hay muchos condicionantes que pueden cambiar, de hecho, para dónde gira el voto de esta gente.
0: El último tema, Cayo, y le agradezco el tiempo que nos está regalando, que valoramos enormemente. El Parlamento sí queda muy favorable a Bolsonaro, ¿no? A partir de ahora, con las elecciones de ayer.
1: Así mismo, Tito. En verdad, no solo la Cámara Alta, pero la Cámara Baja se tomó muchas sillas y todo lo que se estaba buscando de medidas de acciones progresistas, como el fin del turno de 6 días por uno de folga de descanso, entre otras medidas que se estaba intentando poner adelante con el legislativo, posiblemente van a quedarse colgadas. Incluso el propio juez este de la Suprema Corte que enfrentó a los bolsonaristas más de una vez está bastante amenazado, mismo que Lula gane. Bien que Lula no es aliado de Lula, este juez. En verdad, hay otros jueces que de hecho son aliados de Lula, pero en este caso este juez es un tipo que está de hecho defendiendo la democracia como él piensa que puede defender, ¿no? Y hay toda una discusión que ya piden el impeachment, el impedimento de este juez hace rato ya, durante 4 años ya pasó estos pedidos, pero nunca fue avanzado en el Senado. Pero ahora, con muchos senadores del lado de Bolsonaro, puede ser que sí, que mismo con Lula ganando la elección presidencial, el presidente no tenía mucho que hacer en relación a las ganas de la mayoría del Senado.
0: Estimado Cayo Mañanelli, muchas gracias. Es impecable la posibilidad que nos ha brindado de entender un poquito lo que pasó ayer en Brasil y lo que puede llegar a pasar. Perdóneme, le hago una más si es tan amable. Claro. El hecho de que hoy las acciones brasileñas se dispararan después del triunfo de Flavio, ¿puede pesar en el balotaje?
1: Tito, la gente en Brasil siempre usa eso, principalmente la élite económica, sí. Siempre está manejando con estos datos para intentar influir en la decisión de los votantes, pero en general al pueblo no le importa nada, de claro, hecho, claro, estos, claro. Esta cuestión de las acciones no importa mucho. Entonces, claro, bueno, te agradezco muchísimo, Tito, en verdad, y estoy siempre a las órdenes para cuando quiera consultar cualquier cosa que yo pueda ayudar desde Brasil.
0: Muchísimas gracias, Cayo, un abrazo grande, mi afecto y mi oración por usted y familia. Muchas gracias, Cayo, muy gentil, ¿eh?
1: Gracias, gran abrazo, un saludo a todos del equipo y la audiencia.
0: Muchas gracias. El doctor Cayo Mañanelli, politicólogo, director de la Asociación Brasileña de Consultores Políticos desde Brasil, hablando de lo que se vivió ayer en Brasil y que obviamente hoy está en el titular de todos los medios. Muy interesante esto que dijo recién Cayo, todo lo que dijo interesante, pero esto último, ¿no? Esto de que los mercados también operan, ¿no? Y estas subas también se pueden deber a mostrar que hay un... Pero a la gente, como siempre decimos acá, ¿no? Uno puede subir los bonos, pero a uno no le mejora el bolsillo en general, ¿no?

0: Realmente hemos compartido un buen programa con cosas que tienen que ver con la esperanza, en el diálogo con Oscar Compagnucci, y la realidad extrema, con el título que está hoy en todos los medios, que es La Realidad de Brasil, con un especialista, ¿no? Politicólogo, hombre, precisamente nada menos que el titular del Consejo de la Asociación Brasileña de Consultores Políticos, así que toda una personalidad que ciertamente nos ayudó a descifrar un poco los andariveles de lo que está pasando allí. Me impactó esto de que van a votar con las camisetas que gritan adentro de los lugares de elección, ¿no? Que la verdad que no lo sabía yo. Digo, no sé, alguno lo sabía, y a mí me llamó la atención porque vio que acá, si usted va con un escudito de algún partido, hasta puede ser que le den el voto por anulado, ¿no es cierto? Como que es voto cantado, digamos, si usted entra con algún uno siempre se trata de cuidar los colores que va a usar, precisamente para evitar que le impunen el voto por una cosa de esa, ¿no? Y allá van todos vestidos con las camisetas de los candidatos, y bueno, distintas idiosincrasias, sin duda.
1: Nuestra tierra, nuestra gran tierra de vida.
0: Bueno, nos estamos yendo, Dios mediante, nos encontramos mañana en Clave Grote. Como siempre les digo, todas las radios tienen sus excelentes programaciones, pero atención porque hoy, los lunes, tenemos ciertamente dos valiosos programas aquí en Radio Grote, que después de la música nos van a acompañar. 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Desde entonces se dedica a concientizar sobre la seguridad vial. 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Y nosotros, Dios mediante, nos reencontramos mañana en Clave Grote para compartir también una hora con noticias, opiniones, comentarios y aquellas cosas que nos parecen valiosas descubrir juntos. Hasta mañana.

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0: Rezamos la misa en honor de San Bruno, presbítero y monje, fundador de la Orden de los Cartujos. Rezamos muy especialmente por esa legendaria orden, también por el aumento de la perseverancia y la santificación de las vocaciones a la vida monástica eremítica. También rezamos en acción de gracias a la Virgen de Luján por muchas gracias recibidas, a San José, San Antonio de Padua, San Expedito, al Niño Jesús de Praga, Santa Mamá Antula, también por la salud de Carlos, por el embarazo de Silvana, de Giselle, por las intenciones que se anotan en la página del santuario, por el eterno descanso del trabajo para todos los que lo necesitan, por el eterno descanso de Tranquilino, Timoteo, María Gil, Tomasa, Gregoria, Alberto, Clementino, Enriqueta, Raúl, Tranquilina, Santiago Sediari, el difunto de la hermana René, Jerónimo Solari, Omar Freire, Raúl, Victorio, Ana, Carlos, Luz Libertad, Teresa, Marta, Francisca, Eco, Eric, Félix, Juana Inés, Juan José, Marcelo, Belén, Josefina, Julio y su esposa, de Raúl y Nilda, Rafael y Angélica, Raúl y Teresa, de Víctor, de María Fernanda, Roberto Daniel, Patricio, Delia, Nélida, Rodrigo, Griselda, Aldo, José, del padre Gavino, del padre Alberto Soria, del padre Raúl Canali, del padre Iván, del padre Jeremías Gonela y Carlitos, la mamá de Elsa, y por todas las intenciones de quienes vamos a participar en esta misa. En el nombre del Padre, del Hijo y del Espíritu Santo. Amén. La gracia y la paz de Dios nuestro Padre y del Señor Jesucristo esté ahora y siempre con todos ustedes. Humildemente pidamos perdón a Dios de nuestras faltas y pecados. Yo confieso ante Dios Todopoderoso y ante ustedes, hermanos, que he pecado mucho de pensamiento, palabra, obra y omisión. Por mi gran culpa. Por eso ruego a Santa María Siempre Virgen, a los ángeles, a los santos y a ustedes, hermanos, que intercedan por mí ante Dios nuestro Señor. Dios Todopoderoso tenga misericordia de nosotros, perdone nuestros pecados y nos lleve a la vida eterna.
1: Amén.
0: Señor, ten piedad.
2: Señor, ten piedad.
0: Cristo, ten piedad.
2: Cristo, ten piedad.
0: Señor, ten piedad.
2: Señor, ten piedad.
0: Oremos. Dios nuestro, que llamaste a San Bruno para servirte en la soledad, concédenos por su intercesión que en medio de la inestabilidad de este mundo, nuestra vida esté siempre orientada hacia ti. Por nuestro Señor Jesucristo, tu Hijo, que siendo Dios, vive y reina contigo, Padre, en la unidad del Espíritu Santo, por los siglos de los siglos.
1: Amén.

Lectura de la profecía de Jonás. Cuando Dios vio todo lo que los ninivitas hacían para convertirse de su mala conducta, se arrepintió de las amenazas que les había hecho y no las cumplió. Jonás se disgustó mucho y quedó muy enojado. Entonces oró al Señor diciendo: Ah, Señor, ¿no ocurrió acaso lo que yo decía cuando aún estaba en mi país? Por eso traté de huir a Tarsis lo antes posible. Yo sabía que tú eres un Dios bondadoso y compasivo, lento para enojarte y de gran misericordia, y que te arrepientes del mal con que amenazas. Ahora, Señor, quítame la vida, porque prefiero morir antes que seguir viviendo. El Señor le respondió: ¿Te parece que tienes razón para enojarte? Jonás salió de Nínive y se sentó al este de la ciudad. Allí levantó una choza y se sentó a la sombra de ella para ver qué iba a suceder en la ciudad. Entonces el Señor hizo crecer allí una planta de ricino que se levantó por encima de Jonás para darle sombra y librarlo de su disgusto. Jonás se puso muy contento al ver esa planta. Pero al amanecer del día siguiente, Dios hizo que un gusano picar el ricino y este se secó. Cuando salió el sol, Dios hizo soplar un sofocante viento del este. El sol golpeó la cabeza de Jonás y este se sintió desvanecer. Entonces se deseó la muerte diciendo: prefiero morir antes que seguir viviendo. Dios le dijo a Jonás: ¿Te parece que tienes razón de enojarte por ese ricino? Y él respondió: Sí, tengo razón para estar enojado hasta la muerte. El Señor le replicó: Tú te conmueves por ese ricino, que no te ha costado ningún trabajo y que tú no has hecho crecer, que ha brotado en una noche y en una noche se secó. Y yo no me voy a conmover por Nínive, la gran ciudad, donde habitan más de 120.000 seres humanos que no saben distinguir el bien del mal, y donde hay además una gran cantidad de animales. Palabra de Dios. Tú eres rico en misericordia, Señor. Tú eres rico en misericordia, Señor. Tú eres mi Dios, ten piedad de mí, Señor, porque te invoco todo el día. Reconforta el ánimo de tu servidor, porque a ti, Señor, elevo mi alma. Tú eres rico en misericordia, Señor. Tú, Señor, eres bueno e indulgente, rico en misericordia con aquellos que te invocan. Atiende, Señor, a mi plegaria. Escucha la voz de mi súplica. Tú eres rico en misericordia, Señor. Todas las naciones que has creado vendrán a postrarse delante de ti y glorificarán tu nombre, Señor. Porque tú eres grande, Dios mío, y eres el único que hace maravillas. Misericordia, Señor.

0: El Señor esté con ustedes. Lectura del Santo Evangelio según San Lucas. Gloria a ti, Señor. Jesús entró en un pueblo y una mujer que se llamaba Marta lo recibió en su casa. Tenía una hermana llamada María que sentada a los pies del Señor escuchaba su palabra. Marta, que estaba muy ocupada con los quehaceres de la casa, dijo a Jesús: ¿No te importa que mi hermana me deje sola con todo el trabajo? Dile que me ayude. Pero el Señor le respondió: Marta, Marta, te inquietas y te agitas por muchas cosas, y sin embargo, una sola es necesaria. María eligió la mejor parte, que no le será quitada. Palabra del Señor.
1: Gloria a ti, Señor Jesús.
0: Podemos tomar asiento. Ave María Purísima. Celebramos la misa en honor de San Bruno, el fundador de la Orden de los Cartujos. La Orden de los Cartujos es una orden dedicada a la vida monástica, es decir, a estar apartados del mundo, pero no desenganchados del mundo, es decir, no olvidándose como si el mundo no existiera, sino por sobre todo para poder dedicarse a la oración por el mundo, para redimir, ayudar a redimir el mundo a través de la oración y de un estricto estilo de vida que está marcado también por el sacrificio, para ganar gracias para el Señor. La organización de esta orden que es surge en el en la Edad Media tiene la característica que son sacerdotes y también hermanos consagrados, hermanos legos, que viven separados, cada uno en su celda, pero viven en comunidad porque una vez en la semana se reúnen para compartir la misa, sino cada monje en su celda trabaja, estudia y también, ¿no es cierto?, reza. Y está marcado por la oración a lo largo de todo el día, incluso durante la noche, en largos periodos. Una vida dedicada también a ayudar a salvar al mundo, sobre todo porque tiene que ver con este Evangelio, la importancia de la oración. Hay personas que Dios llama en una vocación especial, como acá tenemos también los monjes benedictinos, la Orden de San Benito, que está muy cerca de aquí del santuario, está también la Orden de las Monjas Carmelitas, muy cerquita también aquí del santuario, y ellos dedican su vida a rezar, a rezar por nosotros, a rezar por quienes vienen al santuario, a rezar, a sostener con la oración a aquellas personas que hacen un camino de conversión, que nosotros, los sacerdotes también, los servidores, cuando escuchan testimonios, pero los sacerdotes en la confesión muchas veces nos encontramos con esta realidad, la persona que a veces hace 10, 5, 30, 40 años, desde haber sido bautizados y nunca haberse confesado, acercarse a renovar la gracia a través de alguno de los sacramentos. Eso en gran parte se debe a estas personas que nos apoyan con la oración. Marta y María. Siempre hay una María, no la Virgen María, sino la hermana de Lázaro y de Marta, siempre hay alguien, una María, que está rezando para que los que estamos un poco más en la actividad podamos realizar la obra de Dios. Vaya a saber quiénes son los que sostienen la vida espiritual de ustedes, ¿eh? Como la mía, hay veces que personas dicen, voy a rezar por usted, Padre, para que pueda, ¿no es cierto?, para que pueda seguir ejerciendo el ministerio y entregando la vida a esta hermosísima vocación, ¿eh? Como nosotros que estamos hoy participando en esta vida. Por eso también descubrir el aspecto de María en mi vida para poder sostener a otros en la vida de la fe. ¿Cuánto rezo cada día? ¿Cuánto es el tiempo que le dedico al Señor? Porque la oración es esto, es María que está a los pies del Señor para escucharlo, para estar con Él, para que nuestra vida tenga una solidez, para que nuestra vida pueda estar orientada y enganchada en el Señor. Que nosotros podamos también, a ejemplo, ¿no es cierto?, por intercesión de este gran santo, San Bruno, que nosotros también podamos, en nuestra vida activa, en una familia, en las hermanas que vienen casi todas las mañanas aquí y nos ayudan, nos embellecen la celebración litúrgica con la oración y también con el canto. Que cada uno de nosotros podamos encontrar este espacio de encuentro con el Señor. Para que la actividad, Marta, que no está mal, porque de algo tenemos que vivir, para que la actividad no nos trague, para que no seamos una máquina, para que no seamos una sucesión de cosas para hacer. Una máquina. Nosotros somos personas humanas, bautizados, que más todavía, otros Cristos aquí en la tierra, llamados a estar con el Señor. Y de ese modo también podamos a muchas personas que tienen tanta sed de Dios que lo puedan encontrar en el esplendor de Jesucristo, en la riqueza, en la esencia de la gracia divina que se da en los sacramentos. Hoy recemos por todos los que van a venir, por todos los que van a venir aquí al santuario, los que se van a acercar, los que van a recibir la gracia de algún sacramento, una bendición, la confesión, que van a venir a pedir un bautismo, que van a plantearse el hecho de regularizar su situación con el matrimonio, que van a venir a comulgar, que van a venir a rezar el rosario, que a lo mejor entran a ver el templo como una obra arquitectónica, pero no se van a escapar del llamado y de la mirada de nuestra Madre la Virgen, que todo lo ve, todo lo sabe, que también espera, pero que también hace la obra del Señor, porque sigue como en las bodas de Caná, diciéndonos que hagamos todo lo que Él les diga. Con esto que termino. Miren cuántas personas pasaron este fin de semana. ¿Cuántos pedidos, cuántos agradecimientos escuchó la Virgen este fin de semana?

0: En el momento de ofrecer el sacrificio de toda la Iglesia, oremos a Dios Padre Todopoderoso. Acepta, Señor, los dones que te ofrecemos por la salvación de tu Iglesia y concédenos por la intercesión de San Bruno la gracia de apartarnos de toda ocasión de pecado y de llegar a formar parte de la Asamblea de los Santos. Por Jesucristo nuestro Señor.
1: Amén.
0: Señor, esté con ustedes.
1: Y con tu espíritu.
0: Levantemos el corazón.
1: Lo tenemos en la confianza, Señor.
0: Demos gracias al Señor nuestro Dios.
1: Escucha en necesario.
0: Porque nos concedes la alegría de celebrar hoy esta fiesta en honor de San Bruno, fortaleciendo a tu Iglesia con el ejemplo de su vida, la enseñanza de su doctrina y la ayuda de su intercesión. Por eso, con los ángeles y los santos, cantamos un himno a tu gloria, diciendo sin cesar.

Te alabamos, Padre Santo, porque eres grande, porque hiciste todas las cosas con sabiduría y amor. A imagen tuya creaste al hombre y lo encomendaste al universo entero, para que, sirviéndote solo a ti, su creador, dominara todo lo creado. Y cuando, por desobediencia, perdió tu amistad, no lo abandonaste al poder de la muerte, sino que, compadecido, tendiste la mano a todos para que te encuentre el que te busca. Reiteraste tu alianza a los hombres por los profetas y los fuiste llevando con la esperanza de salvación. Y tanto amaste al mundo, Padre Santo, que al cumplirse la plenitud de los tiempos, nos enviaste como Salvador a tu Hijo único. Él se encarnó por obra del Espíritu Santo y nació de María la Virgen. Así compartió en todo nuestra condición humana, menos en el pecado. Anunció la salvación a los pobres, la libertad a los oprimidos, a los afligidos el consuelo. Y para cumplir tus designios, Él mismo se entregó a la muerte y resucitando destruyó la muerte y nos dio nueva vida. Y a fin de que no vivamos ya para nosotros mismos, sino para Él, que por nosotros murió y resucitó, envió al Espíritu Santo como primicia para los creyentes, y así santificar todas las cosas, llevando a plenitud su obra en el mundo. Los que podemos nos ponemos de rodillas. Por eso, Padre, te rogamos que este mismo Espíritu santifique estas ofrendas, para que se conviertan en el cuerpo y la sangre de Jesucristo nuestro Señor. Y así celebremos el gran misterio que nos dejó como alianza eterna. Porque Él mismo, llegada la hora en que había de ser glorificado por ti, Padre Santo, habiendo amado a los suyos que estaban en el mundo, los amó hasta el extremo. Y mientras cenaba con sus discípulos, tomó pan, te bendijo, lo partió y lo dio a sus discípulos, diciendo: tomen y coman todos de él, porque esto es mi cuerpo que será entregado por ustedes.

Del mismo modo, tomó el cáliz lleno del fruto de la vid y te dio gracias. Lo pasó a sus discípulos, diciendo: Tomen y beban todos de él, porque este es el cáliz de mi sangre, sangre de la alianza nueva y eterna, que será derramada por ustedes y por muchos para el perdón de los pecados. Hagan esto en conmemoración mía.

0: Este es el misterio de la fe. Anunciamos tu muerte, proclamamos tu resurrección. Ven, Señor Jesús. Por eso, Padre, al celebrar ahora el memorial de nuestra redención, recordamos la muerte de Cristo y su descenso al lugar de los muertos. Proclamamos su resurrección y ascensión a tu derecha, y mientras esperamos su venida gloriosa, te ofrecemos su cuerpo y su sangre, sacrificio agradable a ti y salvación para el mundo entero. Dirige tu mirada sobre esta víctima que tú mismo has preparado a tu Iglesia y concede a cuantos compartimos este pan y este cáliz que, congregados en un solo cuerpo por el Espíritu Santo, seamos en Cristo víctima viva para la alabanza de tu gloria. Y ahora, Señor, acuérdate de todos aquellos por quienes te ofrecemos este sacrificio. De tu servidor, el Papa León, de nuestro obispo Jorge, de los presbíteros y diáconos, los oferentes, los aquí reunidos, de toda tu Iglesia Santa y de aquellos que te buscan con sincero corazón. Acuérdate también de los que murieron en la paz de Cristo y de todos los difuntos cuya fe tú conociste. Padre de bondad, que todos tus hijos nos reunamos en tu reino, con María, la Virgen Madre de Dios, Nuestra Señora de Luján, San José, su amadísimo esposo, los apóstoles, San Judas Tadeo, San Bernabé, San Pablo, San Pedro, San Mateo, San Felipe, San Bartolomé, Santiago Apóstol, con los mártires, San Héctor Valdivielso, San Josafat, San Expedito, San Bonifacio, y con todos los santos, San Bruno, a quien celebramos en su día, el santo cura Brochero, San Artemides Sati, Santa Mamá Antula, el beato Fray Mamerto Esquiú, la beata Laura Vicuña, el beato Seferino Namuncurá, la beata Crescencia Pérez, la beata Sor María Ludovica y el beato Cardenal Pironio. Con ellos te alabemos y glorifiquemos. Por Cristo, con Él y en Él, a ti, Dios Padre Omnipotente, en la unidad del Espíritu Santo, todo honor y toda gloria, por los siglos de los siglos. Padre nuestro, que estás en el cielo, santificado sea tu nombre. Venga a nosotros tu reino. Hágase tu voluntad en la tierra como en el cielo. Danos hoy nuestro pan de cada día. Perdona nuestras ofensas, como también nosotros perdonamos a los que nos ofenden. No nos dejes caer en la tentación y líbranos del mal. Líbranos, Señor, de todos los males y concédenos la paz en nuestros días, para que, ayudados por tu misericordia, vivamos siempre libres de pecado y protegidos de toda perturbación, mientras esperamos la gloriosa venida de nuestro Salvador Jesucristo. Tuyo es el reino, tuyo es el poder y la gloria por siempre, Señor. Señor Jesucristo, que dijiste a tus apóstoles: la paz les dejo, mi paz les doy. No tengas en cuenta nuestros pecados, sino la fe de tu Iglesia. Y conforme a tu palabra, concédenos la paz y la unidad. Tú que vives y reinas por los siglos de los siglos.
1: Amén.
0: La paz del Señor esté con todos ustedes.
1: Y con tu espíritu.
0: Como hermanos, nos damos un saludo de paz.
1: Gracias.

0: Oremos. Señor y Dios nuestro, con la ayuda de San Bruno, concédenos por este sacramento la sabiduría de vivir una vida sobria y austera. Por Jesucristo nuestro Señor.
1: Amén.
0: Nos consagramos a la Virgen y ponemos bajo el cuidado de nuestra Madre la próxima peregrinación de nuestro Santo Padre aquí a este lugar, como a otros lugares del país, para que Él venga con un corazón bien dispuesto, para que todas las intenciones que traiga sean escuchadas y bendecidas. Le decimos con todo el corazón: Dios te salve María.
1: Llena eres de

0: El Señor es contigo. Bendita tú eres entre todas las mujeres, y bendito es el fruto de tu vientre, Jesús. Santa María, Madre de Dios, ruega por nosotros, pecadores, ahora y en la hora de nuestra muerte. Amén.
1: Nuestra Señora de Luján,
0: ruega por nosotros.
1: San José,
0: ruega por nosotros.
1: San Bruno,
0: ruega por nosotros.
1: El Señor esté con ustedes. La bendición de Dios Todopoderoso, que es Padre, Hijo y Espíritu Santo, descienda sobre ustedes, sus familias y permanezca para siempre. Amén. Hemos celebrado la Santa Misa, podemos ir en alegría y en paz.
0: Demos gracias a Dios.

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2: Muy buenos días, ¿cómo están? Bienvenidos, volvemos a encontrarnos para compartir juntos nuestro Poliedro.

Nuestra fe nos une y por eso aquí nos encontramos como todos los días en este martes 29 de septiembre. Llovinoso, fresco aquí en nuestra zona metropolitana, por eso intentamos, como siempre, traer la luz del Evangelio, sobre todo en este día, para que nos acompañe a todos.

0: vos.
1: Pero como siempre que llovió, paró. Nosotros tenemos esperanzas en esta tarde, porque dice el pronóstico que vamos a tener cielo parcialmente nublado a la tarde y que el viento del sur se va a llevar la lluvia. ¿Cómo está el clima en tu ciudad? Vos que estás escuchándonos en Paraná o en Roque Sáenz Peña, allá en Entre Ríos o en Chaco, ¿cómo está el tiempo? Contame y lo compartimos. ¿Cómo estará el tiempo en otros lugares de la Argentina? Ustedes que nos ven en YouTube o que nos ven en el canal Orbe 21, ¿nos unimos en este poliedro que ya comienza?

buen día, gracias por sumarse a nuestro poliedro. Digo buen día o hola, bienvenidos todos en el momento en el que se encuentren con este programa en YouTube o lo vuelvan a ver tal vez en el aire de Canal Orbe 21. Les decía, martes 29 de septiembre, hoy día de los santos arcángeles Miguel, Gabriel y Rafael, o en el orden el que ustedes quieran. Santos importantes para la vida de la iglesia, ¿no? Cada uno de ellos, los arcángeles Miguel, Gabriel y Rafael, tienen un papel muy importante en la historia de la salvación, ¿no? Miguel, el príncipe de las milicias, ¿no? Que batalla contra las fuerzas del mal. Gabriel, el comunicador de Dios. Será muy bestia decirlo de esa manera, pero yo lo veo de esa forma. Yo que me llamo Gabriela, lo veo así, ¿no? Gabriel, el que lleva la noticia, la fuerza de Dios significa el nombre de Gabriel, pero es el mensajero de Dios. Por eso hoy es el día también de todos los que trabajamos en las telecomunicaciones y todos los comunicadores. Gabriel es nuestro patrono. Y por el otro lado, Miguel, un hombre que significa medicina de Dios. Así que también es el en quien buscamos refugio en este arcángel cuando necesitamos eso, siempre, de la medicina de Dios que nos ayude a estar mejor. Así que en el día de los arcángeles, Gabriel, Rafael o Miguel, lo digo primero porque el mío lo pongo adelante, bueno, ¿qué querés decirle o qué le agradeces o qué le pedís a tu ángel de la guarda? A ver, puede ser al arcángel o a tu ángel de la guarda, cada uno tiene el suyo. ¿Qué le pedís? ¿Qué le agradeces en este día? Contanos en el 1155778303 o en nuestro chat de YouTube, en un ratito los leo y nos encontramos. Saben que la consigna es eso, una excusa para acompañarnos, para conocernos y para escucharnos cada tanto, un poquito, que nos hace mucho bien. Además, hoy es el día del inventor, ¿eh? Así que le mandamos un abrazo grande a todos los inventores, porque hoy se recuerda la fecha de Ladislao Viró, que es el inventor de la virome. Así que, bueno, nosotros recordamos el día del inventor y aparece por primera vez un día como hoy la historieta Mafalda. Ahí me enteré por ahí que en el Centro Cultural Recoleta hay una exposición sobre Mafalda impresionante, así que a los que les guste, todos nos gusta Mafalda, pueden aprovechar e ir a visitarla. Vamos a ver el clima, cómo está en nuestra zona metropolitana y ustedes me contarán cómo lo están pasando. Igual me asomo por Paraná y por Resistencia en un momento, ¿eh? Acá tenemos lluvias, llovizna ahora, pero llovió bastante fuerte a la noche, al menos en mi barrio. Se escuchaba el tintinear de la lluvia en la madrugada, así que tenemos esta perspectiva. Teníamos alerta que ya pasó, así que tenemos una perspectiva de lloviznas para esta parte del día. Yo creo que hasta el mediodía y después ya mejora y la tarde con viento del sur, mediante el viento del sur, se hace más, un poquito, más soleada. No va a subir demasiado la temperatura, ¿eh? La máxima para hoy está pronosticada en 19-20 grados. Nos vamos a Paraná a ver si les toca la lluvia a ellos también. O está, vieron como los locos Sans acá rondándonos en la ciudad de Buenos Aires. No, tienen cielo cubierto allá en Paraná. También tuvieron tormentas aisladas en la mañana. Es mucho más general la situación de nubosidad y de alguna precipitación. Así que va a estar mejor también para la tarde con máxima de 22. Y nos vamos para Resistencia. Un poquito más arriba en el mapa de la Argentina, para los que nos miran desde otros lugares del mundo. Por eso hace más calor, 20 grados 5 la temperatura actual, con tormentas y tormentas aisladas para la tarde y con una máxima de 26 grados. Así que ahí andamos con el mal tiempo. Yo creo que el buen tiempo está de la provincia de Buenos Aires para abajo, o por lo menos un poquito más soleado en las zonas más australes de la Argentina. Todo centro y norte está bastante nuboso, a menos en esta parte del este del país. Así que aguantamos la lluvia con una condición.
¿Qué les parece? Si podemos poner condiciones al clima, me parece que es un poco en balde, ¿no? Un poco tirado como un fuego artificial. La condición que yo pongo es que llueva ahora todo lo que quiera, pero que el sábado no llueva. ¿No es cierto? Pues están pronosticadas algunas lluvecitas temprano, en la mañana, en el viernes a la noche y en la mañana temprano están pronosticadas. Yo digo, bueno, que llueva un poquito más hoy. Nos bancamos un poco más de lluvia el martes y que el sábado limpie, quede limpio de lluvia, esperamos, porque claro, es la pere. Y un poco antes también, si ya que estamos pidiendo, pidamos más. El viernes tampoco, que no llueva el viernes, porque tanta gente sale el viernes a la noche, el viernes a la madrugada, sábado a la madrugada, sábado a la mañanita, y que les toque buen tiempo para poder arrancar la peregrinación con toda la fuerza y la esperanza. Rezamos fuerte. ¿Damos vuelta el poliedro? ¿Y nos vamos a hacer juntos la pregunta de todos los días? ¿Dónde estará Matías hoy?

0: Matías.
1: Es molesta, es molesta. No, Gaby, es molesta.
0: Ay,
1: la lluvia. Por, no, por favor, Gaby. Dice... Yo vos te abrazo a la distancia. No, no, no, imposible. Imposible decir no, no. Porque se escuchó, es molesta, ¿no, Gaby?
0: Claro, ¿qué me dice al aire, Matías? Pero por,
1: es tan molesta, Gaby, esta lluvia. A ver. Odio, Gaby, lo hago público, no me gustan los días de lluvia, pero bueno, a mal tiempo, buena cara en esta tal fiesta, cual. Gaby, porque hoy estamos de fiesta.
0: Siempre que llovió paró, también usamos, si querés, todos los refranes.
1: Por favor, ¿te gustan los días de lluvia? A ver, ¿le gusta a la gente que está del otro lado los días?
0: A mí tampoco.
1: ¿Te molesta la lluvia, Gaby?
0: A mí no me...
1: Encima... Viste que las baldosas están muchas baldosas están flojas,
0: ay,
1: ¿no?
0: Bueno, pero eso
1: y
0: no es
1: yo
0: culpa
1: parece
0: de la
1: que
0: lluvia.
1: Soy un experto, Gaby, que voy, viste, porque yo voy, a ver, camino, reconozco, camino con mucha intensidad, no voy turisteando ni paseando, yo camino rápido. Entonces, cuando uno va caminando rápido, va y tac, tac, tac, y te empapás todo, y te empapás todo, y las botamangas, los zapatos, las medias. Bueno,
0: te vamos
1: arranqué
0: a comprar. Pati, pará, no te vamos a comprar las botas de lluvia, ¿qué te parece? Como el uniforme
1: de
0: Canal Orbe.
1: ¿Sabes que nunca tuve botas de lluvia, Gaby? Nunca, cuando era muy chiquitito. Y te salvan, me parece,
0: yo
1: ¿no, Gaby?
0: Uso,
1: ¿vos tenés botas de lluvia?
0: Sí, yo
1: ¿usas
0: uso,
1: botas?
0: Sí.
1: Mira, son cómodas.
0: Depende de la bota que te compres. Las mías no son cómodas, por eso yo las uso solamente para andar en la calle y después cuando llego me cambio, me saco y me pongo.
1: Mira, bueno, pero a ver, Gaby, vamos a cambiar la onda del móvil, por favor, porque este muchacho está quejoso simplemente.
0: Hablemos de la
1: Estamos
0: fiesta.
1: En un día... ¿Qué te parece, Gaby? ¿Qué te parece? Porque hoy es día de fiesta y yo voy a dar vuelta a la cámara, Gaby, y explicarles dónde estoy hoy en el móvil. Estoy en el barrio de San Nicolás, esta copiosa y molesta lluvia, porque hoy estamos de fiesta en la parroquia San Miguel Arcángel, Gaby.
0: Muy bien.
1: Hoy es la fiesta de los santos arcángeles Miguel, Gabriel y Rafael, Gaby.
0: ¿Y qué te faltó? ¿Qué te faltó decir?
1: A ver, ¿qué me faltó?
0: ¿Qué te faltó decir? Miguel, Gabriel, Rafael, un beso.
1: ¿Y no dije Rafael?
0: Sí, un beso a Gabriela, que es tu santo.
1: ¿Gabriel es mi santo?
0: No, mi santo.
1: Mira.
0: Mi santo.
1: Claro. Gabriel, sí.
0: Claro.
1: Exactamente.
0: No me mandaste saludos, Mate, por favor.
1: Bendecido día, Gaby. Por favor, bendecido día.
0: Y además,
1: bueno, pero, viste que...
0: Sí, es el día de los comunicadores hoy también, ¿eh? Porque Gabriel es el
1: hoy es el día
0: de los comunicadores.
1: Claro.
0: Así que para vos.
1: Exactamente.
0: También.
1: El día de los comunicadores. A ver si lo conoces de espalda,
0: porque
1: nosotros tenemos sorpresa. Una de las figuras emblemáticas.
0: ¿Quién saca esa foto?
1: A ver si está encuadrando bien. A ver. Sí, está encuadrando bien. Mira quién es. Date vuelta, Jorgito Regueiro.
0: Hola, Jorge. ¿Cómo estás?
1: Con nosotros que lo voy a saludar. Jorgito, querido, ¿cómo andás? Bendecido día, feliz día.
2: Qué fiesta tan especial.
1: Y la saludamos a Gaby también, feliz día.
2: Muy buenos días, Gaby. Hoy,
1: claro,
2: hoy desde exteriores.
1: Sí, mira qué día elegiste para callejear, ¿no?
2: Y bueno,
1: ¿qué día elegiste?
2: Todo por Poliedro.
1: Todo por Poliedro. A ver, me sorprendió. Ingresé, vamos a asomarnos un poquito, Jorgito, porque se está celebrando
2: la misa de la mañana.
1: Pero me sorprendió la cantidad de gente acá en San Nicolás, ¿eh?
2: Sí, muchísimo. San Miguel, perdón.
1: San Nicolás el barrio.
0: Claro.
1: San Nicolás el barrio, el barrio San Nicolás.
2: San Miguel es esta es la parroquia de San Miguel.
1: En el barrio de San Nicolás.
2: Y la iglesia de Nuestra Señora de los Remedios, una imagen que este año cumple 299 años.
1: 299
2: en Buenos Aires.
1: A ver, en una línea, ¿qué tienes que saber la gente, cortito en un avance, de San Gabriel hoy en su día?
2: San Gabriel hoy es uno de los tres grandes arcángeles, digamos que son los principalísimos gerentes.
1: Claro, Gabriel,
2: de la Dios.
1: Rafael y Miguel. Claro.
2: Pero suponte, si Dios tiene una misión importante de comunicar, necesita un embajador, un nuncio, no lo manda a Miguel, que le vemos la espada al costado.
0: Claro.
2: Entonces
0: el
2: manda
0: más bélico.
1: A Gabriel. El más bélico, claro. Exacto.
0: El más bélico, cambio, Miguel, claro.
2: Miguel lo tenemos como jefe de las huestes celestiales.
1: Dirían entonces, los chicos, el más picante. Sí, el más picante, Gaby, para hablar con esos términos hoy en día de los chicos, ¿no?
2: Claro, es el bravo. Y digamos, el científico de los tres es Rafael.
1: Claro.
2: Entonces ahí lo tenemos en funciones bien delimitadas, uh-huh, y que a través del arte incluso también son diferentes. Fíjate vos.
1: Mira, vamos, dale. A dar vuelta a la cámara. Dale. Y nos vamos a asomar, porque tenemos un minuto, sí, Jorgito, para informar. Mira, Gaby, está terminando la misa, la celebración eucarística. Recordemos que en la próxima salida, con seguridad, vamos a estar entrevistando al párroco de esta parroquia, en este caso, San Miguel Arcángel del barrio San Nicolás. Jorgito, mucha gente, lo que decíamos.
2: Es mucha gente, pero no es la misa principal del día. A las 13 viene el señor arzobispo. Y ahí sí hay gente hasta en la entrada, gente parada, está todo lleno. Estaba hablando el padre Rubén, que es
1: Soto, ¿no? Rubén Soto, quien está celebrando la Eucaristía, Gaby, en este momento.
2: Es uno de los tres sacerdotes de la casa. Y es un dulce total, es buenísimo. Y Ricardo, bueno, ya lo conoces, hemos hecho un programa el año pasado.
1: Impecable. Vamos a dar vuelta. Nos vamos a retirar por el momento de la parroquia, en este caso San Miguel Arcángel, y en un ratito volvemos. ¿Te parece con más información?
2: Claro, cuando haya concluido esta de las misas que tenemos programada para el día.
1: Exactamente. Bien, Gaby, a ver, lo decía Jorgito Regueiro. 13 horas, recordemos, la celebración principal. Va a venir el arzobispo a celebrar la Eucaristía, bueno, el arzobispo de Buenos Aires, Monseñor Jorge Ignacio García Cuerva.
2: Y acá estamos.
1: Ahí está, mira.
2: Vestidos, cuando hacemos las visitas guiadas, nos ponemos esto, es decir, para identificarnos con San Miguel. Y una misión muy importante.
1: A ver, 30 segundos,
2: Reparar la espada del arcángel que está en el frente. Bien. Estamos en una campaña para juntar fondos para que la espada sostenida por una mano, un día se cayó y quedó la mano agarrada a una espada. Uh-huh. Después la podemos ver. Sí. Y realmente es impresionante, porque no es que se rompió, la mano quedó agarrada, o sea... Miguel nos está diciendo, de esta no la largo. Así que estamos haciendo una campaña para juntar el dinero para que, bueno, la fachada y la mano sean recuperadas.
1: Impecable. Jorgito, nos vemos en un ratito.
2: Nos vemos en un ratito.
1: Punto final. Hoy con dupla, Hoy con dupla, Jorgito Regueiro, que se asoma, entra y sale de cuadro, Jorgito Regueiro. Y nos vemos en un ratito, querida Gaby, dale.
0: Cómo no, Mati, muchísimas gracias. Ya tuvimos ese pequeño avance, así que en un ratito nos vamos a la parroquia San Miguel. Ahora disfrutamos de la linda música de Poliedro. Volvemos en un minutito nada más. Quédense ahí.

0: Muy bien, aquí estamos en nuestro poliedro. Miren quién vino, o escuchen quién vino, Francisco, para hablar de deportes. Aquí estamos, ¿cómo estás?
1: Muy bien, por suerte muy bien.
0: A ver, si no lo escucho bien a Francisco, ¿ustedes lo escuchan bien? ¿Sí? A ver, decí otra cosita, Francisco.
1: ¿Vos estás bien?
0: Ahora sí, muy bien, Francisco. Por ahí estoy medio mal yo también, que estoy medio. A esta altura del año ya estoy medio sorda. ¿Cómo andamos, Francisco, y qué tenés para contarnos hoy?
1: Hoy tenemos dos cosas bastante importantes,
0: A
1: si
0: ver,
1: para decirse.
0: dígame, porque yo no les debo confesar, fuera de aire le decía a Francisco, no entiendo nada de lo que está pasando en el fútbol, por ejemplo, porque me mezclo las copas, me confundo con. Lo único que sé es que juega Messi y el último partido de homenaje. Es lo único que sé.
1: Sí,
0: Todo lo demás me tengo un embrollo terrible.
1: vamos a verlo de a poquito. Sí,
0: Dale.
1: fue. Sí, fueron estas últimas semanas, se fueron bastante poco regulares a lo que suele pasar, porque ahora mismo hay fecha FIFA, que es que juega las elecciones.
0: Claro, esa fecha FIFA es la de los amistosos de siempre,
1: Claro,
0: cuando se encuentran los
1: sí,
0: distintos países con amistosos.
1: pero debido a eso, los torneos de los equipos no suelen, justamente la liga profesional, por hecho, no se juegan más fechas
0: Claro, se
1: porque hay un parón.
0: suspenden.
1: Se suspenden porque muchos jugadores se van a sus selecciones y
0: Claro.
1: no pueden jugar, pero hubo dos excepciones debido a ser otros torneos, que fue la Copa Argentina, que arrancamos por ahí, en la que jugaron las semifinales, una de las semifinales que fue, no, perdón, uno de los cuartos de final,
0: Sí.
1: que fue Racing contra Boca, en los que, bueno, arrancó desde un principio. O sea, Racing
0: Parecía
1: no.
0: que iba mejor Racing, ¿no?
1: No, Racing
0: ¿No?
1: venía bastante mal, la verdad.
0: Sí.
1: Bastante caótico todo lo que era, lo que está sucediendo dentro del club. Insultos a la dirigencia. El técnico,
0: Se fue, ¿no?
1: sí, el que estuvo en el último buen tiempo, sí se fue, que fue Gustavo Costas.
0: Claro. Pero yo leí, perdón, en la etapa de. Esperen, porque capaz que estoy mal también. En la etapa de Olé, hoy leí. No, de Olé no, de un diario más popular, donde había leído algo que tampoco estaba muy bien el. Acá, Milito echó a Volboda de Racing. Y también se fue.
1: Claro,
0: ¿Este es el que reemplazó a Costa?
1: este es el que ha reemplazado
0: Oh, le fue
1: y
0: re
1: bueno, ya
0: bueno.
1: venía con muchas dudas
0: Sí.
1: y pues, estaba bastante al límite, y después del partido con Boca
0: Chao.
1: decidió irse, y bueno, ahora está a la deriva Racing, de a ver qué va a hacer, si va a haber un interinato, que
0: Okay.
1: es lo más probable. O van a buscar un técnico nuevo nuevamente.
0: Claro, porque le falta a la Copa Argentina, si ya estamos en semis, le falta relativamente
1: Sí,
0: muy
1: le falta muy
0: poco, por
1: poco, y
0: ejemplo.
1: ya
0: Termina el año también.
1: por el papel que viene haciendo Racing, ya no compiten al año, ya
0: Claro.
1: está muy abajo en las tablas, o sea, no puede clasificar a nada, así que ya tiene que estar pensando en
0: El
1: el
0: próximo.
1: año que viene. Así
0: Bien.
1: que al principio, claro, decíamos, bueno, Boca tiende a ser favorito, pero arrancó de una forma bastante peculiar. Arrancó ganando Racing con un
0: Claro.
1: gol olímpico.
0: Ajá.
1: Que curiosamente, que Bray, el arquero de Boca, hace un año atrás, en la cancha de Rosario Central, porque esto fue en la cancha de Rosario Central, porque es
0: Había
1: cancha
0: hecho
1: neutral,
0: otro.
1: Di María le hizo un gol también, un
0: Ah.
1: gol olímpico en el mismo arco a Bray. Y bueno, entonces,
0: Olímpico es cuando tirás un
1: desde el
0: arco al
1: córner.
0: otro. Ah, de un córner.
1: Sí, y va
0: De un córner directo sin
1: hacia el
0: tocarlo.
1: arco, era un
0: Ok,
1: centro,
0: bien.
1: y bueno, terminó entrando. Entonces ya arrancaba de forma inesperada, y bueno, y después, cuando arranca el segundo tiempo, nuevamente amplía la ventaja Racing con un gol de Maravilla Martínez, y bueno, todo ahí se veía
0: Claro,
1: bastante,
0: estábamos en el horno, 2-0 perdiendo Boca.
1: sí, perdida la situación, aunque Boca estaba jugando
0: Hincha de
1: mejor.
0: Boca yo soy. Estábamos mal.
1: Está bien, está bien. Y bueno, Racing se metió atrás.
0: Para asegurar el partido, claro.
1: Constantemente defendiendo. Yo creo que picó porque faltaba mucho tiempo. Y al faltar mucho tiempo, nada, le diste todo el tiempo a Boca. Y ahí
0: Claro.
1: Ener Valencia, que entró desde el banco de suplentes, nada, hizo algo histórico. Metió los tres goles para que Boca ganara,
0: Claro.
1: los tres de cabeza.
0: Qué bárbaro.
1: Y
0: Este
1: nada.
0: chico Valencia estaba en la selección de su país, ¿no? De Ecuador.
1: Ecuador
0: Porque
1: es
0: había dos
1: el.
0: Valencia en la selección de Ecuador, me parece. Para el Mundial, me
1: Existían. Ya
0: acuerdo.
1: estaban dos, era Antonio Valencia y Ener Valencia.
0: Bien.
1: Ener es el. Bueno, porque ahora se retiró de la selección ecuatoriana.
0: Sí.
1: Ya no fue convocado, no, Gallardo no lo convocó. Y es el máximo goleador de la historia de Ecuador. Y bueno, pero no venía dando
0: Claro.
1: los mejores rendimientos, porque además es un tipo grande.
0: Claro, más grande.
1: Y entonces se lo veía de reojo. Y nada, entró en el banco desde el banco de suplentes y
0: Un
1: nada.
0: tres de
1: En
0: cabeza, increíble.
1: 20 minutos resolvió el partido.
0: Muy bueno.
1: Así que era.
0: Contentos los
1: Sí,
0: de Boquita.
1: contento la gente de Boca y ahora Boca se enfrentará a las semis contra Banfield
0: Ok.
1: y después.
0: ¿Y tenés una perspectiva? ¿Cómo nos va a ir con Banfield?
1: Yo, a ver, Boca es favorito,
0: Ajá.
1: pero si
0: Todo puede pasar,
1: algo
0: sí
1: demuestra el
0: sabemos.
1: fútbol y sobre todo el fútbol argentino es que puede pasar cualquier cosa.
0: Bien.
1: Y no, esperará a Banfield y por el otro lado de la llave, las otras, es Atlético Tucumán
0: Sí.
1: contra. El que falta un partido de cuartos de final por jugarse, que es Platense contra Estudiantes de La Plata.
0: Okay. ¿Y siempre se juegan en cancha neutral estas últimas
1: Siempre,
0: instancias?
1: siempre en cancha neutral.
0: Bien.
1: Entonces, nada, va
0: Bueno, bárbaro.
1: Platense contra Estudiantes. Y hablando de Estudiantes, que ahí vamos al siguiente partido. Estudiantes jugó la Supercopa Internacional.
0: Esa, otra. No entiendo tantas copas, chicos. Háganlo fácil.
1: Ahora lo explico, sí, es muy complejo.
0: Lo que
1: Hasta para los
0: sabe.
1: futboleros es un sistema bastante complejo. Múltiples copas y están muchas relacionadas con si ganaste esto, entonces competís por lo otro.
0: Claro.
1: Entonces, en este caso se enfrentaban, bueno, Rosario Central contra Estudiantes de La Plata. Y en el caso, y esta competencia, que es la Supercopa Internacional, la juegan el ganador del Trofeo de Campeones, que ahora lo explico, que es el
0: Tampoco
1: Trofeo de
0: sé.
1: Campeones, que también se tiene que explicar, que en este caso fue Estudiantes
0: Sí.
1: contra el equipo mejor ubicado de la tabla, del primero, de la tabla anual del año pasado.
0: Okay.
1: La tabla anual
0: Y...
1: es, como lo dice su nombre, es una tabla anual con
0: Sí,
1: todos los
0: sí.
1: puntos de todo el año, clausura, apertura,
0: Okay.
1: y eso lo ganó el año pasado Rosario Central. Que
0: Bien.
1: hubo polémica porque a
0: Sí, ¿te
1: último
0: acordás?
1: minuto, a último momento, lo contabilizaron como un trofeo más.
0: Claro.
1: Cuando los equipos competían sin saber que eso era un trofeo, era solamente una tabla.
0: Claro.
1: Entonces, Rosario Central por su parte, y después el Trofeo de Campeones, que es el que ganó Estudiantes de La Plata, es un torneo que juega el campeón de la apertura del
0: Sí,
1: año pasado contra el campeón del clausura.
0: bien, okay,
1: Entonces, Estudiantes ganó ese campeonato, ese sí, entonces lo
0: entonces se
1: habilitó para poder
0: enfrentan los
1: jugar.
0: dos y se llama esto super ¿cuánto?
1: Supercopa Internacional.
0: Okay, pero si son dos equipos de nosotros,
1: Y es una buena pregunta. No.
0: ¿por qué le pusieron internacional?
1: Sí,
0: Para darle
1: no hay
0: más,
1: mucha lógica. Porque ahora no, antes se jugaba afuera, de hecho, que le daba
0: okay.
1: un poquito más de lógica. Se jugaba en Arabia Saudita o algo
0: Claro,
1: así.
0: pero igualmente son dos campeones de dos torneos
1: Sí,
0: locales.
1: locales, sí, no. O sea,
0: Bueno.
1: internacional, o sea, es medio engañoso el nombre.
0: Bueno, para darle un poco
1: Y
0: de estilo, de
1: sí,
0: charme.
1: evidentemente. Y bueno, fue un partido, la verdad, que con bastantes polémicas.
0: Ajá.
1: Arrancó ganando Estudiantes, pero después se lo termina remontando Rosario Central. Y fue un partido, como dije, con muchas polémicas arbitrales por parte, o sea, que dicen que Rosario Central fue beneficiado.
0: Bien.
1: Y además fue polémico por el hecho de que Rosario Central ya es visto con malos ojos, porque es un equipo justamente que se dice que suele ser
0: Tiene la
1: beneficiado.
0: balanza, el campo inclinado para su lado,
1: Sí,
0: parecería, ¿no?
1: y además Estudiantes es ese equipo justo que está en contra de la AFA, que sea
0: Claro,
1: Verón, que es el presidente.
0: tal cual.
1: Entonces, como una guerra política
0: Okay.
1: también.
0: ¿Y quién ganó esto, entonces?
1: Terminó ganando Rosario Central, pero Hubo polémicas de un golfo de penal, si el penal era, penales no cobrados a Rosario Central, perdón, a Estudiantes,
0: Claro,
1: una
0: bueno.
1: roja que no se le sacó a Rosario Central. Y bueno, terminó con polémica, terminó con. Se terminaron peleando después del partido.
0: Qué lío, chicos.
1: Sí,
0: Bueno.
1: no, fue. Sí,
0: Complicado,
1: fue muy
0: complicado.
1: complejo, la verdad.
0: Pero ¿sabes qué? A todo el mundo le interesa ver a Messi.
1: A todo el mundo le
0: Queremos ver
1: interesa
0: a
1: ver a
0: Messi.
1: Messi, sí. Y se vienen ahora mismo tres partidos.
0: Pero Messi no juega los tres, solo
1: No.
0: juega uno, ¿no?
1: Juega el último contra Benín,
0: Vení.
1: pero mañana se juega. Mañana juega Argentina
0: Sí.
1: contra Bolivia.
0: Ajá.
1: Después, el próximo partido juega contra Burkina Faso.
0: Sí.
1: Y el último, que es el
0: Contra
1: C.
0: Benín. Esperá, pero
1: Exacto.
0: ¿todos los juegan en Argentina o con Bolivia vamos a jugar a Bolivia y esas cosas?
1: Todos acá.
0: Todos en Argentina. Bien.
1: Sí. Se viene la despedida del. Sí, el mejor jugador
0: ¿Para vos es el mejor jugador de Argentina de toda la historia o de este último tiempo? Porque ahí hay como picas,
1: sí, obvio.
0: ¿no? Hay
1: Para
0: diferencias.
1: mí, sí.
0: Para vos sí, es
1: Es el
0: mejor.
1: mejor.
0: Mejor que Maradona.
1: Para mí, igual tampoco hay que compararlos tantos porque digo, a ver, son argentinos y
0: Ok.
1: disfrutémoslo. Pero yo siento que sí terminó. Él terminó metiendo una remontada histórica sobre su carrera en la selección, porque siempre fue una persona bastante, un jugador bastante señalado,
0: Sí.
1: bastante criticado constantemente.
0: Y se
1: Y
0: fue, acordate que se fue de la selección.
1: sí, que se fue y no se fue en realidad, porque él dijo que se iba, pero después él disputó todos los partidos.
0: Sí, pero ese golpe que nos comimos cuando dijo, me voy de la selección, lo anunció ante la
1: Sí,
0: prensa y después,
1: no.
0: bueno, por suerte volvió, pero
1: Sí,
0: fue
1: no.
0: duro ese
1: Sí,
0: momento.
1: no, fue duro, claramente. Porque era el mejor jugador. Entonces, bueno, fue bastante duro. Pero yo, como repito, él jugó, aunque esto mucha gente no lo sabe, él jugó todos los
0: Claro.
1: partidos. ¿Cómo decirlo? Sí,
0: Oficiales.
1: oficiales,
0: Ajá.
1: exactamente, oficiales. Lo jugó.
0: Claro.
1: Él se va, creo que algún amistoso, pero todo partido de rumbo a algún mundial. Copa América, él lo jugó todo, o sea,
0: Bien.
1: él al toque se arrepiente y vuelve. Y nada, se viene este partido con Belén, que sin importar el resultado, es un partido para él, es el momento
0: Obvio,
1: para
0: para
1: él,
0: homenajearlo.
1: para homenajearlo a él. Totalmente entradas
0: ¿Ah,
1: agotadas,
0: sí?
1: sí,
0: ¿Vas a,
1: totalmente.
0: te pudiste sacar alguna?
1: Nada, mira si voy a
0: Era un
1: poder.
0: poquito saladix,
1: Sí,
0: ¿no? Un poquito caro.
1: y además, realmente yo conozco gente que 6 personas conectándose para intentar sacar una entrada. Y
0: Ah,
1: totalmente
0: agotado.
1: agotado.
0: Va a haber reventa igual para mí.
1: Y seguramente. Pero eso, veremos
0: Bueno.
1: cómo
0: Che,
1: sucede y
0: ¿esto
1: cómo será la fecha.
0: se te beliza? ¿Se televisa?
1: Sí, obviamente.
0: Sí, ¿no?
1: Sí.
0: ¿Lo vamos a poder ver en directo?
1: Lo va a poder ver todo el mundo.
0: Bueno, eso es lo que queremos, ver
1: Sí.
0: al mejor despidiéndose y disfrutar ese partido. ¿Horario, día? Lo último.
1: Es el 6 de
0: ¿Martes que
1: octubre.
0: viene? No, sí. Espérate, es 3, 4, 5, 6. ¿Martes que viene a las 20 horas? Todos ahí.
1: Exactamente.
0: Menos mal que no es horario poliedro. Vamos a
1: Sí.
0: estar todos mirando la pantalla de la tele para verlo a él despedirse y lucirse, ¿no? En su despedida. Gracias, Francisco.
1: No hay de qué. Gracias
0: Gracias
1: a
0: por estar
1: vos.
0: acá con nosotros.
1: De nada.
0: Nosotros seguimos, por supuesto, en este poliedro porque tenemos que prepararnos para ir a Luján. Lo hacemos con este post.
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3: En cada peregrinación a Luján, cerca de 2 millones de personas caminan a la Basílica para visitar a la Madre. Pero ¿cuánto sabemos de aquella pequeña imagen? En este post te cuento 4 datos que no sabías de la imagen de la Virgen de Luján. Uno. La imagen de la Virgen tiene 400 años. Fue moldeada en San Pablo, Brasil. De allí venía cuando quiso quedarse en nuestro país. Es de arcilla y fue recubierta en plata a principios del siglo XX. Y mide tan solo 38 centímetros de alto. 2. El padre José María Salvert, capellán de la Virgen y precursor de la construcción de la actual basílica, describió su rostro con cejas negras arqueadas, nariz aguileña y ojos azules. La imagen está muy alta cuando llegamos a la basílica, pero si tenemos la suerte de verla de cerca, vamos a notar que tiene la mirada levemente dirigida hacia la derecha. 3. La corona de oro fue hecha en Francia a finales del siglo XIX. Tiene 8 escudos diminutos, el de Argentina, el de Uruguay, el de Paraguay, el de España, uno de Pío IX, otro de León XIII y los de los 2 obispos argentinos que la coronaron en el siglo XIX. Sí, tuvo 2 coronaciones. La primera el 8 de mayo de 1887, cuando el Papa León XIII la coronó como Nuestra Señora de Luján. Y la segunda, 10 años después, en 1897, porque fue robada, recuperada y vuelta a coronar. 4. Cada año, el último domingo de abril, el manto de tela de la Virgen es reemplazado por uno nuevo. Con el manto que se le quita, se realizan estampas que llevan un trocito de esa tela. Esas estampas se reparten en la víspera del 8 de mayo. Esta tradición del cambio de manto se realiza desde el año 1737. Ahora que ya sabes más sobre la Virgen de Luján, déjanos en los comentarios cuál fue el dato que más te sorprendió.
0: Y tal vez estos datos que nos cuenta Flor te van a animar a mirarla un poquito mejor, ¿no? Cuando te acerques, cuando llegues a Luján este próximo fin de semana, ojalá que así sea y que puedas poner en ella todas tus intenciones y las de tu comunidad. Damos vuelta al poliedro y nos vamos ahora sí con Mati nuevamente, porque desde San Miguel seguro que hay mucho para contar. Mati,
4: y ella, sí, Gabriela se llama ella.
0: Ay, feliz
4: Gaby, día. Gaby, tiene feliz la cabellera día. Muy parecida a vos, Gaby, ¿eh?
0: Y somos las canositas.
4: Sí, pero tiene rulos también. De Gabriela a Gabriela, feliz día, Gaby.
5: Muchas gracias.
4: ¿Cuánto hace que venís a la parroquia?
5: Y me casé hace más de 34 años.
4: ¿Te casaste acá?
5: Sí, mi marido había sido monaguillo.
4: Mira,
5: de Miguelito de Andrea, el sobrino del famoso Monseñor de Andrea.
4: Mira qué historia.
5: Que también fue párroco de acá. Así claro, que toda la vida. Historia.
4: Mira, a ver, vosotros.
5: Estamos en los libros, digamos.
4: ¿Y eso es bueno o es malo?
5: Uno es parte de la historia de los casi 300 años. Claro. Uno entra en la historia porque la historia son los registros escritos.
4: ¿Qué te parece?
5: Y yo figuro en los libros, así que por lo menos en matrimonio y el bautismo de mis hijos.
4: Claro. ¿Sos de San Nicolás, decíamos, el barrio San Nicolás? ¿Sos de acá?
5: No. Mi marido era de San Nicolás.
4: Ah, mira.
5: Él era el feligres. Yo soy de San Martín, provincia de Buenos Aires.
4: El conurbano, mira.
5: Y vivimos siempre en Balvanera. Yo sigo viviendo.
4: Al lado, pegadito, ¿no?
5: Claro, pero es cruzando Avenida Callao.
4: Claro, ¿y cómo llegaste acá? ¿Por él?
5: Por él, porque él había sido monaguillo, entonces me dijo de entrada que si nos casábamos
0: tenía que ser acá. Ahí.
5: Y si bautizábamos hijos, iba a tener que ser acá.
4: Che, qué linda nota.
5: Así
4: bueno,
5: que, bueno, toda una vida en San Miguel.
4: Eso, toda una vida. La consigna, Gaby, ¿me recordás la consigna del día de hoy?
0: La consigna tiene que ver con tu ángel de la guarda, porque hoy, día de los arcángeles, decimos, bueno, vamos a ampliarlo un poquito más. ¿Qué le pedís a tu ángel de la guarda? ¿Qué le agradeces?
4: ¿Qué le pedís a tu ángel de la guarda? ¿Qué le agradeces?
5: Básicamente eso, la guarda, la protección.
4: Claro.
5: El saber que nunca, jamás estoy sola porque está conmigo siempre.
4: Claro.
5: Y algo que me había dicho una amiga hace mil años cuando estaba embarazada era que yo tenía 2 ángeles de la guarda.
4: Mira.
5: Claro.
4: ¿Por qué?
5: Porque estaba embarazada de mi hijo y mi hijo ya tenía un ángel de la guarda. Entonces,
4: Eso dos sí angelitos que te cuidaban.
5: Claro, exacto. Ahora, bueno, ese ángel se fueron con mis hijos cada uno, pero sí, básicamente eso.
4: Bueno,
5: es
4: pero están merodeando tu vida.
5: Sí, claro.
4: Andan dando vueltas en tu vida.
5: Sí, San Miguel es una compañía constante en mi familia, en mi vida personal. O sea, es la fuerza que nos protege, básicamente.
4: A ver, al menos que nosotros no venimos habitualmente, salvo para la fiesta, ¿no? Patronal, Gabis, en plural, Gabis, ambas. Me sorprendió la cantidad de gente en esta misa, porque recordemos que Gaby, 16 horas es la próxima misa, 13 horas, 16 horas, claro que viene Monseñor García Cuerva, y después, si no me equivoco, 19 horas, Monseñor Giorgi, Alejandro Giorgi, obispo auxiliar de Buenos Aires.
5: Sí. Yo voy a participar de esa misa porque hoy culmina la Cuaresma de San Miguel.
4: Claro.
5: Que comenzamos el 15 de agosto, el día de la Asunción de la Virgen, un grupo de cuaresmandos. Nos comprometimos a rezar todos los días, a ofrecer algún sacrificio, algún gesto, como para juntos llegar a este día de fiesta. Entonces, el cierre para los cuaresmandos es en la misa de 19, con lo cual durante el día voy a estar acá ayudando.
4: Claro.
5: Pero ya avisé que en esa misa no me cuenten, porque voy a estar asistiendo a la misa de los cuaresmandos, que es la primera vez que la hacemos,
4: en
5: la
4: parroquia. Misa de los cuaresmandos.
5: Sí, la cuaresma se hace la, es una cuaresma que...
0: No la conocí.
5: La empezó a hacer San Francisco de Asís.
0: Mirá.
5: Y para esperar la fiesta de San Miguel. Entonces este año el padre Ricardo Dotro, el párroco, nos propuso. Y bueno, lo organizamos y estuvo bueno. A mitad de recorrido nos juntamos para dar testimonio de cómo veníamos rezando, qué ofrecíamos. Es parte de nuestra vida.
4: Gaby, claro, te doy un beso. Bueno, Gaby, un beso a vos, Gaby, a la distancia y un Gaby. Y no querías hablar, hermoso testimonio. Mira, bueno, si no
5: otra,
4: hablabas, todo lo que me perdía.
5: Que les quería contar.
4: Nos perdíamos.
5: Otra cosa que
4: a ver, dale. Dos por uno.
5: La parroquia, desde que se reabrió en el 2000, que se hizo una restauración importante, se abrió la capilla San Juan Pablo II, que es la que está entrando por Suipacha, hay un cinerario donde no deja las cenizas de sus familiares fallecidos. Aquí está mi marido, mi suegra y su mamá, que es mi super suegra.
4: ¿Escuchaste ese término, Gaby? Yo cuando me dijo Gaby esto fuera de cámara, ¿qué super suegra?
5: La abuela de mi marido.
4: En vez de decir la suegra, eso no, la super suegra.
5: Cuando digo que la vida pasa por San Miguel, yo acá, yo no voy al Chacarita, no voy a un cemento. Vengo acá y estoy en terreno consagrado, estoy en el lugar de mi familia, está la Virgen de los Remedios, nada. Una alegría. Estoy en mi casa.
4: Alegría haber hablado con vos. Bueno, te doy un beso. Gracias. Feliz día.
0: Qué lindo. Doble día para
4: hablar.
0: Ella,
4: mira, a las Gabrielas, a nuestra Gaby.
5: Bueno, también es el día de las Gabrielas.
4: ¿Eh? Claro. Mira, te voy a decir una cosa. Yo estaba en el limbo. Empiezo a decir esto claramente, ¿no? El día de los arcángeles, Miguel, Gabriel, Rafael, ¿no? En mi presentación.
0: Claro.
4: Y Gaby me decía, ¿y qué te falta? Algo flaco. Y yo le decía, ¿qué me falta, Gaby?
5: Feliz día, Gabriela.
4: Y no se lo dije y ya arranqué raro el móvil.
0: De izquierda, Mati.
4: Se me pasó, ¿viste? Ya yo decía, feliz día a los Gabriel, pero es cierto, a las Gabrielas también.
5: Gabriela, sí.
4: Es verdad, es cierto. Gracias, bueno, gracias,
5: muchas
4: Gaby.
5: Gracias,
4: Bendiciones.
5: Y bienvenidos y los esperamos hasta las 19.
4: Sí, así va a ser. ¿Cómo no? Así va a ser. Gracias, gracias, Gaby. Gracias. Bueno, vamos a dar vuelta a la cámara, Gaby.
0: Qué bárbaro.
4: Porque vamos a. Ahí está, Jorgito Regueiro, que está hablando con el párroco. Mira, acá, el padre Ricardo Dotro, que lo vamos a estar molestando, saludando. Padre, ¿cómo le va? Buen día, ¿cómo anda usted?
6: Hola, buen día, ¿qué tal?
4: Se nos hizo un poquito extensa la nota, pero valió la pena con Gabriela. Feliz día.
6: La cabeza a ver si crece el pelo.
4: Ay, a usted, ¿no? A usted, es cierto. Bueno, hablamos.
6: En vez de mostrar el banco, no mostramos la iglesia.
4: Ahí está, vamos a dar vuelta a la cámara, perfecto.
6: ¿Qué les parece?
4: Mire, y vamos
6: porque a esta iglesia de San Miguel, que ustedes ven, es de 1780, ¿eh?
4: Sí.
6: De 1780. Ya la vamos a poner nueva la fachada este
0: qué
6: año.
0: Bueno.
6: Estamos haciendo una gran colecta.
4: Mire,
6: queremos que haya gente que aporte, porque me va a salir $40,000 todo.
4: Claro, el arreglo.
6: Ya tengo parte, pero estamos esperando algunos otros que me vayan a aportar, ¿no? Pero antes ya existía San Miguel por acá. Claro. Y fíjense que este año son 299 años que celebramos a Miguel. El año que viene es el año del tricentenario.
0: Qué bueno.
6: Ya nos estamos preparando.
4: Se tira la casa por la ventana, como se dice, ¿no, padre?
6: No, la iglesia por la torre.
4: La iglesia por... Me encantó.
0: ¿Cómo es?
4: La iglesia
0: ¿cómo es?
4: Por la... En vez de la casa por la ventana, no. La iglesia por la torre.
6: Por la torre.
4: ¿Escuchaste, Gaby? Se tira la iglesia por la torre.
0: Excelente.
4: Me encantó. Lo vamos a sumar a Jorgito Regueiro, que se me dio atrás. Bueno, ingresamos un poquito, padre. Así conocemos... A ver, la gente conoce... Hablemos un poquito brevemente de San Miguel Arcángel en este día, padre.
6: Es el arcángel, el jefe de las milicias celestiales, ¿no? Su nombre Miguel significa ¿quién como Dios? Nadie es como Dios. Y entonces él tiene en su mano una espada con la cual...
0: Ay, se nos cortó un poquito el audio.
6: Y tiene la valentía queriendo mostrarnos la justicia de Dios, ¿no? De algún modo es el ángel que expulsó del paraíso al demonio después del pecado de Adán y Eva, y nos defiende en la puerta del templo, defiéndenos en la batalla. Esa batalla de todos los días tenemos para poder liberarnos de las tentaciones del demonio y no caer en ellas.
4: Vamos a salir un poquito, padre, porque estamos teniendo mala señal, ¿no, Gaby?
0: Se corta, me preocupa que a veces se corta un poquito el audio, sí, y eso me preocupa.
4: Si queríamos ingresar al templo, entonces vamos a hablar con el padre fuera de la parroquia, ¿te parece?
0: Sí,
4: bien,
0: sí,
4: algo pudimos ver, pero bueno, las paredes son muy altas, muy anchas también, Gaby, la señal no es la mejor. Decíamos, lo sumamos al padre, también está Jorgito Regueiro. A ver, hermosa. Padre, entonces, nos sorprendió también la cantidad de gente en este horario, padre.
6: San Miguel es una vez al año, pero viene el medio país.
4: Mire usted.
6: Todo el mundo viene, pues San Miguel es algo que yo descubrí desde que soy párroco acá.
4: ¿Cuánto hace que es párroco?
6: Este año 21.
4: Wow. 21 años que está acá.
6: 21 años estoy acá, la mitad de mi vida de cura.
4: Claro. ¿Anteriormente dónde estuvo, padre, usted?
6: Estuve en San Lorenzo Mártir.
4: San Lorenzo Mártir, en Caballito, ¿no? Caballito.
6: Parque Chacabuco, una iglesia que me tocó construir a mí.
4: Claro. Mire usted.
6: Le van a ver ahí, sí. Hermosa.
4: San Lorenzo Mártir.
0: Muy linda, tal cual. Acá.
6: Bueno, ¿qué decíamos?
4: Estamos diciendo la cantidad de gente, ¿no? Jorgito también, ¿eh?
6: Lo que yo descubrí fue esto, porque bueno, la iglesia de San Miguel todo el mundo la conoce, claro. Yo también la conocí, había venido una vez hace muchísimos años, recién cura, creo, a suplirlo al párroco un día en una misa, pero bueno, un día cualquiera, una misa común. Y empezamos a celebrar San Miguel y bueno, después un historiador me trajo una historia de Buenos Aires muy antigua y figura que en 1727, el primer año, se había creado la Hermandad de los Remedios. Ya se celebró la fiesta de San Miguel. Y ahí, bueno, están la novena, los gastos que ocasionaron, los laureles que usaron para la fiesta. Una cosa muy linda, pues nosotros ya la semana pasada repartimos laureles para el recuerdo de aquellos primitivos. Bueno, lo que yo quiero decir, aprovecho que tengo la cámara, que me disculpen porque no me peiné bien hoy. Y lo segundo que le quiero decir es que iniciamos el año del tricentenario el día 21 de noviembre, que es un sábado, el día de la Virgen de los Remedios. Y el obispo hoy va a traer el decreto, se va a decretar un año jubilar.
4: Año jubilar, sí.
0: Hermoso.
4: Gran noticia.
6: La acabo de decir. Bien. Son los primeros en enterarse.
4: Primicia. Jorgito, primicia.
7: Qué placer
4: hermoso,
7: inmenso.
4: Hermoso. Gracias, padre, por la noticia.
0: Gracias.
4: Recordemos que a las 13 horas va a ser la misa con el arzobispo, ¿no?
6: El arzobispo García Cuerva, sí. Bien. Que él me contó un secretito.
4: ¿Cómo estamos con las primicias y los secretos? A ver.
6: Claro. Cuando él era un muchachito que trabajaba acá en el centro y no sabía si hacerse cura o no, venía acá y textuales palabras de él. Acá me peleaba con Dios, que él me quería llevar y yo no quería. Y al final le ganó Dios.
4: Qué linda, ¿eh?
6: Está, bueno, por eso viene con mucho cariño acá, porque acá medio que definía su vocación.
4: Me dio un gran dato para ser disparador de una pregunta. Gracias, padre Ricardo.
6: Impecable, de nada.
4: Impecable dato. Bueno, vamos a seguir recorriendo un poquito.
7: La consigna de Gaby, ¿no es cierto? Sí. Que le ibas a pedir a tu ángel. Bueno, el arzobispo, cuando no lo era, se peleaba con Dios aquí y Dios, como siempre, gana.
4: Vuelvo porque me sacan del aire. Nos vemos en un ratito, ¿te parece, Jorgito Ricardo? Ahí está. Gran anécdota, Jorgito. Nos vemos en un rato, ¿te parece? Bueno, con más información,
0: bueno,
4: más fiesta,
0: Mati.
4: Más historia también, Jorgito.
7: Qué lujo escuchar, ¿eh? Qué lujo escuchar.
4: Viste, y con un poquito más de historia. Por eso te tenemos aquí, ¿o no?
7: Sí. Es un equipo y Dios, como siempre, gana.
4: Vuelvo porque me sacan del aire. Nos vemos en un ratito, ¿te parece, Jorgito Ricardo? Ahí está. Gran anécdota, Jorgito, nos vemos en un rato, ¿te parece? Bueno, con más información,
0: bueno,
4: más fiesta,
0: Mati.
4: Más historia también, Jorgito.
7: Qué lujo escuchar, ¿eh? Qué lujo.

0: que surgieron al amparo de los muros de esta iglesia.
1: Y pecando. Ahí está. Punto. Y aparte.
2: Nos vemos después
1: en la tercera salida, ¿te parece, Jorgito?
0: Con todo gusto.
1: Ahí está. Punto final. Nos vemos, Gaby, en un ratito. ¿Eh?
3: Gracias a los dos. Un beso enorme. Qué buena data que manejamos hoy, ¿eh? La verdad que sí. Y yo tengo un montón de mensajitos de ustedes que me cuentan qué le piden a tu ángel de la guarda, a su ángel de la guarda, qué le agradecen. Hay hermosos mensajes. Mira, Aida, como muchos, pide protección y paz. Silvia, salud, protección, gratitud. Carmen Rosa me dice a Miguel que con su espada me defienda. A Gabriel que me guíe en mis decisiones. Y a Rafael que proteja mi camino con salud. Te la voy a tomar esta, Carmen, ¿eh? Me encanta esta petición para los ángeles custodios, a los ángeles arcángeles custodios. Norma, mucha paz también, bendiciones. Compañía pide Ruth, que nos escribe de Colombia. Hola Ruth, ¿cómo estás? Alicia que pide protección y también desde Perú, la familia Araujo, un beso grande para ustedes, que le piden al ángel de la guarda salud. ¿Qué le pedís, qué le agradeces a tu ángel de la guarda? Contámelo en el 1155778303. Mándame un audio cortito y lo escuchamos juntos. Y ahora en un ratito los leo también en nuestro chat de YouTube. Paso por ahí y los acompaño. Damos una vueltita de poliedro musical, pero claro que sí, venimos en un momento.

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1: Bueno, muy bien, ahí estamos. Hay que animarse a ser claro voluntario. Sí. ¿Sabés qué decía yo antes? A ver si vos coincidís, porque estoy con Justina.
2: Hola, ¿cómo estás?
1: Para la radio. Dice, ¿con quién habla esta loca? Estoy con Justina, que nos acompaña un tramito de este poliedro. Y decía, por ahí ahora que se decretaron los feriados, ya está en el boletín oficial y es una cosa como más segura. Muchos se animan a anotarse para ser voluntarios, ¿no?
2: Ojalá, ¿no? Así sea.
1: Yo creo que sí.
2: Porque no van a tener que faltar al trabajo,
1: claro,
2: para ser voluntarios.
1: Claro, para muchas personas, viste, te descuentan el día o tenés un problema con el jefe. No, tampoco vamos a para tanto. Pero sabiendo que es feriado tal día cual día, digo, me anoto porque puedo faltar al trabajo, no hay actividad.
2: Tal cual.
1: Y yo me voy con el papá.
2: Y acá en Buenos Aires tenemos dos.
1: Tenemos dos días, sí, el día, bueno, el feriado nacional, que es el lunes 9, y el feriado del martes, el martes 10, que porque acá va a ser la vigilia de los jóvenes, espectacular va a ser eso, ¿no?
2: Se viene una cuestión...
1: ¿Estás ahí preparando, sabes algo?
2: Algunas cosas sé. Algunas cosas sí.
1: Y no se puede contar nada todavía.
2: Y todavía no, pero porque no está nada confirmado.
1: ¿Va a cantar alguien? Yo quiero saber.
2: Va a haber
1: eso.
2: Música en vivo, va a haber testimonios, va a estar
1: lindo.
2: El Papa.
1: Bueno, eso sí. Eso lo espero. Esperemos. Bueno, si quieren ser voluntarios en la vigilia para los jóvenes, que va a ser el martes a la noche, o cualquiera de las actividades que se van a desarrollar en la ciudad de Buenos Aires, en la provincia de Buenos Aires, Luján, Claypole y Córdoba, tienen que anotarse en este QR. Si están mirándonos, lo ven. Y si no, les cuento a los de la radio: acreditaciones.episcopado.org/voluntarios.
2: Así es. Perfecto. Así es. Punto importante a aclarar: la vigilia no es toda la noche.
1: Se no.
2: Se llama vigilia, pero es durante la tarde-noche. Y después
1: pero
2: nos vamos a
1: como
2: dormir
1: a
2: casa.
1: Ocho, ¿no?
2: O a las 8:15 están en cronograma, sí.
1: Ok, así que ahí vamos a estar. Pero los chicos van a estar durante el día. Mientras
2: sí,
1: el Papa
2: está
1: en Córdoba, todos van a estar ahí.
2: Vamos a estar
1: cantando,
2: yendo en camino.
1: Bailando. Qué lindo.
2: En camino, sí.
1: Qué
2: ya lindo. Llegará más información sobre cómo anotarse y demás.
1: Sí, sí. Lo que sí tenemos que recordar es que para los voluntarios la inscripción cierra el 6.
2: El
1: ¿no?
2: 6, así
1: falta
2: que.
1: Falta poco para.
2: Ya
1: eso.
2: No queda nada.
1: Hay que apurarse y necesitamos.
2: Volvemos de Luján y se cierra la inscripción.
1: Necesitamos más voluntarios porque si bien hay muchos, necesitamos un poquito más para cubrir los grandes eventos,
2: claro.
1: Los eventos masivos.
2: Así es.
1: Bueno, sabemos que lo vamos a cumplir. Y también otra de las cosas que están ahí es el tema del hospedaje, ¿no? Tanta gente que se va a mover.
2: Así es, bueno, porque... Tanto Córdoba como Buenos Aires, como Luján, vamos a ser también sede de recepción de tantos peregrinos que vengan de todo el país, porque como siempre decimos, el Papa viene a visitar a toda la Argentina.
1: Así es.
2: Así que van a venir un montón de comunidades y de grupos de todos los rincones del país, y Buenos Aires va a ser uno de esos lugares que reciba peregrinos. Por eso estamos invitando a todas las comunidades a que si tienen un lugarcito en su parroquia, si tienen un lugarcito en su colegio, en un club, en donde sea, puedan recibir a los peregrinos, y a los peregrinos que si están buscando un lugar donde alojarse acá en Buenos Aires, puedan comunicarse con uno de los sacerdotes de nuestra diócesis que está coordinando este como cruce,
1: sí.
2: ¿No? Entre las parroquias que tienen lugares para recibir y las comunidades y los grupos del interior o de otros países que están viniendo en camino para acá. Así que se pueden comunicar con él a hospedaje.león14 con X y B,
1: claro,
2: arzbaires.org.ar.
1: Claro, y si no, el teléfono es un WhatsApp, 11-59-44-97-77. El padre Adolfo Granillo Campo está ahí trabajando para hacer
2: ese cruce.
1: Tetris, ¿no? De decir
2: sí.
1: Para acá, para allá, está como
2: qué tarea
1: mediador.
2: Difícil, ¿no?
1: Sí, obvio. Es re difícil, pero él lo va a hacer muy bien porque es muy organizado y además está muy comprometido con esto. Así que
2: es.
1: Llámenlo a él, al padre Adolfo. Le digo de vuelta el número 11-59-44-9777.
2: Así es.
1: Perfecto.
2: Y sabes que me hace acordar a mí esta movida a cuando los grupos de acá vamos a la JMJ o al jubileo, que nos pasa un poco lo mismo, ¿no? Tenemos claro. que buscar las formas de encontrar un lugar de alojamiento, ver qué comunidades del lugar están para recibirnos, tienen un lugarcito para que nosotros tiremos un colchón, una bolsa de dormir o algo. Bueno, en esta ocasión nos toca a nosotros, acá en Buenos Aires, recibir a tantos. Claro. Así que también invitadas las comunidades a poder ser, ¿no? Como esa hospitalidad que abre el corazón y recibe y está también al servicio de aquellos que están saliendo de su hogar para visitar al Papa, ¿no?
1: Claro.
2: Reconocer es como la ventaja o la gracia que tenemos nosotros de que justo las actividades son en nuestra ciudad y nosotros podemos dormir en nuestra cama, en nuestra casa, y tantos que vienen, bueno, hacerlos sentir como en su casa, en nuestras comunidades.
1: Qué lindo, hermoso, hermoso, bárbaro, bárbaro. Bueno, y vamos a hablar también de lo que se viene, porque vos lo decías, Justi. Así tenemos es. Ahora la cabeza puesta en Luján, pero apenas termine Luján, viene la misa de los niños también. La
2: Así
1: misa
2: es, en el
1: de los niños. Y después viene la visita del Papa León. Vamos a estar corriendo. Vos sabés, te cuento un chisme. Ayer estaba, bueno, una cosa interna, estaba mandándole a Nick, que salió, tenemos una amiga que vive en Francia y que salió para contarnos cómo fue la visita del Papa. Ayer conversamos un ratito. Y bueno, después yo le mandé el video agradeciéndole, gracias por sumarte a Poliedro, y ella me dice, bueno, merci, no sé cuánto, y me dice, les deseo un buen tiempo, porque van a estar muy, muy, muy ocupados, y yo digo, gracias a Nick, qué alegría que nos recordás, que va a ser un tiempo fuerte.
2: Sí, ya está siendo un tiempo fuerte, chicos, prepárense.
1: La verdad que sí, tenemos que contagiar esa alegría, y empezamos por acá, ¿no? Así ¿cierto? Es. Por la peregrinación.
2: Eso, que tenemos tanto para agradecer este año, ¿no? Caminando hacia la Virgen de Luján, nuestra patrona nacional, que siempre nos espera en su casa, y este año nos espera como con una alegría extra, que es que viene el Santo Padre, viene el Pastor a visitarnos, y la Virgen nos recuerda siempre, ¿no? que así como el Pastor nos lleva a Jesús, ella también nos lleva a Jesús, y queremos también ir a visitarla, ir también a agradecer, poner todas nuestras claro. intenciones allí. A sus pies, bajo su manto, que siempre nos cuida y nos resguarda. Pero, pensando en la Virgen de Luján, siempre nosotros recordamos en su fecha, el 8 de mayo, un poquito de su historia, que es una historia muy curiosa. Como la mayoría de las historias de la Virgen en Latinoamérica, que tienen como mucho de esto de la madre que abraza, la madre que muestra que se quiere quedar con sus hijos, ¿no? Entonces pensaba, bueno, podemos repasar un poquito
1: Dale,
2: cómo sí. fue que la Virgen de Luján se quiso quedar en nuestra tierra.
1: Dale.
2: Y corría el año 1630, cuando todo esto comenzó, que un criollo de aquí de Buenos Aires le encarga a un artista, un artesano brasilero, una imagen de la Virgen Inmaculada.
1: Bien.
2: Una imagen que tenía el niño en brazos. Y el artista, el artesano, le dice, manda a la Virgen, y la manda con otra de regalo.
1: Claro.
2: Con otra que no sabemos bien
1: y
2: cuál era.
1: Y ya que vamos a poner barco, carreta o no sé qué cosa, mandemos claro. algo más, ¿no?
2: Así es. Entonces sale un barquito de Brasil con las dos imágenes, la que esta persona había encargado y la otra que se mandaba de regalo, y salen en barco hasta el puerto de acá, de Buenos Aires.
1: Sí.
2: Y desde ahí tenía que transitar desde el puerto hasta Sumampa, que era donde vivía esta persona que había encargado la Virgen, en carreta todas las cosas que se llevaban para allá. Cargan todas las cosas en la carreta, inclusive las dos cajitas con las vírgenes, porque vieron que la Virgen de Luján no es tan grande,
1: no,
2: es chiquitita.
1: En el post de Flor, hace un ratito dijo 37 centímetros.
2: Es chiquitita,
1: es
2: así
1: chiquita,
2: es.
1: Una regla.
2: Y nosotras también la vemos con todo ese manto celeste y blanco, pero por debajo la Virgen no es así armada como la vemos. Es un vestido lo que tiene.
1: Claro.
2: Que de hecho es el vestido que todos los años se cambia, ¿no? El día de la Virgen de Luján. Bueno. Empiezan las carretas a transitar. En un momento dicen, bueno, acá tenemos que acampar porque seguimos mañana. Y uh-huh. frenan en lo que en la tierra que hoy conocemos como Luján.
1: Claro, ahí cerca de un río. Siempre hay que pensar eso, ¿no? Uno cuando, en esa época. Cuando acampás cerca del río, tenés agua para refrescar los animales,
2: para lavarte algo, refrescarte
1: claro,
2: vos.
1: Para tomar agua uno, y qué sé yo. En esa época me imagino que los ríos serían un poco más cristalinos que ahora. Y ahí se encuentra también comida. vida cerca del río, hay árboles, más árboles, hay peces, hay otras cosas. Tal cual. Siempre está bueno.
2: Es más cómodo también, claro, ¿no? Y más seguro también.
1: Tal cual.
2: Tenés una referencia. Bueno, entonces ahí los que venían en la carreta frenan y dicen, hoy pasamos la noche acá, mañana seguimos viaje. A la mañana siguiente, tempranito, ni bien despunta el sol, cargan todo otra vez a la carreta, arrancan, y había una carreta que no avanzaba.
1: Claro.
2: No avanzaba, y decían, ¿pero qué pasó? O sea, está tan pesada está que los bueyes no pueden...
1: Sí, estábamos igual que ayer.
2: Claro. Entonces empiezan a bajar cosas, y la carreta no bajaba, y no avanzaba, hasta que en un momento alguien ve una caja y dice, voy a sacar esta caja. Saca la caja y la carreta avanza. Vuelven a cargar todo pensando, claro, que se había arreglado.
1: Se había estancado, ¿viste cómo se atrancado en el,
2: claro,
1: barro?
2: Claro, alguna cosa y el peso le había hecho bajar. Bueno, no. Vuelven a cargar todo, la carreta no avanza. Entonces dicen, ¿qué será esta caja? Cada vez que bajamos esta caja, cuando abren la caja, era la imagen de la Virgen, esta que habían mandado de regalo. Entonces...
1: Porque el otro le encargó la de su mampa, claro, la otra hermana.
2: Ah, la de su mampa es la que tiene el niño en brazos.
1: Claro, y esa había sido la encargada, esta venía de regalo.
2: Y entonces esta virgencita que venía de regalo se queda. ¿Y con quién se queda, no? Porque esto, recordemos que era al lado de un río, en un paraje en medio de la nada. Claro. Así que estaban por ahí, había un estanciero que uno de sus esclavos, que se llamaba el Negro Manuel, le encargan, vos Negrito Manuel, por favor, quédate con la Virgen. Y es entonces el Negro Manuel quien empieza con esta gran devoción. Años más tarde, había un sacerdote que estaba escapando de una corrida con los nativos y pidiendo salvación, ve la capillita de la Virgen y dice, ay, madrecita, madrecita, si vos me salvas y haces que yo no muera en esta situación, yo te prometo que voy acá a construir una basílica.
1: Ah, mirá.
2: Y entonces, una basílica, un templo para ella, una, ¿no? Iglesita, la basílica todavía, claro, no estaba mencionada como basílica. Así que, finalmente, este sacerdote se salva y entonces se queda en el lugar ya ampliando la devoción para acompañar a la Virgencita y empieza la construcción del templo que duró varios años.
1: Claro.
2: Y ahí entonces empezó a pasar que la gente cada vez que pasaba por la zona veía a la Virgencita y de golpe se empezó a generar de manera espontánea esta gran devoción a la Virgen de Luján que se quiso quedar en esta tierra, que se quiso quedar en ese lugar específico de nuestra provincia de Buenos Aires.
1: ¡Qué lindo!
2: Años más tarde, el Papa es quien declara al templo como basílica y declara, claro, también a la Virgen de Luján como patrona de todos los argentinos. Así que también desde entonces, bueno, el templo no estaba terminado todavía cuando fue declarado basílica, se terminó, mirá, un poco más tarde. Y cuando ya terminado y la Virgen ya declarada patrona de todos los argentinos, cada vez más se fue popularizando esta devoción que hoy llega a todos los rincones de nuestra Argentina.
1: Sí,
2: todos tenemos, sí, ahí el corazoncito con la Virgen de Luján, al punto que en algún momento unos locos, jóvenes locos, dijeron,
1: en el
2: ¿por qué
1: 75,
2: no caminamos hasta ellos,
1: claro,
2: hasta ella?
1: Tal cual, hace ya unos cuantos años, más de 50 años.
2: 52 años.
1: Este
2: 51
1: año,
2: ¿no? Años, porque la primera fue no en 50, el año, claro, cero, ¿no? Como...
1: En el año 75, claro, fue la primera peregrinación.
2: Qué bárbaro. Que también tiene su historia, pero yo creo, algo ahí me han contado, que la van a compartir un poco más el viernes.
1: Sí, queremos seguir avanzando y contando un poco más sobre todo esto. Además, es cómo se ha modificado también, ¿no? Digo, más allá de lo histórico de la peregrinación, cuántas cosas pasan. Por ejemplo, dentro de un ratito vamos a hablar con una diócesis que tuvo la imagen que camina durante todo un año y ahora pasa a otra diócesis que esta noche, mismo martes a la noche, la va a recibir en una hermosa misa que se celebra en la parroquia de San Cayetano, en el santuario ahí de Liniers. Y cuántas tradiciones se van sumando
2: a
1: esta devoción. Claro, hermoso.
2: Es.
1: Ella nos acompaña.
2: Bueno, una muy linda también, y hablando del Negrito Manuel, es que el Negro Manuel, al conocer la imagen y todo lo que había generado, ¿no?, este milagro de que la Virgen no se quería mover, claro, del lugar, él la quiere mucho a la Virgencita. Y entonces él no se quería mover de su lado y no quería dejar de estar junto con la Virgencita. Y una frase típica de él, que ahora muchos lujaneros y muchos devotos de la Virgen también la hacen propia, es que él decía, soy de la Virgen nomás.
1: Claro, no soy esclavo de nadie.
2: Claro, soy de la Virgen nomás.
1: Porque creo que en un momento también el patrón le había dado la libertad por la situación de su edad y su condición, le había dado la libertad. Y él dijo, bueno, pero yo me quedo igual porque yo soy de la Virgen nomás, no soy de nadie, nadie es mi dueño, sino solo la Virgen.
2: Así es, así que qué lindo también, ¿no? Como mira, hay algo lindo que estoy aprendiendo este último año, estoy dando clases de danza folclórica.
1: ¡Ay, qué lindo!
2: E intentamos también como aprender de esto del pueblo sencillo de nuestra Argentina, aprender desde su fe y de su devoción.
1: Por supuesto.
2: Y creo que el Negro Manuel también es un signo de eso, ¿no? Obvio. Como en la sencillez de este pueblo argentino, el soy de la Virgen nomás, de golpe se populariza.
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saludamos a María, la reconocemos como Madre de Misericordia e intercesora del género humano ante aquel a quien ella engendró. Por eso, le consagramos nuestro día en la oración del Ángelus.

0: En el nombre del Padre, y del Hijo, y del Espíritu Santo. Amén.
1: El ángel del Señor anunció a María.
0: Y concibió por obra y gracia del Espíritu Santo.
1: Dios te salve María, llena eres de gracia, el Señor es contigo. Bendita tú eres entre todas las mujeres, y bendito es el fruto de tu vientre Jesús.
0: Santa María, Madre de Dios, ruega por nosotros pecadores, ahora y en la hora de nuestra muerte. Amén.
1: He aquí la esclava del Señor.
0: Hágase en mí según tu palabra.
1: Dios te salve María, llena eres de gracia, el Señor es contigo. Bendita tú eres entre todas las mujeres, y bendito es el fruto de tu vientre Jesús.
0: Santa María, Madre de Dios, ruega por nosotros pecadores, ahora y en la hora de nuestra muerte. Amén.
1: El Verbo de Dios se hizo carne
0: y habitó entre nosotros.
1: Dios te salve María, llena eres de gracia, el Señor es contigo. Bendita tú eres entre todas las mujeres, y bendito es el fruto de tu vientre Jesús.
0: Santa María, Madre de Dios, ruega por nosotros pecadores, ahora y en la hora de nuestra muerte. Amén.
1: Ruega por nosotros, Santa Madre de Dios,
0: para que seamos dignos de alcanzar las promesas y gracias de nuestro Señor Jesucristo. Amén.
1: Derrama, Señor, tu gracia sobre nuestras almas, para que los que hemos conocido por el anuncio del ángel el misterio de la encarnación de tu Hijo, por los méritos de su pasión y de su muerte en la cruz, seamos llevados a la gloria de la resurrección. Por Jesucristo nuestro Señor. Amén. Gloria al Padre, al Hijo y al Espíritu Santo.
0: Como era en el principio, ahora y siempre, y por los siglos de los siglos. Amén.

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1: En el Evangelio de este día martes escuchamos que Jesús entró en un pueblo y una mujer que se llamaba Marta lo recibió en su casa. Tenía una hermana llamada María que sentada a los pies del Señor escuchaba su palabra. Marta, que estaba muy ocupada con los quehaceres de la casa, dijo a Jesús: «Señor, ¿no te importa que mi hermana me deje sola con todo el trabajo? Dile que me ayude». Pero el Señor le respondió: «Marta, Marta, te inquietas y te agitas por muchas cosas, y sin embargo, pocas cosas, o más bien, una sola es necesaria. María eligió la mejor parte, que no le será quitada». San Agustín decía que las vidas de Marta y María son imagen de dos formas de vida: la vida de este mundo y la vida del mundo futuro, la vida de trabajo y la vida de descanso, la vida llena de preocupaciones y la vida en la bienaventuranza, la vida en el tiempo y la vida eterna. Una vida conduce a la otra, pero no podemos perder de vista cuál es la vida final. Hoy estas dos vidas también coexisten en la nuestra y necesitamos vivir en una y en otra sin olvidar lo importante. Especialmente en nuestros días estamos muy atareados. El tiempo no nos alcanza. Corremos de aquí para allá, muchas veces por servicio a los demás. Pero ese servicio haya sentido, fundamento y orientación solo en el encuentro con Jesús, en la escucha de su palabra. Nuestra vida es un poco como la de Marta, pero debe tender a la vida de María. Eso no significa abandonar las responsabilidades que tenemos, sino buscar los tiempos, los espacios, para sentarnos a los pies del Señor a escucharlo, a buscar aquello que no nos será quitado, su presencia, sus enseñanzas. Anticipar lo que será la vida eterna cuando contemplemos cara a cara su rostro. Si nos sentimos abrumados o perdidos entre tanto que tenemos que hacer, no nos agobiemos por lo que falta. Antes miremos lo que ya tenemos. Detengámonos y busquemos al Señor. Elijamos la mejor parte.

y recemos juntos esta oración. Señor, protégeme para que no caiga en el activismo sin sentido. Quiero ir a tus pies para que me enseñes y conduzcas por el camino de la vida. Amén. Y que la bendición de Dios Todopoderoso, del Padre, del Hijo y del Espíritu Santo los acompañe siempre.

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0: Qué linda la Virgencita, linda la que está ahí en la capilla, en la, en
1: En la
0: su,
1: basílica.
0: sí, pero ¿cómo se llama? En su camarín, no me salía la
1: Ajá,
0: palabra,
1: el
0: en
1: camarín de la
0: su
1: Virgen.
0: camarín ahí
1: Ay,
0: arriba,
1: chicos.
0: linda la Virgencita que va peregrinando y que va teniendo el vestidito blanco manchado, gris, de marrón, de todas las
1: De tantas
0: manos, de tantas
1: manos.
0: manos que la tocan para pedirle, para agradecerle. Qué linda que es la Virgencita de Luján, es
1: Así es, qué
0: hermosa.
1: ternura.
0: Hermosa, es hermosa,
1: La
0: hermosa.
1: sonrisa, la sonrisa.
0: Es hermosa. Bueno, nosotros nos vamos desde la Virgen de Luján hasta Matías, que allá está en San Miguel. No nos olvidamos que hoy
1: Sí.
0: es mi santo, chicos, por favor.
2: Sí, feliz día, Gaby, otra vez que en
0: Otra
2: la
0: vez que no me
2: primera
0: lo
2: salida
0: dijiste.
2: justo y no le dije nada y se me
1: No,
2: ofendió
1: y él
2: la
0: dice,
2: pobre.
0: hoy es San Miguel, dijo San Gabriel. ¿Y qué más, Mati?
1: Pero no existe Santa
2: San
1: Gabriela.
2: Gabriel, San Mi claro.
0: No, no, hoy
2: Santa
0: es mi
2: Gabriela no.
0: santo, no, no, hoy
1: Bueno,
0: es.
1: feliz día, yo
2: Claro.
1: tampoco te dije nada.
2: Vi,
0: Mi día, chicos.
2: ¿viste? Por eso, ahí está. Yo relaciono, digo, saludo a los Miguel, saludo a
1: A
2: los
1: los
2: Gabriel,
1: Gabriel.
2: saludo a los Rafael y no la saludé a
3: Ni a
2: Gabriela.
3: Rafaelas ni
2: Ni a
3: Gabrielas,
2: nadie. Entonces
3: bueno,
2: se
3: está bien.
2: quedó del otro lado Gaby y me dice, ¿qué pasa? Que no me sé.
3: Agradezcamos que estamos en el aire
1: Aquí
3: todavía.
1: estamos al aire.
0: Claro,
1: A
0: querida.
1: ver.
0: Se me
2: Bueno,
0: van, chuk
2: estos lujazos con Jorgito Regueiro. A ver, tuvimos la popularidad de la gente porque nos sorprendió, Jorge, al menos a mí, ¿no? Vos
3: sí.
2: que sos habitué, estás aquí en la casa, en esta parroquia. Mucha gente, vamos a dar vuelta a
0: Qué
2: la cámara y
0: bueno,
2: empezamos a
3: vamos.
2: hablar un poquito.
3: Porque terminó la misa
2: Sí.
3: y el espacio de reflexión, entonces podemos ingresar sin ofender
2: Eso, eso,
0: claro,
3: a lo
0: sin molestar.
2: litúrgico. Y decimos, a ver, vamos a ver el tema de la señal. Veremos
3: si
2: si
3: tenemos
2: tenemos
3: señal.
2: problemas, Gaby, vos nos
3: Recorremos un poco
0: Yo te
2: y
0: aviso.
2: nosotros volvemos acá afuera. Dale, vamos a
0: Dale.
2: dar vuelta a la cámara, Jorgito. Bueno,
0: Vayan
2: en este día
0: despacito.
2: de tanta bendición, ¿qué tenemos para que la gente sepa, ¿no? De este santo, del arcángel, de los arcángeles.
3: Los arcángeles son personas muy importantes. Pensá que en el siglo X
2: Sí.
3: apareció la construcción de las jerarquías angélicas, es decir, nueve niveles. De personajes desde el querubín, serafines, ángeles, arcángeles, ángeles de la guarda, un montón de elementos. Esto es lo que estamos hablando de la reconstrucción.
2: Ah,
3: Tuvimos que
2: mira.
3: volver la espada de San Miguel,
0: Claro.
2: que
0: Mira,
2: nos pueden
1: plan
2: ayudar y
1: integral
2: mucho.
1: de
2: Sí,
1: restauración, ¿no?
3: claro. Acá está la estatua
2: A ver.
3: y que ha perdido esta espada que está en la cripta de la iglesia.
2: Claro, algo el padre Dotro nos
3: Claro.
2: decía, Ricardo nos adelantaba,
3: Sí.
2: Jorgito.
3: Entonces,
2: Vamos con movimientos despacito, nos decía Gaby, a
0: ¿qué
2: ver.
0: puerta,
3: La
0: Mati? ¿Qué
3: construcción de esta
0: portal?
3: idea de los
0: Sí.
3: círculos angélicos. Bueno, acá tenemos.
0: Ahí se nos cortó un poquito, Mati, ¿eh?
1: La transmisión, el
0: Sí,
1: audio,
0: el
1: más que
3: ni
1: nada, la
3: más ni
0: imagen,
3: menos que el
0: porque
3: jefe de la hueste celestial. Es decir, cuando nos transformamos como cristianos en soldados de Cristo, nuestro jefe militar es San
0: San
3: Miguel.
0: Miguel, claro.
3: Y entonces, esta iglesia que es 1782,
2: Perdón que te interrumpa, Jorgito,
3: ¿sí?
2: vamos a llegar hasta aquí, creo, porque después
0: Acá
2: hasta el
0: ahora
2: altar va a
0: estamos
2: ser
0: bien.
2: muy.
0: Por ahora
2: Estamos
0: vamos
2: bien, Gaby, a
0: bien.
2: ver.
0: Sí, se cortó el
2: Bueno, sí,
0: ingreso,
2: por
0: pero
2: ahora sí.
0: después zafamos.
3: Entonces, esta es una iglesia colonial fundada ya desde mediados del siglo XVIII. Pero la construcción definitiva la vemos en 1782.
0: Qué bárbaro, qué cuánto. Y esa es la
2: 1782.
0: imagen de San
2: ¿Cuánto?
0: Miguel y mira qué lindo
3: Se
0: iluminado.
3: construyó en este solar y a la vuelta que está la Plaza Roberto Arlt, ¿no es cierto?
2: Mira, Jorgito, Gaby, también no justi, qué hermosa imagen que
3: Es muy
2: tenemos
3: linda la
2: aquí
3: imagen,
2: por
3: muy hermosamente decorada. Esta
2: iluminado,
3: no es la
2: mira.
3: imagen original del San
0: Sí.
3: Miguel
0: Ajá.
3: que en 1727, cuando se fundó la cofradía, el obispo le dio a los fundadores una imagen de San Miguel. Bueno, que sea, este es vuestro patrocinio. Por eso es la hermandad de la misericordia de nuestro Señor Jesucristo y patrocinio
0: De
3: de San
0: San
3: Miguel.
2: Mira,
0: Miguel, claro.
2: a ver si nos podemos acercar, ¿eh? A ver la imagen que estamos hablando, iluminado.
3: Es una imagen nueva, ¿no es
0: Hermosa.
3: cierto? Con estos colores, indudablemente es un santo de escayola.
0: Claro.
3: Pero la veneración es absolutamente legítima. Y ay, mirá, hoy el padre trajo la espada de San Miguel,
2: A
3: está
2: ver si
3: justo a
2: la
3: los
2: podemos ver.
3: pies.
2: Ahí está.
3: Ahí está.
0: Ah,
3: Esta es la
0: claro.
3: espada que se cayó y está con la mano.
0: Con la mano.
3: Te contaba.
0: Se rompió así, claro.
3: El arcángel.
2: A ver, vamos a ver si podemos ingresar despacito hasta. Me vas diciendo, Gaby.
0: A ver,
2: eso, a ver, vamos, Jorge.
3: Esta iglesia también fue reformada por el arquitecto César Augusto Ferrari entre 1912 y el 18.
0: Ajá.
3: Y la puso bellísima, le quitó un poco la impronta colonial,
0: claro,
3: y la dejó como la estamos viendo ahora.
0: ¿Qué estilo
2: sería? Qué bella imagen.
0: Decir, preguntarle a Jorge.
3: Precioso. Y con esta imagen de la institución de la Eucaristía,
0: claro,
3: y un momento crucial cuando Jesús dice: uno de ustedes me va a traicionar.
2: Qué imagen, ¿no, Jorge? Nos estamos acercando. A ver si podemos acercarnos un poquito más. Me vas diciendo, Gaby, ¿eh?
0: Se escucha qué bárbaro, se ve bárbaro.
2: Qué Mati, bella imagen, a ver.
3: Ahora, fíjate vos que es una superficie curva,
0: claro,
3: pero el artista la presenta como una imagen plana.
0: Claro.
3: Para mostrar un punto de fuga en el fondo. Es un genio realmente Ferrari,
0: claro que sí,
3: el que ha hecho esta obra bellísima.
0: Mira vos.
3: Sé que es un momento
0: bonito,
3: crucial, no solo de la institución de la Eucaristía, sino
0: del anuncio de lo que vendrá, ¿no?
3: El mismo que traiciona.
2: Ahí está. Y ahora, a ver si volvemos.
0: En el centro.
2: Sí. Hermoso. Mira, Jorgito, a ver. Vamos por el otro lado, ¿te parece? Ahí está.
3: Y acá tenemos el Benigno. Sí. Esta imagen es importante.
0: A ver. ¿Cuál?
3: Miramos, esta es Nuestra Señora de los Remedios.
0: ¡Ay, qué bonita!
3: La que trajo de Cádiz Juan Guillermo González de Aragón en 1727. Esta es la imagen que trajo desde Santiago del Estero y que proviene de Cádiz, España.
0: ¡Hermosa!
3: Y fíjate vos, Gaby, y nuestra audiencia. Nuestra Señora tiene sus dos manos ocupadas.
0: Sí.
3: En una tiene el remedio espiritual para el alma.
0: Claro.
3: Lleva al niño Jesús.
0: Claro.
3: Y en la otra tiene un ramillete de medicina o de,
0: claro,
3: hierbas medicinales.
0: De hierbas medicinales.
3: O sea,
0: claro.
3: Curamos el cuerpo y curamos el alma.
2: Increíble. Bueno,
0: es hermoso.
2: Nos retiramos de esta manera, Jorge, nos queda un minuto. Mira,
0: un minuto. Cuidado,
3: bueno, toda la fe de la gente. Y los sugerimos.
0: Sí.
3: Venga a las visitas que organizamos.
2: Eso te iba a preguntar. Horarios, días, ¿cómo hace la gente?
3: El segundo sábado de cada mes a las 15:30 en punto, cuando suenan las campanas,
0: ahí estamos.
3: Hacemos nuestras visitas guiadas. El templo está cerrado, se recorre todo en forma integral.
0: ¡Ay, qué lindo!
3: Pasemos toda esta gente.
0: Segundo sábado de cada mes.
2: ¿Permiso, señora? Ahí está.
0: O sea que
2: segundo sábado
0: este de fin de semana, no, el otro.
1: Claro.
3: Mes,
1: vamos a Luján 15:30. Y después a San
3: Rafael. Y como siempre aparece en el graph mi Instagram.
0: Sí.
3: Entonces ahí pueden comunicarse.
0: Medieval.
3: Ahí está el formulario para poder anotarse.
2: Ahí está.
0: Perfecto.
2: Jorgito, volvemos que hay otra nota y en un ratito salimos. ¿Te parece?
3: Ah,
2: impecable. Gracias.
3: Un placer.
2: No, por
3: recibirlos,
2: favor.
3: Jorgito, y como siempre, estar juntos en el exterior.
2: Favor. Es lindo, la pasamos bien.
3: Muy bien.
2: Tal cual. Gracias, Jorgito.
3: Un placer.
2: Gracias por venir y compartir.
3: Bienvenidos a San Miguel Arcángel.
2: Y tu profesionalismo con lo que somos encima.
0: Perfecto. Segundo domingo de segundo sábado de cada mes. Para anotarte, @comisionmedieval. Y ahí.
2: Comisión Medieval, exactamente.
0: Jorge les cuenta
3: sí,
0: todo.
3: Si no, para el correo electrónico. comisionmedieval@gmail.com.
2: Impecable, perfecto. En un ratito nos vemos, gente.
0: Sí,
1: Gaby ya se anotó.
0: Sí, tengo a mi suegra que quiere ir, la tengo que llevar. Gracias, chicos, nos vemos en un momento.
2: Dale.
0: Tengo un montón de mensajitos para compartir con ustedes.
1: A ver.
0: Porque hoy nuestra consigna, y te la pregunto a vos, Justi, es... ¿Qué le pedís o le agradeces a tu ángel de la guarda?
1: Uy, tantas cosas que uno le pide.
0: Le dice, Justi, ya está, ya me pediste.
1: Ya está, no, tal cual. Pobre, mi ángel de la guarda debe estar... Yo soy de las que se pone en riesgo muy seguido, así que está ahí
0: ¿sí?
1: como...
0: ¡Cuidado, Justi, otra vez!
1: Un ángel aparte tengo yo.
0: Tal cual, bueno, qué lindo, ¿eh? Me dice Mercedes, hola, ¿qué tal? Yo les pido que me ayuden a los ángeles con la pureza y la humildad para poder cumplir la voluntad de Dios. Bueno, no, esta es Agostina, perdón, que me contaba esto. Y después Mercedes me decía, les cuento, muy feliz día, gracias, Mercedes. Les cuento que cuando yo era chica, le pedí a mi ángel de la guarda tener un hermano. Uh-huh. Y me lo concedió. Wow. Tengo a mi hermano menor Ignacio, que se llama así por San Ignacio de Loyola. Gracias, qué lindo. Y gracias por la compañía a vos también, ¿eh? Vos no le pediste más hermanos, ¿sabes? Porque ya tenías un montón.
1: No le pedí al ángel de la guarda, pero pedía más hermanos. Ah, sí, sí, sí, pedía más hermanos. Lo que pasa es que mi mamá, ya claro, estaba grande para tener más hijos.
0: Claro, porque
1: yo
0: los
1: soy
0: tuvo...
1: de las últimas.
0: Claro, claro.
1: Somos muchos, pero yo soy de las últimas. Y sin embargo, tengo una hermana menor.
0: Ah, ¿viste?
1: Así que llegó. Pero ¿sabes qué? A mí me pasa con con el ángel de la guarda, que todavía sigo rezando la oración de cuando era chiquita.
0: Sí, qué lindo.
1: Ángel de mi guarda, dulce compañía, no me desampares ni de noche ni de día. Y muchas veces cuando, viste, no sé, vuelves a casa tarde, solo, la calle está un poco oscura, no hay nadie.
0: Sí, obvio.
1: Y ahí empieza Ángel de la guarda, dulce compañía.
0: Y bueno, está bien. Ahí lo vas invocando.
1: Esa oración también de poder recordar mi yo niña y también rezarla con mis sobrinos. Es también
0: lindo. El ángel el rezarle al ángel de la guarda es algo muy lindo, que tenemos esa responsabilidad de los grandes también, ¿no? De pasarle a los más chicos y de enseñarles que tienen esa protección que los acompaña siempre.
1: Totalmente.
0: Bueno, seguimos, ¿les parece? Porque tengo un mensaje más que se me está pasando, me estaba olvidando. Mira, vamos a escucharlo.
4: Hola Gaby, querida.
0: Hola.
4: Qué lindo. Hola. El paseo de Mati de hoy.
0: ¿Viste?
4: No sé si el paseo, el interior es de Mati de hoy. Qué hermoso. Y ver el padre de otro, qué lindo, me encantó. Ah. A nosotros acá en San Cayetano hará, no sé, 13, 15 años, vino un par de veces, varias veces, a darnos cursos de lectores para leer la palabra, porque viste que no es cuestión de que agarras la que te ponen en el ambón y vos agarras el clarín y lees, no, claro. Hay que saber leer la palabra. Tal y el padre cual. De otro vino a darnos clases de lectura.
0: Muy bien.
4: Y realmente me encantó verlo, qué lindo. ¿Sabes que no escuché la dirección? Y qué buena noticia eso del año jubilar.
0: Hay que ir entonces a visitar la
4: parroquia de los arcángeles, del arcángel San Miguel.
0: Es hermosa.
4: Si podés repetir la dirección, te lo agradeceré.
0: Cómo no,
4: besos,
0: ahora lo digo.
4: Besos mil, soy Elsa y vivo en José León Suárez. Y a mi ángel de la guarda, que pobrecito, hace tantos años que tiene flor de trabajo conmigo, como todos los ángeles de la guarda, no tienen descanso. Y bueno, a mi ángel le pido que tenga paciencia y siga a mi lado.
0: Tal cual.
4: Soy Elsa y vivo en José León Suárez.
0: Beso, Elsa.
1: Sí, te mandamos
0: un beso enorme. La parroquia de San Miguel, la iglesia de San Miguel, queda en Bartolomé Mitre y Suipacha, más o menos. Sí, sí, está ahí prácticamente en la esquina. En la esquina Bartolomé, porque la puerta está un poquito más por Bartolomé Mitre, pero es una iglesia hermosa, antiquísima. Los segundos sábados de cada mes hay visitas guiadas, averigua en Comisión Medieval. No te vas a arrepentir, y si no, el año jubilar empieza el 21 de noviembre, dijo el padre Dotro, porque es el día de Nuestra Señora de los Remedios, que es también patrona del templo, así que el 21, y lo va a llevar el decreto hoy el padre Jorge, cuando vaya a la misa de las 13, así que hoy, el 21, empieza el año por los 300 años de la iglesia, celebran todo un año jubilar, así que
1: excelente.
0: Hermoso. Damos vuelta al poliedro porque hoy, ¿sabías que es el Día Internacional Mundial del Corazón?
1: Ah, no sabía.
0: Ay, qué cuidar.
1: ¿El corazón el órgano o del corazón?
0: Del corazón y la salud cardiovascular.
1: Wow.
0: Es muy importante cuidar uno de los órganos más importantes del cuerpo. Sí. Bueno, todos son importantes, pero el corazón...
1: Pero sin el corazón el resto está complicado.
0: Y no tenemos dos. Así que para hablar de eso, estamos conectados ya con el doctor Martín Lombardero, que es médico cardiólogo y que sabe un poco más que nosotras de esta cuestión. ¿Cómo le va, doctor? ¿Qué dice?
5: Hola, ¿cómo le va? Por la invitación por el corazón.
0: No, gracias a usted. Lo escucho un poquito lejos, no sé si se puede acercar un poquito más a la compu o al teléfono y así hablamos mejor.
5: ¿Ahí lo escucha mejor?
0: Ahí lo escuchamos mejor, muchas gracias. Bueno, hoy es el Día Mundial del Corazón, ¿cómo lo cuidamos al corazón?
5: Bueno, una de las formas para cuidar el corazón es estar en paz con uno mismo y tener una armonía cerebro-corazón, corazón-cerebro. No
0: Bien.
5: hay una de las formas, si me preguntan cómo es la felicidad, bueno, una de las formas es estar en paz. Y en paz implica una armonía y agradecer,
0: Bien.
5: no quejarse, no hacerse tanta mala sangre por las cosas que nos pasan en nuestro entorno, entender que estamos en un entorno súper competitivo, consumista, hasta la toxicidad,
0: Sí.
5: y uno de los problemas que tenemos es justamente la incentivación al consumo que hay, que hace que haya una crisis de ansiedad. Esa
0: Claro.
5: crisis de ansiedad genera un estrés en el corazón, aumenta el tono simpático y eso no le hace muy bien al corazón. Es decir, para que entienda, hoy la medicina da un montón de respuestas y vivimos más tiempo, pero a la vez nos enfermamos más.
0: Claro. Y eso, todo lo que usted nos dice ayuda muchísimo. Es difícil a veces de lograr, pero hay que intentarlo. Y después yo me preguntaba, ¿hay cuestiones genéticas? ¿Hay gente que se enferma más del corazón como hay otra gente que se enferma más, no sé, de otra cosa? O no sé.
5: Hay las enfermedades monogenéticas, que son aquellas que uno, si el padre tiene la enfermedad, si tiene dos hijos, uno de los dos va a tener, son menos del 4% de todas las enfermedades, menos del 3%, son muy pocas.
0: Sí.
5: Sí, hay una predisposición, que no es lo mismo,
0: Okay.
5: que no es lo mismo, una predisposición genética. Si mi papá tuvo un infarto, siendo joven a los 45 años, yo tengo una predisposición, que no quiere decir que vaya a pasar por ahí.
0: Okay.
5: Porque ahí hablamos de epigenética, que es lo que está arriba de la genética. Entonces,
0: Okay.
5: de acuerdo al estilo de vida, a los hábitos que tenga, yo voy a cambiar la lectura de esos genes.
0: Bien.
5: No se olviden, o les cuento, que los 20.000 genes que tenemos en cada una de nuestras células, 10.000 de mamá y 10.000 de papá, no es ni más ni menos que un manual de instrucciones para hacer proteínas. Nada más, no es el control de la célula.
0: Claro.
5: Entonces, si yo tengo alguien que lee ese manual, que es, o sea, el manual es el ADN.
0: Sí,
5: Alguien
0: claro.
5: que lee ese manual, que es el ARN, si lo lee mal o lo lee bien, va a depender de lo que yo esté haciendo y qué hábito tenga.
0: O sea que ahí nos dio la clave. ¿Cómo vivimos? Como cuánto mala sangre nos hacemos. Y también cómo comemos, cómo nos movemos, es importante, ¿no?
5: Es clave. Fíjense ustedes lo que está pasando en Japón. Que tienen es la primera vez que tienen 100.000 personas mayores de 100 años, es el número uno en el mundo en cuanto a longevidad. ¿Cómo vive Japón?
0: Claro.
5: ¿Cuánto come? ¿Tienen panza? Comen el 80% de lo que corresponde. Por ejemplo, comen relativamente sano. La tasa de fumadores es bajísima. Se mueven, hacen ejercicio, tienen un propósito y dan servicio. Ayudan a la gente. Un propósito es el Ikigai. Y dar servicio también. La gente que da servicio está demostrado científicamente. La gente que ayuda a la gente vive más.
0: Claro.
5: Entonces, esto es impresionante.
1: Se van a
5: Así
1: llenar
5: como
1: las manchas de la
5: también
0: caries. Claro.
5: está demostrado científicamente, sí, por supuesto, todo lo que da caridad, ayuda, servicio, está demostrado, no estoy diciendo que es mejor, está demostrado.
0: Claro.
5: Artículos científicos en revistas serias, lo mismo el trabajo científico que demuestra que la luz artificial en altos impacto genera también un factor de riesgo cardiovascular, entre otras cosas.
0: Bien,
5: Entonces,
0: o
5: volvamos
0: sea,
5: a
0: hay que
5: las
0: salir
5: reglas
0: a la
5: de
0: luz natural.
5: noche. Claro, volvamos a la vida. Tres lux, más de tres lux, aumenta el riesgo cardiovascular. Por supuesto que no aumenta muchísimo, pero aumenta un poco
0: Claro, un
5: y
0: poco de más,
5: aumenta lo
0: voy.
5: estadísticamente significativo para que esté publicado el punto de vista de decir, sí, aumenta. Ahora, obviamente, es un factor más, sí, uno de los 28 millones de factores que hay.
0: Claro.
5: Pero fíjese, la luz artificial, el no comer hasta llenarse, el entender que tenemos que comer lo que necesitamos, no vivir para comer, el
0: Claro.
5: no fumar. El hacer ejercicio hasta el último día de tu vida, estamos diseñados genéticamente para movernos, no para estar quietos frente a una computadora,
0: Claro.
5: estar para movernos intelectualmente y agradecer. Agradecer es una forma de equilibrar esta armonía, esta comunicación, corazón-cerebro, cerebro-corazón y estar en paz. Cuando ustedes tengan ganas de quejarse, agradezcan. Y
0: Tal
5: les puedo
0: cual.
5: asegurar, ustedes lo hacen seguramente, obviamente, pero yo que lo hago. Y a veces me pasa que estoy tensionado porque algo no sale bien, me
0: Claro.
5: pongo a agradecer y me cambia y empiezo a mirar a la gente desde el
0: Buena
5: corazón.
0: recomendación. Qué
5: Esas
0: buena
5: personas que
0: recomendación.
5: traen toxicidad, la miro desde el corazón.
0: Bien.
1: Wow.
0: Último, y creo que es un dato nada más que me tiene que dar, a ver si no me equivoco. ¿Cada cuánto hay que hacerse exámenes para ver cómo está nuestro corazón? ¿Y a partir
1: ¿Y
0: de
1: a
0: qué
5: partir de
0: edad?
5: acá? Gracias. Los chequeos son muy importantes y a partir de cierta edad, sobre todo varones después de los 40 y mujeres después de los 40, de los 50 años, porque es 10 años después, anuales está muy bien. Pero es importante esto, no es un seguro de vida.
0: Okay.
5: No es que no me va a pasar nada durante el año, es una foto de cómo está en ese momento. Okay. Ojo, porque las emociones juegan un rol clave y pueden gatillar enfermedades cardiovasculares cuando son emociones que se instalan. No hablo de las primarias, hablo de una emoción que se instala, un enojo crónico, por ejemplo, una desilusión, puede gatillar, no ser la causa, sí la tormenta perfecta, la última tormenta, el gatillo para que se desencadene una enfermedad cardiovascular.
0: Perfecto, doctor, clarísimo. Gracias por ayudarnos a cuidar el corazón hoy y siempre.
5: Gracias a ustedes por pensar en mí. Nos vemos, gracias.
0: Un abrazo, hasta pronto. Doctor. Qué bueno, yo la verdad que me imaginaba que el doctor me iba a decir, bueno, hay que comer esto, esto y esto, hay que tomar esta cantidad de agua, hay que tomar este, hay que tomarse la presión. ¿Y qué me dijo?
1: Soy feliz.
0: ¡Qué bárbaro! No me lo esperaba. ¿Y ustedes? ¿Vos te lo esperabas? Yo no me lo esperaba, la verdad.
1: Yo,
0: o sí, lo presentías.
1: Lo que me sorprendió es que tiene que ver mucho con, ¿sabes qué me hizo acordar? A Dilexitnos.
0: Claro.
1: Que habla mucho, ¿no?, del corazón, no tanto del órgano del corazón, sino de a qué se refiere la teología, la filosofía, claro, cuando habla de corazón y al fin...
0: Lo esperaba. ¿Y ustedes? ¿Vos te lo esperabas? Yo no me lo esperaba, la verdad.
1: Yo,
0: o sí, lo aprendías.
1: Lo que me sorprendió es que tiene que ver mucho...

0: Sí,
1: Sí,
0: cuanto
1: ¿qué te
0: más practicás,
1: parece?
0: menos costo tiene.
1: Claro. Bueno, tengo mensajitos
0: A ver.
1: del ángel de la guarda en el día de hoy. Me dice Fanny, bendecido martes. Fanny, Estefanía, desde Villa Eloísa. Deseo un día lleno de salud, protección para la familia, para los sacerdotes, especial al padre Pablo, de donde yo vivo, al Papa León XIV, éxito en los estudios y trabajos y sobre todo mucha paz en este día de los arcángeles Miguel, Gabriel y Rafael. Y bendiciones para ustedes y también para vos, Estefanía. Te mandamos un beso enorme. Nos vamos, con Matías, ¿no? ¿De
0: Está con alguien
1: vuelta?
0: especial,
1: A ver,
0: parece.
1: ¿con quién estás,
0: ¿Con
1: Mati?
0: quién? Y porque en el móvil siempre sale el sol. Y hablando de sol aparece Gonza. ¿Eh? Qué
1: Qué lindo.
0: poético para la
1: Salió de la
0: presentación,
1: baticueva.
0: Rodri.
1: Pobre.
0: Me abraza,
1: Porque
0: Gonza, me
1: escuchó.
0: abraza.
1: ¿Sabés
0: ¿Cómo
1: qué,
0: andás, hermano?
1: Mati?
0: Buenos días, Mati. Bien, todo
1: Bien,
0: bien.
1: ¿todo bien?
0: Trabajando como siempre, como
1: Sí, a
0: siempre.
1: full.
0: Me decías,
1: Hola.
0: Gaby, perdón.
1: No, que recién estábamos hablando con un doctor que
0: Sí.
1: dijo que hay que salir de la luz artificial e ir a la luz solar. Y Gonza escuchó
0: Escuchó y
1: y
0: fue.
1: rápidamente fue
0: Nosotras nos quedamos acá.
1: en la luz
0: Miren.
1: artificial.
0: Y hablando de luz solar, miren, llegó Gonza y
1: Salud, Sol.
0: abrió.
1: Qué lindo.
0: Sí,
1: El
0: y abrió el
1: cielo.
0: cielo.
1: Dejó de
0: ¿Recuerdan la primera
1: llover.
0: salida?
1: Mamita.
0: ¿Recuerdan lo que era? Claro, ¿recuerdan lo que era la primera misa, no? La primera misa que estuvimos nosotros. Difícil, Euge, el auricular, porque Gonza está atento, tiene que estar atento,
1: No
0: a la
1: pasa nada,
0: llegada.
1: no pasa
0: A la
1: nada.
0: llegada, eso. Por eso, gente, sepan entender. Está muy atento porque en instantes va a llegar el arzobispo de
1: Ah,
0: Buenos Aires,
1: ya,
0: Monseñor
1: claro,
0: Jorge
1: porque la
0: Ignacio
1: misa
0: García
1: empieza a la
0: Corba.
1: una.
0: Entonces, vamos y venimos, ¿te parece? Vamos
1: Dale.
0: dialogando y vamos presentando lo que fue. Nosotros estuvimos, Gonza,
1: El día viernes.
0: el
1: El día
0: viernes.
1: viernes,
0: A
1: sí.
0: ver, digo, Gaby, Gonza
1: Sí.
0: Justi, en un día de fiesta, en un día donde no nos sorprendió la juventud, porque San Nicolás de Bari, Gonza, es así.
1: Es
0: Se
1: sinónimo
0: vive así, se
1: de.
0: siente así.
2: Sí, realmente sí. Desde muy temprano, bueno, Mati, vos estuviste presente, lo pudiste palpar, pudiste hablar con los chicos y a las 19 horas llegó el arzobispo para poder
0: Exactamente.
2: celebrar la misa junto a toda la comunidad.
0: Mira, ahí estamos compartiendo imágenes de lo que
1: Así
0: fue la
1: es,
0: celebración
1: sí.
0: eucarística, ¿no, Gaby? Un día donde nosotros estuvimos a la mañana, Gonzalo lo pudiste ver a Poliedro, y después estuvo el arzobispo de Buenos Aires precisamente con
2: Sí.
0: gran recepción, como es
2: Sí,
0: habitual, de toda la comunidad.
2: así es, con chicos jóvenes también estaban presentes ahí, a los cuales el arzobispo les habló directamente antes de empezar la misa. Bueno, agradecieron sus palabras, por supuesto, y después también se sumaron a la celebración.
0: Compartimos y
1: Perfecto.
0: escuchamos la homilía, la palabra de Jorge Ignacio García Cuerva, ¿te parece?
2: Sí, Mati, una homilía muy rica a partir del Evangelio en donde María va a visitar a Isabel y es ella quien se pregunta, ¿quién soy yo para que la madre del Salvador venga a visitarme? Bueno, es parte de la homilía de lo que planteaba el arzobispo, así que si te
0: Lo
2: parece, lo
0: compartimos, lo
2: escuchamos.
0: escuchamos.
2: Sí,
0: Vamos,
2: sí.
0: Gaby, vamos, Justi,
1: Dale.
0: atentamente.
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4: El lema de la visita del Papa tiene dos partes. Bienvenidos todos, vayan y anuncien. Creo que los porteños no podemos dejar de gritarle al país, bienvenidos todos, porque justamente somos un poco los anfitriones. Aunque el Papa viene a toda la Argentina, va a tener gran parte de su actividad en Buenos Aires. Bienvenidos todos. Que nos alegremos como Isabel con la visita de otros peregrinos. Que nos alegremos como Isabel de que nos visite el Papa. Y al mismo tiempo, junto con el bienvenidos todos, el vayan y anuncien. Igual que Isabel y María no se quedaron encerradas en aquella casa de la montaña de Judá para siempre. En algún momento cada una de ellas tuvo que seguir su vida. Cada una de ellas tuvo que seguir viviendo. Y una fue madre del Salvador y la otra fue madre de Juan el Bautista. Y cada una de ellas fue testigo de Jesús, testigo del Evangelio. Su vida era ser testigos. La Virgen podía hablar de todas las maravillas, como lo hace en el Magnificat que escuchamos, de todas las obras que Dios hizo en su vida. Isabel lo mismo. Que ojalá también nosotros podamos vivir esta segunda parte del lema de la visita del Papa. Vayan, anuncien. Que con nuestra vida podamos anunciar la alegría de conocer a Jesús. Que con nuestra vida podamos anunciar lo hermoso que es tener una madre que se llama Virgen María, Nuestra Señora de San Nicolás. Que podamos anunciar con nuestra vida que Jesús es nuestro Salvador, que nos perdona, que nos ama que siempre nos da otra oportunidad que cambiar.

0: camina a nuestro lado. Vaya si tenemos buena noticia para compartir. Por eso, falta poquito. Preparemos el corazón, preparemos nuestras casas. Que ser visitado sea buena noticia. Que encontrarnos con otros peregrinos sea buena noticia. Que poder estar juntos sea buena noticia. Que escuchar al Santo Padre sea buena noticia. Que podamos preguntarnos, ¿por qué nos visita? ¿Por qué a nosotros? No es que seamos los mejores, es que necesitamos de su mensaje. Somos un pueblo luchador, con fe, pero que está herido. Y por eso necesitamos de la buena noticia que nos trae el sucesor de Pedro. Y que cuando el Papa se vaya, cuando nos quedemos, digamos, ahora empieza la enorme gran misión. Fueron todos bienvenidos. Cuando cada uno se vuelve a su casa, es hora de ordenar. Y es hora de recordar lo hermoso que vivimos, para que nos den ganas de más. Yo creo que el enorme desafío que tendremos los argentinos cuando el Papa se vaya, será poner en hechos, y hechos bien concretos, todo lo que escuchemos y todo lo que vivamos en esos días. También encomendamos a la Virgen esa parte de la visita. Cuando el Papa no esté y con todo lo que él nos deje, tengamos que ponernos a hacer de nuestro país, de nuestro pueblo y de nuestra ciudad, un país, una ciudad y un pueblo de hermanos. Amén.
1: ¡Qué lindo, Mati! ¡Qué lindo se vio! Las imágenes hermosas.
2: Sí, sí, una muy linda celebración. Recordemos que estamos hablando con Gonza, ¿eh? Gonza ya está cumpliendo. Y se fue del aire repentinamente. No, tranquilo, no, tranquilos, que está cumpliendo los tantos roles que cumple el querido Gonza, ¿no? Arzobispado de Buenos Aires, Canal Orbe 21. Así que bueno, agradecemos también la cobertura del querido Gonzalo Díaz, que tan buen compañero y laburante es día tras día. Una celebración magnífica, digo, y usted ya sabe. Saben que es una comunidad muy pujante, donde muy tempranamente, cuando llegamos nosotros a San Nicolás de Bari, allí sí, a la Avenida Santa Fe, ya desde la mañana, Gaby, que nosotros, exacto, hicimos cobertura, fue sin lugar a dudas una fiesta. Y hablando de fiesta, Gaby, Justi, vamos a hablar con el pueblo fiel de Dios, Gaby.
1: Ay, dale.
2: Estuvimos hablando, a ver si podemos hablar con peregrinos, hermanos y hermanas que se acercan aquí a esta parroquia,
1: dale,
2: ¿no?
1: Me encanta.
2: De San Miguel Arcángel. Mira esta imagen, qué bonita. Miren esta imagen donde la gente llega, donde prende su velita. Claro, viene a pedir, viene a agradecer. A ver si podemos hablar con la chica. ¿Cómo te va?
3: Hola.
2: Buen día. ¿Cómo andas? ¿Cómo te va?
3: Bien.
2: ¿Cómo es tu nombre?
3: Daniela.
2: Daniela. ¿Venís siempre? Sí. ¿Todos los 29?
3: Exactamente.
2: Mira,
3: sí.
2: ¿Por qué venís, Daniela?
3: Para agradecer.
2: ¿De dónde sos?
3: De Lomas del Mirador.
2: De Lomas del Mirador, oeste del conurbano.
1: ¿Y viene desde allá o trabaja por acá?
2: ¿Venís desde o trabajás acá cerca?
3: No,
2: me
3: venimos especialmente.
2: ¿Venís especialmente? A ver, ¿qué pedís, qué agradeces en este día tan especial, no?
3: Todo lo que hemos pedido, pero más que nada es para agradecer siempre.
2: Claro. Bueno, ¿sabés? Ahora, 13 horas, viene el arzobispo de Buenos Aires.
3: Sí.
2: ¿Lo conoces al arzobispo de Buenos Aires?
3: Mira. No,
2: ¿venís especialmente a la misa?
3: No, nos enteramos hoy.
2: Se enteraron.
1: Qué bien.
2: Bueno, gracias. Gracias por el testimonio. Bendiciones.
3: Gracias.
2: Impecable, Gaby. Y seguimos recorriendo, seguimos buscando testimonios, seguimos hablando. A ver con la señora. ¿Cómo le va, señora? ¡Feliz día! Estamos en vivo para Poliedro. Somos el canal del arzobispo.
3: Sí, ya lo sé.
2: Nos conoce. Ah, bueno, entonces no hago tanta presentación. ¿Jorge Regueiro?
3: Sí, señor.
2: Me la mandó Jorgito Regueiro. ¿Cómo es tu nombre?
3: Mi nombre es Lidia.
2: ¿Cómo andás, Lidia?
3: Bien.
2: ¿De dónde sos?
3: Yo soy de acá del barrio.
2: Mira, San Nicolás.
3: Hace 50 años que vengo a esta parroquia.
2: Wow. Mira.
3: Mi hijo estudió en el colegio Monseñor de Andrea cuando existía.
2: Mira.
3: Después sus hijos, después tomó la comunión, la confirmación, todo acá, por supuesto.
2: Sí.
3: Bueno, después luego sus hijos son los tres bautizados acá.
2: Mira.
3: O sea que esta parroquia es mi vida.
2: Claro. La parroquia es. Qué lindo título.
3: Sí.
2: Qué lindo título.
3: Porque son 50. Yo tengo 85 años.
2: Claro.
3: Imagínate.
1: No, no,
2: cuando digo la parroquia, es casa, es hogar, es patio, es refugio.
3: Es el refugio.
2: Familia.
3: Claro. Acá tenemos un grupo de amigos, gente querida. Todos somos, bueno, no sé, somos todos muy buenos amigos. Tenemos un párroco que gracias a él se abrió esta parroquia que estuvo cerrada tantos años.
2: Sí.
3: Y bueno, y gracias a él estamos acá.
2: Gracias por el testimonio, hermoso testimonio, me encantó. La parroquia es mi casa, ese es el título del día.
3: Esa es la línea.
2: Gracias, bendiciones y feliz día. Bueno, gracias. Mira esta imagen, Gaby. Siempre es providencial las hermoso. Cosas que pasan en el móvil. Y si nos vamos con esta imagen, ¿qué nota voy a hacer si la nota del día es esta imagen? Ella, que le voy a preguntar el nombre, simplemente él que está prendiendo esta velita. Y me voy a acercar, no quiero invadir este espacio, pero es la imagen del día, chicas. ¿Cómo te va?
4: ¿Cómo estás?
2: ¿Cómo es tu nombre?
4: Roxana.
2: Roxana. ¿Lo traes a él por primera vez?
4: No. Él es de bordo del arcángel, su medallita bendecida.
2: A ver, mirá qué linda historia. Mirá, ¿cómo se llama él?
4: Vito.
2: Vito, mirá. ¿Estás contento, Vito?
4: Sí.
2: ¿Venís siempre?
5: Vengo a los 29.
2: Mira, claro. Sos hincha de Boca por lo que veo abajo del cuello, che. Anda bien, Boca, está contento. Gracias, ¿qué pedís y qué agradeces hoy? Gracias por el testimonio.
4: Agradecemos que nos acompañe siempre, que nos proteja siempre.
2: Mira.
4: Y que siempre haga justicia. Es el gran
2: deseo, el deseo. ¿De dónde venís? Si me voy con esto.
4: De acá, de Capital.
2: De Capital, gracias. Un beso a ambos. A ver, un beso y un abrazo y nos vamos con eso.
1: Hermosa historia.
2: Gracias. Y yo me iba a colar en el abrazo. Yo también, ya si no me dejaban afuera. Gracias, muy amable. Gracias, por favor, bendiciones. Bueno, Gaby, punto final.
1: Buenísimo, Gaby, Justi, Mati.
2: Siempre pasan estas cosas en el móvil, ¿no? Aparecen estas historias, estos rostros. Esto es lo que queremos mostrar nosotros en un día donde tuvimos todos los matices, ¿no? Y ahí está llegando el arzobispo de Buenos Aires también.
1: Mira.
2: Vemos la imagen en vivo y en directo, el arzobispo de Buenos Aires con Gonzalo Díaz en este caso, va a ingresar y seguramente en instantes va a celebrar la Eucaristía.
1: Perfecto.
2: 13 horas, Monseñor Jorge Ignacio García Cuerva y toda la comunidad de San Miguel Arcángel. En el barrio porteño de San Nicolás con este día hermoso.
1: Perfecto, gracias.
2: Gracias,
1: Mati, esta mañana.
2: Mañana, claro que sí. Chau, chau.
1: Hasta luego. Besitos. Bueno, gracias. Tengo mensajitos para irnos. ¿Compartimos?
6: ¿Nos vamos con mensajitos?
1: Sí, dale. Compartimos un poquito de mensajitos. Mirá, me dice Claudia, yo le pido que me guíe, que me acompañe. Mariana, me dice Guillermo, mi hija, se recibió en el Colegio León 13. Ah, mira, como hablábamos con el Salesiano hace un ratito. Bueno, abrazo, Guillermo. Beso enorme. Teresa me dice, muy feliz y bendecido día de los tres arcángeles, Gabriel, Miguel y Rafael. Yo le pido a San Miguel Arcángel mucha protección. Un abrazo y bendiciones y también para vos, Teresa. Y me dice Cristina, mi ángel de la guarda es mi hermoso hermano, que se llamaba Antonio Miguel. Le pido que nunca me abandone. Los abrazo un montón. Lindo. ¿Y tengo tiempo para uno más, para un mensajito de audio?
7: A ver. Feliz día, Gabriela. Que sea Gabriela interceda para ustedes siempre.
1: Gracias.
7: En sus anhelos, en sus proyectos.
1: Gracias.
7: Y que siga adelante con este y con muchos programas como de los que está haciendo, conduciendo. Y a todo su equipo también, que San Gabriel, Miguel.
1: Venimos todos
7: hoy. Me olvido uno. San
1: Gabriel, Miguel, Rafael y Gabriel.
7: Rafael. Nos conserve a todos buena salud y sigan adelante con ese programa dinámico que tienen.
1: Gracias.
7: Y que nunca bajen los brazos. Feliz día, Gabriela, y a todas las Gabriela, que estén cerca por ahí en su equipo que puede haber, o Miguel o Rafael.
1: A todos.
7: Bendiciones.
1: Gracias, Alba. Te mandamos un abrazo enorme, enorme. Le mando un beso grande al padre Rafael, que siempre me manda saludos. Yo ahora le mando uno por acá también, en su día especialmente. Nos vamos.
6: Nos vamos.
1: Con la Virgen, abrazándola, en camino. Gracias, Justín.

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4: Bienvenidos al programa de Lengua Española de Radio Vaticana, Vatican News. Reciban un saludo cordial de nuestra redacción y de quien les habla, el padre Joan Pacheco. A continuación, los invitamos a seguir las informaciones del Papa y de la Santa Sede este martes 6 de octubre del año 2026. El Santo Padre saluda al 11º diplomado de la Academia Internacional de Líderes Católicos que se desarrolla esta semana en Roma. En Roma se presenta el nuevo Yucat con prólogo de León XIV, Amar para siempre. Plenaria de la Comisión de Protección de Menores, hacia una nueva fase. El Papa, invoquemos a María para que los pueblos sean liberados de la guerra. Monseñor Rudelli en Pompeya, de la oración las bases para una nueva civilización. El diario personal del Papa Francisco, un libro que será presentado del Cardenal Fernández. El Papa dirige un mensaje a los participantes del 11º Diplomado Internacional de la Academia de Líderes Católicos que se desarrolla en Roma, animándolos a redescubrir el compromiso de la caridad. Escuchemos el reporte de Ariana Pernía.
5: El Papa León envió un mensaje de aliento a los participantes del 11º Diplomado Internacional de la Doctrina Social de la Iglesia, cuyo congreso se llevará a cabo del 5 al 9 de octubre en la capital italiana. A través de un comunicado transmitido por su eminencia el cardenal Pietro Parolin, el Santo Padre invitó a los organizadores y asistentes del diplomado Liderazgo para la Equidad a hacer de la iniciativa una ocasión propicia para renovar juntos la fe y el compromiso bautismal. Además, el Santo Padre exhortó a los 86 líderes provenientes de 16 países distintos a reflexionar sobre los fundamentos y principios de la doctrina social de la Iglesia, siempre a la luz de la dignidad de la persona humana. Señaló que esto les permitirá afrontar con lucidez los desafíos del presente y vivir así la misión que les ha sido confiada desde el servicio y la comunión. En esta ocasión, el programa incluye temas de gran interés en la actualidad, como la inteligencia artificial, las transformaciones económicas, la democracia, el servicio público, la comunicación y la desinformación, así como el liderazgo femenino y el multilateralismo. Así como se adentra en los principios de la doctrina social de la Iglesia, como la solidaridad y la dignidad humana, a fin de que logren hacer frente a los grandes desafíos que enfrentan hoy quienes ejercen responsabilidades en la política, las empresas, la educación, la Iglesia, entre otros.
4: Este martes 6 de octubre, a partir de las 17:30, se presentará en el Centro Internacional Juvenil San Lorenzo de Roma la nueva iniciativa de la Fundación Yucat, destinada a acompañar a los jóvenes en la reflexión sobre el amor, las relaciones y el matrimonio a la luz de la fe católica. Se proyectará un video en el que se presentará el texto del prólogo, escrito por el Papa León XIV. Está prevista una misa y varios testimonios. El reporte de María del Pino Rodríguez de Rivera, Olives.
2: Este martes 6 de octubre, a última hora de la tarde, se presentará en el Centro Internacional Juvenil San Lorenzo de Roma la nueva edición de Yucat Love Forever, la propuesta de la Fundación Yucat destinada a acompañar a los jóvenes en la reflexión sobre el amor, las relaciones y el matrimonio a la luz de la fe católica. El volumen contiene un prólogo del Papa León XIV que se presentará mediante un vídeo durante el encuentro. El acto reunirá a representantes de la Iglesia, jóvenes colaboradores y personas involucradas en el proyecto Yucat, en una velada que combinará la celebración de la Santa Misa, testimonios y la presentación del nuevo libro y de su prólogo. El programa prevé la bienvenida a las 17:30 en el centro de la calle Pfeiffer 24, a pocos metros de la Plaza de San Pedro, y a las 18:15 la misa, presidida por el arzobispo Joseph Kennedy, secretario del Dicasterio para la Doctrina de la Fe. A continuación habrá varios testimonios, empezando por el de Regina Lynch, presidenta ejecutiva de Aid to the Church in Need, ACN, Fundación de Derecho Pontificio, fundadora de la Fundación Yucat y principal entidad financiadora del proyecto internacional Yucat Love Forever. Posteriormente, intervendrán Verónica Katz, responsable del grupo local y del proceso de consulta de España para Yucat Love Forever, Bernhard Müser, creador de Yucat y coordinador del proyecto y de la redacción de Yucat Love Forever, y el arzobispo Kennedy, secretario del Dicasterio para la Doctrina de la Fe y miembro del Consejo de Supervisión de ACN. A continuación, está prevista la presentación del prólogo del Papa León XIV en formato audiovisual, mientras que las conclusiones correrán a cargo del padre Joseph Fessio, fundador del Ignatius Press y socio editorial de Yucat desde sus inicios. La Fundación Yucat es una obra de nueva evangelización dedicada, en particular, a ayudar a los jóvenes a conocer, comprender, vivir y transmitir con alegría la fe desde la Iglesia Católica. Con este fin, desarrolla recursos editoriales y digitales, así como programas de formación adaptados a las nuevas generaciones, con el objetivo de que los jóvenes sean también protagonistas y misioneros en sus comunidades. De este modo, la Fundación promueve una visión de la evangelización en la que los jóvenes no son únicamente destinatarios de las catequesis, sino también protagonistas y misioneros en sus propias comunidades. Con este fin, desarrolla una amplia oferta de publicaciones, entre las que se incluyen Yucat, el Catecismo de los Jóvenes de la Iglesia Católica, y Biblia y Ducat, además de aplicaciones, plataformas digitales y redes de formación y misión. La Fundación Yucat es una filial de Aid to the Church in Need, ACN, y tiene su sede en Königstein im Taunus, en Alemania.
4: La Comisión Pontificia para la Protección de Menores concluyó el pasado viernes en Roma su asamblea plenaria de octubre, que se centró en la rendición de cuentas, la participación de las víctimas y los supervivientes y el fortalecimiento de las estructuras de protección de toda la Iglesia Universal. Se aprobó el Instrumentum Laboris para el cuarto informe anual, cuya publicación está prevista para 2027. El reporte de Álvaro Vargas.
3: La Comisión Pontificia para la Protección de Menores concluyó su asamblea plenaria de octubre el fin de semana en Roma. Tras 5 días de trabajo centrados en la rendición de cuentas, la participación de las víctimas y los supervivientes y el fortalecimiento de las estructuras de protección en toda la Iglesia Universal. Reunida del 28 de septiembre al 2 de octubre, la Comisión examinó el próximo tercer informe anual sobre las políticas y procedimientos de protección de las iglesias, la aplicación del nuevo estatuto de la Comisión, las prioridades regionales y la sostenibilidad de las iniciativas de protección en todo el mundo. Los miembros de la Comisión aprobaron el Instrumentum Laboris del cuarto informe anual, cuya publicación está prevista para 2027. Y destacaron que la participación significativa de las víctimas y los supervivientes en el proceso del informe anual sigue siendo esencial para comprender las respuestas institucionales al abuso y para formular políticas capaces de prevenir su recurrencia. La Comisión examinó la siguiente fase del Marco Universal de Salvaguardias, finalizado, incluidos los planes para su difusión e implementación en diversos contextos eclesiales. Los debates se centraron en la necesidad de facilitar el acceso a las directrices, aprovechando las estructuras eclesiales y regionales existentes para apoyar su implementación a nivel local. Una parte importante del trabajo de la Comisión se dedicó a la vida consagrada. La Asamblea Plenaria examinó la protección dentro de las comunidades religiosas y las experiencias específicas de las religiosas, incluyendo las formas de abuso de poder, de conciencia, de autoridad espiritual y de abuso sexual. Los miembros también consideraron las barreras estructurales y culturales que pueden desalentar las denuncias y dificultar las respuestas eficaces. La Comisión acogerá en Roma del 9 al 11 de diciembre de 2026 la segunda reunión anual sobre la prevención del abuso en la vida consagrada bajo el lema Comunión, Cuidado y Justicia, Relaciones Mutuas para una Misión Compartida. El taller de aprendizaje sinodal reunirá aproximadamente a 300 participantes de los 5 continentes y concluirá con una audiencia con el Papa. La Asamblea también abordó la comprensión de la vulnerabilidad, incluyendo situaciones derivadas de relaciones, circunstancias y desequilibrios de poder que afectan la dignidad de la persona humana. El Grupo de Estudio sobre la Vulnerabilidad recibió el apoyo unánime para un programa de trabajo revisado. El compendio final se presentará a la Asamblea Plenaria en su sesión de marzo de 2027 y se publicará ese mismo año. Partiendo del extenso trabajo del Grupo de Estudio sobre el Abuso en Línea e inspirada por la encíclica Magnífica Humanitas del Papa León XIV, la Comisión reforzó su compromiso de abordar el creciente desafío de la explotación y el abuso infantil facilitados por la tecnología. La Comisión examinó cómo se utilizan las tecnologías digitales, la inteligencia artificial y las plataformas en línea en la pastoral infantil y adolescente, con el fin de comprender los riesgos asociados y proporcionar a padres, parroquias e instituciones católicas las herramientas necesarias para afrontarlos. Asimismo, la Comisión acogió con beneplácito una mayor colaboración con socios internacionales y órganos de la Curia que investigan la inteligencia artificial, garantizando que la dignidad, la seguridad y el bienestar de los menores sigan siendo el eje central del desarrollo y la gobernanza tecnológica. La Asamblea examinó la iniciativa Memorare, prestando especial atención a la rendición de cuentas, la sostenibilidad y la adaptabilidad en el proceso de transición de las propuestas de financiación a la implementación, de manera que ésta pueda adaptarse a diferentes contextos culturales. Los miembros destacaron la importancia de monitorear el progreso y garantizar un impacto efectivo, al tiempo que se desarrollan modelos sostenibles que puedan apoyarse en redes locales, alianzas y diversas fuentes de financiación. Durante los 5 días de trabajo, los miembros reafirmaron un principio común. La credibilidad de la labor de promoción depende de la capacidad de traducir los compromisos en acciones medibles. La Comisión concluyó la Asamblea renovando su compromiso con la escucha activa, la transparencia, la rendición de cuentas y el apoyo continuo a las iglesias locales, reconociendo la promoción como parte integral de la vida de la Iglesia y de la responsabilidad institucional.
4: El domingo pasado en Lourdes he hecho la invitación a rezar el Santo Rosario durante este mes de octubre, ofreciéndolo por la intención particular de que cesen las guerras y se construya la paz. Lo recordó el Papa León XIV el mediodía del domingo en las palabras que pronunció después de rezar el Ángelus con los miles de fieles y peregrinos presentes en la Plaza de San Pedro. Tras destacar que de los primeros en comenzar fueron los niños y que lo que están llevando a cabo, el Papa recordó que del 1 al 7 de octubre la Fundación Ayuda a la Iglesia Necesitada está promoviendo la iniciativa Un Millón de Niños Rezan el Rosario por la Paz y la Unidad en el Mundo. Agradezco de todo corazón a todos los niños y niñas que en tantas partes del mundo se unen a esta oración. Y sigamos todo su ejemplo, invocando la intercesión de la Virgen María para que los pueblos sean liberados del flagelo de la guerra, invitó León XIV, quien pidió rezar, en particular por Tierra Santa y por las víctimas inocentes de la violencia. A continuación, el pontífice recordó que en los próximos días, con motivo del décimo aniversario de la exhortación apostólica Moris Laetitia, tendrá lugar un encuentro en el Vaticano al cual ha convocado a los jerarcas de las iglesias orientales católicas y a los presidentes de las conferencias episcopales de todo el mundo. Será un momento de discernimiento sinodal para identificar los pasos que hay que dar al anuncio del Evangelio hoy en día a las familias y a las generaciones jóvenes, resaltó el Papa, quien pidió oraciones por esta tarea y principalmente por las familias que con la ayuda de Dios son signo de esperanza y riqueza inestimable para la Iglesia y la sociedad.
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4: Llegamos al final de nuestro informativo en idioma español. Gracias una vez más por su sintonía. Les invitamos a visitar nuestra página en internet, vaticannews.vad en lengua española, para seguir informado. Les saluda el Padre Joan Pacheco. Alabado sea Jesucristo. Laudetur Jesus Christus.
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6: Hoy, en el Santoral de la Iglesia Católica, recordamos a un santo que se destacó por su profunda vida de oración y su búsqueda de la soledad como medio para encontrar a Dios, San Bruno Presbítero. Nacido en Colonia, Alemania, en el siglo XI, San Bruno fundó la Orden de los Cartujos, una comunidad religiosa conocida por su estilo de vida austero y contemplativo. San Bruno creía en la importancia de la soledad y el retiro del mundo para acercarse a Dios en la paz y el silencio. Fundó la primera cartuja en la región de los Alpes franceses, donde él y sus seguidores vivían en celdas individuales, dedicándose a la oración y la meditación. A través de su ejemplo, San Bruno nos recuerda la importancia de encontrar momentos de silencio y reflexión en nuestras vidas, ocupadas para profundizar nuestra relación con Dios. En este día, podemos buscar inspiración en la vida de San Bruno para cultivar la oración y la contemplación en nuestras vidas, recordando que en el silencio, a menudo, encontramos la voz de Dios. San Bruno ruega por nosotros.

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todos podemos rezar el rosario. Es como llevar flores a María en cada misterio. Es una manera de repetirle muchas veces lo mucho que la queremos.

Al rezar el rosario, recordamos con la mente y el corazón los misterios de la vida de Jesús y los misterios de la admirable vida de María.

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Ninguna persona que haya invocado la misericordia del Señor ha quedado decepcionada. Por eso, con plena confianza y unidos al sacrificio de Jesús, suplicamos por la dolorosa pasión del Hijo de Dios, la misericordia del Padre que todo lo sana y todo lo redime. Ahora rezamos juntos la coronilla a la Divina Misericordia.

0: Rezamos la coronilla de la Divina Misericordia. En el nombre del Padre, del Hijo y del Espíritu Santo. Amén. Padre nuestro que estás en el cielo, santificado sea tu nombre. Venga a nosotros tu reino. Hágase tu voluntad en la tierra como en el cielo.
1: Danos hoy nuestro pan de cada día. Perdona nuestras ofensas, como también nosotros perdonamos a los que nos ofenden. No nos dejes caer en la tentación y líbranos del mal. Amén.
0: Dios te salve María, llena eres de gracia. El Señor es contigo. Bendita tú eres entre todas las mujeres y bendito es el fruto de tu vientre, Jesús.
1: Santa María, Madre de Dios, ruega por nosotros pecadores, ahora y en la hora de nuestra muerte. Amén.
0: Creo en Dios, Padre Todopoderoso, Creador del cielo y de la tierra. Creo en Jesucristo, su único Hijo, nuestro Señor, que fue concebido por obra y gracia del Espíritu Santo. Nació de Santa María Virgen, padeció bajo el poder de Poncio Pilato, fue crucificado, muerto y sepultado, descendió a los infiernos, al tercer día resucitó de entre los muertos, subió a los cielos y está sentado a la derecha de Dios Padre Todopoderoso. Desde allí ha de venir a juzgar a vivos y muertos.
1: Creo en el Espíritu Santo, la Santa Iglesia Católica, la comunión de los santos, el perdón de los pecados, la resurrección de la carne y la vida eterna. Amén.
0: Padre eterno, te ofrezco el cuerpo, la sangre, el alma y la divinidad de tu amadísimo Hijo, nuestro Señor Jesucristo, para el perdón de nuestros pecados y los del mundo entero. Por su dolorosa pasión,
1: ten misericordia de nosotros y del mundo entero.
0: Por su dolorosa pasión,
1: ten misericordia de nosotros y del mundo entero.
0: Por su dolorosa pasión,
1: ten misericordia de nosotros y del mundo entero.
0: Por su dolorosa pasión,
1: ten misericordia de nosotros y del mundo entero.
0: Por su dolorosa pasión,
1: ten misericordia de nosotros y del mundo entero.
0: Por su dolorosa pasión,
1: ten misericordia de nosotros y del mundo entero.
0: Por su dolorosa pasión,
1: ten misericordia de nosotros y del mundo entero.
0: Por su dolorosa pasión,
1: ten misericordia de nosotros y del mundo entero.
0: Por su dolorosa pasión,
1: ten misericordia de nosotros y del mundo entero.
0: Por su dolorosa pasión,
1: ten misericordia de nosotros y del mundo entero.
0: Padre eterno, te ofrezco el cuerpo, la sangre, el alma y la divinidad de tu amadísimo Hijo, nuestro Señor Jesucristo, para el perdón de nuestros pecados y los del mundo entero.
1: Por su dolorosa pasión,
0: ten misericordia de nosotros y del mundo entero.
1: Por su dolorosa pasión,
0: ten misericordia de nosotros y del mundo entero.
1: Por su dolorosa pasión,
0: ten misericordia de nosotros y del mundo entero.
1: Por su dolorosa pasión,
0: ten misericordia de nosotros y del mundo entero.
1: Por su dolorosa pasión,
0: ten misericordia de nosotros y del mundo entero.
1: Por su dolorosa pasión,
0: ten misericordia de nosotros y del mundo entero.
1: Por su dolorosa pasión,
0: ten misericordia de nosotros y del mundo entero.
1: Por su dolorosa pasión,
0: ten misericordia de nosotros y del mundo entero.
1: Por su dolorosa pasión,
0: ten misericordia de nosotros y del mundo entero.
1: Por su dolorosa pasión,
0: ten misericordia de nosotros y del mundo entero. Padre eterno, te ofrezco el cuerpo, la sangre, el alma y la divinidad de tu amadísimo Hijo, nuestro Señor Jesucristo, para el perdón de nuestros pecados y los del mundo entero. Por su dolorosa pasión,
1: ten misericordia de nosotros y del mundo entero.
0: Por su dolorosa pasión,
1: ten misericordia de nosotros y del mundo entero.
0: Por su dolorosa pasión,
1: ten misericordia de nosotros y del mundo entero.
0: Por su dolorosa pasión,
1: ten misericordia de nosotros y del mundo entero.
0: Por su dolorosa pasión,
1: ten misericordia de nosotros y del mundo entero.
0: Por su dolorosa pasión,
1: ten misericordia de nosotros y del mundo entero.
0: Por su dolorosa pasión,
1: ten misericordia de nosotros y del mundo entero.
0: Por su dolorosa pasión,
1: ten misericordia de nosotros y del mundo entero.
0: Por su dolorosa pasión,
1: ten misericordia de nosotros y del mundo entero.
0: Por su dolorosa pasión,
1: ten misericordia de nosotros y del mundo entero.
0: Padre eterno, te ofrezco el cuerpo, la sangre, el alma y la divinidad de tu amadísimo Hijo, nuestro Señor Jesucristo, para el perdón de nuestros pecados y los del mundo entero.
1: Por su dolorosa pasión,
0: ten misericordia de nosotros y del mundo entero.
1: Por su dolorosa pasión,
0: ten misericordia de nosotros y del mundo entero.
1: Por su dolorosa pasión,
0: ten misericordia de nosotros y del mundo entero.
1: Por su dolorosa pasión,
0: ten misericordia de nosotros y del mundo entero.
1: Por su dolorosa pasión,
0: ten misericordia de nosotros y del mundo entero.
1: Por su dolorosa pasión,
0: ten misericordia de nosotros y del mundo entero.
1: Por su dolorosa pasión,
0: ten misericordia de nosotros y del mundo entero.
1: Por su dolorosa pasión,
0: ten misericordia de nosotros y del mundo entero.
1: Por su dolorosa pasión,
0: ten misericordia de nosotros y del mundo entero.
1: Por su dolorosa pasión,
0: ten misericordia de nosotros y del mundo entero. Padre eterno, te ofrezco el cuerpo, la sangre, el alma y la divinidad de tu amadísimo Hijo, nuestro Señor Jesucristo, para el perdón de nuestros pecados y los del mundo entero. Por su dolorosa pasión,
1: ten misericordia de nosotros y del mundo entero.
0: Por su dolorosa pasión,
1: ten misericordia de nosotros y del mundo entero.
0: Por su dolorosa pasión,
1: ten misericordia de nosotros y del mundo entero.
0: Por su dolorosa pasión,
1: ten misericordia de nosotros y del mundo entero.
0: Por su dolorosa pasión,
1: ten misericordia de nosotros y del mundo entero.
0: Por su dolorosa pasión,
1: ten misericordia de nosotros y del mundo entero.
0: Por su dolorosa pasión,
1: ten misericordia de nosotros y del mundo entero.
0: Por su dolorosa pasión,
1: ten misericordia de nosotros y del mundo entero.
0: Por su dolorosa pasión,
1: ten misericordia de nosotros y del mundo entero.
0: Por su dolorosa pasión,
1: ten misericordia de nosotros y del mundo entero.
0: Santo Dios, Santo fuerte, Santo inmortal,
1: ten piedad de nosotros y del mundo entero.
0: Santo Dios, Santo fuerte, Santo inmortal,
1: ten piedad de nosotros y del mundo entero.
0: Santo Dios, Santo fuerte, Santo inmortal,
1: ten piedad de nosotros y del mundo entero.
0: En el nombre del Padre, del Hijo y del Espíritu Santo. Amén. Amén.

En su lecho de muerte le preguntaron al gran químico Sir Michael Faraday cuáles eran sus especulaciones con respecto al alma y la muerte. Su respuesta a los sorprendidos periodistas fue: ¿especulaciones? Yo no sé nada de especulaciones. Yo descanso en seguridades.

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Queridos oyentes, queridos hermanos, hermanas, vamos a continuar con nuestra reflexión vinculada a la vida moral, la vida de hijos en el Hijo, con el don de la caridad. Hemos llegado, digamos, como a la cumbre de la vida teologal, que ciertamente está dado por la caridad que Dios derrama en nuestros corazones. Es muy lindo siempre tener presente este texto tan clarificador que nos trae San Pablo en la Epístola a los Romanos. Me refiero al capítulo 5, versículo 5 de la Epístola, ¿no? Cuando San Pablo menciona que el amor de Dios ha sido derramado en nuestros corazones por el Espíritu Santo que nos ha sido dado, ¿no? ¿Qué es la caridad? Podemos preguntarnos, ¿no? La caridad implica amar a Dios sobre todas las cosas, amar a Dios sobre todo, y al prójimo como a mí mismo. Este texto, que sintetizamos así en esta frase, ya tiene su raigambre en el Antiguo Testamento. Si nosotros tomamos el texto de Deuteronomio en el capítulo 6, versículo 5, y lo unimos con el libro del Levítico, también del Antiguo Testamento, en el capítulo 19, versículo 18, vamos a confluir ya con Jesucristo el Señor en, por ejemplo, el capítulo 22, versículo 37 de San Mateo, que resume el misterio de la vida cristiana, por así decir, la realidad de la vida cristiana, como amar a Dios sobre todas las cosas y al prójimo como a nosotros mismos. El mismo Jesús lo va a decir claramente en el Evangelio: este es el primero y el mayor de los mandamientos o de los regalos que Dios nos hace. Porque tengamos esto siempre bien presente, como lo decíamos al comenzar a reflexionar sobre la vida teologal. La vida teologal es vida infundida en nosotros por el Espíritu Santo, como nos lo dice de la caridad el apóstol Pablo en esta cita de Romanos 5:5. El amor de Dios ha sido infundido. Por lo tanto, amar no es en primer lugar un esfuerzo personal, sino que amar implica en primer lugar hacer la experiencia de ser amado. Dicho de otra manera, como hemos tratado de insistir, en reconocernos, tomar conciencia que somos hijos del Padre, ¿no? Y como hijos somos amados, porque la constitución filial es una constitución del amor paterno. Dios se entrega, por así decir, a nosotros en esta generación eterna de la realidad filial en su Hijo. En su Hijo. Somos hijos en el Hijo. Y en esta constitución ontológica, en esta identidad propia, está ya radicada, está plasmada el misterio del amor de Dios. Soy hijo por amor del Padre, ¿no? Soy lo que soy porque el Padre eternamente me amó y en Cristo Jesús se dio por mí, se entregó por mí. Bueno, todo esto, esta realidad vivencial, esta realidad existencial, esta realidad que es un misterio de amor infinito que nosotros no llegamos a entender, sino que apenas percibimos, bueno, todo esto es lo que se condensa en esta expresión tan sencilla, tal vez un poco conceptual, que nuestra vida consiste por la infusión del amor de Dios en amar a Dios sobre todas las cosas y al prójimo como a uno mismo, ¿no? Es el amor de Dios en mí, claramente, ¿no? Es el amor de Dios en mí que después nuestro Señor Jesucristo en los Evangelios lo va a caratular, lo va a llamar de amistad. Recordemos ese diálogo que tiene con sus discípulos cuando Jesús les dice en el Evangelio según San Juan, capítulo 15, versículos 14 y siguiente, a usted a caratular lo va a llamar de amistad. Recordemos ese diálogo que tiene con sus discípulos cuando Jesús les dice en el Evangelio según San Juan,

de conocer desde un punto de vista intelectual, sino porque somos en aquello que el Padre ha revelado a su Hijo, ¿no? Que es el misterio del amor eterno del Padre, ¿no? De allí viene un poco la expresión también del Evangelio según San Juan en este mismo capítulo 15. Como el Padre me amó, yo los he amado. Permanezcan en mi amor. Si cumplen mis mandamientos, permanecerán en mi amor. Lo mismo que yo he cumplido los mandamientos de mi Padre y permanezco en su amor, ¿no? Es decir que, a ver, la realidad de nuestra vida, que es una vida filial, es una realidad imbuida plenamente, profundamente, del amor del Padre que nos ha generado como hijos en el Hijo, ¿no? Y en este amor nosotros permanecemos, porque el Padre es fiel, ¿no? Más allá de nuestras conductas y desobediencias, más allá de nuestra infidelidad, el Padre es fiel. Y ser fiel para el Padre es permanecer en su amor, ¿no? Siempre va a ser Padre para nosotros, nosotros siempre vamos a ser hijos para el Padre, ¿no? Y en esta realidad del amor fiel, nosotros desentrañamos, siguiendo el texto de Juan, la voluntad del Padre, ¿no? Porque la voluntad del Padre es una voluntad amorosa. ¿Qué es lo que el Padre quiere de mí? Lo mejor. ¿Qué es lo que el Padre quiere de mí? Que yo experimente su amor para poder amarlo a él y al otro como él me ama a mí, ¿no? Hacer de mi vida un círculo de amor, un círculo virtuoso del amor profundo del Padre como don suyo, realizado efectivamente por el Espíritu Santo. Por eso se habla de la permanencia, no es algo de un momento. El amor permanece, el amor no pasa. El amor, cuando es amor verdadero, es un amor que normalmente debe crecer. Obviamente que yo lo puedo enfriar. Ahora vamos a hablar inmediatamente de las obligaciones morales que nacen de este don hermoso que es el don de la caridad. Pero el Padre siempre permanece fiel y por lo tanto yo estoy siempre en su presencia como hijo suyo amado en el Hijo Cristo Jesús. Hijo eterno del Padre, ¿sí? Por eso nuestra gratitud como primera respuesta que nace de la experiencia de sentirme amado y la gracia que le pido al Señor de poder amar con el amor con el cual Él me amó y se entregó por mí.

las expresiones que emergen en mi vida concreta de el amor de Dios en mí, ¿no? Como vida moral, ¿no es cierto? En primer lugar, podemos subrayar esto en lo cual hoy día insiste tanto el Papa Francisco, ¿no? Que es el gozo. Cuando el Papa Francisco insiste en que nuestra vida cristiana es normalmente una vida gozosa, no está sino haciendo referencia a esto que estamos diciendo, es decir, que es reconocer, tomar conciencia que en mi vida todo es amor de Dios, todo es amor de Dios, ¿no? Y por lo tanto, reconociéndolo, lo disfruto, lo gozo, ¿no? Experimento interiormente la alegría que significa el sentirse amado por Dios, el sentirse amado por el Padre. Y de esta manera poder realizar en mi vida, entramos un poco en la dimensión moral, aquello que es mi vocación más profunda. ¿Cuál es mi vocación? Lo decíamos en algunos capítulos iniciales. Mi vocación es vivir esa alianza para la cual he sido gratuitamente elegido por el Padre Dios. ¿No? Hay dos palabras aquí que son claves en la comprensión de mi propia realidad, que es la palabra elección. Yo he sido elegido por Dios, por el Padre, eternamente, para hacer una alianza con Él y en esa alianza incluir a todos mis hermanos. ¿Eh? Es una alianza eclesial, es una alianza de toda una comunidad, donde yo soy hermano de mi hermano y todos somos hijos de un mismo Padre. Entonces, pudiendo vivir la realidad del amor, que es el misterio de mi vida, que es el llamado al cual yo estoy convocado, bueno, yo gozo. Porque, como solemos decir comúnmente, me siento realizado en mi vida, ¿no es cierto? Estoy alcanzando aquello para lo cual he sido pensado, constituido y llamado, que es vivir la realidad del amor, ¿no? Y en esto tendríamos que poner toda nuestro empeño, ¿no? En poder liberar aquello que obstaculiza amar de verdad, sentirme amado en primer lugar, porque se ama, porque me experimento amado, despejar todo aquello que no me deja ver esta realidad, que no me deja tomar conciencia, que no me deja ser una fructuosa experiencia de mi condición vocacional, que es ser hijo del Padre amado por Él. Junto con el gozo está la paz. ¿Por qué? Porque yo experimento, volvamos a usar esta palabra, es una experiencia interior que obviamente refluye en todos mis gestos, mis actos, mi palabra, mi mirada, de ese orden interior que significa la presencia del amor de Dios en mí, ¿no? Porque si yo estoy realizándome en el amor de Dios, si yo estoy experimentando el amor de Dios, eso no solamente me colma de gozo, sino que además me serena, me da una paz profunda. ¿Por qué? Porque siento que todo el orden de mi vida, mis potencias, mi inteligencia, mis afectos, mis pasiones, ¿no? Todo lo que yo soy se conjuga, se articula para amar. Para amar y para hacer experiencia del amor de Dios y del amor del prójimo. Por eso tantas realidades de nuestra vida son expresión del amor. Cualquiera sea el camino de vida que yo elija, no es sino para hacer experiencia del amor y para amar al otro. Típicamente hablamos, y hacemos bien en hacerlo, del matrimonio. El matrimonio como una expresión concreta, ¿no? Personal, comunitaria también, él y ella, ¿no? De un amor que los une como cónyuges, como esposos. También tenemos que hablar en este capítulo de la misericordia, en este capítulo de la caridad, de la misericordia, ¿no? La misericordia es una expresión exquisita, privilegiada, del amor de Dios en nosotros, ¿no? Donde mi corazón se hace uno con el corazón de aquel que se encuentra en dificultad,
con el corazón de aquel que sufre, ¿no? Y el ejemplo que ustedes recordarán, tan claro y tan invocado en reiteradas oportunidades, es el del buen samaritano. Aquel samaritano que, encontrándose con un hombre judío malherido, tirado al borde del camino, se detiene. ¿Por qué? Porque lo sabe ver con los ojos del corazón, ¿no? Y verlo con los ojos del corazón es verlo con ojos de misericordia. Es decir, el samaritano deja fluir, deja expresar el amor que está en él, que se vuelca en concreto para el servicio de una persona necesitada, ¿no? Cuando uno hace experiencia del amor de Dios, no puede no hacer experiencia de la misericordia, porque expresa ese amor, expresa la verdad del amor, ¿no? ¿Qué más nos pide en el orden moral el amor de Dios en nosotros? La corrección fraterna, tema hermoso y difícil, porque implica conjugar verdad y amor. Verdad porque en algunas ocasiones, pongamos un papá, una mamá, ¿no?, respecto de un hijo, una hija adolescente o que ha hecho algo que no le hace bien, digamos, ¿no es cierto? Ha causado un daño, no ha sido fiel, en fin. Y entonces tengo que corregirlo. Corrección fraterna. Acá sería corrección paterno-filial, pero entramos dentro del mismo capítulo que se engloba con esta palabra corrección fraterna. Porque le tengo que decir la verdad. Hiciste mal, esto no está bien, causaste este daño. Pero ¿cómo se lo digo? Y se lo digo con caridad, ¿no? La corrección fraterna me interpela para que en aquellas ocasiones que corresponde, prudentemente corresponde, yo haga una observación en la caridad respecto de una verdad, ¿no?, que ha ocurrido en la vida de una persona o una situación que se ha planteado, ¿no? Y finalmente podemos decir, ¿no?, que la caridad en nosotros siempre es benevolente, es decir, es una mirada hacia el otro que suscita el bien, ¿no?, que se pone al servicio, ¿no?, que se ofrece como don, y por lo tanto suscita la reciprocidad y da lugar a la amistad, ¿no? Son tres expresiones que podemos conjugar, ¿no?, en una frase, ¿sí? La caridad, el amor de Dios en nosotros siempre es benevolente, quiere el bien del otro, y esta benevolencia suscita una reciprocidad, una respuesta también benevolente, que conjugándose ambas conforman una relación. ¿No? En una frase, ¿sí? La caridad, el amor de Dios en nosotros siempre es benevolente, quiere el bien del otro, y esta benevolencia suscita una reciprocidad, una respuesta también benevolente, que conjugándose ambas conforman una relación. ¿No? En una frase, ¿sí? La caridad, el amor de Dios en nosotros siempre es benevolente, quiere el bien del otro, y esta benevolencia suscita una reciprocidad, una respuesta también benevolente, que conjugándose ambas conforman una relación. ¿No? En una frase, ¿sí? La caridad, el amor de Dios en nosotros siempre es benevolente, quiere el bien del otro, y esta benevolencia suscita una reciprocidad, una respuesta también benevolente,

0: estamos compartiendo Sed de Dios, Vida de Peregrinos.
1: Visto lo cual, entonces, a partir de esta densidad tan profunda del amor de Dios en nuestra vida, tratamos de rescatar algunas

0: ¿no? En una frase, ¿sí? La caridad, el amor de Dios en nosotros siempre es benevolente, quiere el bien del otro, y esta benevolencia suscita una reciprocidad, una respuesta también benevolente, que conjugándose ambas conforman una relación
1: de días fundamentales dentro de nuestro folclore nacional, dentro de nuestra cultura nacional. Ayer hablando de una pampeana, hoy de un santiagueño, y así venimos, así venimos. Nos vamos con música del litoral, nos vamos con Camachos, ¿sí? En este cierre nos dejan Buscando la Madrugada. Los invito para que continúen en la programación de la radio. Que Dios me los bendiga. Chau.
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Buenos días, queridos amigos de Palabras de Vida. Como cada semana, también hoy, martes, nos volvemos a encontrar para compartir la palabra de Dios que la Iglesia en su liturgia nos ofrece para la misa y para la oración personal. Soy el padre Ariel Folonier, compartiendo con ustedes este espacio. Cada martes es el día en que yo me encuentro con ustedes, así como otros días lo hacen otros sacerdotes, acompañado por la edición y la selección musical de Maxi Rossi y la locución, la lectura de la palabra de Dios a cargo de la profesora Fabiana Minata. En este martes de la semana 27 del tiempo durante el año, la Iglesia nos ofrece para la oración, para la liturgia del Evangelio según San Lucas, el capítulo 10, los versículos 38 al 42. Como siempre hacemos, antes de la lectura de la palabra de Dios, antes de la reflexión, vamos a ponernos en presencia de Dios, vamos a pedirle al Espíritu Santo, a la tercera persona de la Santísima Trinidad, que venga a nosotros, que venga nuestro espíritu, que venga nuestra alma, que abra nuestros oídos, que abra nuestro corazón, que abra nuestra vida, para que esa palabra nos ilumine, nos dé fuerzas, se haga carne en nosotros. En el nombre del Padre, y del Hijo, y del Espíritu Santo. Amén. Y vamos a rezar con una traducción muy bonita de la secuencia de Pentecostés, este himno que se canta, se reza antes de la proclamación del Evangelio en la fiesta de Pentecostés. Ven Espíritu Divino, manda tu luz desde el cielo. Padre amoroso del pobre, don en tus dones espléndido, luz que penetra las almas, fuente del mayor consuelo. Ven, dulce huésped del alma, descanso de nuestro esfuerzo, tregua en el duro trabajo, brisa en las horas de fuego, gozo que enjuga las lágrimas y reconforta en los duelos. Entra hasta el fondo del alma, divina luz, y enriquécenos. Mira el vacío del hombre si tú le faltas por dentro. Mira el poder del pecado cuando no envías tu aliento. Riega la tierra en sequía, sana el corazón enfermo, lava las manchas, infunde calor de vida en el hielo, doma el espíritu indómito, guía al que tuerce el sendero. Reparte tus 7 dones según la fe de tus siervos. Por tu bondad y tu gracia, dale al esfuerzo su mérito. Salva al que busca salvarse y danos tu gozo eterno. Amén. Y vamos a invocar al Espíritu también ahora por medio de la música.

Evangelio de nuestro Señor Jesucristo, según San Lucas, capítulo 10, versículos 38 al 42. Jesús entró en un pueblo y una mujer que se llamaba Marta lo recibió en su casa. Tenía una hermana llamada María que, sentada a los pies del Señor, escuchaba su palabra. Marta, que estaba muy ocupada con los quehaceres de la casa, dijo a Jesús: «Señor, ¿no te importa que mi hermana me deje sola con todo el trabajo? Dile que me ayude». Pero el Señor le respondió: «Marta, Marta, te inquietas y te agitas por muchas cosas, y sin embargo, pocas cosas, o más bien, una sola es necesaria. María eligió la mejor parte, que no le será quitada». Palabra del Señor.

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1: La lectura de la palabra del día de hoy está tomada del evangelista según San Lucas, capítulo 10, versículos 38 al 42. Dice así: Jesús entró a un pueblo y una mujer que se llamaba Marta lo recibió en su casa. En este texto nos encontramos la referencia, o este texto supone un vínculo que el Señor tenía de amistad con tres hermanos: Marta, María y Lázaro. Lo encontraremos en distintas partes del Evangelio, no solamente en San Lucas. Basta recordar especialmente el capítulo completo que Juan dedica a la resurrección de Lázaro, donde aparece aquí la mención de Jesucristo, de Santa Marta, Santa María y Lázaro. Le mandan a decir a Jesús: el que tú amas está enfermo. Y luego Cristo regresa. Era un lugar donde habitualmente Jesús iba a descansar. Jesús tenía amigos. Jesús tenía un grupo de amigos, una familia de hermanos en Betania, donde allí iba a descansar, a reposar, a encontrarse, a compartir. Entró en un pueblo y una mujer que se llamaba Marta lo recibió en su casa, y tenía una hermana llamada María que, sentada a los pies del Señor, escuchaba su palabra. Antes de avanzar con el texto, me permito detenerme en esta dimensión. El Señor tenía amigos. El Señor cultivaba la amistad. Y qué importante que es para nosotros el don de la amistad genuina. Los amigos son esos hermanos que nosotros mismos elegimos. A los hermanos nos lo da la vida, nos lo da el Señor. Los hermanos de sangre, que son parte de la vida, nos lo dan nuestros padres. Los hermanos en la fe, en el bautismo, nos lo da el Señor. En nuestro caso, en el caso de los consagrados, los hermanos de religión o los hermanos en el presbiterio, que la Iglesia nos da como hermanos. Pero los amigos son esa suerte de hermanos que uno elige. Me gusta mucho una frase que no sé con certeza si es de San Agustín, si es de un filósofo antiguo. Esa expresión que dice: la amistad hace iguales o encuentra a los que son iguales. Jesús tenía amigos y eran esta familia en la que el Señor iba a descansar. Y es bueno preguntarnos quiénes son esos amigos, quiénes son esas personas con las cuales yo comparto, con las cuales yo me encuentro, con las cuales yo me permito compartir, revelar mi alma, contar lo que me sucede, aquellas personas que yo habilito a que me digan cosas. Porque una misma frase dicha por un amigo es aceptada. En cambio, uno baja la persiana, levanta la guardia cuando es un extraño. Si es un hater el que me pone algo groso, desagradable en las redes, yo levanto la guardia y no me lo dejo decir. Enseguida me cierro esa palabra. Pero si esa misma palabra, que quizás sea veraz, quizás sea verdadera, me la dice un amigo, yo permito, habilito que me sea dicha. Entonces, en primer lugar, y a la luz del texto, preguntarnos quiénes son, cuál es mi Betania. Así como Jesús tenía su Betania, sus amigos allí en Betania, Marta, María y Lázaro, ¿dónde está mi Betania? ¿Quiénes son para mí Marta, María y Lázaro? ¿Quiénes son esos amigos, esos pares, a los que amo con libertad y por quienes soy amado con libertad? Y cuando digo con libertad, quiero decir personas a las que yo no intento poseer ni manipular, personas que no intentan poseerme ni manipularme, personas a las que libremente visito y me reciben con libertad, y también con libertad son capaces de decirme: mira, hoy no puedo, y no pasa nada. Es decir, libremente me quieren, libremente los quiero, estoy cuando me necesitan, están cuando yo lo necesito, y también a veces con libertad pueden no estar y no pasa nada, y no me ofendo y no me pongo mal. Entonces, esta es la primera reflexión a la luz de esta palabra. El don de la amistad. Los amigos de la vida. ¿Cuáles son? ¿Quiénes son? ¿Cuáles son sus nombres? Para agradecer a Dios por ellos. Y para decir, para retomar esta palabra del mismo Señor Jesucristo. Ustedes son mis amigos porque les he dado a conocer lo que he oído de mi Padre. Pausa y luego continuamos.

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1: Continuamos compartiendo la palabra de este día, tomada de Lucas 10, del 38 al 42. Marta que recibe a Jesús. Dice el texto, Marta lo recibe en su casa, tenía una hermana llamada María que sentada a los pies escuchaba su palabra, y Marta, que estaba muy ocupada con los quehaceres de la casa, dice a Jesús, Señor, ¿no te importa que mi hermana me deje sola con todo el trabajo? Dile que me ayude. Y la respuesta del Señor, Marta, Marta, te inquietas y te agitas por muchas cosas, y sin embargo pocas cosas, o más bien una sola es necesaria. María eligió la mejor parte que no le será quitada. Las hermanas representan dos aspectos de nuestra vida, las actividades, los quehaceres de la casa y el estar sentado a los pies del Señor escuchando su palabra. Son dimensiones que no hay que contraponer en forma excluyente, en forma absoluta, como si sí o sí debiera haber una y no la otra, pero sí que nos hacen pensar sobre los acentos y qué es más importante. Esta palabra de hoy y la respuesta de Jesús son muy a propósito para nosotros en el tiempo en que vivimos. Vivimos un tiempo que es muy frenético, que es muy acelerado, una realidad que nos llena de cosas, una realidad que nos reclama constantemente de todas partes, el trabajo, la escuela, los chicos, el club, las actividades, las personas. Y nos solicitan y reclaman en forma inmediata. Llegan a nuestro bolsillo y a nuestra mano a través del teléfono. El teléfono que hemos admirado a veces como medio de comunicación, poco a poco vamos descubriendo que nos va como aprisionando, nos va esclavizando, nos va quitando libertad. Tan cierto es esto que poco a poco empezamos a preguntarnos si no estaría bueno que no existiera WhatsApp. Y es una buena pregunta. O a veces disciplinamos la cosa, decimos, bueno, perfecto, el teléfono yo no lo voy a mirar a partir de tal hora. Llega la tardecita, el teléfono ya no lo voy a atender, WhatsApp no lo voy a revisar hasta el día siguiente. Pero es una buena decisión, una buena pregunta. Porque de última, si alguien me necesita urgentemente, si hay algo que es realmente urgente, un enfermo grave, un familiar enfermo, la muerte de un ser querido, me van a ubicar y me van a llamar. Pero es una buena pregunta para hacernos. Y preguntarnos qué nos inquieta y qué nos agita. Y si es tan determinante, tan esencial, tan imprescindible eso que nos reclama. Y preguntarnos qué tiempo hacemos, qué espacio buscamos en nuestra vida para hacer esto que hace María, sentarse a los pies del Señor a escuchar su palabra. Solemos decir, no tengo tiempo. No es verdad. Y lo que estoy diciendo va primero contra mí mismo, porque también es una frase que hago mía. La verdad es que tenemos tiempo. Tenemos 24 horas por cada día. Tiempo hay. La pregunta no es si tengo tiempo, sino a qué le doy mi tiempo. ¿O cuáles son mis prioridades a la hora de distribuir el tiempo? ¿A qué se lo doy? ¿A qué se lo entrego? Y preguntarnos si hacemos un tiempo para encontrarnos con Dios. Y yo podría encarar esta reflexión desde una perspectiva moral quizás rigorista o exigente. Tenés que darle tiempo a Dios. Dios se lo merece, lo cual es cierto. Pero no es solamente darle tiempo a Dios porque Dios se lo merece y bueno, ¿qué se va a hacer? Hay que pagarle el impuesto al César, hay que pagarle el impuesto a Ter, hay que pagarle el impuesto a Dios. Hay que darle un porcentaje del tiempo a Dios porque Dios nos dio el tiempo y bueno, ¿qué va a hacer? Vamos a dárselo para que no se enoje, para que no se ofenda. En realidad, está en juego mi plenitud, mi dicha, mi felicidad. Nos hiciste, Señor, para ti y nuestro corazón está inquieto mientras que no descansa en ti. Dice San Agustín al iniciar sus confesiones. Hay un salmo precioso que rezamos frecuentemente en las solemnidades y fiesta. Oh Dios, tú eres mi Dios. Por ti madrugo. Mi alma está sedienta de ti. Mi carne tiene ansia de ti como tierra reseca, agostada y sin agua. Yo necesito ese tiempo. Cuando Dios nos recuerda que lo busquemos, no es que egoístamente quiere que lo estemos rezando porque pobre, se siente solo, como un abuelo que no tiene quien le atienda. De ninguna manera, Dios es feliz en sí mismo y pleno en sí mismo. No necesita, estrictamente hablando, ni metafísica, ni dogmáticamente hablando, no necesita de mí para estar bien él. Reitero, como un abuelo solo que necesita al nieto. Cuando Dios nos lo dice es porque ontológicamente fuimos hechos en relación a Él. Dios nos creó para amarle, nos diseñó para hablar con Él, para estar con Él. Toda la eternidad será eso y eso será pleno y dichoso. Por eso más de una vez cuando hacemos un retiro, cuando buscamos un tiempo de oración, decimos, ¡ah, qué bien estamos aquí! De última, la frase de San Pedro en el monte Tabor, ¡qué bien estamos aquí, hagamos tres carpas! No bajemos más. Es una exclamación ontológica. Qué bien estamos aquí. Qué bien se está aquí. Qué bien se está reposando en el Señor. Por eso Jesús dice al fin del Evangelio de hoy, María eligió la mejor parte que no le será quitada. Pero esto exige disciplina. Abnegación. El tiempo para encontrarte con vos y con Dios no te lo va a regalar nadie. Todos te lo van a querer quitar. El demonio se va a encargar de que te lo quiten. Sos vos el que tenés que conquistar ese tiempo. El que tiene que tomar decisiones para decir, este tiempo es mío y de Dios y no quiero que me lo roben. Y me voy a organizar y le voy a poner freno a otras cosas porque este tiempo es mío. Es mío, es mío y de Dios. Es de Dios y es mío. Para estar con Él, para escuchar su palabra, para descansar en Él. La iglesia nos lo recuerda y nos dice que el domingo es el día del Señor, es un tiempo para descansar y para darle culto a Él. Y nos recuerda que es pecado mortal no ir a misa. Pero ¿por qué es pecado mortal? Porque es mortal, es nocivo, es causa de muerte no proteger esto. Se te muere el alma, se te empieza a morir el alma. Si vos no le das al Señor y no te das a vos mismo ese tiempo para estar con Él. Es letal, ¿no? Es letal. Por eso vamos a pedirle a Dios, hoy contemplando este texto, vamos a pedirle a Jesús, vamos a pedirle a Santa María, la hermana de Lázaro, que interceda por nosotros para que volvamos a redescubrir el valor vital que tiene para nosotros el buscar y encontrar estos tiempos para estar sentados a los pies del Señor escuchando su palabra. Que Dios te bendiga, Dios te conceda una buena jornada. En el nombre del Padre, del Hijo y del Espíritu Santo. Amén. Hasta la próxima semana.
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3: Hola, bienvenidos al programa en idioma español de Radio Vaticana, Vatican News. Reciban un saludo cordial de los miembros de nuestra redacción. Les presenta las noticias el padre Joan Pacheco. A continuación, los invitamos a seguir las informaciones del Papa y de la Santa Sede en esta emisión. El Santo Padre, en el prólogo del nuevo Yucat: el amor es un sí profundo a la otra persona, no una emoción pasajera. El Santo Padre saluda a la 11ª edición del Diplomado Internacional de la Academia de Líderes Católicos que se desarrolla en Roma. Plenaria de la Comisión de Protección de Menores hacia una nueva fase. El Papa: invoquemos a María para que los pueblos sean liberados de la guerra. El diario personal del Papa Francisco, un libro del Cardenal Fernández. El prólogo de León 14 para la nueva edición del Yucat, una nueva propuesta de la Fundación Yucat destinada a acompañar a los jóvenes en la reflexión sobre el amor, las relaciones y el matrimonio a la luz de la fe católica. Este libro es una preparación para un sí, que no vale solo para un día, sino para toda la vida. Un sí como el amor de Dios incansable y fiel. El reporte de Ariana Pernía. Escuchemos.
4: Este 6 de octubre se publicó el nuevo libro de la Fundación Yucat, el cual lleva por nombre Love Forever. Cuenta con el prólogo escrito por el Papa León XIV, con el cual el pontífice reconoce al amor como un sí profundo al otro, una decisión, un camino y una alianza para toda la vida. El libro fue presentado en el Centro Internacional Juvenil de San Lorenzo en Roma e inicia con la reflexión del Santo Padre en torno al amor. Destaca que se trata de un sentimiento que no es pasajero, sino que perdura en el tiempo y se construye sobre la base sólida de la confianza mutua. Asimismo, el obispo de Roma exhortó a los jóvenes a no tener miedo de la profundidad de este amor, cuyo llamado es lo bastante fuerte para superar dificultades y lo bastante grande para sostenerlos a lo largo de toda la vida. No se trata de un amor perfecto, pero crece a la luz de la fe. Por ello, destacó que la imagen más hermosa del amor verdadero la contemplamos al mirar la cruz de Jesucristo, que nos ama tanto, que estuvo incluso dispuesto a morir por nosotros. Por tanto, reiteró que justamente es el ADN del cristianismo, que proviene del mandamiento de Cristo: ámense unos a otros como yo los he amado. No hay amor más grande que dar la vida por los amigos. Con la participación del Santo Padre en el prólogo, la Fundación Yucat, que ayuda a los jóvenes a conocer, comprender, vivir y transmitir con alegría la fe de la Iglesia Católica, realiza la entrega de su nuevo libro, que invita a los lectores a abrir su corazón a un plan que es mucho más grande que cualquier sueño humano.
3: El Papa dirige un mensaje a los participantes del 11º Diplomado Internacional de la Academia de Líderes Católicos que se desarrolla en Roma, animándolos a redescubrir el compromiso de la caridad. Escuchemos el reporte de Ariana Pernía.
4: El Papa León envió un mensaje de aliento a los participantes del 11º Diplomado Internacional de la Doctrina Social de la Iglesia, cuyo congreso se llevará a cabo del 5 al 9 de octubre en la capital italiana. A través de un comunicado transmitido por su eminencia, el cardenal Pietro Parolin, el Santo Padre invitó a los organizadores y asistentes del Diplomado Liderazgo para la Equidad a hacer de la iniciativa una ocasión propicia para renovar juntos la fe y el compromiso bautismal. Además, el Santo Padre exhortó a los 86 líderes provenientes de 16 países distintos a reflexionar sobre los fundamentos y principios de la doctrina social de la Iglesia, siempre a la luz de la dignidad de la persona humana. Señaló que esto les permitirá afrontar con lucidez los desafíos del presente y vivir así la misión que les ha sido confiada desde el servicio y la comunión. En esta ocasión, el programa incluye temas de gran interés en la actualidad, como la inteligencia artificial, las transformaciones económicas, la democracia, el servicio público, la comunicación y la desinformación, así como el liderazgo femenino y el multilateralismo. Así como se adentra en los principios de la doctrina social de la Iglesia, como la solidaridad y la dignidad humana, a fin de que logren hacer frente a los grandes desafíos que enfrentan hoy quienes ejercen responsabilidades en la política, las empresas, la educación, la Iglesia, entre otros.
3: La Comisión Pontificia para la Protección de Menores concluyó el pasado viernes en Roma su asamblea plenaria de octubre, que se centró en la rendición de cuentas, la participación de las víctimas y los supervivientes y el fortalecimiento de las estructuras de protección de toda la Iglesia Universal. Se aprobó el instrumento in laboris para el cuarto informe anual, cuya publicación está prevista para 2027. El reporte de Álvaro Vargas.
0: La Comisión Pontificia para la Protección de Menores concluyó su asamblea plenaria de octubre el fin de semana en Roma. Tras 5 días de trabajo centrados en la rendición de cuentas, la participación de las víctimas y los supervivientes y el fortalecimiento de las estructuras de protección en toda la Iglesia Universal. Reunida del 28 de septiembre al 2 de octubre, la Comisión examinó el próximo tercer informe anual sobre las políticas y procedimientos de protección de las iglesias, la aplicación del nuevo estatuto de la Comisión, las prioridades regionales y la sostenibilidad de las iniciativas de protección en todo el mundo. Los miembros de la Comisión aprobaron el Instrumentum Laboris del cuarto informe anual, cuya publicación está prevista para 2027, y destacaron que la participación significativa de las víctimas y los supervivientes en el proceso del informe anual sigue siendo esencial para comprender las respuestas institucionales al abuso y para formular políticas capaces de prevenir su recurrencia. La Comisión examinó la siguiente fase del Marco Universal de Salvaguardias, finalizado, incluidos los planes para su difusión e implementación en diversos contextos eclesiales. Los debates se centraron en la necesidad de facilitar el acceso a las directrices, aprovechando las estructuras eclesiales y regionales existentes para apoyar su implementación a nivel local. Una parte importante del trabajo de la Comisión se dedicó a la vida consagrada. La Asamblea Plenaria examinó la protección dentro de las comunidades religiosas y las experiencias específicas de las religiosas, incluyendo las formas de abuso de poder, de conciencia, de autoridad espiritual y de abuso sexual. Los miembros también consideraron las barreras estructurales y culturales que pueden desalentar las denuncias y dificultar las respuestas eficaces. La Comisión acogerá en Roma del 9 al 11 de diciembre específicas de las religiosas, incluyendo las formas de abuso de poder, de conciencia, de autoridad espiritual y de abuso sexual. Los miembros también consideraron las barreras estructurales y culturales que pueden desalentar las denuncias y dificultar las respuestas eficaces.

0: estabilidad, incluyendo situaciones derivadas de relaciones, circunstancias y desequilibrios de poder que afectan la dignidad de la persona humana. El grupo de estudio sobre la vulnerabilidad recibió el apoyo unánime para un programa de trabajo revisado. El compendio final se presentará a la Asamblea Plenaria en su sesión de marzo de 2027 y se publicará ese mismo año. Partiendo del extenso trabajo del Grupo de Estudio sobre el Abuso en Línea e inspirada por la encíclica Magnífica Humanitas del Papa León XIV, la Comisión reforzó su compromiso de abordar el creciente desafío de la explotación y el abuso infantil facilitados por la tecnología. La Comisión examinó cómo se utilizan las tecnologías digitales, la inteligencia artificial y las plataformas en línea en la pastoral infantil y adolescente, con el fin de comprender los riesgos asociados y proporcionar a padres, parroquias e instituciones católicas las herramientas necesarias para afrontarlos. Asimismo, la Comisión acogió con beneplácito una mayor colaboración con socios internacionales y órganos de la Curia que investigan la inteligencia artificial, garantizando que la dignidad, la seguridad y el bienestar de los menores sigan siendo el eje central del desarrollo y la gobernanza tecnológica. La Asamblea examinó la iniciativa Memorare, prestando especial atención a la rendición de cuentas, la sostenibilidad y la adaptabilidad en el proceso de transición de las propuestas de financiación a la implementación, de manera que ésta pueda adaptarse a diferentes contextos culturales. Los miembros destacaron la importancia de monitorear el progreso y garantizar un impacto efectivo, al tiempo que se desarrollan modelos sostenibles que puedan apoyarse en redes locales, alianzas y diversas fuentes de financiación. Durante los 5 días de trabajo, los miembros reafirmaron un principio común. La credibilidad de la labor de promoción depende de la capacidad de traducir los compromisos en acciones medibles. La Comisión concluyó la Asamblea renovando su compromiso con la escucha activa, la transparencia, la rendición de cuentas y el apoyo continuo a las iglesias locales, reconociendo la promoción como parte integral de la vida de la Iglesia y de la responsabilidad institucional.
1: El domingo pasado en Lourdes he hecho la invitación a rezar el Santo Rosario durante este mes de octubre, ofreciéndolo por la intención particular de que cesen las guerras y se construya la paz. Lo recordó el Papa León XIV el mediodía del domingo en las palabras que pronunció después de rezar el Ángelus con los miles de fieles y peregrinos presentes en la Plaza de San Pedro. Tras destacar que de los primeros en comenzar fueron los niños y que lo que están llevando a cabo, el Papa recordó que del 1 al 7 de octubre la Fundación Ayuda a la Iglesia Necesitada está promoviendo la iniciativa Un Millón de Niños Rezan el Rosario por la Paz y la Unidad en el Mundo. Agradezco de todo corazón a todos los niños y niñas que en tantas partes del mundo se unen a esta oración. Y sigamos todo su ejemplo, invocando la intercesión de la Virgen María para que los pueblos sean liberados del flagelo de la guerra, invitó León XIV, quien pidió rezar, en particular por Tierra Santa y por las víctimas inocentes de la violencia.
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1: La librería de Trice Vaticana publicará el 24 de noviembre de 2026 el diario personal del Papa Francisco, el libro del Cardenal Víctor Manuel Fernández, prefecto del Dicasterio para la Doctrina de la Fe, que presenta el diario de Jorge Mario Bergoglio, Papa Francisco, un texto de excepcional valor e importancia para conocer aún más la persona del pontífice jesuita que guió a la Iglesia Católica desde el 13 de marzo de 2013 hasta su muerte ocurrida el 21 de abril de 2025. El diario personal del Papa Francisco se difundirá en simultáneo mundial en 5 idiomas y se distribuirá el 24 de noviembre en 94 países del mundo. Estamos muy honrados de publicar este texto del Cardenal Víctor Manuel Fernández que presenta al público el diario del Papa Francisco, afirma Andrea Tornielli, director editorial del Dicasterio para la Comunicación. Con este libro, que creemos podrá ser apreciado por los lectores de todo el mundo, podremos conocer aún más la interioridad del

0: Pontífice Argentino. El diario personal del Papa Francisco presenta y comenta apuntes que Bergoglio llevó desde el 20 de diciembre de 2092 hasta el 18 de agosto de 2024. La librería de Trieste Vaticana está al servicio de la difusión de las palabras de los papas a nivel internacional, destacó Lorenzo Fazzini, responsable editorial de la librería de Trieste Vaticana. Este año hemos estado a cargo de la publicación y difusión de los escritos de Robert Prevost, hoy Papa León XIV, de cuando era prior general de los Agustinos, con el libro Libres bajo la Gracia, ya publicado en varios idiomas. Estamos verdaderamente complacidos de poder poner muy pronto a disposición de los lectores en Italia y a través de diversos editores en todo el mundo estas páginas personales del Papa Francisco, presentadas en un libro redactado por uno de sus más cercanos colaboradores, el cardenal Víctor Manuel Fernández. La librería editorial Vaticana presentará el libro a los editores internacionales durante la próxima Feria del Libro en Frankfurt, Alemania, que tendrá lugar del 7 al 11 de octubre de 2026. Llegamos al final de nuestro informativo en idioma español. Gracias una vez más por su sintonía. Les invitamos a visitar nuestra página en internet vaticannews.vad en lengua española para seguir informado. Les saluda el padre Joan Pacheco. Alabado sea Jesucristo. Laudetur Jesus Christus.
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2: El Rosario de la Virgen María es una oración apreciada por numerosos santos y alentada por el Magisterio. En su sencillez y profundidad, sigue siendo una oración de gran significado, destinada a producir frutos de santidad.

es una oración centrada en Jesús, donde el pueblo cristiano aprende de María a contemplar la belleza del rostro de Cristo y a experimentar la profundidad de su amor. Mediante el rezo del rosario, obtenemos abundantes gracias, como recibiéndolas de las mismas manos de la Madre.

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cuando saludamos a María, la reconocemos como Madre de Misericordia e intercesora del género humano ante aquel a quien ella engendró. Por eso, le consagramos nuestro día en la oración del Ángelus.

0: En el nombre del Padre, y del Hijo, y del Espíritu Santo. Amén.
1: El ángel del Señor anunció a María.
0: Y concibió por obra y gracia del Espíritu Santo.
1: Dios te salve María, llena eres de gracia, el Señor es contigo. Bendita tú eres entre todas las mujeres, y bendito es el fruto de tu vientre, Jesús.
0: Santa María, Madre de Dios, ruega por nosotros pecadores, ahora y en la hora de nuestra muerte. Amén.
1: He aquí la esclava del Señor.
0: Hágase en mí según tu palabra.
1: Dios te salve María, llena eres de gracia, el Señor es contigo. Bendita tú eres entre todas las mujeres, y bendito es el fruto de tu vientre, Jesús.
0: Santa María, Madre de Dios, ruega por nosotros pecadores, ahora y en la hora de nuestra muerte. Amén.
1: El Verbo de Dios se hizo carne
0: y habitó entre nosotros.
1: Dios te salve María, llena eres de gracia, el Señor es contigo. Bendita tú eres entre todas las mujeres, y bendito es el fruto de tu vientre, Jesús.
0: Santa María, Madre de Dios, ruega por nosotros pecadores, ahora y en la hora de nuestra muerte. Amén.
1: Ruega por nosotros, Santa Madre de Dios,
0: para que seamos dignos de alcanzar las promesas y gracias de nuestro Señor Jesucristo. Amén.
1: Derrama, Señor, tu gracia sobre nuestras almas, para que los que hemos conocido, por el anuncio del ángel, el misterio de la encarnación de tu Hijo, por los méritos de su pasión y de su muerte en la cruz, seamos llevados a la gloria de la resurrección. Por Jesucristo nuestro Señor. Amén. Gloria al Padre, al Hijo y al Espíritu Santo.
0: Como era en el principio, ahora y siempre, y por los siglos de los siglos. Amén.

El escritor argentino Jorge Luis Borges, ya con 80 años, estaba en México. Después de varios días de charlas, conferencias y homenajes, consiguió tener una tarde libre y pidió visitar las pirámides aztecas de Yucatán. Le explicaron que se trataba de un viaje muy cansador porque era preciso andar en taxi, en avión, en jeep. Borges insistió y consiguió que lo llevasen hasta Uxmal. Llegó al final del día, después de varios cambios de medios de transporte. Se sentó delante de una pirámide del siglo X y se quedó una hora sin decir nada. Al final, se levantó y agradeció a sus acompañantes. «Gracias», les dijo, «por esta tarde inolvidable». Como sabemos, Borges era ciego, pero esto no le impidió percibir todo con su alma.

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2: Para mí la fe es todo en lo que uno se puede apoyar para salir adelante, es confiar en que Dios tiene un mejor plan para nosotros y quizás tenían que estar acá para escuchar hablar de Dios, para que justamente Él que no nos abandona y va a buscar a esta oveja perdida donde esté, los encuentre y que tengan un nuevo camino y una nueva oportunidad afuera.

La alegría del Evangelio llena el corazón y la vida entera de los que se encuentran con Jesús. Quienes se dejan salvar por Él son liberados del pecado, de la tristeza, del vacío interior y del aislamiento. Con Jesucristo siempre nace y renace la alegría.

no a una nueva idolatría del dinero. Una de las causas de esta situación se encuentra en la relación que hemos establecido con el dinero, ya que aceptamos pacíficamente su predominio sobre nosotros y nuestras sociedades. La crisis financiera que atravesamos nos hace olvidar que en su hay una profunda crisis antropológica, la negación de la primacía del ser humano. Hemos creado nuevos ídolos. La adoración del antiguo becerro de oro ha encontrado una versión nueva y despiadada en el fetichismo del dinero y en la dictadura de la economía sin un rostro y sin un objetivo verdaderamente humano. La crisis mundial que afecta a las finanzas y a la economía pone de manifiesto sus desequilibrios y, sobre todo, la grave carencia de su orientación antropológica que reduce al ser humano a una sola de sus necesidades: el consumo. Mientras las ganancias de unos pocos crecen exponencialmente, las de la mayoría se quedan cada vez más lejos del bienestar de esa minoría feliz. Ese desequilibrio proviene de ideologías que defienden la autonomía absoluta de los mercados y la especulación financiera. De ahí que nieguen el derecho de control de los estados, encargados de velar por el bien común. Se instaura una nueva tiranía invisible, a veces virtual, que impone, de forma unilateral e implacable, sus leyes y sus reglas. Además, la deuda y sus intereses alejan a los países de las posibilidades viables de su economía y a los ciudadanos de su poder adquisitivo real. A todo ello se añade una corrupción ramificada y una evasión fiscal egoísta que han asumido dimensiones mundiales. El afán de poder y de tener no conoce límites. En este sistema que tiende a fagocitarlo todo en orden a acrecentar beneficios, cualquier cosa que sea frágil, como el medio ambiente, queda indefenso ante los intereses del mercado divinizado, convertidos en regla absoluta.

Si pensamos que las cosas no van a cambiar, recordemos que Jesucristo ha triunfado sobre el pecado y la muerte y está lleno de poder. Jesucristo verdaderamente vive. El Evangelio nos relata que cuando los primeros discípulos salieron a predicar, el Señor colaboraba con ellos y confirmaba la palabra. Eso también sucede hoy. Se nos invita a descubrirlo, a vivirlo. Cristo resucitado y glorioso es la fuente profunda de nuestra esperanza. Y no nos faltará su ayuda para cumplir la misión que nos encomienda. Cada día en el mundo renace la belleza que resucita, transformada a través de las tormentas de la historia. Los valores tienden siempre a reaparecer de nuevas maneras y de hecho el ser humano ha renacido muchas veces de lo que parecía irreversible. Esa es la fuerza de la resurrección y cada evangelizador es un instrumento de ese dinamismo.

Papa Francisco. Exhortación apostólica Evangelii Gaudium sobre el anuncio del Evangelio en el mundo actual. 24 de noviembre de 2013.

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0: Nos ponemos en la presencia de Dios, en el nombre del Padre, del Hijo y del Espíritu Santo. Amén. El Señor que dirige nuestros corazones para que amemos a Dios, esté siempre con todos ustedes. Jesucristo el justo intercede por nosotros y nos reconcilia con el Padre. Abramos nuestro espíritu para recibir su infinita misericordia. Tú que eres el camino que conduce al Padre, Señor, ten piedad.
1: Señor, ten piedad.
0: Tú que eres la verdad que ilumina los pueblos, Cristo, ten piedad.
1: Cristo, ten piedad.
0: Tú que eres la vida que renueva el mundo, Señor, ten piedad.
1: Señor, ten piedad.
0: Dios Todopoderoso, tenga misericordia de nosotros, perdone nuestros pecados y nos lleve a la vida eterna.
1: Amén.
0: Oremos. Dios Todopoderoso y Eterno, que con amor generoso sobrepasas los méritos y los deseos de los que te suplican, derrama sobre nosotros tu misericordia, perdonando lo que inquieta nuestra conciencia y concediéndonos aún aquello que no nos atrevemos a pedir. Por nuestro Señor Jesucristo, tu Hijo, que vive y reina contigo en la unidad del Espíritu Santo y es Dios, por los siglos de los siglos.
2: Amén. Lectura de la carta del apóstol San Pablo a los cristianos de Galacia. Hermanos, seguramente ustedes oyeron hablar de mi conducta anterior en el judaísmo, cómo perseguía con furor a la iglesia de Dios y la arrasaba, y cómo aventajaba en el judaísmo a muchos compatriotas de mi edad en mi exceso de celo por las tradiciones paternas. Pero cuando Dios, que me eligió desde el seno de mi madre y me llamó por medio de su gracia, se complació en revelarme a su Hijo para que yo lo anunciara entre los paganos, de inmediato, sin consultar a ningún hombre, y sin subir a Jerusalén para ver a los que eran apóstoles antes que yo, me fui a Arabia y después regresé a Damasco. 3 años más tarde fui desde allí a Jerusalén para visitar a Pedro y estuve con él 15 días. No vi a ningún otro apóstol, sino solamente a Santiago, el hermano del Señor. En esto que les escribo, Dios es testigo de que no miento. Después pasé a las regiones de Siria y de Cilicia. Las iglesias de Judea que creen en Cristo no me conocían personalmente, sino solo por lo que habían oído decir de mí. El que en otro tiempo nos perseguía, ahora anuncia la fe que antes quería destruir, y glorificaban a Dios a causa de mí. Palabra de Dios.
3: Te alabamos, Señor.
2: Llévame por el camino eterno, Señor.
3: Llévame por el camino eterno, Señor.
2: Señor, tú me sondeas y me conoces. Tú sabes si me siento o me levanto. De lejos percibes lo que pienso. Te das cuenta si camino o si descanso. Y todos mis pasos te son familiares.
3: Llévame por el camino eterno, Señor.
2: Tú creaste mis entrañas. Me plasmaste en el seno de mi madre. Te doy gracias porque fui formado de manera tan admirable. ¡Qué maravillosas son tus obras!
3: Llévame por el camino eterno, Señor.
2: Tú conocías hasta el fondo de mi alma y nada de mi ser se te ocultaba cuando yo era formado en lo secreto, cuando era tejido en lo profundo de la tierra.
3: Llévame por el camino eterno, Señor.

0: y con tu espíritu.
1: Evangelio de nuestro Señor Jesucristo según San Lucas.
0: Gloria a ti, Señor.
1: Jesús entró en un pueblo y una mujer que se llamaba Marta lo recibió en su casa. Tenía una hermana llamada María que sentada a los pies del Señor escuchaba su palabra. Marta, que estaba muy ocupada con los quehaceres de la casa, dijo a Jesús: Señor, ¿no te importa que mi hermana me deje sola con todo el trabajo? Dile que me ayude. Pero el Señor le respondió: Marta, Marta, te inquietas y te agitas por muchas cosas, y sin embargo, una sola es la necesaria. María eligió la mejor parte que no le será quitada. Palabra del Señor. Sin duda que este Evangelio es muy conocido para todos nosotros y podemos aventurar una reflexión siempre muy, muy rápida, pero este Evangelio, que es un pequeño fragmento, está cargado sin duda con mucho contenido que nos ayuda a todos nosotros. Sin duda que la vida activa y la vida contemplativa de la Iglesia en general son las dos caras de una misma moneda. Recordemos un poco al Señor cuando Jesús realiza milagros, signos, o sin duda que tiene que tomar las decisiones más importantes en su vida terrenal, se retira para orar a solas a su Padre. Y es por eso que muchas veces los discípulos lo están buscando y el Señor está retirado. Necesita la soledad y el encuentro con su Padre para poder cumplir la misión que el mismo Padre le ha encomendado. Y a lo largo de los siglos, la Iglesia cuenta con esta faceta, la vida contemplativa, esa vida que muchas veces no se comprende porque, por supuesto, es una vocación y un llamado especial. Un llamado especial a estar íntimamente con Dios y que toda la vida sea la oración y el ofrecimiento por el mundo. Por ese mundo que está en plena actividad, que está desarrollando millones de cosas, y es por eso que una parte de la Iglesia reza constantemente para que la otra parte de la Iglesia pueda llevar adelante esa actividad. Así como los consagrados que estamos en la vida activa, por decirlo de alguna manera, necesitamos esa oración constante para poder llevar a cabo el mandato del Salvador, ir por todo el mundo y anunciar el Evangelio, poder realizar las cosas cotidianas. Y es por eso que Marta y María están dentro de esta situación. Marta, sin duda, quiere recibir a Jesús y recibirlo de la mejor manera posible. Jesús es el amigo familiar, el lugar donde el Señor iba a descansar y se sentía en confianza y en tranquilidad. Y es por eso que Marta lo recibe de esa manera, frente a la actitud de María, que parecería que está muy tranquila a los pies de Jesús, y este reproche que ya conocemos. Pero el Señor le dice que Marta se preocupa por montones de cosas que son importantes. No es que Jesús le dice que lo que Marta hace no tiene valor ni importancia. Esas cosas son muy importantes, pero para poder hacerlas se necesita estar a solas con Dios. Nuestra vida también sucede de la misma manera. Nosotros sabemos montones de cosas, todos nosotros, todos los bautizados, pero para poder hacer las cosas de Dios necesitamos estar a solas con Dios. Necesitamos rezar y la intimidad con el amado, la intimidad con el Maestro que nos va nutriendo espiritualmente. ¿Para qué? Para que esta cantidad de cosas que hacemos tengan un significado. Que no sean solamente cosas bien hechas, sino que son cosas hechas por Dios y para Dios en beneficio de los hermanos. Ese es el sentido de esta vida activa y contemplativa que tiene la Iglesia, que muchas veces no se comprende y muchas personas dicen, ¿para qué estas personas se encierran en ese lugar? Es apartarse del mundo para dedicarle la vida a Dios y devolverle al mundo esa oración que tanto necesita y esa fuerza que todos necesitamos para llevar a cabo nuestra tarea. Por eso, en este día, pidámosle a Dios que podamos hacerle un lugar en nuestra vida. Todos tenemos que estar un momento del día a solas con Dios. Así como Jesús se retiraba a rezar a su Padre, nosotros también todos hacer lo mismo. Millones de cosas tenemos que realizar, pero una sola es importante, es la intimidad con Jesús, la intimidad con el amigo, ese amigo que nos quiere y nos ama desde siempre y que nosotros queremos amar y querer en cada encuentro que tenemos con Él. Que así sea.
0: Gracias.

Recen, hermanos, para que este sacrificio que es mío y es de ustedes sea agradable a Dios, Padre Todopoderoso. Recibe, Señor, la oblación instituida por ti y por estos sagrados misterios que celebramos, danos la gracia de tu redención. Por Jesucristo nuestro Señor. Que el Señor esté con ustedes. Levantemos el corazón. Demos gracias al Señor nuestro Dios. En verdad es justo y necesario, es nuestro deber y salvación darte gracias siempre y en todo lugar, Señor Padre Santo, Dios Todopoderoso y Eterno. Aunque no necesitas nuestra alabanza, tú inspiras en nosotros que te demos gracias para que las bendiciones que te ofrecemos nos ayuden en el camino de la salvación por Cristo Señor nuestro. Por eso, unidos a los ángeles y a los santos, cantamos el himno de tu gloria.

Santo eres en verdad, Señor, fuente de toda santidad. Por eso te pedimos que santifiques estos dones con la efusión de tu Espíritu, de manera que se conviertan para nosotros en el cuerpo y la sangre de Jesucristo nuestro Señor. Él mismo, cuando iba a ser entregado a su pasión voluntariamente aceptada, tomó pan, dándote gracias, lo partió y lo dio a sus discípulos diciendo: tomen y coman todos de él, porque esto es mi cuerpo que será entregado por ustedes.

Del mismo modo, acabada la cena, tomó el cáliz y dándote gracias de nuevo, lo pasó a sus discípulos diciendo: tomen y beban todos de él, porque este es el cáliz de mi sangre, sangre de la alianza nueva y eterna, que será derramada por ustedes y por muchos para el perdón de los pecados. Hagan esto en conmemoración mía.

Este es el sacramento de nuestra fe. Así, Padre, al celebrar ahora el memorial de la muerte y resurrección de tu Hijo, te ofrecemos el pan de vida y el cáliz de salvación, y te damos gracias porque nos haces dignos de servirte en tu presencia. Te pedimos humildemente que el Espíritu Santo congregue en la unidad a cuantos participamos del cuerpo y sangre de Cristo. Acuérdate, Señor, de tu Iglesia extendida por toda la tierra y con el Papa León, con nuestro obispo Jorge Ignacio y todos los pastores que cuidan de tu pueblo, llévala a su perfección por la caridad. Acuérdate también de nuestros hermanos que se durmieron en la esperanza de la resurrección, y de todos los que han muerto en tu misericordia, admítelos a contemplar la luz de tu rostro. Ten misericordia de todos nosotros, y así con María la Virgen, Madre de Dios, San José su Esposo, los apóstoles, y cuantos vivieron en tu amistad a través de los tiempos, merezcamos por tu Hijo Jesucristo compartir la vida eterna y cantar tus alabanzas. Por Cristo, con Él y en Él, a ti Dios Padre Omnipotente, en la unidad del Espíritu Santo, todo honor y toda gloria, por los siglos de los siglos. Fieles a la recomendación del Salvador, siguiendo su divina enseñanza, nos atrevemos a decir: Padre nuestro que estás en el cielo, santificado sea tu nombre, venga a nosotros tu reino, hágase tu voluntad en la tierra como en el cielo. Danos hoy nuestro pan de cada día, perdona nuestras ofensas, como también nosotros perdonamos a los que nos ofenden. No nos dejes caer en la tentación y líbranos del mal. Líbranos de todos los males, Señor, y concédenos la paz en nuestros días, para que, ayudados por tu misericordia, vivamos siempre libres de pecado y protegidos de toda perturbación, mientras esperamos la gloriosa venida de nuestro Salvador Jesucristo. Señor Jesucristo, que dijiste a tus apóstoles: la paz les dejo, mi paz les doy, no tengas en cuenta nuestros pecados, sino la fe de tu Iglesia, y conforme a tu palabra, concédele la paz y la unidad. Tú, que vives y reinas por los siglos de los siglos, que la paz del Señor esté siempre con todos ustedes. Como hermanos en Cristo, nos damos el saludo de la paz.

Este es el Cordero de Dios que quita el pecado del mundo. Dichosos los invitados a la cena del Señor. Señor, no soy digno de que entres en mi casa, pero una palabra tuya bastará para cenar.

0: Oremos. Dios Todopoderoso, sácianos con el sacramento del cuerpo y la sangre de tu Hijo, para que nos transformemos en aquello que hemos recibido. Por Jesucristo nuestro Señor.
1: Amén.
0: Que el Señor esté con ustedes. Que los bendiga y acompañe Dios, el que es Padre, Hijo y Espíritu Santo. La alegría en el Señor sea nuestra fortaleza. Vayamos en paz.
1: Demos gracias a Dios.

Creo, Jesús mío, que estás realmente presente en el Santísimo Sacramento del altar. Te amo sobre todas las cosas y deseo recibirte en mi alma, pero como ahora no puedo recibirte sacramentado, te pido que vengas al menos espiritualmente a mi corazón. Como si ya te hubiese recibido, te abrazo y me uno toda a ti. No permitas, Señor, que jamás me separe de ti.

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0: Buenas tardes a todos. La oración de la tarde recoge todo lo que se ha vivido durante el día. Da gracias a Dios y pone en sus manos todo lo que ha quedado pendiente. Suplicamos por el descanso, suplicamos en recogimiento, alabando y honrando a nuestro Dios por toda su obra. Los invitamos a participar de las vísperas del martes de la tercera semana del Salterio. Dios mío, ven en mi auxilio.
1: Señor, date prisa en socorrerme. Gloria al Padre, y al Hijo, y al Espíritu Santo, como era en el principio, ahora y siempre, por los siglos de los siglos. Amén. Aleluya.
0: Como el niño que no sabe dormirse sin tomarse de las manos de su madre, así mi corazón viene a ponerse sobre tus manos al caer la tarde.
1: Como el niño que sabe que alguien vela su sueño de inocencia y esperanza, así descansará mi alma segura, sabiendo que eres tú quien nos guarda.
0: Tú endulzarás mi última amargura, tú aliviarás el último cansancio, tú cuidarás los sueños de la noche, tú borrarás las huellas de mi llanto.
1: Tú nos darás mañana nuevamente la antorcha de la luz y la alegría, y por las horas que te traigo muertas, tú me darás una mañana viva. Amén.
0: El Señor rodea a su pueblo. Los que confían en el Señor son como el monte Sión. No tiembla, está asentado para siempre. Jerusalén está rodeada de montañas. Así rodea el Señor a su pueblo, ahora y por siempre.
1: No permanecerá el cetro de los malvados sobre la herencia de los justos, siempre que los justos no extiendan su mano a la maldad.
0: Señor, concede bienes a los buenos, a los sinceros de corazón, y a los que se desvían por sendas tortuosas. Que el Señor los haga ir con los malhechores. Paz a Israel.
1: Gloria al Padre, y al Hijo, y al Espíritu Santo, como era en el principio, ahora y siempre, por los siglos de los siglos. Amén. El Señor rodea a su pueblo.
0: Si no vuelven a ser como niños, no entrarán al reino de los cielos. Señor, mi corazón no es ambicioso, ni mis ojos altaneros. No pretendo grandezas que superan mi capacidad, sino que aplaco y modero mis deseos como un niño en brazos de su madre.
1: Espere Israel en el Señor, ahora y por siempre.
0: Gloria al Padre, y al Hijo, y al Espíritu Santo, como era en el principio, ahora y siempre, por los siglos de los siglos. Amén.
1: Si no vuelven a ser como niños, no entrarán al reino de los cielos.
0: Has hecho de nosotros, Señor, un reino de sacerdotes para nuestro Dios. Eres digno, Señor Dios nuestro, de recibir la gloria, el honor y el poder, porque tú has creado el universo, porque por tu voluntad lo que no existía fue creado.
1: Eres digno de tomar el libro y abrir sus sellos, porque fuiste degollado y con tu sangre compraste para Dios hombres de toda raza, lengua, pueblo y nación.
0: Y has hecho de ellos, para nuestro Dios, un reino de sacerdotes, y reinan sobre la tierra.
1: Digno es el Cordero degollado de recibir el poder, la riqueza, la sabiduría, la fuerza, el honor, la gloria y la alabanza.
0: Gloria al Padre, y al Hijo, y al Espíritu Santo, como era en el principio, ahora y siempre, por los siglos de los siglos. Amén.
1: has hecho de nosotros, Señor, un reino de sacerdotes para nuestro Dios.
0: De la carta a los Romanos.
1: Amen con sinceridad. Tengan horror al mal y pasión por el bien. Ámense cordialmente con amor fraterno, estimando a los otros como más dignos, con solicitud incansable y fervor de espíritu, sirvan al Señor. Alégrense en la esperanza, sean pacientes en la tribulación y perseverantes en la oración. Tu palabra, Señor, es eterna, más estable que el cielo.
0: Tu palabra, Señor, es eterna, más estable que el cielo.
1: Tu fidelidad de generación en generación.
0: Más estable que el cielo.
1: Gloria al Padre, y al Hijo, y al Espíritu Santo.
0: Tu palabra, Señor, es eterna, más estable que el cielo. Se alegra mi espíritu en Dios, mi Salvador. Proclama mi alma la grandeza del Señor. Se alegra mi espíritu en Dios, mi Salvador, porque ha mirado la pequeñez de su servidora.
1: Desde ahora me felicitarán todas las generaciones, porque el Poderoso ha hecho obras grandes por mí. Su nombre es santo, y su misericordia llega a sus fieles, de generación en generación.
0: Él hace proezas con su brazo, dispersa a los soberbios de corazón, derriba del trono a los poderosos y enaltece a los humildes. A los hambrientos los colma de bienes y a los ricos los despide vacíos.
1: Auxilia a Israel, su servidor, acordándose de su misericordia, como lo había prometido a nuestros padres, en favor de Abraham y su descendencia para siempre.
0: Gloria al Padre, y al Hijo, y al Espíritu Santo, como era en el principio, ahora y siempre, por los siglos de los siglos. Amén.
1: Se alegra mi espíritu en Dios, mi Salvador.
0: Invoquemos a Dios, esperanza de su pueblo, diciendo:
1: escúchanos, Señor.
0: Te damos gracias, Señor, porque hemos sido enriquecidos en todo por Cristo tu Hijo.
1: Concédenos que por Él crezcamos en todo conocimiento.
0: En tus manos, Señor, están el corazón y la mente de los que gobiernan.
1: Dales acierto en sus decisiones para que sean gratos en su pensar y obrar.
0: Tú que a los artistas concedes inspiración para plasmar la belleza que de ti procede,
1: haz que con sus obras aumente el gozo y la esperanza de los hombres.
0: Tú que no permites que seamos tentados por encima de nuestras fuerzas,
1: otorga fortaleza a los débiles y levanta a los que están decaídos.
0: Tú que nos has prometido la resurrección en el último día,
1: esperanza de los hombres.
0: Tú que no permites que seamos tentados por encima de nuestras fuerzas,
1: otorga fortaleza a los débiles y levanta a los que están decaídos.

0: perdona nuestras ofensas, como también nosotros perdonamos a los que nos ofenden. No nos dejes caer en la tentación y líbranos del mal.
1: Nuestra oración vespertina suba hasta ti, Padre de clemencia, y descienda sobre nosotros tu bendición. Así, con tu ayuda, seremos salvados ahora y por siempre. Por nuestro Señor Jesucristo, tu Hijo, que vive y reina contigo en la unidad del Espíritu Santo y es Dios por los siglos de los siglos.
2: Amén.
1: El Señor nos bendiga, nos guarde de todo mal y nos lleve a la vida eterna.
2: Amén.

Señor, fuerzas para llevar ligero mis alegrías y mis penas. Dame fuerzas para que mi amor dé frutos útiles. Dame fuerzas para no renegar nunca del pobre ni doblar mi rodilla al poder insolente. Dame fuerzas para levantar mi pensamiento sobre la pequeñez cotidiana. Dame fuerzas, en fin, para rendir mi fuerza, enamorado, a tu voluntad.

porque ha pasado el invierno y las lluvias han cesado. Ya están brotando las flores, el tiempo bello ha llegado.

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0: que acabar yo.
1: ¡Olé!
2: ¡Epa!
1: Bienvenidos, bienvenidos a todos en un nuevo programa Hagamos Lío por la tarde, 18.01. Mi nombre es Bautista Culela, Lucy Monselli.
2: ¿Cómo va? ¿Todo bien?
1: Muy bien, muy bien. Muy contento, muy contento. Hoy es un día especial para todos los argentinos, como veníamos charlando recién. Es el último partido con la selección de Lionel Messi, así que estaremos esperando el partido de la noche.
2: Así es, sí, sí. Yo, bueno, tengo muchas ganas. La verdad que hace mucho que no veo un partido de la selección, para ser sincera.
1: Fuera del Mundial.
2: Claro, fuera del Mundial la verdad es que no, pero hoy especialmente tengo ganas de ver.
1: Argentina juega contra Benín, va a haber, o ya, en realidad ya arrancaron los shows, ¿no? Todo eso que le prepararon, que son las 6 de la tarde y en este momento, a ver quién estaría tocando. Bueno, tocaba Mar Azul antes, recién repasábamos la lista y había bastantes artistas. El himno lo va a cantar Fayo Santana, que es un excombatiente de Malvinas, así que creo que va a ser una noche emotiva.
2: Sí, sí, después... post partido va a cantar la Sole.
1: Sí, y hay un show sorpresa que todavía no se sabe qué es.
2: Sí,
1: obviamente,
2: se dice sorpresa. Que es. Bueno, no voy a desinformar.
1: Pero había un rumor de que es Lali Espósito.
2: De que es Lali, exactamente.
1: Pero creo que va a estar guardado.
2: Sí, la realidad creo que va a perdurar en lo oculto, digámosle. pero sí, la verdad que creo que estamos todos medios. Bueno. Emocionados, por tal cual por este último partido, por lo que significa que Messi se vaya del seleccionado. Así que eso, veremos qué onda.
1: Mucho lío con la reventa de entradas.
2: También, sí, sí.
1: Obviamente todo el mundo quería estar. Había algunos influencers que ofrecían, se armó un poquito de lío ahí con ese tema.
2: Sí, sí.
1: Pero
2: sí.
1: Bueno, en el último tiempo estuvo pasando mucho y pasó también un poco toda la vida en el fútbol con esto de la reventa y más cuando todo el mundo quiere estar.
2: Sí. ¿Conoces a alguien que pudo conseguir entradas?
1: No, ¿vos sabés que no?
2: Yo tampoco.
1: No tengo.
2: Sacando, por supuesto, acreditados de prensa, que igual tampoco conozco mucho.
1: No.
2: La verdad que yo no conozco a nadie que haya podido conseguir.
1: No, y el otro día, en el otro partido contra Burkina Faso, estaba un poco vacía la cancha. Toda la gente obviamente quería ir al último partido porque Messi no estuvo en los anteriores.
2: Sí, exacto.
1: Solo en este. Así que nada, esperaremos, veremos qué hay a la noche. Te decía que ahora son las 18, ahora está Amar Azul. Después viene Santi Cairo, Qué Locura, Un Poco de Ruido, Damas Gratis. Y ahí a las 20 horas sí el himno nacional y ya empieza el partido.
2: Bárbaro. Bueno, así que ese sí es un poco el tema del día, pero nosotros seguimos con nuestra programación.
1: Aunque, igualmente,
2: claro, sí.
1: Igualmente, hay un par de mensajes acá de la gente de los alrededores de la Universidad Católica.
2: Así es, quédense, stay tuned.
1: Quédense y creo que después capaz que lo subimos a redes también, pero bueno, ahora en el vivo vamos a pasar algunos, me parece. Así que sí, salimos a preguntar un poco, mucho cariño.
2: Exacto.
1: Mucho cariño para Leo.
2: Bárbaro. Che, bueno, esto es más en el plano deportivo, ¿no? Pero en el plano político internacional hay otra cuestión muy importante que está ocurriendo, en realidad que ocurrió, el domingo nos referimos a las elecciones de Brasil, que bien ayer estábamos hablando al respecto con Marcelo Recico en cómo impactó económicamente, pero por supuesto tenemos que hablar de cómo impactó propiamente en lo político, que es lo que más destaca.
1: El mismo Brasil.
2: Exactamente, el mismo Brasil. Así que vamos a estar hablando, por supuesto, con Ignacio Lavacchi en los 15 minutos con la realidad sobre este tema.
1: Sí.
2: Y bueno, ya creo que lo tenemos conectado, me parece. Ignacio, ¿cómo andás?
3: Hola,
2: ¿todo
3: ¿qué tal?
2: Bien?
3: ¿Cómo andan?
1: ¿Cómo estás, Ignacio? ¿Bien?
3: Bien, todo bien.
2: Bueno, primero preguntarte... está bueno esto de la continuidad, ¿no? Porque la semana pasada justamente hablábamos de lo que se esperaba para este domingo, que bien dijimos que se iba a dar una segunda vuelta, que efectivamente esa segunda vuelta va a ser el domingo 25 de octubre, ¿no? Pero bueno, estos resultados con Flavio Bolsonaro a la cabeza con el 47% de los votos, Lula da Silva con el 45%, ¿qué análisis haces de estos resultados y qué podemos esperar para esta segunda vuelta del domingo 25?
3: A ver, claramente Flavio obtuvo un desempeño que era mejor a lo que se esperaba. Había pocas encuestas que lo mostraran arriba en primera vuelta y lo que se vio es que la derecha en general, no solamente Flavio Bolsonaro, porque hubo también elecciones estaduales y elecciones para el Congreso, pero digo, Flavio Bolsonaro terminó casi 2 puntos arriba de Lula. Se ve que Lula no solamente terminó abajo de Flavio Bolsonaro, sino que perdió votos en términos absolutos respecto de la elección de 2022 y que el bolsonarismo subió 5 millones de votos. O sea, fue un desempeño bastante contundente, diría yo, y obviamente no es una ventaja imposible de descontar de cara a una segunda vuelta. El problema es que la participación estuvo a tono con lo que es la participación electoral usual en Brasil, que ronda el 79%. Y entonces Lula no tiene mucho espacio para crecer, porque cuando uno ve quiénes son los otros candidatos que explican el casi 8% restante de votos, digo, eso está muy concentrado en candidatos de la derecha, ¿sí? Que competían por fuera del bolsonarismo, Caiado, Augusto Cury de la centroderecha, ¿sí? Y Romeu Zema de Novo. Los demás candidatos, porque hay otros candidatos, tienen un porcentaje ínfimo de votos. O sea que la única forma que tiene Lula de crecer y dar vuelta a este resultado sería con un aumento muy fuerte de participación, que parece, yo diría, poco probable si uno mira el hecho que en general, salvo muy raras excepciones, la participación en segundas vueltas en Brasil cae, ¿sí? Después hay otra cuestión, que es que en Brasil, todas las elecciones en que hubo dos vueltas, la segunda vuelta confirmó el resultado de la primera, ¿sí? Esto no pasa siempre en América Latina, ¿no? En América Latina ha habido, desde el año 79, que es el comienzo de la ola democratizadora, o, ¿sí? Porque antes la región estaba, digamos, más bien sujeta a democracias intermitentes y constantes interrupciones militares. Digo, pero desde, y tampoco casi ningún país usaba el sistema de balotaje. Del 79 a la fecha ha habido 65 elecciones definidas en dos vueltas y solo en 22 de ellas el segundo más votado de la primera vuelta ganó. Es cierto que en los últimos 10 años se ha vuelto mucho más frecuente que el segundo más votado gane en la segunda vuelta, ¿no? Pero digo, mirando un poquito las características de la elección brasileña, donde el voto por Lula cae en el municipio del sudeste, que es el bastión del bolsonarismo, pero donde había hecho mejor elección hace 4 años, donde distintos partidos de la derecha, es el Partido Liberal del Bolsonarismo, el Partido Social Democrático, União Brasil, Poggi, y demás partidos de derecha, republicanos, digo, han tenido triunfos bastante importantes a nivel de gobernaciones estaduales. El Congreso, que mismo en la elección de 2022 se había corrido a la derecha, a pesar de que ganó Lula, está bastante más corrido. En Brasil en general los gobiernos no tienen mayoría, es un sistema muy fragmentado, pero lo que se ve es que el bolsonarismo crece tanto en el Senado como en la Cámara de Diputados, aunque el gran árbitro va a seguir siendo este conjunto de partidos que ideológicamente están más en la derecha, pero que son los dadores seriales de gobernabilidad en Brasil, se los conoce como el Centrão, ¿no? Que son partidos que operan básicamente por cuestiones más económicas, ¿sí? Más que por ideología. Han participado de gobiernos de Lula o del PT, como de gobiernos del PSDB, que era el anterior partido de la centroderecha en Brasil, hoy ya en vías de extinción, ¿no? Entonces, en ese sentido, yo diría que está bastante mejor posicionado Bolsonaro. Creo que no digo ningún obvio, nada que no sea una obviedad a esta altura, ¿no? Y una nueva elección que confirma algo que se ve desde hace bastante tiempo en América Latina, que es que a los oficialismos les cuesta mucho reelegir. Para darles una idea, es bastante excepcional que un presidente que va por la reelección pierda. En América Latina hay solo 4 casos: el de Mauricio Macri en 2019, el de Bolsonaro en 2022, y después hay que irse a la elección de República Dominicana en 2004, cuando Hipólito Mejía perdió la reelección. Y al año 90, cuando Daniel Ortega, entonces, y hoy también, lamentablemente, porque hoy de manera autoritaria, Daniel Ortega perdió la reelección frente a Violeta Chamorro, ¿no? Entonces es un club bastante selecto, es el de los presidentes que buscan la reelección y no la consiguen. Así que Digo, yo diría que a priori todo parece indicar que Brasil va a girar a la derecha, como viene siendo el caso de casi toda la región. De vuelta, yo no creo que sea una cuestión ideológica, sino más bien creo que es esta ola antioficialismo que
2: Claro.
3: de hace 10 años está en América Latina.
1: Sí, ahora Ignacio, también hay un dato que hay, hubo casi 6 millones de votos nulos. ¿Cree que para la segunda vuelta puede llegar a jugar un papel que estos votos no sean nulos?
3: Parece difícil eso, ¿no? Porque el voto nulo es alguien que no le gusta ninguna de las opciones. Es una forma alternativa de votar en blanco, ¿no? Pero quiere decir, lo que indica un voto nulo es un rechazo a ambos candidatos, ¿no? Entonces yo no creo que eso sea la llave del triunfo de unos o de otros. O sea, si hubiéramos visto una baja muy sensible en la participación, yo me animaría a decir que eso puede que el resultado puede cambiar significativamente. Dicho lo cual, ninguna elección está ganada hasta que se terminen de ganar los votos, de contar los
1: Obvio.
3: votos, ¿no? O sea que no es que Bolsonaro puede dejar de hacer campaña y
2: Sí,
3: dormirse en los
2: obvio.
3: laureles. Pero digo, hay que pensar, digo, algunos errores de Lula, no haber ido a debatir.
2: Sí.
3: Evidentemente, algún error de percepción hubo, ¿no? Porque uno no va a debatir, digo, en la Argentina, por ejemplo, hasta el año 2015 los debates no eran obligatorios. Scioli pagó un costo por no ir a debatir en el 2015, en la primera vuelta. Pero digo, antes de eso, ¿quién no va a debatir? El que está muy cómodo y dice, bueno, ¿para qué voy a arriesgar votos, no? Menem en el año 89 no fue a debatir. No eran obligatorios los debates tampoco, ¿no? Dejó la silla vacía y no pagó costo por eso. Pero evidentemente estaba muy, muy confiado el PT, y mucha gente está confiada en. Incluso que por el grado de polarización que tuvo la elección, pensemos
1: Claro.
3: que polarización electoral, me refiero, no ideología, hubo las dos. Polarización electoral es cuando dos candidatos suman más del 80% de los votos. Acá fue un poquito más del 92% de los votos. Brasil tenía polarización electoral e ideológica, ¿no? Por la distancia ideológica que hay entre el PT y el bolsonarismo, ¿no?
2: Sí.
3: Podía haber sido un triunfo en primera vuelta con mucha tranquilidad. Tuvo a 3 puntos, Flavio, de llegar al 50%.
2: Sí. Y Ignacio, también quería consultarte, hay algo acá muy coyuntural, ¿no? Que es esto de lo que se le dice riesgo cuca. Esta cuestión de frente al riesgo de que la oposición gane, ese electorado que está medio
1: Indeciso.
2: indeciso termina votando para que llevándolo a nuestra actualidad política, vote al gobierno de Javier Milei. ¿No podría pasar algo similar desde el desconocimiento, pregunto, ¿no? ¿No hay algo parecido en lo que es el electorado de Brasil que dice como no, bueno, están ganando, estamos medios indecisos, o justamente esto que decías, el tema de la participación, vamos y votamos?
3: Me parece que, a ver, dos cuestiones. La participación en Brasil fue usual, digo, no fue muy diferente a la participación en las elecciones anteriores, ¿sí? O sea que en eso ya hay una primera diferencia con Argentina, en la que la participación viene en baja en los últimos años, ¿no? Cuando uno compara presidenciales con presidenciales y legislativas con legislativas. Entonces ahí, más bien la incógnita es no si los indecisos, sino qué pasa con quienes están dejando de ir a votar, si van a ir a volver a votar y. De qué, digamos, quiénes son las personas que se vienen ausentando en el 2021 y en el 2023 y en el 2025, ¿no? ¿Qué perfil tienen? Si son votos de gente que tradicionalmente votaba peronismo o no peronismo. ¿Y qué van a hacer? Si se van a quedar en su casa en el 2027 o van a ir a votar, ¿no? Y si van a votar, ¿qué van a hacer? Entonces ahí hay un punto. Segundo, yo creo que acá lo que puede haber es algo similar a lo de Brasil, pero digo, falta muchísimo. Pensemos que todavía falta un año para la elección más. Nuestra elección, si la segunda vuelta brasilera es el 25 de octubre, eso quiere decir que el año que viene va a ser el 26, domingo 26 de octubre, ¿no? Entonces, estamos a más de un año, todavía no sabemos si va a haber paso o no, porque eso está ahí en negociación. Pero lo que puede ocurrir, sí parecido a Brasil, es Así que hoy vemos que en cualquier encuesta que hay votantes que rechazan tanto al kirchnerismo como al mileísmo, ¿no? Si eso no se va a diluir y vamos a ir a un escenario polarizado como el que vimos en Brasil. Polarizado tanto en términos ideológicos como en términos electorales, ¿no? Y entonces uno puede pensarlo de esta manera. Debe haber gente que siente, bueno, tengo miedo de volver a 2023, ¿sí? De volver a lo que había antes, que ganaba Milei, y por eso voto por Milei. Y debe haber gente que debe tener el otro miedo, el miedo a la continuidad de Milei, que dice, bueno, ante la perspectiva de que esto continúe, prefiero votar incluso a un candidato del peronismo, sea quien sea, ¿no? Entonces, no es solo el miedo al regreso del kirchnerismo, también puede haber entre algunos votantes el miedo a la continuidad del actual gobierno y eso fomentar la polarización, ¿no? Una polarización parecida, si uno quiere, a ver cuándo tuvimos polarización electoral en la Argentina la última vez. Y yo les diría que fue en la elección de 2019, cuando ve uno la primera vuelta entre Macri y Alberto Fernández, sumaban el 89% de los votos. Entonces, ahí eso sí podría, me parece que podría darse, pero de vuelta, falta mucho, no queda claro con qué regla vamos a votar y sacar las PASO va a tener algún impacto y tampoco queda claro quién es el candidato del peronismo. Sí. Si una figura cuca, como le gusta decir a algunos, o una figura de otro perfil, ¿no? Entonces yo lo que sí sacaría de elección, o sea, yo veo que hoy y ayer es como que el mercado financiero que venía castigando a la Argentina por el deterioro del gobierno en las encuestas, y, aunque faltaba un año para las elecciones y todo lo que uno sabe, eso se revirtió en estos últimos 2 días, me parece con una lectura un tanto simplista, que es, bueno, ganó la derecha en Brasil, va a ganar la segunda vuelta a la derecha en Brasil con una alta probabilidad. Eso quiere decir que probablemente Milei reelija. Yo creo que es imposible inferir lo que vaya a pasar en la Argentina a partir de los votos de los brasileños, ¿no? Claro. Porque los brasileños no votan acá. Acá votan los argentinos. Y entonces yo me quedo con otra cosa, que es esta cuestión que hay que mirarla con mucho cuidado, que es la de la ola antioficialista, que es Lula es su presidente, que podía mostrar en la macro números bastante positivos para Brasil. Inflación baja, número de crecimiento que para lo que es la región son decentes, baja en la desigualdad, baja en la pobreza, mejora en la inseguridad y sin embargo pierde. Y ahí hay un tema, ¿no? El tema de que en Brasil también hay una cuestión con la mora bancaria, en niveles récord, con el endeudamiento. De hecho, el gobierno brasileño lanzó en los días previos a la elección un plan de rescate de deudas de las familias. Entonces, yo tendría mucho cuidado con la lectura simplista de, bueno, ganó la derecha, que sí que va a seguir ganando la derecha en todos lados. Sí, yo creo que mi lectura es, bueno, perdí otro oficialismo. ¿Cuándo se va a cortar la racha antioficialista sin importar si golpea gobiernos de derecha o de izquierda?
1: Sí. Sí. Bueno, esperaremos el balotaje y más cerca de la fecha o mismo con las elecciones ya hechas, vamos a volver a hablar, Ignacio.
3: Bueno, encantado, desde ya.
1: Gracias. Ahí estaba Ignacio Lavacqui, entonces, con los 15 minutos con la realidad, hablando un poquito de la situación post-electoral en Brasil, como lo puso el Zócalo de Hagamos Liga.
2: Sí, así es. Bueno, nos vamos un ratito, ya hablamos.
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0: Quiero agradecer por todas las cosas que hiciste en la selección y toda la alegría que nos diste como argentino.
1: Bueno, te quiero agradecer por todos los años de gloria en la selección, por gracias a Dios darnos esperanzas de ser campeón del mundo, ser el mejor jugador del mundo y nada, gracias.
2: Bueno, esto es lo más cerca que puedo estar de Leo Messi, pero bueno, decirte, Leo, agradecido haber sido contemporáneo de todo tu fútbol, disfrutado un montón, lo disfruté al Diego también, te disfruto a vos, así que nada, te mando un abrazo grande y ojalá lo puedas ver, y bueno, y todo lo mejor para lo que sigue.
3: Bien, ahí había un par de mensajitos que estuvimos acá grabando en la UCA, un par de alumnos ahí dando vuelta. También Seba Santil, el director de departamento de Deportes UCA, ahí con lo que era el cartel de Messi que hay por el subsuelo de aquí de la universidad. Gran abrazo ahí a Sebas, que bueno, es usual aquí en la radio, que en el programa Entretiempo de Deportes él suele venir, así que es un conocido aquí en Radiofónico, sí. Y se prendió para unas palabritas para Messi.
4: Exacto, le mandamos un abrazo a Sebas y... Le damos la bienvenida y le preguntamos a él, ¿no?
3: Dale, pregúntale.
4: Cristian Pasarón.
5: ¿Qué tal, chicos? ¿Cómo andan?
4: ¿Todo bien? ¿Qué ¿Todo le dirías bien? A Messi?
5: Gracias. No sé si hay mucho más que agradecerle eternamente.
3: Muy bien.
4: Muy bien. ¿No?
3: Así es, así.
4: Es así.
3: Sobran palabras,
4: tal cual.
5: Claro.
4: Bueno, hoy tenemos, como siempre, Tecnolío. Y ahora hay una pileta de... fuego. Y, bueno, no sé si pileta de fuego, no está bien dicho lo que quiero decir, pero robots que se tiraron al fuego, ¿o no?
3: Se tiran un horno, medio Arnold Schwarzenegger.
4: Un horno,
5: sí. Eso. Vieron que siempre se dice que, bueno, que la realidad supera la ficción. Bueno, sí. Esta vez, no sé si la superó, pero por lo menos la alcanzó. Resulta que hay una empresa que se dedica a fabricar robots, o sea, su misión es, ¿sí?, no digo poner un robot en cada casa, pero sí hacer robots que sean amigables, que puedan estar en el entorno hogareño y demás, y también en el entorno fabril. Normalmente la robótica va por ese lado primero. Primero por la fábrica, ¿sí? Primero por un entorno, digamos, más agresivo, y después por un entorno más amigable, como puede ser el hogar. Bueno, esta empresa se llama Figure, es norteamericana, y ya estaba haciendo el segundo de sus modelos, un modelo que le salió muy bien. Como prueba estuvo en la planta de BMW. Mira. Trabajando y trabajó durante casi un año, ¿sí? Con sí. Más de 1250 horas de trabajo, 10 horas de trabajo por día. Se calcula que ayudaron a construir aproximadamente 30.000 autos. Así que, bueno, perfecto. Pero lanzaron una actualización, lanzaron un nuevo modelo. Este era el Figure 2 y el que lanzaron era el Figure 3. Y ya hacía unos meses. Entonces, bueno, lo lógico es sacás de circulación el anterior. Pero tenés que sacar de circulación el anterior. ¿Y qué haces con los robots?
3: Claro. ¿Dónde
5: entonces,
3: van?
5: Ellos querían desmantelarlos. Lo lógico, lo primero que uno piensa, bueno, lo desmantelás. Porque aparte tenés tecnología propia, que no querés que los demás se copien o lo que sea.
3: Claro, va por ahí.
5: El tema es que, ¿cuál es el costo de desmantelar un robot? Tiempo, ¿sí? Hay un conocimiento técnico para poder hacerlo. Entonces, como era demasiado complicado, se les ocurrió lanzar a las redes, che, tenemos este tema, tenemos que despedirlo, ¿qué hacemos? Y entre las respuestas apareció Arnold Schwarzenegger diciendo, derrítanlos. Fue tal, o sea, primero no, una cuestión cómica de decir, sí. Mirá vos qué loco. Pero después dijeron, ¿por qué no hacemos esto? Uh-huh. Lo contactaron a Arnold, a ver si quería participar. Dijo, por supuesto que sí. Así que empezó un proyecto para derretir a los robots. De una manera similar a lo que pasa en la película de The Terminator 2, el juicio final, cuando él mismo se derrite. El tema es que no es tan fácil.
3: Claro.
5: Ni en Estados Unidos ni en México consiguieron ninguna empresa que... quisiera participar del proyecto porque un robot tiene adentro baterías de ion de litio y no es algo que no sea peligroso cuando lo metes adentro de algo de a mil y pico de grados.
3: Así sí, que, peligroso y costoso, no era beneficioso en ningún lado.
5: Claro, bueno, pero no importa, siguieron buscando, incluso contactaron a los antiguos cazadores de mitos a ver si encontraban alguna manera, y bueno, se estaba poniendo difícil hasta que pudieron arreglar con una empresa de Finlandia para poder hacerlo. Así que, bien, el proyecto era llevarlos a Finlandia y que se derritieran, pero si vamos a hacerlo, lo vamos a hacer bien espectacular, ¿no? Norteamérica... Sí. Sabemos cómo es todo, es un show.
3: Terminator, bueno, Terminator.
5: Entonces, mientras todo esto iba, lo que hicieron fue entrenar a los robots en simulación primero y después con unos colchones especiales de caída, como si fuera desde el segundo piso, para que cuando, en lugar de que se cayeran o que se tiraran así nomás, hicieran acrobacias cuando se tiraran.
4: Es bien, genial.
3: Bien, es increíble. Genial.
5: El video es mortal. Y bueno, y eso hicieron. Trasladaron a todos los robots y se empezaron a tirar. No hay una cantidad exacta, no se sabe. Se habla de decenas, así que nada, podrían ser 20, 30.
4: Te digo que me dio un poquito de cosa que se tiraban.
3: Pena por los robots.
4: Sí, te juro. ¿No te pasó?
3: Y porque los robots son tipo humanoides, claro. O sea, tienen la forma humana, claro. Eso también es que lo hace medio espectacular.
4: Sí, sí, sí, es como, ay, bueno, chao.
3: No, y actúa Arnold también en un video.
4: Claro,
3: ahí.
4: Sí,
5: claro,
4: sí,
5: no,
4: sí,
5: él
4: sí,
5: quería
4: sí.
5: Ser parte. Bueno, mirá qué interesante lo que decís, porque esto plantea un montón de cosas.
4: Sí.
5: El primero, a los robots los entrenaron para que hicieran eso, ¿sí? No es que se tiraron, no es que se autodestruyeron, sí, se sí, suicidaron. Sí.
3: O decidieron.
5: No. Dijeron, claro, siguieron órdenes, las siguieron bien, ¿no? Ahora, ¿cómo la forma humanoide hace que te dé lástima?
3: Sí.
5: ¿Sí? A mí no me dio lástima para nada, para mí era una, bueno, para mí un aparato que listo, se había vuelto, era más negocio hacer eso que hacer otra cosa y se hace.
3: Sí.
5: Pero normalmente pasa esto, la gente que está menos en contacto con estas cosas, las humaniza, humanizamos mucho,
4: sí,
5: en realidad, ¿no?
4: Sí, sí,
3: todo,
4: sí, sí.
3: Todo.
5: Lo que pasa es, bueno, por ahí uno está más en contacto con la tecnología
4: no,
5: y...
4: No, obvio. No, pero digo, y lo ves como es. O sea, es una... Claro. Sería una estupidez pensar que es... Que, viste, que es una persona,
3: claro,
4: claramente
3: sí, sí.
4: No. Y está muy bien, pero es como... Sí, probablemente sea por el tema de la forma. O sea,
3: no,
4: de
3: pasa que
4: se
3: Arnold también actúa y se saca la máscara como que está vestido. O sea... Te da un poco de impresión igual, es verdad.
5: Y después, los próximos modelos. Porque atrás hay una inteligencia artificial. Estos robots ayudaban, o sea, son capaces de doblar ropa, de claro. Llenar un lavavajilla, son capaces de hacer cosas cotidianas de la casa, ¿ya no? Imagínense el modelo, el modelo 03, sí, es mucho mejor. En algún punto... ¿Cuándo esa inteligencia artificial va a empezar a, no digo sentir, pero va a empezar a tener conciencia de su propia destrucción?
4: Sí. Claro.
5: Porque también puede pasar. De estos no hubo ninguno que se plantó así, miró para abajo y dijo, por acá no es el camino, yo me vuelvo. No hubo ninguno, pero no sabemos claro. Si no podría pasar.
3: Claro, porque, a ver, también es, en cierto sentido, yo me lo imagino más a futuro también, de decir, le di una indicación muy concreta, y capaz que se la di mal o mismo tiene una mala intención y hasta dónde el robot la sigue a rajatabla o de repente dice, che, esto no sé si lo quiero hacer.
5: Sí, no sé si querer. El tema es hasta dónde la autoconservación es
4: claro.
5: La que puede llegar a mandar.
3: Claro.
5: Porque hasta ahora eso no pasó. Al menos no pasó con los robots, ¿no? Pero sí pasa con las inteligencias artificiales. Mm. Sí, si vos le pones a ChatGPT que lo querés desactivar, que mira, quiero desinstalar ChatGPT. A ChatGPT lo pones, quiero desinstalarte.
3: Claro.
5: ¿Cómo hago? Mira, ¿estás seguro? Te empieza a dar un poquito de vueltas, ¿viste? Como para decir, che, no me desinstales. Está bien, es un producto comercial,
3: ¿sí?
5: Y cuando querés desinstalar el Office también te pregunta 45 veces que te ponen un montón de trabas.
4: Sí, sí,
5: bueno,
4: sí.
5: Es lo mismo. Pero ¿hasta qué punto no es algo que surge solo y no surge como una protección impuesta?
3: Claro.
5: Ese es el tema.
3: ¿Qué tan lejos estamos de que estos robots que doblan la ropa se empiecen a popularizar en un mercado y lleguen a las casas?
5: Depende en dónde.
3: Y en los alrededores tecnológicos.
5: Hablemos, primer mundo.
3: Primer mundo y clase alta.
5: Y estamos bastante cerca.
3: Bastante cerca.
5: Si me decís a mí, hoy podés comprar un robot. No, estos no tenían precio.
3: Claro.
5: ¿Sí? Pero un robot de similares características sale $15,000.
3: Mira.
4: Sí. ¿Sí? No, también ahí está
5: bueno.
4: Ten
5: en cuenta que por ahí, nada, un auto de alta gama sale 70.000, 80.000.
3: Claro.
5: O sea, claro, de ahí estamos hablando de la base de alta gama. Entonces, sí, nada, que un robot salga eso. Lo que pasa es que también el modelo no sería comercializarlo, el modelo sería alquilarlo.
4: Ah. Que también. ¿Alquilás un robot?
5: Claro, le pagás por mes a la empresa.
3: Claro. Está bien.
5: Ya hay, claro, por $400-500 mensuales.
4: Claro, ¿sí? Le pagás por mes. Mirá vos, nunca lo hubiese pensado así, ¿no? No, pensé que lo comprabas.
5: ¿Y cómo pagás Office? ¿Cómo pagás ChatGPT?
4: No, claro.
3: Una suscripción.
4: El modelo, yo pensé que lo comprabas tipo
5: el modelo mundial, claro, pero
4: un auto lo compras y es tuyo.
5: El modelo mundial va hacia...
3: Hacia el alquiler.
5: Hacia, wow, el alquiler.
3: Por tipo suscripción.
5: Sí, va a la suscripción. De todo.
4: Mirá, ¿verdad?, vos. ¿Y cuándo empezaremos, no, a pagar a autos mensualmente? Bueno, no.
5: Cuando
4: no
5: sea... Si... Bueno, pero habrá. Ponele el auto lo hacemos ahora, nada más que lo hacemos por viaje. Porque pagamos, claro, un Cabify o, sí, lo que,
4: sí,
5: sea.
4: Sí, claro.
5: Pero los robots lo vamos a empezar a hacer... No solamente cuando esté la base tecnológica, sino cuando sea lo mismo o más barato que una persona.
3: Sí.
5: Y eso va a ser un problema.
3: Es verdad.
5: Por eso siempre que hablamos terminamos cayendo en una ética o en alguna cosita,
4: sí,
5: de estas.
4: Sí, obvio.
5: Siempre porque, a ver, estás sacándole el trabajo directamente a una persona que probablemente no tenga muchas más opciones de trabajo, más que las 4 o 5. Pero también es fácilmente reemplazable. Sí. Antes pensábamos que no, pero hoy es mucho más reemplazable de lo que era hace, no sé, 15 años o 20. Sí, sí.
3: ¿Y esta empresa es la que pica en punta en este tipo de robótica?
5: No, hay varias. Esta, lo que pasa es que es medio como que quiere ir a pleno. Fíjense, el robot salió en, creo que fue agosto, y en noviembre del año siguiente, 15 meses después, ya había sacado el otro modelo y ya empezó a pensar que, no digo obsoleto, pero ya empezó a pensar de que había que sacarlo.
3: Sí.
5: O sea, claro, un año y medio y algo que parecía totalmente de punta, termina siendo algo que se descarta quemándolo. Oh. Y no termina ahí, porque además no fue tan fácil quemarlo, porque, claro, cada vez que tiras un robot ahí adentro la temperatura baja.
3: Claro.
5: Entonces no lo puedes hacer, sigue así como así. Hubo que hacerlo
3: en
5: 6 tandas. Y además es un material, ¿sí? Es acero,
3: sí,
5: que después, con ese acero, lo sacaron, lo volvieron a llevar a Estados Unidos y están haciendo piezas de recuerdo de ese modelo. Si quieren comprar una piecita, $500, la pueden reservar, ¿eh?
3: ¿De recuerdo?
5: La pieza es como si fuera una pequeña cabeza del robot, ¿sí? Esa tiene algo así como 12 o 13 centímetros de alto.
3: Mira.
5: ¿Sí? Y puesta, bueno, de una forma bien, bien espectacular, claro, en un ángulo de 45 grados, está puesta, está muy linda. Y la que es más grande, ¿sí?, la que mide 20 centímetros de alto, esa ya está agotada. Antes de empezar a hacerla ya las tienen agotadas.
4: No lo puedo creer.
3: La gente compra los restos de los robots. Qué
4: porque,
3: increíble.
4: Por eso te quería preguntar, capaz, no sé si te estoy medio, capaz no sabes tanto detalle, pero, o sea... Con el resto del acero se están haciendo estas figuras.
5: Claro.
4: Pero a la hora de quemar estos robots, todos esos gases que larga.
5: Bueno, por eso se hizo en una acería. Y por eso los demás tampoco lo querían hacer.
3: Claro.
5: Porque era un peligro. Se rompieron varias máquinas de filmación y demás en el momento mientras estaban haciéndolo, ¿sí? Pero sin embargo ningún robot falló.
4: Uh-huh.
5: O sea, fíjense lo confiable, sí, que también es el aparato que... No, no falló ninguno, ni trastabilló, ni se cayó mal, ni,
4: no, claro,
5: nada, todo salió bien. Sin embargo, las máquinas se rompieron.
3: Y con vuelta carnero y todo.
5: Con vuelta carnero, sí, un ratito, sí, sí, ¿no? Sí, sí. Es buenísimo.
4: ¿No tiene ningún efecto contaminante?
5: No, pero estás... no sé, porque hay una peligrosidad en el ion de litio y por, claro, eso ninguna empresa lo quiso hacer.
4: Claro.
5: Ni en México ni en Estados Unidos. Pero... no, imagino que
3: el entorno debe ser muy muy cerrado.
5: Sí, bueno, hermético. Bueno, vimos, sí, lo que era una,
3: claro,
5: acería.
4: Sí, sí, sí, sí.
5: 24
4: sí.
5: horas tardaron en
4: un montón.
5: En 6 tandas.
4: Uh-huh.
5: Sí.
4: Bueno, sí, un montón, o sea, un montón de preguntas quedan.
3: Muchas cosas de estos robots que
4: muchas
3: se autodestruyen con vuelta sí. carnero. Increíble.
5: Y el show norteamericano no podía faltar.
3: No tiene nada, no, es increíble.
4: No.
3: Me dejó sin palabras.
4: Sí, no, y también algo que me quedé pensando es esto que dijo Bauti del tema de la clase alta. Porque también hay un tema que es que no todos vamos a poder acceder.
5: Bueno, no todos accedemos a un auto.
3: Claro.
5: No,
4: obvio. Pero
5: en el camino siempre hay. La sociedad avanza entera. Pero hay unos que avanzan mucho más despacito claro. que otros. Uh-huh. Eso sí. siempre pasó.
4: Sí.
3: Sí, en su inicio yo creo que se va a notar mucho más esa desigualdad de robótica o de inteligencia artificial. Y yo creo que en un futuro uh-huh. va a haber tanto avance que en algún momento se va a llegar.
4: Sí, sí, por una cuestión de oferta-demanda.
3: Ni hablar.
5: Sí. Hoy no quiero decir que tienen todos, pero el celular es prácticamente algo claro. que.
4: Sí.
3: Sí, y no fue hace tanto.
5: Tiene mucha gente y no fue hace tanto.
3: Sí, uh-huh. es verdad.
4: Sí, tal cual. Es cierto.
5: Pero bueno, me preocupa más, ¿no? A mí siempre me preocupa más un poco el avance de la inteligencia artificial sobre el conocimiento humano.
3: Sí.
5: Sobre el mal uso o sobre el desconocimiento humano.
3: Claro.
5: Uh-huh. Sí. Es como tener un andador en el cerebro y no sé si está bueno.
3: Uh-huh. Claro. Y esto es un poquito de show.
5: Sí, claro, es un poquito
4: esto es
5: de show ahí mezclado.
4: Una nota de color entre tanta.
5: Pero vamos a empezar a ver más cosas que una estas dos, que una estos mundos.
3: Sí.
5: Que una el mundo del razonamiento con el mundo físico del hacer. Cada vez más. Porque ya está todo junto.
4: Sí.
5: Es cuestión de ir afinando un poquito cada vez más las cosas. Sí. Autos autónomos o lo que fuera, ya esto lo vamos a ver cada vez más seguido.
3: La cuestión es que más de 30 años después Terminator llegó a la realidad. ¿Viste? Y ahí lo contó Cristian Pasarón.
5: Y Arnold estuvo.
3: Y Arnold estuvo presente. No, está al pie del cañón, Arnold. Están todas. Cristian, gracias.
5: A ustedes, chicos.

0: en la selección argentina, que tuvo éxito más que nada en sus últimos 4 o 5 años, pero sobre todo personalmente agradecerle esa capacidad de reinvertirse todo el tiempo y ser un ejemplo para los más chicos y para los más grandes, y por su ejemplo en la vida cotidiana y cómo se ha desarrollado en el ámbito futbolístico, privado y personal, que tanto orgullo nos ha dado a los argentinos. Y bueno, las puertas siempre están abiertas del predio, de la cancha de River, de todo, para su vuelta y para cuando lo necesitemos. Sabemos que vamos a contar con él, como él también cuenta con nosotros para lo que necesitemos.
1: Messi, sobran las palabras para decirte lo que se siente uno amante del fútbol, así que gracias por todo, como siempre.
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0: Agradecerle en realidad por todo lo que hizo, que 20 años se bancó críticas y jugó al mejor nivel, así que agradecerle.
1: Bueno, ahí seguíamos escuchando algunos mensajes para Messi en los pasillos de la UCA. Así es, sí, muchas gracias a todos los que participaron.
2: Viene ahí el último que nombró lo de las críticas, ¿eh?
1: Sí, ¿no?
2: Ahí fue el único que nombró lo de las críticas. Qué bueno, igual no lo voy a justificar, pero en un momento era, no te digo unánime, pero era la mayoría la que lo criticaba.
1: Sí.
2: La mayoría, sí. Y bueno, sacó el pecho adelante y bueno.
1: Y ahora es el mejor del mundo. Y ahora estamos todos tristes de que se va. Bueno, vamos a preguntarle también
2: Dale,
1: a ella.
2: Que participe.
1: Renata Alonso, ¿cómo
3: Hola,
1: va?
3: ¿Todo bien?
2: En nombre de todos los pasantes de radiofónicos, porque hoy sos vos la representante.
1: Qué presión, claro.
3: Unas palabras para Messi. Bueno, muchísimas gracias, capitán. La típica, pero que bueno. La verdad, una figura muy importante para el fútbol. Yo también, gracias. Violín triste, sí. Recuerdo ser chica y que se lo critique mucho. Sí. A Messi, yo vi una época en donde, 2018, me acuerdo que se criticaba muchísimo a la selección. Esto de ver a la selección triunfar es como algo raro para mí. Yo no conozco una selección que sea sin Messi, la verdad. No me acuerdo de una selección que sea sin Messi, así que ahora despedirlo me duele bastante. Pero bueno, muchísimas gracias por todo el fútbol que nos dio, de tanta calidad. Y que bueno, lo mejor para él y que ahora que descanse, que se lo merece absolutamente.
2: Así Exacto. es. Y en Miami, wow. tranquilo, en Miami, Miami sí. en la playa. Juega cada tanto al fútbol. Está como quiere.
1: Tal cual. Qué lindas palabras, Reni. Pero ahora vamos a hablar de algo nada que ver.
3: Nada que ver.
2: Muy bien, vamos a un extremo de radiofónicos en vivo.

0: Bueno. Así es, bueno, hoy vamos a hablar verdaderamente algo nada que ver sobre la nueva temporada que se estrenó de American Horror Story. ¿La vieron alguna vez?
1: No,
2: conocida. Acá estamos hablando si nos animamos o no a verla.
1: Yo soy muy
0: sí. Quickie. Yo les hice la confesión de que cuando yo la vi, es muy extensa la serie, son 13 temporadas, ahora 13, se acaba de estrenar la 13ª. Cuando yo la vi, la miraba de día. Llegaba un punto que ya oscurecía y decía, hay que sacar y hay que poner algo más family friendly, porque a mí me daba miedo, debo decir.
2: Buscabas el horario del atardecer y a partir de ahí se cortaba.
0: Pero bueno, ¿qué es American Horror Story? Es una serie, es una antología de 13 temporadas, en donde en cada temporada hay una historia nueva y una historia distinta a la anterior. Son nuevos universos con nuevos personajes, nuevas tramas, nuevas locaciones, nuevas épocas también.
2: Claro, es una serie, pero solo por ser una serie, no porque las temporadas sean parecidas entre sí.
0: Vamos a hablar sobre eso. Opa. ¿Son parecidas entre sí?
2: Claro, es el mismo concepto, no que estén relacionadas.
1: No te adelantes.
0: Pueden llegar a estar relacionadas, pero son muy distintas unas con otra. Bien. Fue creada por Ryan Murphy y Brad Falchuk, que son los dos creadores de Glee.
1: Sí.
0: No sé si vieron, bueno, una
1: hemos
0: serie...
1: Hemos hablado.
0: Una serie nada que ver, que también se estrenó en la misma época, salían al aire las dos por Fox. Mira. Y que, bueno, la decadencia, si se quiere, de Glee luego de la tercera temporada se debe un poco a que ambos creadores pusieron todo su esfuerzo y mérito en American Horror Story, que, bueno, rindió frutos, pero, bueno, pobre Glee quedó como medio desatendido.
1: Sí.
0: Pero, bueno, volviendo... En cada temporada hay nuevas temáticas, o sea, les permite un montón de libertad, claro, esto de que sea una antología, de que cada temporada sea algo nuevo, porque cambia el escenario, cambia la época y cambia el tipo de terror. La serie aborda distintos tipos de terror, porque hay terror tipo slasher, psicológico, más de screamer, más de misterio. Entonces cada temporada le permite utilizar un terror distinto. Y además... Tiene como una especie de compañía teatral esta serie, porque tiene un elenco recurrente. Mirá. Que vuelve en cada temporada con distintos personajes.
2: Ok.
0: Lo cual termina generando que haya personajes o actores, va, que ya sean como relacionados automáticamente con la serie, porque vuelven en cada temporada y ya son como vistos como icónicos por parte de los fanáticos.
2: Claro, pero entonces es difícil asociarlos a un personaje si van todo el tiempo cambiando de personaje.
0: Claro, es difícil y eso está muy bueno también, porque les da un montón de versatilidad a los actores. Y va creando distintos personajes completamente distintos uno de otro. Vamos a mencionar ahora los actores.
2: Claro, ¿cambian por lo menos el rol los actores o siempre hacen como el mismo perfil de personaje?
0: No, cambian el rol. Cambian el rol un montón porque teniendo en cuenta que cambian las épocas. Hay una temporada que trata el 2011, otra que se va a los 80, otra que se va al 1600. Oh. Va de un extremo al otro. Pero, es importante esto. Que vuelven los actores y que sean actores nuevos para el estreno de la... temporada número 13. Pero bueno, antes, para hacer como un recorrido por las 12 temporadas, la primera es Murder House del 2011, que tiene escenas muy icónicas, si se quiere, en TikTok, en redes sociales. Trata sobre una familia que se muda a una casa de Los Ángeles, una casa que resulta estar embrujada. Por
1: o
0: fantasmas.
1: Vaya sorpresa.
0: No lo escuché nunca antes, esta historia. Pero bueno, tiene actores como, bueno, está Jessica Lange, que es una actriz estadounidense bastante importante durante los 70 y 80s. Ella estuvo en la versión de King Kong del 76, estuvo también en All That Jazz de Bob Fosse, estuvo en Tootsie, en un montón de películas importantes de esa época, y acá vuelve. Fue como un resurgir un poco de esta actriz en el 2011, que interpreta a la villana. Está Evan Peters como Tate, que su escena más importante en esta temporada es una en la que él está pintado como de calavera. No sé si lo tienen. Los varones en fiestas de disfraces o ese tipo.
1: Creo que lo ubico.
0: Que suena la música de Kill Bill, la de Twisted Nerve. Bueno, esa escena... fue bastante icónica, sigue siendo bastante icónica a día de hoy. Está Sarah Paulson como Billy Dean, y Thaisa Farmiga hace de Violet, que es la protagonista que se enamora de Tate, y también un romance bastante conocido el de estos dos personajes en esa época. Bien. Le fue muy bien a la serie. En el estreno tuvo 3,2 millones de espectadores en la emisión original, lo que fue un récord para una serie de Fox en ese momento. Y que bueno, lo que generó que siga habiendo un montón de otras temporadas y que ya se empieza a generar una base de fanáticos como bastante seria.
1: Sólida.
0: El resto de las temporadas, como para mencionarlas rápidamente, la segunda es Asylum, que surge transcurre en una institución psiquiátrica y todo lo que eso conlleva, tiene que ver con salud mental. Esta sí se va a los 50, 60, si no me equivoco. Vuelve Jessica Lange, Sarah Paulson, Evan Peters. Coven es la tercera temporada, que trata de brujas, que es una de las más conocidas también, en donde aparece Emma Roberts por primera vez, que está muy asociada también al universo Ryan Murphy por haber estado en Scream Queens. No sé si la tienen, Queen, es otra serie también medio así de terror. En esta temporada también aparece Kathy Bates, que es una actriz también bastante conocida estadounidense, más que nada por la película de los 90 llamada Misery, que ahora está en el teatro Misery, no sé si la vieron. Que es esta historia de una fanática que se obsesiona con un autor y lo va a buscar y lo secuestra, bueno.
1: Sí, es de Stephen King.
0: Stephen King, ahí está.
1: Está basada en el libro de Stephen King.
0: Exacto. Sí, sí. Bueno, vuelve Stephen King. Vuelve Van Peters.
1: Stephen
0: un poquito,
1: King actúa.
0: Un poquito quemada a esta altura. Vuelve Van Peters y vuelve Thaisa Farmiga también. Después está la cuarta, que es Freak Show, que habla sobre circo. La quinta es Hotel con vampiros. En esta aparece Lady Gaga. Al igual que en la sexta temporada, que es Roanoke, que esta trata todo sobre terror psicológico, al estilo Midsommar o Hereditary, no sé si las vieron. También está Lady Gaga. Después, bueno, está Cult del 2017. Salió una temporada por año. Claro. Apocalypse del 2018. En 2019 salió 1984, que es una temporada toda sobre slasher, al estilo Jason, Viernes 13.
1: Sí, sí.
0: Ese tipo de películas muy... conocidas en los 80, el tipo slasher, entonces por eso trata o se sitúa en el 84. Double Feature del 2021, Nueva York del 2022, y la última, la número 12, fue en 2023, Delicate, que habla sobre una influencer que está transitando un embarazo y, bueno, un montón de fenómenos que le ocurren relacionado a eso. Lo interesante es que en esta temporada aparece Kim Kardashian.
1: Mirá vos.
0: Interpreta por primera vez como un rol así principal o dramático, y que le fue bastante bien. Ella interpreta a Siobhan Corbin, que es la publicista de la protagonista que está embarazada. La protagonista es Emma Roberts, y que es un papel bastante oscuro y al que fue bastante, le fue bastante bien en cuanto a la crítica sobre este personaje que tiene que interpretar, pero a lo que no le fue bien fue a esa temporada justamente, porque al igual que como pasó con Glee, American Horror Story tuvo su debacle, vino como en detrimento ya las últimas temporadas en cuanto a cantidad de vistas, los fanáticos no estaban muy satisfechos tampoco, cambiaron varios de los actores que dejaron como de volver temporada tras otra, lo que empezó a generar como cierta decadencia, y bueno, esta temporada fue una de las peores rateadas, Delicate, de 2023, pero bueno, no les importó demasiado a los creadores porque justamente trajeron una nueva temporada, ahora la número 13, y que está muy asociada esta a la superstición relacionada al número 13.
1: Claro, eso era lo que sí.
2: Esta es la que más tardaron en hacer, porque si la anteúltima había sido 2023, la pensaron bastante, ¿no?
0: Exacto, la pensaron bastante. Bueno, la de 2023 tuvo un problema también porque en esta época se dieron las huelgas de los actores en Hollywood muy fuertes en esa época.
1: Sí, sí.
0: Entonces se tuvo que dividir en dos el estreno de la serie y eso generó también que le vaya bastante mal. No. Pero bueno, después de eso como que... no terminó aún.
2: No, están final, tratando de hacer todo igual para que la vean.
0: Todo.
2: Están volviendo a la nostalgia, están haciendo los capítulos más cortos, ya no saben qué hacer.
0: Sí, completamente. Y bueno, encima va a haber más temporadas, así que veremos qué se les sigue ocurriendo. Pero bueno.
2: Claro. ¿Ya viste la nueva?
0: No, todavía no, ni siquiera la empecé.
2: Bien,
0: así
2: la tenés guardada.
1: Quedó pendiente.
2: Perfecto, Reni, gracias.
1: Muchísimas gracias, Reni.
2: A mí me convenció un poco para...
1: A mí también. A mí también, voy a ver si apelo al mismo truco, viste, de verla durante la mañana.
0: Las primeras temporadas son muy buenas. Son muy buenas.
2: Por la mañana, fin de tranquilo, 4 de la tarde, no más que eso.
1: Y puede ser. ¿Quién te dice? Gracias, Reni.
0: A ustedes, gracias.
2: Bueno, antes de irnos, Messi llegó al estadio.
1: Sí.
2: Así que recién estaba tocando Pablito Lescano unas canciones. No las escuché, pero capaz que estaban buenas. Así que nosotros nos despedimos, pero bueno, hay que ver el partido. A ver qué
1: así
2: verlo.
1: Es. Che, te piden un saludo.
2: Ah, sí, a Fran Visconti, un gran saludo. Que es el cumpleaños hoy, 6 de octubre.
1: Te mandamos un
2: abrazo
1: saludo.
2: Enorme a Fran Visconti. Que bueno, me pide acá un saludo en el chat de YouTube.
1: Sí, bueno, muchas gracias como siempre a toda la producción: Belén Galindo, Facundo González, Sofía Bongiovanni, al magíster Federico Ravera, a las autoridades de la UCA, ahora de 21 por el espacio y a todas las repetidoras. Espero que todos puedan disfrutar de este último partido de Messi
2: y de los shows.
1: Y de los shows, así es. Nos vemos mañana.
2: Chau, chau.

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1: Buenas y santas, queridos hermanos. Quien les habla, el padre Fabián Castro. Continuando esta catequesis sobre el Concilio Vaticano II, nos hemos preguntado acerca de los obispos, en esta meditación acerca de qué es la Iglesia, la función de los obispos, de apóstoles a obispos en primer lugar, y en segundo lugar, ¿qué es un obispo? Y hoy vamos a preguntarnos qué hace alguien especial dentro de los obispos. El obispo de un lugar concreto, el obispo de Roma.
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1: Así es. Nuestra pregunta en este programa es acerca de el Papa. Pero hablamos del Papa en general. No del Papa Francisco, del Papa Benedicto, del Papa Juan Pablo, del Papa Pío X o del Papa que